Y ellos, aparte de que pues están con nosotros, nos ayudarían a llevar

0: cuando convenga nuestra salvación, ¿verdad? Porque a veces pedimos cosas que hay Dios, que no nos llevarían a perdernos más. Y pues es por lo mismo, nuestro Señor Jesucristo no nos concede ese milagro, ¿verdad? Pero bueno, hay que seguir adelante, como dice la oración, en este valle de lágrimas, y vivir día con día con la esperanza de que tenemos un Dios amoroso y una madre muy amorosa que nos esperan en el cielo, ¿sí? Y que, como dice un dicho muy popular, dice, vive el día de hoy como si fuera el último de tu vida, ¿sí? Si a mí me dijeran que mañana voy a morir, pues yo me estaría muchas horas de aquí a mañana en oración, ¿verdad? Pero como dice la Sagrada Escritura, nadie puede alargar un codo su estatura. Dios ya nos tiene marcada una línea. Dios dice hasta aquí y hasta aquí. Decía mi abuelita, del rayo te librarás, pero de la raya no pasarás, ¿verdad? Ahora, ¿quién nos asegura que lleguemos a amanecer el día de mañana? Por lo tanto, hay que echarle más obras buenas al costalito que llevamos, y llegar con las manos como el que le dieron 3 talentos, ¿sí? Y presentarle a nuestro Señor Jesucristo más obras buenas que malas, ¿verdad? Entonces, por lo tanto, los invito a que sigamos orando, a rezar el Santo Rosario, a participar dentro de los oficios que hay de la Iglesia Católica, y a ti, hermano separado, a que escudriñes bien la doctrina de la Iglesia Católica. Pero bien, hermanos, esto fue todo por hoy. Muchas gracias por habernos sintonizado. Que Dios y la Santísima Virgen María os colmen de bendiciones a ustedes y a todas sus familias. Hasta la próxima.
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Hay diferentes dones, pero el Espíritu es el mismo. Hay diferentes servicios, pero el Señor es el mismo. Hay diferentes actividades, pero Dios se hace todo en todos. Es el mismo. Hermanos, dichosos aquellos a quienes su Señor, al llegar, encuentre en vela. Yo les aseguro que se recogerá la túnica, los hará sentar a su mesa y él mismo les servirá. Por tanto, celebremos la Santa Eucaristía desde la Capilla Jesucristo Rey de la Paz, en Zapopan, Jalisco, México, hoy, lunes 3 de agosto del 2026, 18ª semana de tiempo ordinario, tiempo de gracia y conversión, por el triunfo del Inmaculado Corazón de María y el reinado de Cristo. Quizá las tempestades de la vida, los problemas, las situaciones difíciles hayan arreciado, y el temor se hace presente en tan solo un instante. Dios nos habla al corazón diciendo: tranquilícense y no teman. Soy yo. Este soy yo de Jesús no es una mera presentación hacia los demás. Es un decirles: aquí estoy con ustedes. No tienen por qué temer. Tanta falta nos hace mirar a Jesús, purificar nuestro corazón para entonces reconocerlo. ¿Qué nos hace falta para creer en Él? ¿Qué nos hace falta para creerle a Él? Adentrémonos a sus misterios como los apóstoles en la barca se adentraron al mar. Y ahí dejémonos sorprender por su presencia salvadora y llena de paz. Pues Él puede calmar la tempestad de la vida porque ya ha orado por nosotros. Damos nuestro agradecimiento al sacerdote Ramón Aguilar Ramírez de la parroquia Santa Cruz el Grande Poncitlán, quien preside nuestra Eucaristía. Esta celebración la ofrecemos por nuestros bienhechores, vivos, enfermos, difuntos, por las familias del mundo entero, los matrimonios, los niños, adolescentes y jóvenes. Pedimos por la salud de Teresa Gutiérrez Ramírez, Alba Luz Ortiz Fernández, Juan Castañeda Miranda, Teresa Orozco de la Torre, Luis Castro Álvarez, Alicia Gajón, Fernando Castañeda Orozco, Evelia Loza Reynoso, Augusto Guillermo Solórzano Rodríguez, Juan Morales León, Guadalupe Sánchez Abundis, María Domitila Ávila, Catarino Medina, Padre Héctor Huitrón, Irma García, Nadia Pichardo, María Marta Jáuregui, Luisa María Gudiño, Rebeca Garza, Carmen González, María Isabel Carvajal, Verónica Guerrero, María Engracia Cerros y familia. Pedimos también por las necesidades de María Visión y las familias Manso González, Castillo Rodríguez, González Rocha, Castillo Zárate, Castillo Salazar, Virgen Adriano, Vázquez Díaz, Corona Corona, Martínez Hernández, Cerilla Hernández, Campos Lomelí, Lomelí Tapia, Mendoza Lomelí,

Ravelero Torres, Niño Ortega, Esquivel Luna, Luna Aguilar, Mejía Espinosa, Plasencia Rodríguez, Hernández Villalbazo, Hernández de la Cruz, Sandoval Martínez y el presbítero Héctor Soriano, la familia González Rojas, Juanita Fuentes y familia, Rebeca Sánchez y familia, Carmen Abundis y familia, Ramírez Plasencia, familia Ruiz Ramírez, Mercedes Alemán y por la paz del mundo. Pedimos también por los que cumplen años el día de hoy, Frida Sofía Rodríguez, Enrique Venegas Nava, José Barrera, Liliana García, Ximena Alvarado Palma y los difuntos Antonio Escobar Falcón, María de la Paz Ruiz López, Gonzalo Carlos Calvo, Héctor Acever Hernández, José Adolfo Valderas, Rebeca Garica Apodaca, Jesús Lastra Fernández, Benjamín Lomelí Magaña, María Orozco Muñiz, Justina García González, Andrés Ravelero Torres, Julia Orozco de la Torre, Alejandra León, Benita Ortiz, Flora García, Fernando Jauregui González, Kevin Roque Toribio, Marco Antonio Muñoz y las ánimas del purgatorio. Señor Jesús, yo confío en ti. Nos ponemos de pie.

0: En el nombre del Padre, y del Hijo, y del Espíritu Santo.
1: Amén.
0: El Señor esté con ustedes.
1: Y con tu espíritu.
0: Conscientes, mis hermanos, que estamos ante la presencia de nuestro Padre Dios, que nos ama, imploramos la gracia del perdón. Yo confieso ante Dios Todopoderoso y ante ustedes, hermanos, que he pecado mucho de pensamiento, palabra, obra y omisión, por mi grande culpa. Por eso ruego a Santa María, siempre Virgen, a los ángeles y a los santos, y a ustedes, hermanos, que intercedan por mí ante Dios nuestro Señor. Dios Todopoderoso, tenga misericordia de nosotros. Perdone nuestros pecados y nos lleve a la vida eterna.
1: Amén.

Oremos. Vamos a tomar el esquema de misa, mis hermanos, para pedir por todos los enfermos. Si usted conoce a algún hermano, algún amigo que se encuentre enfermo, en este momento tráigalo a su mente. Oremos por él. Así como también voy a pedir por el Señor Jesús Alonso y Esperanza Sánchez, Miguel Alonso, Patricia González, José Olivares y Norma Castellanos, David Hermosillo y Fanny Pulido, Miguel Aguilar, Lupita Aguilar, Sergio Pérez y Ana Pérez, Jesús Becerra, Hilda Macías, Arnulfo Arriaga y Beatriz Salcedo, por las comunidades de Santa Cruz el Grande, San Luis del Agua Caliente, San Isidro la Ladrillera, San Nicolás la Estancia,

0: José de la Pila y por las necesidades de Jorge Lázaro, Javier Antonio Vega Gallegos, Benita Rojas Salgado por su salud, María García Ahumada, Estela García Ahumada, Rafael López y Efraín Chávez. Por cada uno de ustedes, sus amigos, sus familiares y enfermos. Dios Todopoderoso y Eterno, salvación perpetua de los que creen en ti, escucha nuestra oración por tus siervos enfermos, para quienes imploramos el auxilio de tu misericordia, a fin de que, recuperada la salud, puedan ofrecerte su acción de gracias en tu iglesia. Por nuestro Señor Jesucristo, tu Hijo, que contigo vive y reina en la unidad del Espíritu Santo y es Dios por los siglos de los siglos.
1: Amén. Lectura del libro del profeta Jeremías. El quinto mes del cuarto año del reinado de Sedecías, Hananías, hijo de Azur y profeta de Gabaón, le dijo a Jeremías en el templo, en presencia de los sacerdotes y de todo el pueblo: Esto dice el Señor, Dios de los ejércitos, el Dios de Israel. Voy a romper el yugo del rey de Babilonia. Dentro de 2 años haré que se devuelvan todos los objetos del templo del Señor, que el rey Nabucodonosor tomó de este lugar y se llevó a Babilonia. Haré volver a Jeconías, hijo de Joaquín y rey de Judá, y a todos los desterrados de Judá que han ido a Babilonia. En cuanto yo rompa, dice el Señor, el yugo del rey Nabucodonosor. Entonces, el profeta Jeremías le respondió a Hananías, en presencia de los sacerdotes y de todo el pueblo que estaba en el templo del Señor. Amén, que así lo haga el Señor, que el Señor confirme lo que has predicho y haga retornar de Babilonia a este lugar los objetos del templo del Señor y a todos los desterrados. Pero pon atención a lo que voy a decirte delante de todo el pueblo. Antes de mí y antes de ti, siempre ha habido profetas que predijeron a muchos países y a grandes reinos la guerra, el hambre y la peste. Y cuando un profeta predice la paz, solo hasta que se cumplen sus palabras se puede reconocer que es verdadero profeta enviado por el Señor. Entonces, Hananías tomó el yugo que traía Jeremías en el cuello, lo rompió y dijo delante de todo el pueblo: Esto dice el Señor, así romperé el yugo que Nabucodonosor, rey de Babilonia, dentro de 2 años, y lo quitaré del cuello de todas las naciones. Jeremías se alejó de allí, pero un tiempo después de que Hananías había roto el yugo del cuello del profeta Jeremías, el Señor le habló a éste y le dijo: Ve y dile a Hananías esto. Esto dice el Señor, has roto un yugo de madera, pero yo lo sustituiré por uno de hierro. Porque esto dice el Señor, Dios de los ejércitos, el Dios de Israel. He puesto en el cuello de todas estas naciones un yugo de hierro para someterlas al servicio de Nabucodonosor, rey de Babilonia, y hasta las bestias del campo lo servirán. Y Jeremías añadió: Escucha, Hananías, no te ha enviado el Señor, y tú has hecho que el pueblo crea en una mentira. Por eso el Señor te dice: Yo te borraré de la superficie de la tierra. Este año morirás por haber incitado la rebelión contra el Señor. Y el profeta Hananías murió aquel mismo año, en el mes séptimo. Palabra de Dios.

Apártame de los caminos falsos y dame la gracia de cumplir tu voluntad. No quites de mi boca las palabras sinceras, porque yo espero en tus mandamientos.

Que se vuelvan hacia mí tus fieles, los que hacen caso de tus preceptos. Que sea mi corazón perfecto en tus leyes, así no quedaré avergonzado.

Los malvados me esperaban para matarme, pero yo meditaba tus preceptos. 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

0: Evangelio según San Mateo.
1: Gloria a ti, Señor.
0: En aquel tiempo, inmediatamente después de la multiplicación de los panes, Jesús hizo que sus discípulos subieran a la barca y se dirigieran a la otra orilla, mientras Él despedía a la gente. Después de despedirla, subió al monte a solas para orar. Llegada la noche, estaba él solo ahí. Entretanto, la barca iba ya muy lejos de la costa y las olas la sacudían, porque el viento era contrario. A la madrugada, Jesús fue hacia ellos, caminando sobre el agua. Los discípulos, al verlo andar sobre el agua, se espantaron y decían: ¡Es un fantasma! Y daban gritos de terror. Pero Jesús les dijo enseguida: ¡Tranquilícense y no teman! ¡Soy yo! Entonces le dijo Pedro: Señor, si eres tú, mándame ir a ti caminando sobre el agua. Jesús le contestó: Ven. Pedro bajó de la barca y comenzó a caminar sobre el agua hacia Jesús. Pero al sentir la fuerza del viento, le entró miedo, comenzó a hundirse y gritó: ¡Sálvame, Señor! Inmediatamente Jesús le tendió la mano, lo sostuvo y le dijo: ¡Hombre de poca fe! ¿Por qué dudaste? En cuanto subieron a la barca, el viento se calmó. Los que estaban en la barca se postraron ante Jesús diciendo: Verdaderamente tú eres el Hijo de Dios. Terminada la travesía, llegaron a Genezaret. Apenas lo reconocieron los habitantes de aquel lugar, pregonaron la noticia por toda la región y le trajeron a todos los enfermos. Le pedían que los dejara tocar siquiera el borde de su manto, y cuantos lo tocaron quedaron curados.

Queridos hermanos, la Sagrada Escritura que nos regala la Sagrada Liturgia para meditar en esta Santa Misa, poniéndonos primero en un contexto bíblico, en un contexto evangélico, anteriormente a este texto estuvimos escuchando de San Mateo, precisamente estuvimos viendo, observando que el maestro nos estuvo explicando con parábolas qué era el reino de Dios. Puso diferentes ejemplos, entre ellos, bueno, aquel hombre que se encontró un tesoro, fue, vendió todo, vino y compró el terreno y se quedó con el tesoro. Luego aquel que compró la piedra preciosa, y también aquel texto en donde nos narra aquella mujer que fermentó la harina y observó cómo aquel montoncito de harina aumentó con la levadura, para diciendo el reino de Dios está en un proceso de expansión. Y bueno, después de que nos ha explicado, y dice el texto que explica con parábola, porque lo que le preocupa al maestro, lo que le preocupa a nuestro Señor, es que entendamos muy bien esta parte, porque si no entendemos esta parte, no vamos a entender la siguiente parte. Y la siguiente parte es cuando el maestro hace la multiplicación de los panes, y después de la multiplicación de los panes viene el texto que hoy escuchamos. Entonces, cuando hace la multiplicación de los panes, lo que Cristo quiere hacer es hacer eco al profeta Isaías, que ya ha profetizado que el Mesías os dará pan, dará de comer y bebida de balde, gratis. Hace la multiplicación de los panes queriendo demostrar de esto, y podemos llamar a este prodigio, este milagro, una teofanía. Hay otra palabra que solemos utilizar que se llama epifanía, que es cuando los reyes magos van ante Jesús, pero hoy no es epifanía, hoy es teofanía. Es Dios, Dios el que se manifiesta, es Dios el que manifiesta su poder, su gracia, su misericordia, su bondad en su Hijo Jesucristo, que es el Mesías, que si usted quiere entenderlo de esta manera, está como quien dice, preparando al pueblo, preparando a los que van a estar con él, a los que van a seguirlo. Tienen que entender cada episodio, cada momento, para que podamos entender la siguiente parte de lo que sigue de su misión mesiánica, profética. Después de que pasa eso de la multiplicación de los panes, luego viene ahora cuando efectivamente, primero dice, inmediatamente después de la multiplicación de los panes, así iniciamos el texto evangélico del día de hoy, dice, Jesús hizo que sus discípulos se subieran a la barca y él se fue a orar. Váyanse yendo, ahí los alcanzo. Y cuando ya van en, vamos a decir, habiendo caminado la barca en donde ellos van, vamos a llamarle así, en alta mar, ¿verdad? Se presenta la tempestad. Y ya este segundo momento que nos presenta Mateo, primero la multiplicación de los panes, es una teofanía. Llegamos a este segundo momento y es otra teofanía. Una teofanía nos va a llevar a incluso hacer un reconocimiento. Y ahí es por eso que
los apóstoles van a decir, verdaderamente este es el Hijo de Dios. O sea, cuando el maestro hace esto, espera que quienes están con él entiendan qué es lo que les quiere enseñar, entiendan qué quiere él que aprendan. Y lo primero que tenemos que entender, si queremos ir poco a poquito, ir aplicando este texto, porque es interesante que ya desde entonces creen en los fantasmas, ¿verdad? Dicen, es un fantasma. Y dicen, no, no es un fantasma. Y empieza, están gritando, Señor, si eres tú, ¿verdad? Pero lo primero que hace el maestro, les dice, tranquilícense, no teman, soy yo. Y es cuando Pedro interviene y le dice, Señor, si eres tú, mándame ir a ti caminando sobre el agua. Yo a veces suelo utilizar una frase que dice, ten cuidado con lo que le pides a Dios. Porque algunas veces le estás pidiendo algo y cuando ya te lo está dando, ahora tienes miedo a recibir lo que le estás pidiendo. Y ahí es en donde el Señor le dice, pues ven, baja, ven, camina. Siente el y empieza a sentir el viento y empieza a sentir que se está haciendo lo que él pidió y empieza a atemorizarse y es el momento en donde el maestro, oigan, se me hace interesante, ¿qué no es un pescador? Yo no entendería un pescador que no sabe nadar. Pero aquí lo que el texto nos quiere decir, que en la vida nos enfrentamos a tempestades que aunque seamos muy peritos, solo de la mano del Señor podremos enfrentar ciertas tempestades. Hoy quiero iluminar nuestra reflexión. Quiero iluminar nuestra reflexión Le pedí aquí a nuestro hermano que me tuviera listo este pequeño cirio pascual, ¿verdad? En la vigilia pascual solemos llevar nuestros cirios y bien chistoso, ¿verdad? La gente quiere encenderlo del cirio grande. Porque si no se enciende del cirio grande, no queda bendito. No, ya con que alguien me transmita la luz queda bendita. Porque no se nos debe de olvidar que Cristo, el cirio pascual, representa a Cristo resucitado. Y bueno, hay algunas costumbres de nuestros abuelos, nuestros antepasados, que ellos solían tener, ellos decían la vela bendita. Y en cuanto que se venía una tempestad, una lluvia, una tormenta, lo decían. Nuestras abuelitas decían, córrele, pronto, enciende el cirio pascual, hijo, hay que encenderlo. Hoy por la mañana, estaba haciendo mi oración, terminé mi oración, meditando la homilía que íbamos a compartir en estos momentos, y una amiga me mandó una imagen de su cirio, o sea que estaba haciendo oración, entonces dije, mira, el Señor me está inspirando lo que quiere que le diga a su pueblo
en la misa en María Visión. Y el Señor me dijo lo siguiente. Lo primero que le dije a mi amiga, que me mandó su cirio, que ya estaba, lo observé que su cirio bien chiquito ya, hija. Dije, mi primer conclusión fue, nuestro cirio, ¿cuántas tempestades ha sido testigo de que hemos encendido el cirio con esperanza que nuestro Señor nos ilumine, nos ayude a vencer las tempestades a las que nos estamos enfrentando? Y yo decía, después de que, como conozco varias cosas, varias tempestades a las que mi amiga ha pasado, entonces por eso le dije, ay hermana, ay amiga, tu cirio pascual es el único testigo de cuántas tempestades y batallas hemos enfrentado. Y digo hemos, porque apenas se le viene una batalla y luego me dice, padre, ahí le encargo, ahí pida por mí, Que quiere decir que Cristo resucitado, que va con nosotros, que va avanzando con nosotros, que va caminando con nosotros, pero decía hace un momento, ten cuidado, checa muy bien qué es lo que le pides al Señor, porque eso que le estás pidiendo también pide y reclama compromiso y entrega. No nada más queremos que Él nos ayude, nomás quiero que me ayudes a sacar, nomás quiero salir de esta tempestad, Señor, y luego ya me olvido de ti. Y el Señor, a través de esta palabra, cuando agarramos nuestro cirio, luego ya ven, nuestros abuelos también tienen dichos muy interesantes, ¿verdad? Entre uno de ellos es, estás viendo la tempestad y no te hincas, ¿verdad? Es interesante cómo ese dicho tiene mucha sabiduría. Estás viendo la tempestad y no te hincas, o sea, no enciendes el cirio. ¿Para qué quieres el cirio? ¿Para qué compraste un cirio de 10 kilos, 20 kilos? Ahí va, con su cirio. Nunca lo prende. Y ahí chille y chille, que está con un montón de tempestades. Prende tu cirio. Dile a Cristo, luz del mundo, ilumíname, Señor. Ilumina mi caminar. Ilumina mis batallas. Pero tengo miedo a encender el cirio, porque sé que encendiendo el cirio y el Señor apenas trabaje en mí, apenas me ayuda el Señor, y lo ya sé, Señor, que me vas a pedir algo a cambio, claro que sí. No es un trueque, no es una negociación. Es un agradecimiento del Dios que está conmigo, del Dios que me acompaña, del Dios que me sostiene cuando estoy solo, cuando me siento que me estoy ahogando. Mire, recuerdo que estábamos en el seminario. ¿Me ayudas, hermano, un momentito, por favor? Ayúdame con mi tempestad, ¿verdad? Recuerdo que estábamos en el seminario

Y pues yo no sabía nadar, por eso mi lógica que tengo, ¿verdad? ¿Cómo un pescador no sabe nadar? Entonces, me acuerdo que uno de mis compañeros, él se salió y felizmente vive en matrimonio, pero él me empezó a enseñar a nadar. Y como es típico, ¿verdad? El primer estilo que te enseñan, como dice la gente, ¿verdad? Pues de perrito, ¿verdad? Ahí, aunque sea como diciendo, para que no te ahogues, aunque sea, ¿verdad? Entonces ya íbamos como el segundo, tercer día, y ya pues mi compañero vio que ya en la alberca, estábamos allá en el seminario de Tapalpa, en el curso introductorio. Entonces, pues yo me puse esa meta, yo dije, necesito aprender a nadar, porque las misiones anteriores, me acuerdo que teníamos que cruzar un río. Entonces, para cruzar ese río, pues el que sabía nadar, pasaba nadando. El que no, teníamos que abrazados de un tronco. Yo dije, no, ¿y qué tal? Y me vuelven a mandar aquí y me dio vergüenza, me daba vergüenza. Y no, ya para la próxima, tengo que regresar sabiendo nadar. Y pues me puse a echar ganas, le puse a echar ganas y pues ya era el tercer día de mi curso intensivo de natación. Y ya me iba, ya andaba como a la mitad de la alberca, y me acuerdo que en eso me sentí solo y volteé para todos lados y no había nadie, ni, nadie de mis compañeros, nadie, porque además en ese momento el agua estaba bien fría, entonces nadie se quería meter, ¿verdad? Pero yo traía el propósito de aprender, entonces dije, pues aunque esté fría, tengo que aprender. Entonces, mi compañero que me andaba enseñando, y él ahí se ponía en el borde de la alberca, y ahí desde aquí te estoy viendo, no tengas miedo, yo aquí estoy. Ya cuando vio que ya andaba yo a mitad de la alberca, y entonces yo volteo y ya no está. Y empezó a entrarme un pánico. Me empezó a entrar en su servidor un temor, un miedo. Y me voy a ahogar, me voy a ahogar. Y empecé como a resortear y a brincar, ¿verdad? Auxilio, auxilio, auxilio, auxilio, auxilio. Y en eso volteo y mi compañero ya andaba en la cancha de básquetbol, jugando básquetbol. Mi salvavidas ya andaba allá y le alcancé a gritar. Ándale, córrele, me estoy ahogando. Se arrima a la orilla de la alberca y desde la orilla de la alberca me dice, ¡Ey! Tranquilo. Párate. No, no, no, me ahogo, me ahogo, me ahogo. Párate. Hermanos, cuando yo estaba en ese cuadro escénico de que me ahogaba, estaba en la parte más baja de la alberca. Me llegaba aquí el agua. Y desde ahí yo estaba resorteando, me ahogo, me ahogo, me ahogo. No sé, este cuadro evangélico que nos regala el Señor. La verdad, yo luego lo confronto con esa escena de mi vida y digo, así estamos a veces. Me ahogo, me ahogo. Párese. Párese. Para observar lo que está pasando, primero párese. Y dice el texto, tranquilícese. Mantenga la paz, mantenga la tranquilidad. Agárrese de Cristo, que es la luz. Agárrese de Cristo y también dígale, me quiero comprometer a ti, Señor. No puedo seguir siendo igual. Después de lo que tú has hecho en mi vida, después de esa transformación que has hecho en mí, no puedo seguir igual.
El mismo Papa Benedicto XVI, en su documento de Dios es amor, dice que todo encuentro con Cristo tiene que ser un encuentro transformante, cambio. Y también dice, en aquel que se ha encontrado con Cristo no puede permanecer igual. Encienda su cirio, mi hermano. Encienda su cirio. Usted que se encuentra en la tempestad de la enfermedad, encienda su cirio. Agárrese de Cristo, que es nuestra luz. Un día le dije a un amigo y se enojó. Ojalá que me esté viendo. Padre, ay, pida por mí. Su mamá se llama Juana Ramírez. Está enferma. Pero estuvo más. Y le dije, sí, pues ya está mejor tu mamá. Ya te soltaste de Cristo. Apenas vemos que las cosas ya, como que ya están a mi favor, como que ya están para... No, pues ya, ya. Como aquel que trae muletas, ¿verdad? Ya siente que empieza a pisar firme, entonces dice, ¿para qué quiero ya las muletas? Ya camino solo. Así también, mientras voy en la tempestad, mientras voy dentro de la tempestad, no me quiero soltar. Y no me sueltes, Señor, no me sueltes. No, pues yo te traigo bien agarrado. El que se suelta eres tú. Tú eres el que se suelta. Encendamos nuestros cirios. Y que nuestros cirios sean los testigos, sí, de nuestras batallas, de nuestras tempestades, sí. Pero que también sean testigos de mis victorias. Y que también sea testigo de mi compromiso de un Dios que nunca me deja, que siempre me sostiene, que siempre me levanta, que siempre está conmigo, que nunca me deja solo, que nunca me suelta, que el que se suelta soy yo. Que esta luz que hemos encendido ilumine nuestros corazones y no se nos olvide que Cristo está con nosotros. En ese hermano que está desesperado en estos momentos, pues deja, prendo María Visión, a ver qué. Pues en ese a ver qué, Cristo el Señor te está diciendo, yo estoy contigo, tú no estás solo, yo te acompaño, yo te sostengo, yo te levanto. Y que en los momentos en que me siento desesperado, lo primero que tengo que pedirle al Señor, Señor, tranquiliza mi alma, tranquiliza mis sentidos para poder ver cómo vas a trabajar, cómo tengo que trabajar y cómo tú estás sujetándome para no hundirme más de lo que ya me siento hundido. Cristo, luz del mundo, ilumina nuestra alma, ilumina nuestro espíritu, que los vientos, las tempestades de la vida no me hagan caer en la desesperación, que la desesperación no me haga olvidarme que tú eres mi fuerza, que tú eres mi esperanza, que no hay nada que yo hago para bien, lo que hago bien, que me acerca a ti y me conduce a ti.

0: Cristo, luz del mundo, demos gracias a Dios. Cristo, luz del mundo,
1: demos gracias a Dios.
0: Por favor, hermanos, encienda su cirio. Y si me permite la última recomendación, es fuerte lo que voy a decir, ¿eh? Agárrese bien. No espere que venga la tempestad para encenderlo. Hay que encenderlo para decirle al Señor, cuando venga la tempestad, Señor, dame fuerza. Que en ningún momento se me olvide que tú estás en mí. Y además, que tú y yo hacemos equipo y saldremos victoriosos en la batalla. Amén. Conscientes de que sin la ayuda de Dios no podemos nada, dirijamos nuestras súplicas insistentes al Señor. Les invito que nuestra oración, nuestras peticiones, digámosle al Señor, sosténme, Señor, en tu gracia.
2: En las que trabajan y por los que empiezan a abrirse al Evangelio, oremos al Señor. Sosténme, Señor, en tu gracia. Por los niños que acaban de nacer, por los que dan sus primeros pasos por la vida, por los adolescentes y por los jóvenes, por los adultos y por los ancianos, oremos al Señor. Por los que sufren largas noches de insomnio, por los accidentados que han quedado reducidos a la inactividad, oremos al Señor. Por nuestros amigos y por nuestros enemigos, por todas las intenciones que han sido intencionadas, oremos al Señor.
0: Vamos orando, hermanos, por ese hermano que después de escuchar esta palabra que nos ha dado el Señor, ha encendido su cirio de la fe. Hay hermanos que tienen, se me vino a la mente ahorita, como una colección de cirios, ¿verdad? Todos nuevos, así. Mira, este fue del 2000, este de 2001, 2003, y como algunos hasta los decoran y todo eso, bien bonitos, pues se decora para que se consuma. Porque dice el pregón pascual, dice, ha sido creado con cera de la abeja fecunda. Como de la abejita, todo lo que hace la abeja, todo, tiene una función. Ya ve que hay gente que trae riumas y se pone piquetitos de agua, pero el polen, la miel, la jalea, o sea, y claro, la cera con la que se hace el... No, hay que encender nuestros cirios, hermanos. Hay que encenderlos, es un sacramental de fe, como el que tiene la botella de agua bendita y nunca la usa. Póngasela, úsela. Dijo una señora, padre, le puse agua a mi esposo mientras estaba dormido, para que se le quite. ¿Ah? No, también póngase usted, para que también a usted se le quite. ¿Eh? Porque es trabajo en equipo. No hay que esperar que vengan las batallas, no hay que esperar a que vengan las tempestades. Hay que estar más bien como un verdadero soldado. No va a esperar a que lleguen las balas, ¿no? Debe estar alerta antes de que se aproxime el peligro. Por eso, hermanos, hermanas,

persona que está en esa batalla, que se siente solo, que piensa que está solo, el Papa León acaba de decir, en la iglesia nadie debe de sentirse solo. Y si ha salido victorioso en una batalla, es porque hay muchos que han orado por él. No porque por sus propias fuerzas ha salido victorioso. No, solos salimos perdiendo. Si es que le decimos al Señor en un momentito de silencio, por esos hermanos, esas hermanas que están viviendo esas batallas, esas tempestades,

Dios nuestro, siempre fiel a tus promesas, escucha las oraciones de tu pueblo y haz que confiemos en ti, incluso cuando parece que no nos atiendes, por Jesucristo nuestro Señor. Amén.

0: en el momento de ofrecer el sacrificio de toda la iglesia. Oremos a Dios Padre Todopoderoso. Dios nuestro, cuya providencia dirige cada momento de nuestra vida, recibe las súplicas y las ofrendas con que imploramos tu misericordia en favor de nuestros hermanos enfermos, para que la preocupación de ahora por su enfermedad se nos convierta pronto en gozo por su salud, por Jesucristo nuestro Señor.
1: Amén.
0: El Señor esté con ustedes. Levantemos el corazón. Demos gracias al Señor nuestro Dios.
1: Es justo y necesario.
0: En verdad es justo y es necesario darte gracias siempre y en todo lugar, Señor Padre Santo, Dios Todopoderoso y Eterno, porque en Cristo, que sanó a los enfermos, nos revelaste tu poder eficaz y tu compasión constante. En su gloriosa resurrección, tu Hijo venció el sufrimiento y la muerte y nos dejó en herencia la promesa de un mundo nuevo y glorioso, en donde ya nunca nos afligirá ningún dolor del cuerpo ni angustia del espíritu. Con el don de tu Espíritu Santo, tú nos bendices ya desde ahora, dándonos aliento y salud, fortaleza y esperanza, el perdón y la paz. En este supremo sacramento de tu amor, tú nos das el cuerpo resucitado de tu Hijo Jesucristo, como primicia de todo, de lo que también nosotros llegaremos a ser cuando Él vuelva al final de los tiempos. Con júbilo y alegría, nos unimos a los ángeles y a los santos en el gran cántico de la creación, proclamando sin cesar.

Santo eres en verdad, Señor, fuente de toda santidad. Por eso te pedimos, santifiques estos dones con la efusión de tu Espíritu, de manera que se convierta para nosotros en el cuerpo y la sangre de Jesucristo, nuestro Señor, el cual, cuando iba a ser entregado a su pasión, voluntariamente aceptada, tomó pan, dándote gracias, lo partió, lo dio a sus discípulos, diciendo: tomen y coman todos de él, porque esto es mi cuerpo que será entregado por ustedes.

Del mismo modo, acabada la cena, tomó el cáliz, dándote gracias de nuevo, lo pasó a sus discípulos, diciendo: tomen y beban todos de él, porque este es el cáliz de mi sangre, sangre de la alianza nueva y eterna, que será derramada por ustedes y por muchos para el perdón de los pecados. Hagan esto en conmemoración mía. Este es el sacramento de nuestra fe. Así pues, Padre, al celebrar hoy el memorial, la muerte y resurrección de tu Hijo, te ofrecemos el pan de vida y el cáliz de salvación. Te damos gracias porque nos haces dignos de servirte en tu presencia. Te pedimos humildemente que el Espíritu Santo congregue en la unidad a cuantos participamos del cuerpo y sangre de Cristo. Acuérdate, Señor, de tu Iglesia, extendida por toda la tierra, y con el Papa León, nuestro Obispo Francisco, sus obispos auxiliares y todos los pastores que cuidan de tu pueblo, llévala a su perfección por la caridad. Acuérdate también de nuestros hermanos que se durmieron en la esperanza de la resurrección y de todos que han muerto en tu misericordia, admítelos a contemplar la luz de tu rostro. Ten misericordia de todos nosotros y así con María, la Virgen, Madre de Dios, su esposo San José, los apóstoles, y cuantos vivieron en tu amistad a través de los tiempos, merezcamos por tu Hijo Jesucristo compartir la vida eterna y cantar tus alabanzas. Por Cristo, con Él y en Él, a ti Dios Padre omnipotente, la unidad del Espíritu Santo, todo honor y toda gloria por los siglos de los siglos. Fieles a la recomendación del Salvador y siguiendo su divina enseñanza, nos atrevemos a decir: Padre nuestro que estás en el cielo, santificado sea tu nombre, venga a nosotros tu reino, hágase tu voluntad en la tierra como en el cielo. Danos hoy nuestro pan de cada día, perdona nuestras ofensas, como también nosotros perdonamos a los que nos ofenden. No nos dejes caer en la tentación y líbranos del mal. Líbranos de todos los males, Señor, concédenos la paz. Ayúdanos con tu misericordia, que estemos libres de pecado, protegidos de toda perturbación, mientras esperamos la gloriosa venida de nuestro Salvador Jesucristo. Señor Jesucristo, que dijiste a tus apóstoles: la paz les dejo, mi paz les doy, no tengas en cuenta nuestros pecados, sino la fe de tu Iglesia. Conforme a tu palabra, concédele la paz y la unidad. Tú, que vives y reinas por los siglos de los siglos, amén. La paz del Señor esté con ustedes. Y con tu espíritu. Compartimos el signo de la paz.

Este es Cristo, el Cordero de Dios, quita el pecado del mundo. Yo soy los invitados a la cena del Señor.

0: Invito, hermanos, a que hagamos la comunión espiritual. Vamos orando y pidiendo por esos hermanos que sacramentalmente no pueden recibir hoy a nuestro Señor, pero espiritualmente sí lo pueden recibir. Yo creo, Jesús mío, que estás real y verdaderamente presente. El Santísimo Sacramento del altar, te adoro y te amo sobre todas las cosas. Y deseo recibirte dentro de mí. Mas ya que no puedo hacerlo sacramentalmente en estos momentos, ven espiritualmente a mi corazón, como si ya te hubiese recibido. Me abrazo, me uno enteramente a ti. Haz, Señor, que el pecado no me separe de ti. Amén. Oremos. Dios nuestro, auxilio inefable en la enfermedad, ayuda con tu poder a nuestros hermanos enfermos, para que, aliviados por tu misericordia, vuelvan a ocupar su lugar en la asamblea de tus fieles. Por Jesucristo nuestro Señor.
1: Amén.
0: El Señor esté con ustedes.
1: Y con tu espíritu.
0: La bendición de Dios Todopoderoso, Padre, Hijo y Espíritu Santo, descienda sobre ustedes.
1: Amén.
0: A seguir luchando y sentir que el Señor está en nuestras vidas, ayudando en nuestras victorias y en nuestras batallas, podemos irnos en paz.
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En el nombre del Padre, del Hijo y del Espíritu Santo. Amén. Que el Señor te bendiga y te proteja. Que el Señor te mire con agrado y te muestre su bondad. Que el Señor te mire con amor y te conceda su paz. Que el Dios de toda esperanza los colme de gozo y de paz por el camino de la fe y haga crecer el Espíritu por el poder del Espíritu Santo. Amén. Hermanos y hermanas, muy buenas tardes. Buenas tardes a todos. Un placer saludarlos en este hermoso día. A todos nuestros hermanos que nos ven y nos escuchan en diferentes plataformas, muy buenas tardes, gracias, gracias por sintonizarnos, ¿verdad? Es un placer enorme llegar hasta ustedes, amados hermanos, bendiciones para todos. Estamos saludándolos desde las cabinas en

centrales de Radio Xauipac 97.9 y de Xochitl Radio desde las instalaciones de María Visión. Hermoso público, gusto, mucho gusto en saludarlos. Espero que lo estén pasando maravillosamente bien en este día hermoso. Muchísimas gracias a los que nos escuchan por Radio Xauipac. Muchísimas gracias porque es cada 8 días que nos permiten llegar hasta sus hogares. Pues una bendición a todos los amigos y amigas de las diferentes comunidades, a todos los coordinadores que realizan un servicio especial en nuestra parroquia. Muchas gracias. Y un saludo especial de parte de nuestro párroco, el padre Margarito, que está constantemente pues impulsándonos a hacer este trabajo también, pues con mucho amor, como lo hacemos y como pues trabajamos para eso precisamente. Muchísimas gracias, hermanos. Si ahorita acaba usted de sintonizarnos, estamos en su programa Dime Qué Sabes de la Biblia, ¿verdad? Estamos dando inicio y déjeme compartirle pues unos versículos que me llamaron muchísimamente la atención, precisamente de San Mateo 24:42. Mateo 24:42 dice la palabra de Dios: manténganse ustedes despierto, porque no saben qué día va a venir su Señor. Vigilantes, despiertos, porque no saben qué día va a venir su Señor. Y el Evangelio de San Lucas, en su capítulo 12, versículo 43, dice: afortunado es el servidor que al llegar su Señor lo encuentre cumpliendo con su deber. Bienaventurado aquel que cuando su patrón se presente se encuentre cumpliendo con su deber. Y eso es para nosotros, queridos hermanos. Estén preparados, porque no saben en qué momento va a llegar su Señor. Y nosotros, los católicos, le hemos entendido que hay dos. Uno, pues que ya no vayamos con Él, es decir, morirnos. Y el otro, pues que veamos su venida gloriosa del Señor. Entonces, el Señor recomienda eso. Y estemos muy atentos, muy preparados. Bendito es aquel que cuando llegue su Señor lo encuentre cumpliendo con su trabajo, con su compromiso. Así que, mis queridos hermanos, pues es una dicha, es una bendición que nosotros podamos saber estas cosas, porque a raíz de esa buena noticia, de ese mensaje divino que nos da el Señor, estén preparados, no saben en qué momento va a llegar su Señor. Y dichoso es aquel servidor que cuando llegue su Señor lo encuentre cumpliendo con su compromiso. Así que, mis hermanos, mucho ánimo. Hay otro versículo de San Mateo 28:19 que también me gusta muchísimo y aprovecho de compartírselo a ustedes. Dice el Señor: yo estoy con ustedes todos los días. ¿Algún día no va a estar contigo el Señor? No, porque Él dijo: voy a estar con ustedes todos los días. Así que es razón de estar felices, darle gracias a Dios y estar preparados. Que tienes algún detalle por ahí, supéralo en el nombre del Señor. Sí, todo detalle que pase, acuérdense que es para el bien nuestro. Así que necesitamos tomar en cuenta esos detalles. Estamos en su programa Dime Qué Sabes de la Biblia, ¿verdad? Y hemos estado estudiando ya ahora el libro del Éxodo. Hace 8 días... tuvimos la oportunidad de llegar pues, prácticamente a las primeras plagas. Le damos una pequeña recordación, ¿verdad? Las primeras plagas de Egipto,
¿verdad? Y también, pues, dijimos que vamos a...

tratar de entender por qué Dios permite esas cosas. Dos razones muy importantes. Uno, que el Señor nos está llamando no a solo a uno, sino a todos. Constantemente está haciéndose presente el Señor, porque acuérdense que Él quiere que todos los hombres se salven, ¿no? Entonces está constantemente, primeramente, un mensaje para el faraón. Esas plagas para que él también pueda entender que hay un Dios verdadero. Pero también comentábamos que el enemigo, que Dios reprenda, si el Señor quiere que todos los hombres se salven, como diría la Biblia del demonio, ¿qué dirá? Pues él quiere que todos los hombres se condenen, a lo mejor así dirá, ¿verdad? Es un decir. Pero si Dios quiere que todos los hombres se salven, Él quiere que todos los hombres se pierdan. Ese es el problema, ese es el detalle. Dice aquí, estamos en el libro del Éxodo, dice, los brujos egipcios hicieron cosas semejantes con sus fórmulas secretas. Ahí está el enemigo. De alguna forma te quiere pues transmitir una idea equivocada, ¿verdad? Entonces, y quedamos con una pregunta, ¿cómo pudieron hacer los magos, cómo pudieron lograr esos prodigios? Pues precisamente con las fuerzas ocultas, que también desde ese tiempo hablamos de fuerzas ocultas y también hablamos de este tiempo, ¿verdad? El mal que proviene, aquí nos dice directamente que proviene del demonio, que puede hacer muchos prodigios también, ¿no? Y entonces, pues es necesario que nosotros también estemos bien atentos, porque el enemigo te puede dar una falsa felicidad, ¿no? Y entonces en eso cae la gente. Y entonces van las plagas, dice, y siguieron las demás plagas hasta llegar al número 10, que fueron con el fin de convencer al faraón. Entonces la idea es que el faraón se convierta, ¿verdad? Y al fin el faraón se convenció de que hay un Dios todopoderoso. Pero analicemos, vamos a ver qué dice, y lo vamos a ver ahí en la pantalla de ustedes, ¿verdad? En su pantalla, la primera plaga, las aguas del Nilo. ¿Qué idea tenían? Tenían que para los egipcios el Nilo era un signo de seguridad, era una divinidad. Sí. ¿Cuál era la idea? Dice ahí, dejar salir a mi pueblo para que dé culto, para que le dé culto a Dios. Sí. Entonces, esa es la idea. Y hace 8 días aprendimos que de esa palabra del culto que se le da a Dios, lo encontramos en la palabra liturgia. Y que la palabra liturgia es el culto público que se le da a Dios. Es el culto público, el culto oficial. Decíamos que la liturgia es el ejercicio del sacerdocio de Cristo en la iglesia. ¿Sí? En el que el hombre da gloria a Dios y se santifica en comunidad. Eso es muy importante, en comunidad. Entonces está enseñando al Señor, deben de salir de ahí para ofrecer esos cultos, ese culto a Dios, porque ahí hay muchos falsos dioses. ¿Sí? Precisamente es lo que hizo Moisés y Aarón. Hicieron lo que le había mandado el Señor, y las aguas del Nilo se convirtieron en sangre. Pero dice ahí que los hechiceros de Egipto hicieron lo mismo con sus encantamientos, ¿verdad? Y eso, imagínense ustedes, que esto hace Dios, pero también esto hace el enemigo. Entonces empatan, hay un empate ahí.

¿no? Entonces, ¿por qué Dios permite pues eso? Es para que nosotros podamos ir, a medida que va pasando el tiempo, entender pues, le llamemos estos misterios, ¿verdad? Como el Señor Dios, con su gran poder, pues quiere irnos enseñando y les está enseñando al pueblo de Israel, le está enseñando al faraón, pero ahora nos enseña a nosotros. Para ellos, el agua del Nilo era una divinidad, ¿verdad? Vamos a leerlo directamente de acá para que veamos cómo dice esta parte. Dice: Nilo convertido en sangre, los egipcios adoraban al Nilo. Era la fuente de comercio, de la agricultura, de la industria. Creían ellos que era fuente de sus riquezas y su poderío. Con su cayado, Aarón golpea el Nilo. Este se convierte en sangre. Y cuando hablamos de sangre, queridos hermanos y hermanas, es decir, estamos hablando de muerte, estamos hablando de derrota. Hace algunos días, escuchaba una información que según la CONAGUA, el 50% de nuestro país está en sequía moderada. Pero si vamos directamente a un estado que se llama en Nuevo León, ahí me informaba que un garrafón de agua vale 100 pesos, un garrafón de agua, mis queridos hermanos. ¿Qué tanto nos afectaría no tener agua? ¿Verdad? Entonces, para ellos, el Nilo era una divinidad, era todo, era como un dios para ellos. Entonces el Señor está atacando a lo que ellos consideraban algo especial. El Señor les está transmitiendo esto. No, eso no es especial. Y las personas con dureza de corazón, en este caso, interviene el enemigo. Y el faraón no dice, pues ahora sí, pues ya hicieron esto. No, contrata a alguien y ellos hacen de que pues el agua pues vuelva a regresar a su estado normal o también que se convierta también en sangre, ¿verdad? ¿Cómo pueden lograr eso entonces? Ese fue la primera plaga. Y esa plaga pues indica muerte, indica derrota. Yo creo que con solo eso que hubiera quedado así, pues la gente se muere, porque el agua es sinónimo de vida, ¿verdad? Sin agua, pues no hay vida. Sí, muchas personas en diferentes estados viven a través de que siembran milpas y que en ese tiempo, si no llueve, no hay cosecha. ¿Verdad? Entonces, imagínense ustedes un lugar sin agua. Queridos hermanos, es plaga número uno. Veamos, hermanos, y lo pueden ver también en su pantallita ustedes por ahí, la plaga número dos. ¿Y cuál es la plaga número dos? La plaga número dos son las ranas. ¿Sí? Son las ranas. ¿Qué eran las ranas? Dice, las ranas, Dios hizo salir ranas por todos lados. Quedaron saturados de ranas. El problema es que como veían a las ranas como divinidades, los egipcios no podían pisarlas porque quedaban inmovilizados con esas plagas. ¿Sí? ¿Se dan cuenta ustedes que el Señor va demostrando que para ellos la rana era una divinidad? Y el Señor les dice, pues esas ranas simplemente no son eso, no son Dios, está demostrando el Señor. Aunque, como siempre les he dicho, hermanos, en los programas que pues, muchas veces no entendemos qué.

0: qué quiere decir el Señor, pero está demostrando que Él es el que tiene el poder, ¿verdad? El que vive y reina, ¿verdad? Queridos hermanos. Está demostrando al faraón entonces el poder. Veamos la plaga que sigue, ¿verdad? Que esta es la plaga número 3. Y esta plaga número 3 dice que son los mosquitos. Dios lo hizo frotar del polvo de la tierra. ¿Sí? Lo hizo brotar del polvo de la tierra y los magos no pudieron vencer esta plaga. Ahora sí, ven hermanos, así como que se estaba compitiendo entre el bien y el mal, ¿verdad? Ahora, no, pues el agua del Nilo. Ah, no, pues sí pudieron hacer también los magos. Bueno, ahora que las ranas, bueno, ahora no pudieron competir ya con los mosquitos. Dios ahora no, ya no le va a permitir. Dice, Dios lo hizo brotar del polvo de la tierra y los magos no pudieron vencer esta plaga, por lo que quedaron personas y animales atormentadas por esta plaga. ¿Cuál es la encomienda? ¿Verdad? Deja salir a mi pueblo. Deja salir a mi pueblo. ¿Por qué pasa todo esto? Porque dice dicho por allí, y ustedes lo conocen muy bien, queridos hermanos, que dice, dime con quién andas y te diré quién eres. Precisamente eso es lo que pasó ya con el pueblo de Israel, porque el pueblo de Israel ya tenía esas ideas, esas creencias, ¿sí? Entonces, ahora necesitaba el Señor precisamente pues demostrar el problema que ellos ya tenían, esas ideas, esas creencias. Ahora el Señor se presenta con la tercera plaga en Egipto. El detalle es, deja salir a mi pueblo al desierto para que me rinda culto. Pasa el tiempo, mis queridos hermanos, pasa el tiempo, pero no sé del faraón. El faraón todavía quiere, no sé, quiere que todavía pasen todavía más cosas. Y es lo que pasa también con nosotros, amados hermanos, ¿verdad? Es lo que pasa. Estamos esperando cuando alguien se le invita, no, vamos un poquito más adelantito, un poquito más, como dijera aquel texto que bíblico que estudiábamos hace 8 días, necio, no sabes que esta misma noche vas a morir. Y dijera aquella santa de Dios, decía, en vida, hermano, en vida. Las cosas que tenemos que hacer, hermanos, Dios nos permite aquí una verdadera conversión. Sí. Vamos entendiendo entonces que quiere Dios de nosotros a través de estas plagas, vamos a poder tomar nuestras decisiones. Vamos a ir a unos comerciales, perdón, vamos a una pausa, perdón, y ya vamos a continuar con nuestro programa. Mis queridos hermanos, no se vayan.
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2: Hola, ¿qué tal? El día de hoy vamos a reflexionar un tema muy importante, que es la oración y la adoración a nuestro Señor Jesucristo. Y para ello vamos a respaldarnos con una expresión muy hermosa de nuestro Señor Jesucristo, del capítulo 17, versículo 3 del Evangelio de San Juan, que nos dice: esta es la vida eterna, que te conozcan a ti, el único Dios verdadero, Y cada uno de nosotros estamos invitados precisamente a vivir esta conexión directa, a reconocerle a Él como el único Dios verdadero, que no necesitamos otras circunstancias, que no necesitamos otros elementos para sabernos que hay alguien que nos ama, que nos espera en un lugar particular, en un espacio en el cual nuestro corazón puede encontrar mucha paz. Y eso es precisamente porque cuando hay esa conexión directa con el Señor, se vuelve una relación profunda en el cual entra un diálogo directo entre tu corazón y el corazón del Señor. Por eso la oración implica momentos muy particulares y que en su momento te da la oportunidad de tener esa posibilidad de conocerle más al Señor. De hecho, así los santos lo hicieron. Buscaron a través de sus momentos de oración tener esa relación directa con el Señor y lograron un conocimiento más amplio con el Señor. Por ello, a través de esta disciplina de estar continuamente en oración, lograron alcanzar un grado de santidad. Y tanto es así que muchos de ellos ahora están en los altares. Cada uno de nosotros bautizados estamos invitados también a vivir este encuentro con Él a través de este espacio particular llamada oración, y que nos permite darle esta plenitud de adoración a nuestro Señor Jesucristo. Por eso, la conexión que tú tengas con el Señor te va a dar la oportunidad de lograr tanta paz y tanta armonía en tu interior. Y tanto es así que la medida que tu oración sea tan profunda, adquirirás una sabiduría enorme que te va a permitir en su momento lograr que en cada momento de tu vida tus acciones y cada una de tus actividades siempre las hagas en el nombre del Señor, para no cometer errores, para no cometer pecados.
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0: Aquí estamos, mis hermanos. Pues buenas tardes. Los que nos están todavía sintonizando, estamos en el programa Dime qué sabes de la Biblia. Y pues saludamos a todos nuestros amigos. Y también saludamos a nuestros amigos de la radio Mukulum, a este nombre, Mukulum, de la 94.5 FM, que también nos están escuchando. Saludo a ese público maravilloso, que son de nuestros amigos y hermanos de Ocho, Chiapas. Gracias por sintonizarnos también. Reciban una bendición especial de nuestro Padre Dios Todopoderoso por esta oportunidad que nos llega, que nos permite llegar hasta sus casas, hasta sus barrios. Muchas gracias por escucharnos por ahí, que el Señor los bendiga mucho. Y todos nuestros amigos también que ya se están conectando con nosotros, muchísimas gracias. Es un placer saludarlos, que el Señor los bendiga. Es muy importante para que, pues, porque por estos medios logremos, pues, todos ustedes, su servidor, transmitir ese mensaje divino a través de estos medios, que es muy interesante aprovecharlos, amigos y hermanos que nos ven. Pues así que, pues, saluditos para todos, hermanos. Y estamos en las plagas, hermanos, y ya vimos la plaga número uno, el Nilo convertido en sangre, ¿verdad? Y decíamos, pues, que pues es algo totalmente, pues, difícil vivir en un lugar donde no hay agua, ¿verdad? Así que se nos ha pedido también que nosotros cuidemos nuestra agua, ¿verdad? Que en nuestros Chiapas tenemos, pues, muchísima agua, pero en otros estados de nuestro país, ¿no? Así que es una buena recomendación también, ¿verdad? Para todos nosotros, ¿no? O sea, cuidar nuestro hermoso planeta, como ya lo dijera el Papa Francisco en sus documentos, ¿no? Cuidar la casa común, dijera el Papa Francisco. Sí. Hablamos de que las ranas eran una divinidad, y por eso el Señor se va presentando, porque habían varias creencias y se pensaba que tal cosa pues es un dios, ¿no? Como cuando el escritor sagrado, el agiógrafo, cuando habla de la serpiente, ¿verdad? En vez de poner otro animal, dice la serpiente. Porque también tenían la idea que la serpiente tenía era una divinidad. Y entonces, a través de eso, para ser atractivo, ¿verdad? Pues esa forma de transmitir el mensaje divino. Y así, precisamente, ahorita las ranas, luego los mosquitos, ¿verdad? Imagínense ustedes, no sé si ya han llegado ustedes a algún lugar donde hay muchos animalitos que están constantemente molestando y que no puedes vivir en paz, ¿no? Entonces, Dios quiere, pues, que todos valoremos esa dicha, pues ese milagro de que nosotros estamos en paz. Estamos en paz, no tenemos ese tipo de situación, pero tenemos que darnos cuenta de las cosas maravillosas que hace Dios. Pasan muchas cosas, y el Señor nos sigue permitiendo, nos permite la vida, nos permite otra oportunidad. Eso es maravilloso. Lo recuerdo mucho cuando estaba pues la gran epidemia del COVID y ya mucha gente pues ya se encerró y tenía muchísimo miedo, ¿verdad? Porque pues era la muerte, y morir en cada pueblo, en cada lugar, morir tantísima gente, pues la gente pues se espantó, tenía muchísimo miedo. Exactamente, hermanos. Es que Dios se hace presente a través de varias formas. En este caso, hermanos, estamos viendo pues la cuarta plaga, las plagas. Estas es las moscas y tábanos. Y con esta plaga, el faraón comenzó a ceder. El faraón ya empezó a sentir, bueno, pues, ¿qué está pasando? Ahora sí tenemos que, diría el faraón, pues tengo que darme cuenta de que hay un Dios, ¿sí? Entonces, ¿qué enseñanza podemos sacar de estas exigencias del faraón? Dice aquí, igual nos promete el mundo, ¿verdad?, a nosotros. Porque es que el detalle que sí los deja, bueno, los dejaré ir a ofrecer su sacrificio al Señor en el desierto. Pero les da una recomendación: no vayan muy lejos. No vayan muy lejos. Entonces, igual nos propone el mundo nosotros. Cuando de veras queremos optar por Dios, realmente, ¿verdad?, debemos ocuparnos de las cosas de Dios. Que nos han dicho mucho, pues estamos con un pie arriba y un pie abajo, ¿sí? Estamos indecisos. Ocúpense de las cosas de Dios, pero sin alejarse mucho del mundo. Y Jesús viene y nos dice, ¿qué dice el Señor? Lo podemos buscar en nuestra palabra de Dios, en la Biblia, Mateo 6:24. No podemos servir a dos señores. No se puede servir a dos señores. A Dios o al dinero, a las cosas del mundo o a las cosas. Una decisión. una verdadera decisión, una verdadera confianza. Es algo maravilloso, hermanos, cuando las personas empiezan, empezamos a entender esto y decimos, Dios sabe. Si Dios dijo hasta aquí, pues hasta aquí. Pero de lo que acontezca en mi vida, alabado sea mi Señor. Mire qué hermoso, podemos tomar la decisión. Porque, ¿se acuerdan ustedes también del libro de Apocalipsis, capítulo 3, versículo 15 al 16, que les habla precisamente a la iglesia de Odisea? Y le dice al Señor, yo sé todo lo que hacen, dice el Señor, nos ve, Él sabe todo, ya sé todo lo que hacen, no eres frío ni caliente. Por eso el Señor dice, toma una decisión. Si eres frío o eres caliente, porque si estás así tibio, Cristo no los acepta. Es decir, sí, ya voy a dejar mi vicio, pero es que va a haber un cumpleaños por ahí y necesito divertirme. Es más, no solo se divierte, sino también pues el alcohol es muy común en las personas y luego pues se cae en libertinaje. Entonces, queridos hermanos, es indispensable, pues dice, no podemos servir a dos señores. Y dice el Señor Apocalipsis, no queremos fríos, porque no eres frío ni caliente, eres tibio. Así que el Señor nos permite, no quiere el que tomamos una decisión, una verdadera opción para seguir a nuestro Dios. Porque la objeción de Moisés es que a los sacrificios que ofrecía Yahvé no podían hacerse dentro de Egipto. O sea, ¿por qué no hacerlo allá? ¿Por qué se tiene que salir al desierto? ¿Por qué esa era la objeción? O sea, decía Moisés, ¿por qué? ¿Por qué? ¿Cuándo? ¿Por qué allá? ¿Que no se puede hacer en el centro de Egipto? ¿No se puede hacer allá? No se podía hacer allá porque, por ejemplo, el ganado, incluyendo todo bovino, para ellos también, para los egipcios, eran divinidades. Los israelitas no podían sacrificarlo dentro sin recibir un castigo de los egipcios, porque matara un toro, había el dios toro, ¿verdad? Entonces no puedes hacer ese tipo de sacrificio. Sin embargo, en cuanto la oración de Moisés liberó de los tábanos a los egipcios, el faraón se negó a dejar salir otra vez al pueblo. Ya había dicho que sí, está bien, váyanse, pero no muy lejos. Y ahora no se van porque ya habían parado la plaga de los tábanos, ¿verdad? Estos animales que son terribles, ¿verdad? Imagínense, pues un lugar lleno de tábanos, lleno de moscas, son animales. Decía, explicaba alguien por acá, unos abejorros que producían unos piquetes que le causaba grande sufrimiento a las personas, ¿no? Entonces, dice sí, pero pues dice ya no. Con la muerte, luego sigue la siguiente plaga, que es la plaga número 5. Sí, y esta plaga es la muerte de los ganados. Ahora, otro dios de los egipcios, los ganados. Yahvé elimina el dios toro llamado Apis. De aquí el becerro de oro que los israelitas van a tener la osadía de fabricar y adorar cuando Moisés subió al cerro

recibir las tablas de la ley, ¿no? Entonces, a veces digo, ¿por qué será que piensan los israelitas que es un, ese toro es, pues es un dios? Y este dios Apis, para los egipcios, pues era una divinidad especial. Entonces, nos vamos aprendiendo entonces que el Señor va demostrando que esas creencias que tenían, que para ellos eran divinidades, que eran sus dioses, pues realmente, pues no es nada. Entonces, por eso el Señor es una pedagogía especial, una enseñanza muy bonita, muy adecuada, pero que esas enseñanzas son también actual, ¿no? Y entonces ahora, bueno, y la actualidad, una pregunta personal, hermanos, que nos ven y nos escuchan. ¿Cuál es tu Dios? ¿Qué divinidad tienes en ti? ¿Cuál es lo primero? Alguien nos enseñaba y decía, primero Dios, segundo tu familia y después tu trabajo. ¿Cómo entendemos nosotros? Nosotros entendemos que primero nuestro trabajo, después la familia y en último Dios. Así podemos entender muchas veces, ¿no? Primero Dios, después tu familia y después tu trabajo. Así que, pues, entendamos entonces que como este pueblo de Israel, allá, pues, ya cuando estaba en el Sinaí, pues, hace un becerro de oro. ¿Qué idea llevaba todavía, a pesar de que vieron los milagros del Señor? Están pensando en esa cultura que ya traían con ellos y hacer un becerro de oro. Yo no sé si ustedes, hermanos y amigos, se han preguntado por qué un becerro, porque lo aprendieron en Egipto, que era una divinidad especial, ¿verdad? Bueno, así que estamos hasta esta parte de las plagas, la plaga número 6. Y la plaga número 6 son las úlceras y tumores. Y que vamos aprendiendo también que hay una diosa, la que veneraban, una poderosa, la madre diosa de la curación. Era precisamente Sekhmet, Sekhmet, la diosa de la curación, ¿no? Y entonces ahora por eso salen las úlceras. En la plaga número 6, úlceras y tumores infecciosos a la vez en los hombres y los animales, ¿sí? Que tocó solo a los egipcios. ¿Se dan cuenta, hermanos? Ya empieza el Señor ahora a hacer la diferencia, no todos, solo a los egipcios. A lo mejor nosotros, el Señor nos sigue protegiendo y liberando, ¿verdad? Porque no, ya no somos de los egipcios. O sea, ya no somos de los que tenemos falsos dioses. Sí, pero no a los israelitas, ¿verdad? No les pasó nada. Esto va directamente contra el poder de esta diosa, Sekhmet, que era la diosa que sanaba de todo mal, de todas las enfermedades. Entonces, no te va a sanar cualquier cosa. Te sana el Señor, en el nombre del Señor, ¿verdad? Va a estar libre de todo mal. ¿Qué les parece, hermanos, cómo están viendo esta plática? Lo veo un poquito complicadito. Yo no sé si ustedes han escuchado estas pláticas, pero pues como que sí es un poquito difícil a nuestro tiempo. No sé qué tanto espero en mi Dios Todopoderoso que se vaya entendiendo, ¿verdad? La idea, la plaga número 7. Estamos en la plaga número 7 y esta

plaga precisamente es el granizo, granizo. Con esta plaga quedó cuestionado el poder de la diosa Nuts, supuesta madre del dios Sol. Sol, sí. Así que, permíteme, sí, buenas tardes. Estamos transmitiendo en vivo de Radio Shahuipac. Ah, un saludo pues para usted, señorita. Nos hablan de allá de la Ribera del Progreso, esperando que tenga buenas tardes. Dios la bendiga.

Claro que sí, queridos amigos, seguimos con el programa, ¿verdad? Estamos en las úlceras y los tumores, y decíamos que esta es también una diosa, que era la diosa Sekhmet. Bueno, estamos en la plaga número 6. La plaga número 7 ahora es el granizo. Y con esta plaga que dio también cuestionado el poder de la diosa Nut, ¿sí? Supuesta madre del dios Sol Ra. Sí, es ahí donde mucha gente se confunde, ¿verdad? Y entonces dice, ¿cómo está estas cosas? Pues ella debería de proteger la tierra y la agricultura de cualquier destrucción venida del cielo. El dios Ra, el dios Sol, ¿sí? Entonces, pues cada idea, ¿no? Y pero cada enseñanza que nos da la palabra de Dios metida en estas plagas, estamos en la plaga número 8, pero con el ideal, amados hermanos, es que podamos pues nosotros entender, ¿no?, de una manera muy muy sencilla, muy pedagógica, el poderío de nuestro Dios. Pues ahí les dejo, hermanos, con esta parte. Vamos a ir vamos a dar una pequeña pausa. No se vaya. Seguimos con su programa. Gracias por estar con nosotros.

Bendiciones, mis hermanos. Estamos pues aquí en esta gran oportunidad y con el programa Dime qué sabes la Biblia. Estamos en las plagas, ¿verdad? Acuérdense que estamos hablando del libro del Éxodo, capítulo 7, ¿sí? De este libro del capítulo 7.

Y el dios que era que fue la epidemia del ganado, imagínense el becerro de oro, ¿verdad? Que nos habla la palabra de Dios. Y también las úlceras, ¿verdad? Las úlceras era que fue terrible, pues, para este, pero que ahora ya solo le está atacando estas plagas, pero solo para los egipcios, demostrando el gran poderío de nuestro divino Salvador. Y estamos ahora también el del granizo, ¿verdad? Y con esto estábamos hablando que era que esta plaga estaba cuestionando el Señor Dios el poder de la diosa Nut, supuesta madre del dios Sol, Ra. Bueno, todo esto que estamos viendo, queridos hermanos, ojalá ustedes por allí, por eso ponemos ahí un mapita, le llamamos, le ponemos ahí unos escritos ahí en sus pantallitas, ¿no? Y los que no lo ven en pantalla, pues sigue anotando, para irse recordando, porque pues es muy necesario. Nosotros nos olvidamos rápido de muchas cosas, pero sabemos que lo que nosotros anotamos, ya luego nos acordamos, estos acontecimientos, porque a veces cuando nosotros estamos dando alguna plática en algún lugar y pasan las plagas, y nosotros pues no decimos nada, pues no, pues así dice la palabra de Dios, pero nunca pudimos decir nada porque no supimos que por qué las plagas, que por qué esto. Entonces, por eso vamos, nosotros vamos pues así muy, muy lentos. Pues imagínense ustedes, ya se volvió a acabar nuestro tiempo y todavía vamos en la plaga número 7, ¿no? Y estamos entrando en las plagas de las langostas, ¿sí? Que también adoraban las langostas, ¿sí? Pero entonces el ideal, pues, queridos hermanos, es que nosotros no tengamos falsos dioses, ¿verdad? Como les explicaba en el tema anterior, que nosotros tenemos imágenes y nuestros hermanos sectarios dicen, esos son sus dioses falsos, no ven, ni oyen, ni sienten. No, hermano, si hay un hermano que no es de creencia católica y nos escucha, no, mis queridos hermanos, no. Son imágenes que nos recuerdan a un personaje especial que en la iglesia pues le llamamos santos. ¿Por qué le llamamos santo? Porque acuérdense que dice la palabra de Dios en el libro de Daniel, capítulo 12, versículo 3. Los que enseñan a otros a hacer el bien brillarán como estrellas por toda la eternidad. Y estos personajes, siglos que murieron, ¿verdad? Pero siguen ellos enseñando a través de su vida. Y por eso nosotros, los católicos, decimos, son unos santos, porque hasta murieron por Cristo. Pero aclaramos entonces, no son dioses, no son dioses. Y la mala idea, una vez pues una persona me criticaba, decía, no, pues es que María, nuestra madre, la Virgen María, ella sí es una diosa, hermanos y hermanos católicos del alma y los también no católicos, no es una diosa nuestra madre, la Virgen María. No, pero lo que sí sabemos que de la Virgen María es que dice la palabra de Dios que está llena de gracia. Sí, está llena de gracia. Y así, y no lo dice una persona acá de la tierra, viene un ángel y se lo dice, llena de gracia. O sea, no le cabe más. Y por eso decimos Santísima Virgen, María, la Bienaventurada. La Teotocos, la Madre de Dios, ¿no? Entonces son cosillas que vamos aprendiendo y pues así, con nuestra, de esta manera muy sencilla,
pues

queremos pues transmitirle el mensaje divino. Llegó el momento de retirarnos, pero no podemos retirarnos sin agradecerle primeramente pues a Dios la oportunidad de poder llegar hasta ustedes, a todo el público de Xochitl Radio, a todo el público hermoso de la 97.9 y también ahora también a nuestros amigos de la radio 94.5 FM de Mukulum, ¿verdad? De esta gente maravillosa que nos escucha, muchísimas gracias a los que nos ven de diferentes medios. Una bendición especial para todos ustedes. Solo me voy a despedir, ¿verdad? Hacemos una oración muy sencilla por esta dicha de estar con ustedes. Amado Dios, alabado y glorificado sea tu nombre. Muchísimas gracias por permitirnos estar por estos medios de comunicación. Que tu palabra, Señor, llegue hasta cada hermano que nos ve y nos escucha. Bendícelos, Dios Todopoderoso. Sobre todo aquellas personas, Maestro Divino, que estamos tan necesitados de ti, Señor. Bendice a todos aquellos hermanos líderes de diferentes parroquias. Llénalos de ti para que puedan transmitir siempre tu divino mensaje. Ruega por nosotros, Madre de Dios, para ser dignos de esa gran salvación que nos ofrece nuestro Dios. Te lo pedimos en Jesucristo nuestro Señor, que merece honra y gloria por los siglos de los siglos. Amén. Hermanos y hermanas, que el Señor los bendiga, que tengan muy buenas tardes.

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4: Queridos hermanos, la Sagrada Escritura que nos regala la Sagrada Liturgia para meditar en esta Santa Misa, poniéndonos primero en un contexto bíblico, en un contexto evangélico, anteriormente a este texto estuvimos escuchando de San Mateo, precisamente. Estuvimos viendo, observando que el maestro nos estuvo explicando con parábolas qué era el reino de Dios. Puso diferentes ejemplos, entre ellos, bueno, aquel hombre que se encontró un tesoro, fue, vendió todo, vino y compró el terreno y se quedó con el tesoro. Luego aquel que compró la piedra preciosa, y también aquel texto en donde nos narra aquella mujer que fermentó la harina y observó cómo aquel montoncito de harina aumentó con la levadura, para diciendo el reino de Dios está en un proceso de expansión. Y bueno, después de que nos ha explicado, y dice el texto que explica con parábola. Porque lo que le preocupa al maestro, lo que le preocupa a nuestro Señor, es que entendamos muy bien esta parte, porque si no entendemos esta parte, no vamos a entender la siguiente parte. Y la siguiente parte es cuando el maestro hace la multiplicación de los panes, y después de la multiplicación de los panes, viene el texto que hoy escuchamos. Entonces, cuando hace la multiplicación de los panes, lo que Cristo quiere hacer es hacer eco al profeta Isaías, que ya ha profetizado que el Mesías os dará pan, dará de comer y bebida de balde, gratis. Hace la multiplicación de los panes, queriendo demostrar de esto, y podemos llamar a este prodigio, este milagro, una teofanía. Hay otra palabra que solemos utilizar que se llama epifanía, que es cuando los reyes magos van ante Jesús, pero hoy no es epifanía, hoy es teofanía. Es Dios el que se manifiesta, Es Dios el que manifiesta su poder, su gracia, su misericordia, su bondad en su Hijo Jesucristo, que es el Mesías. Que si usted quiere entenderlo de esta manera, está como quien dice, preparando al pueblo, preparando a los que van a estar con él, a los que van a seguirlo. Tienen que entender cada episodio, cada momento, para que podamos entender la siguiente parte de lo que sigue de su misión mesiánica, profética. Después de que pasa eso de la multiplicación de los panes, luego viene ahora cuando efectivamente, primero, dice, inmediatamente después de la multiplicación de los panes, así iniciamos el texto evangélico del día de hoy, dice, Jesús hizo que sus discípulos se subieran a la barca y él se fue a orar. Váyanse yendo, ahí los alcanzo. Y cuando ya van en, vamos a decir, habiendo caminado la barca en donde ellos van, vamos a llamarle así, en alta mar, ¿verdad? Se presenta la tempestad. Y ya este segundo momento que nos presenta Mateo, primero la multiplicación de los panes, es una teofanía. Llegamos a este segundo momento y es otra teofanía. Una teofanía nos va a llevar a incluso hacer un reconocimiento. Y ahí es por eso que los apóstoles van a decir, verdaderamente este es el Hijo de Dios. O sea, cuando el maestro hace esto, espera que quienes están con él entiendan qué es lo que les quiere enseñar, entiendan qué quiere él que aprendan. Y lo primero que tenemos que entender, si queremos ir poco a poquito, ir aplicando este texto, porque es interesante que ya desde entonces creen en los fantasmas, ¿verdad? Dicen, es un fantasma. Y dicen, no, no es un fantasma. Y empieza, están gritando, Señor, si eres tú. ¿Ah? Pero lo primero que hace el maestro, les dice, tranquilícense, no teman, soy yo. Y es cuando Pedro interviene y le dice, Señor, si eres tú, mándame ir a ti caminando sobre el agua. Yo a veces suelo utilizar una frase que dice, ten cuidado con lo que le pides a Dios. Porque algunas veces le estás pidiendo algo y cuando ya te lo está dando, ahora tienes miedo a recibir lo que le estás pidiendo. Y ahí es en donde el Señor le dice, pues ven, baja, ven, camina. Siente el, y empieza a sentir el viento y empieza a sentir que se está haciendo lo que él pidió y empieza a atemorizarse. Y es el momento en donde el maestro, oigan, se me hace interesante, ¿qué no es un pescador? Yo no entendería un pescador que no sabe nadar. Pero aquí lo que el texto nos quiere decir, que en la vida nos enfrentamos a tempestades que, aunque seamos muy peritos, solo de la mano del Señor podremos enfrentar ciertas tempestades. Hoy quiero iluminar nuestra reflexión. Quiero iluminar nuestra reflexión le pedí aquí a nuestro hermano que me tuviera listo este pequeño cirio pascual, ¿verdad? En la vigilia pascual solemos llevar nuestros cirios. Y bien chistoso, ¿verdad? La gente quiere encenderlo del cirio grande. Porque si no se enciende del cirio grande, no queda bendito, ¿verdad? No, ya con que alguien me transmita la luz queda bendita. Porque no se nos debe de olvidar que Cristo, el cirio pascual, representa a Cristo resucitado. Y bueno, hay algunas costumbres de nuestros abuelos, nuestros antepasados, que ellos solían tener, ellos decían la vela bendita. Y en cuanto que se venía, una tempestad, una lluvia, una tormenta, lo decían. Nuestras abuelitas decían, córrele, pronto, enciende el cirio pascual, hijo, hay que encenderlo. Hoy por la mañana estaba haciendo mi oración, terminé mi oración, meditando la homilía que íbamos a compartir en estos momentos, y una amiga me mandó una imagen de su cirio, o sea que estaba haciendo oración. Entonces dije, mira, el Señor me está inspirando lo que quiere que le diga a su pueblo en la misa en María Visión. Y el Señor me dijo lo siguiente, lo primero que le dije a mi amiga que me mandó su cirio, que ya estaba, lo observé que su cirio bien chiquito ya, hija, dije, mi primer conclusión fue, nuestro cirio, cuántas tempestades ha sido testigo de que hemos encendido el cirio con esperanza que nuestro Señor nos ilumine, nos ayude a vencer las tempestades a las que nos estamos enfrentando. Y yo decía, después de que como conozco varias cosas, varias tempestades a las que mi amiga ha pasado, entonces por eso le dije, ay hermana, ay amiga, tu cirio pascual es el único testigo de cuántas tempestades y batallas hemos enfrentado. Y digo, hemos, porque apenas se le viene una batalla y luego me dice, padre, ahí le encargo, ¿eh? Ahí pida por mí, ¿eh? Que quiere decir que Cristo resucitado, que va con nosotros, que va avanzando con nosotros, que va caminando con nosotros, pero decía hace un momento, ten cuidado, checa muy bien qué es lo que le pides al Señor, porque eso que le estás pidiendo también pide y reclama compromiso y entrega. No nada más queremos que Él nos ayude, nomás quiero que me ayudes a sacar, nomás quiero salir de esta tempestad, Señor, ¿eh? Y luego ya me olvido de ti. Y el Señor, a través de esta palabra, cuando agarramos nuestro cirio, luego ya ven, nuestros abuelos también tienen dichos muy interesantes, ¿verdad? Entre uno de ellos es, estás viendo la tempestad y no te hincas, ¿verdad? Es interesante cómo ese dicho tiene mucha sabiduría. Estás viendo la tempestad y no te hincas, o sea, no enciendes el cirio. ¿Para qué quieres el cirio? ¿Para qué compraste un cirio de 10 kilos, 20 kilos? Ahí va. con su cirio. Nunca lo prende. Y ahí chille y chille que está con un montón de tempestades. Prende tu cirio. Dile a Cristo, luz del mundo, ilumíname, Señor. Ilumina mi caminar. Ilumina mis batallas. Pero tengo miedo a encender el cirio, porque sé que encendiendo el cirio y el Señor apenas trabaje en mí, apenas me ayuda el Señor, y lo ya sé, Señor, que me vas a pedir algo a cambio. Claro que sí. No es un trueque, no es una negociación. Es un agradecimiento del Dios que está conmigo, del Dios que me acompaña, del Dios que me sostiene cuando estoy solo, cuando me siento que me estoy ahogando. Mire, recuerdo que estábamos en el seminario. ¿Me ayudas, hermano, un momentito, por favor? Ayúdame con mi tempestad, ¿verdad? Recuerdo que estábamos en el seminario y yo no sabía nadar. Por eso mi lógica que tengo, ¿verdad? ¿Cómo un pescador no sabe nadar? Entonces, me acuerdo que uno de mis compañeros, él se salió y felizmente vive en matrimonio. Pero él me empezó a enseñar a nadar. Y como es típico, ¿verdad? El primer estilo que te enseñan, como dice la gente, ¿eh? Pues de perrito, ¿eh? Ahí, aunque sea como diciendo, para que no te ahogues, aunque sea, ¿verdad? Entonces ya íbamos como el segundo, tercer día, y ya pues mi compañero vio que ya en la alberca, estábamos allá en el seminario de Tapalpa, en el curso introductorio, entonces... Pues yo me puse esa meta, yo dije, necesito aprender a nadar, porque las misiones anteriores, me acuerdo que teníamos que cruzar un río, entonces para cruzar ese río, pues el que sabía nadar, pasaba nadando, el que no, teníamos que pasar abrazados de un tronco. Yo dije, no, ¿y qué tal? Y me vuelven a mandar aquí y me daba vergüenza. Y no, ya para la próxima, tengo que regresar sabiendo nadar. Y pues me puse a echar ganas, y pues ya era el tercer día de mi curso intensivo de natación. Y ya me iba, ya andaba como a la mitad de la alberca. Y me acuerdo que en eso me sentí solo y volteé para todos lados y no había nadie, nadie de mis compañeros, nadie, porque además en ese momento el agua estaba bien fría, entonces nadie se quería meter, ¿verdad? Pero yo traía el propósito de aprender, entonces dije, pues aunque esté fría, tengo que aprender. Entonces mi compañero que me andaba enseñando... Y él ahí se ponía en el borde de la alberca y ahí se desde aquí te estoy viendo, no tengas miedo, yo aquí estoy. Ya cuando vio que ya andaba yo a mitad de la alberca, y entonces yo volteo y ya no está. Y empezó a entrarme un pánico. Me empezó a entrar en su servidor un temor, un miedo, y me voy a ahogar. Y empecé como a resortear y a brincar, ¿verdad? Auxilio, auxilio, auxilio, auxilio, auxilio. Y en eso volteo y mi compañero ya andaba en la cancha de básquetbol, jugando básquetbol. Mi salvavidas ya andaba allá y le alcancé a gritar. Ándale, córrele, me estoy ahogando. Se arrima a la orilla de la alberca y desde la orilla de la alberca me dice, ¡ey! Tranquilo. párate. No, no, no, me ahogo, me ahogo, me ahogo. Párate. Hermanos, cuando yo estaba en ese cuadro escénico de que me ahogaba, estaba en la parte más baja de la alberca, me llegaba aquí el agua. Y desde ahí yo estaba resorteando, me ahogo, me ahogo, me ahogo. No sé, este cuadro evangélico que nos regala el Señor, la verdad yo luego lo confronto con esa escena de mi vida y digo, así estamos a veces, me ahogo, me ahogo. ¡Párese! ¡Párese! Para observar lo que está pasando, primero párese. Y dice el texto, tranquilícese. Mantenga la paz, mantenga la tranquilidad. Agárrese de Cristo, que es la luz. Agárrese de Cristo y también dígale, me quiero comprometer a ti, Señor. No puedo seguir siendo igual. Después de lo que tú has hecho en mi vida, después de esa transformación que has hecho en mí, no puedo seguir igual. El mismo Papa Benedicto XVI, en su documento de Dios es amor, dice que todo encuentro con Cristo tiene que ser un encuentro transformante, cambio. Y también dice, en aquel que se ha encontrado con Cristo no puede permanecer igual. Encienda su cirio, mi hermano. Encienda su cirio. Usted que se encuentra en la tempestad de la enfermedad, encienda su cirio. Agárrese de Cristo, que es nuestra luz. Un día le dije a un amigo y se enojó. Ojalá que me esté viendo. Padre, ay, pida por mí. Su mamá se llama Juana Ramírez. Está enferma. Pero estuvo más. Y le dije, sí, pues ya está mejor tu mamá. Ya te soltaste de Cristo. Apenas vemos que las cosas ya, como que ya están a mi favor, como que ya están para... No, pues ya, ya. Como aquel que trae muletas, ¿verdad? Ya siente que empieza a pisar firme, entonces dice, ¿para qué quiero ya las muletas? Ya camino solo. Así también, mientras voy en la tempestad, mientras voy dentro de la tempestad, no me quiero soltar. Y no me sueltes, Señor, no me sueltes. No, pues yo te traigo bien agarrado. El que se suelta eres tú. Tú eres el que se suelta. Encendamos nuestros cirios. Y que nuestros cirios sean los testigos, sí, de nuestras batallas, de nuestras tempestades, sí, pero que también sean testigos de mis victorias. Y que también sea testigo de mi compromiso de un Dios que nunca me deja, que siempre me sostiene, que siempre me levanta, que siempre está conmigo, que nunca me deja solo, que nunca me suelta. Que el que se suelta soy yo. Que esta luz que hemos encendido ilumine nuestros corazones y no se nos olvide que Cristo está con nosotros. En ese hermano que está desesperado en estos momentos, pues deja prendo María Visión a ver qué. Pues en ese a ver qué, Cristo el Señor te está diciendo, yo estoy contigo, tú no estás solo, yo te acompaño, yo te sostengo, yo te sostengo, yo te levanto. y que en los momentos en que me siento desesperado, lo primero que tengo que pedirle al Señor, Señor, tranquiliza mi alma, tranquiliza mis sentidos para poder ver cómo vas a trabajar, cómo tengo que trabajar y cómo tú estás sujetándome para no hundirme más de lo que ya me siento hundido. Cristo, luz del mundo, ilumina nuestra alma, ilumina nuestro espíritu, que los vientos, las tempestades de la vida no me hagan caer en la desesperación, que la desesperación no me haga olvidarme que tú eres mi fuerza, que tú eres mi esperanza, que no hay nada que yo hago para bien, lo que hago bien, que me acerca a ti y me conduce a ti. Cristo, luz del mundo, demos gracias a Dios. Cristo, luz del mundo,
5: demos gracias a Dios.
4: Por favor, hermanos, encienda su cirio. Y si me permite la última recomendación, es fuerte lo que voy a decir, ¿eh? Agárrese bien. No espere que venga la tempestad para encenderlo. Hay que encenderlo para decirle al Señor, cuando venga la tempestad, Señor, dame fuerza. Que en ningún momento se me olvide que tú estás en mí. Y además, que tú y yo hacemos equipo y saldremos victoriosos en la batalla. Amén.
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Toda oración puede rezarse deprisa, de tal suerte que aun cuando hayamos orado mucho, al final no habremos tenido un encuentro personal con Jesús y con María. Si oramos así, estaremos perdiendo el tiempo. Orar es como encontrarnos con un amigo. Si nunca tenemos tiempo para él, si el tiempo que le dedicamos es demasiado corto, si le hablamos de mal modo, habremos condenado a esta relación a morir. Es importante entonces dedicar tiempo suficiente y poner atención al rezo del rosario, porque Dios oye más la oración del corazón que la de los labios.

0: Hijitos míos,
1: recen todos los días el Santo Rosario por la paz del mundo. Sigan rezando el Rosario todos los días y hagan penitencia por los pecadores. Muchas personas van al infierno porque no hay quien se sacrifique por ellas. Sigan rezando el Rosario todos los días. Queridos hijos, hoy los invito de manera particular a luchar contra Satanás por medio de la oración. Él desea actuar fuertemente ahora que sabe que puede lograrlo. Queridos hijos, revístanse de las armas contra él y derrótenlo con el Rosario en la mano.

0: Ven Espíritu Santo, quiero purificar mi alma para elevarla a Dios en el más sublime momento de oración. Concédenos la gracia de establecer un eterno diálogo con el Creador, viviendo en su constante compañía. Aparta de mi espíritu todo lo que contamine, alejándonos de las seducciones del mundo, para que nuestra palabra fluya desde lo más íntimo de nuestro ser, y para que nuestra existencia se desarrolle en un clima de profunda calma y reflexión. Espíritu Santo, enciende nuestro corazón en el santo amor a Dios.
1: Por la señal de la Santa Cruz, de nuestros enemigos, líbranos, Señor, Dios nuestro. En el nombre del Padre, y del Hijo, y del Espíritu Santo. Amén.
2: Señor mío Jesucristo, Dios y hombre verdadero, me pesa de todo corazón haber pecado, porque he merecido el infierno y perdido el paraíso, y sobre todo porque te ofendí a ti, que eres bondad infinita, a quien amo sobre todas las cosas. Propongo firmemente con tu gracia enmendarme y evitar las ocasiones de pecar, confesarme y cumplir la penitencia. Confío en que me perdonarás por tu infinita misericordia. Amén.
3: Señor, abre mis labios.
0: Y mi boca proclamará tu alabanza.
3: Dios mío, ven en mi auxilio.
0: Señor, date prisa en socorrerme.
3: Gloria al Padre, gloria al Hijo y gloria al Espíritu Santo.
0: Como era en el principio, ahora y siempre, por los siglos de los siglos. Amén.
1: Misterios gozosos. Primer misterio: la Anunciación del Señor.

0: Te ofrecemos, Señor, este primer misterio en honor de tu encarnación. Y te pedimos, por este misterio y por intercesión de tu Santísima Madre, profunda humildad de corazón. Fue enviado por Dios el ángel Gabriel a una ciudad de Galilea, llamada Nazaret, a una virgen desposada con un hombre llamado José, de la casa de David. El nombre de la virgen era María, y entrando le dijo: «Alégrate, llena de gracia, el Señor está contigo».
1: Padre nuestro, que estás en el cielo, santificado sea tu nombre. Venga a nosotros tu reino. Hágase tu voluntad, así en la tierra como en el cielo.
2: Danos hoy nuestro pan de cada día, y perdona nuestras ofensas, como también nosotros perdonamos a los que nos ofenden. No nos dejes caer en la tentación, y líbranos del mal. Amén.
1: Dios te salve María, llena eres de gracia, el Señor es contigo. Bendita eres entre todas las mujeres, y bendito es el fruto de tu vientre, Jesús.
2: Santa María, Madre de Dios, ruega por nosotros los pecadores, ahora y en la hora de nuestra muerte. Amén.
1: Dios te salve María, llena eres de gracia, el Señor es contigo. Bendita eres entre todas las mujeres, y bendito es el fruto de tu vientre, Jesús.
2: Santa María, Madre de Dios, ruega por nosotros los pecadores, ahora y en la hora de nuestra muerte. Amén.
1: Dios te salve María, llena eres de gracia, el Señor es contigo. Bendita eres entre todas las mujeres, y bendito es el fruto de tu vientre, Jesús.
2: Santa María, Madre de Dios, ruega por nosotros los pecadores, ahora y en la hora de nuestra muerte. Amén.
1: Dios te salve María, llena eres de gracia, el Señor es contigo. Bendita eres entre todas las mujeres, y bendito es el fruto de tu vientre, Jesús.
2: Santa María, Madre de Dios, ruega por nosotros los pecadores, ahora y en la hora de nuestra muerte. Amén.
1: Dios te salve María, llena eres de gracia, el Señor es contigo. Bendita eres entre todas las mujeres, y bendito es el fruto de tu vientre, Jesús.
2: Santa María, Madre de Dios, ruega por nosotros los pecadores, ahora y en la hora de nuestra muerte. Amén.
1: Dios te salve María, llena eres de gracia, el Señor es contigo. Bendita eres entre todas las mujeres, y bendito es el fruto de tu vientre, Jesús.
2: Santa María, Madre de Dios, ruega por nosotros los pecadores, ahora y en la hora de nuestra muerte. Amén.
1: Dios te salve María, llena eres de gracia, el Señor es contigo. Bendita eres entre todas las mujeres, y bendito es el fruto de tu vientre, Jesús.
2: Santa María, Madre de Dios, ruega por nosotros los pecadores, ahora y en la hora de nuestra muerte. Amén.
1: Dios te salve María, llena eres de gracia, el Señor es contigo. Bendita eres entre todas las mujeres, y bendito es el fruto de tu vientre, Jesús.
2: Santa María, Madre de Dios, ruega por nosotros los pecadores, ahora y en la hora de nuestra muerte. Amén.
1: Dios te salve María, llena eres de gracia, el Señor es contigo. Bendita eres entre todas las mujeres, y bendito es el fruto de tu vientre, Jesús.
2: Santa María, Madre de Dios, ruega por nosotros los pecadores, ahora y en la hora de nuestra muerte. Amén.
1: Dios te salve María, llena eres de gracia, el Señor es contigo. Bendita eres entre todas las mujeres, y bendito es el fruto de tu vientre, Jesús.
2: Santa María, Madre de Dios, ruega por nosotros los pecadores, ahora y en la hora de nuestra muerte. Amén.
0: Gloria al Padre, gloria al Hijo y gloria al Espíritu Santo.
1: Como era en el principio, ahora y siempre, por los siglos de los siglos. Amén.
0: María, Madre de Gracia y Madre de Misericordia.
1: En la vida y en la muerte, ampáranos, Gran Señora.
2: Oh Jesús nuestro, perdona nuestros pecados, líbranos del fuego del infierno, lleva al cielo a todas las almas, especialmente a las más necesitadas de tu divina misericordia.
0: Sagrado Corazón de Jesús,
1: en vos confío.
0: Inmaculado Corazón de María,
1: sed la salvación de nuestras almas.
0: Bendito San José,
1: aumenta nuestra fe.
3: Segundo misterio, la visitación.

0: Te ofrecemos, Señor Jesús, este segundo misterio, en honor de la visitación de tu Santísima Madre a su prima Santa Isabel. Y te pedimos, por este misterio y por intercesión de María, perfecta caridad para con nuestros prójimos. En aquellos días, se levantó María y se fue con prontitud a la región montañosa, a una ciudad de Judá. Entró en la casa de Zacarías y saludó a Isabel. En cuanto Isabel oyó el saludo de María, saltó de gozo el niño en su seno, e Isabel, llena del Espíritu Santo, con gran voz dijo: «Bendita tú entre todas las mujeres, y bendito el fruto de tu seno».
1: Padre nuestro que estás en el cielo, santificado sea tu nombre. Venga a nosotros tu reino. Hágase tu voluntad, así en la tierra como en el cielo.
2: Danos hoy nuestro pan de cada día, y perdona nuestras ofensas, como también nosotros perdonamos a los que nos ofenden. No nos dejes caer en la tentación, y líbranos del mal. Amén.
1: Dios te salve María, llena eres de gracia, el Señor es contigo. Bendita eres entre todas las mujeres, y bendito el fruto de tu vientre, Jesús.
2: Santa María, Madre de Dios, ruega por nosotros los pecadores, ahora y en la hora de nuestra muerte. Amén.
1: Dios te salve María, llena eres de gracia, el Señor es contigo. Bendita eres entre todas las mujeres, y bendito el fruto de tu vientre, Jesús.
2: Santa María, Madre de Dios, ruega por nosotros los pecadores, ahora y en la hora de nuestra muerte. Amén.
1: Dios te salve María, llena eres de gracia, el Señor es contigo. Bendita eres entre todas las mujeres, y bendito el fruto de tu vientre, Jesús.
2: Santa María, Madre de Dios, ruega por nosotros los pecadores, ahora y en la hora de nuestra muerte. Amén.
1: Dios te salve María, llena eres de gracia, el Señor es contigo. Bendita eres entre todas las mujeres, y bendito el fruto de tu vientre, Jesús.
2: Santa María, Madre de Dios, ruega por nosotros los pecadores, ahora y en la hora de nuestra muerte. Amén.
1: Dios te salve María, llena eres de gracia, el Señor es contigo. Bendita eres entre todas las mujeres, y bendito el fruto de tu vientre, Jesús.
2: Santa María, Madre de Dios, ruega por nosotros los pecadores, ahora y en la hora de nuestra muerte. Amén.
1: Dios te salve María, llena eres de gracia, el Señor es contigo. Bendita eres entre todas las mujeres, y bendito el fruto de tu vientre, Jesús.
2: Santa María, Madre de Dios, ruega por nosotros los pecadores, ahora y en la hora de nuestra muerte. Amén.
1: Dios te salve María, llena eres de gracia, el Señor es contigo. Bendita eres entre todas las mujeres, y bendito el fruto de tu vientre, Jesús.
2: Santa María, Madre de Dios, ruega por nosotros los pecadores, ahora y en la hora de nuestra muerte. Amén.
1: Dios te salve María, llena eres de gracia, el Señor es contigo. Bendita eres entre todas las mujeres, y bendito el fruto de tu vientre, Jesús.
2: Santa María, Madre de Dios, ruega por nosotros los pecadores, ahora y en la hora de nuestra muerte. Amén.
1: Dios te salve María, llena eres de gracia, el Señor es contigo. Bendita eres entre todas las mujeres, y bendito el fruto de tu vientre, Jesús.
2: Santa María, Madre de Dios, ruega por nosotros los pecadores, ahora y en la hora de nuestra muerte. Amén.
1: Dios te salve María, llena eres de gracia, el Señor es contigo. Bendita eres entre todas las mujeres, y bendito el fruto de tu vientre, Jesús.
2: Santa María, Madre de Dios, ruega por nosotros los pecadores, ahora y en la hora de nuestra muerte. Amén.
0: Gloria al Padre, gloria al Hijo, y gloria al Espíritu Santo.
1: Como era en el principio, ahora y siempre, por los siglos de los siglos. Amén.
0: María, Madre de Gracia y Madre de Misericordia,
1: en la vida y en la muerte, ampáranos, Gran Señora.
2: Oh Jesús nuestro, perdona nuestros pecados, líbranos del fuego del infierno, lleva al cielo a todas las almas, especialmente a las más necesitadas de tu divina misericordia.
0: Sagrado Corazón de Jesús,
1: en vos confío.
0: Inmaculado Corazón de María,
1: sed la salvación de nuestras almas.
0: Bendito San José,
1: aumenta nuestra fe.
0: Tercer misterio: el nacimiento del niño Jesús.

0: Te ofrecemos, niño Jesús, este tercer misterio en honor de tu santo nacimiento y te pedimos, por intercesión de tu Santísima Madre, el desapego de los bienes de la tierra, el amor a la pobreza y a los pobres. Amén. Y sucedió que mientras ellos estaban en Belén, se le cumplieron a María los días del alumbramiento, y dio a luz a su hijo primogénito, lo envolvió en pañales y lo recostó en un pesebre, porque no hubo lugar en el mesón.
1: Padre nuestro que estás en el cielo, santificado sea tu nombre. Venga a nosotros tu reino. Hágase tu voluntad, así en la tierra como en el cielo.
2: Danos hoy nuestro pan de cada día, y perdona nuestras ofensas, como también nosotros perdonamos a los que nos ofenden. No nos dejes caer en la tentación, y líbranos del mal. Amén.
1: Dios te salve María, llena eres de gracia, el Señor es contigo. Bendita eres entre todas las mujeres, y bendito es el fruto de tu vientre, Jesús.
2: Santa María, Madre de Dios, ruega por nosotros los pecadores, ahora y en la hora de nuestra muerte. Amén.
1: Dios te salve María, llena eres de gracia, el Señor es contigo. Bendita eres entre todas las mujeres, y bendito es el fruto de tu vientre, Jesús.
2: Santa María, Madre de Dios, ruega por nosotros los pecadores, ahora y en la hora de nuestra muerte. Amén.

0: Dios te salve María, llena eres de gracia, el Señor es contigo. Bendita eres entre todas las mujeres, y bendito es el fruto de tu vientre, Jesús.
1: Santa María, Madre de Dios, ruega por nosotros los pecadores, ahora y en la hora de nuestra muerte. Amén.
0: Dios te salve María, llena eres de gracia, el Señor es contigo. Bendita eres entre todas las mujeres, y bendito es el fruto de tu vientre, Jesús.
1: Santa María, Madre de Dios, ruega por nosotros los pecadores, ahora y en la hora de nuestra muerte. Amén.
0: Dios te salve María, llena eres de gracia, el Señor es contigo. Bendita eres entre todas las mujeres, y bendito es el fruto de tu vientre, Jesús.
1: Santa María, Madre de Dios, ruega por nosotros los pecadores, ahora y en la hora de nuestra muerte. Amén.
0: Dios te salve María, llena eres de gracia, el Señor es contigo. Bendita eres entre todas las mujeres, y bendito es el fruto de tu vientre, Jesús.
1: Santa María, Madre de Dios, ruega por nosotros los pecadores, ahora y en la hora de nuestra muerte. Amén.
0: Dios te salve María, llena eres de gracia, el Señor es contigo. Bendita eres entre todas las mujeres, y bendito es el fruto de tu vientre, Jesús.
1: Santa María, Madre de Dios, ruega por nosotros los pecadores, ahora y en la hora de nuestra muerte. Amén.
0: Dios te salve María, llena eres de gracia, el Señor es contigo. Bendita eres entre todas las mujeres, y bendito es el fruto de tu vientre, Jesús.
1: Santa María, Madre de Dios, ruega por nosotros los pecadores, ahora y en la hora de nuestra muerte. Amén.
0: Dios te salve María, llena eres de gracia, el Señor es contigo. Bendita eres entre todas las mujeres, y bendito es el fruto de tu vientre, Jesús.
1: Santa María, Madre de Dios, ruega por nosotros los pecadores, ahora y en la hora de nuestra muerte. Amén.
2: Gloria al Padre, gloria al Hijo y gloria al Espíritu Santo.
3: Como era en el principio, ahora y siempre, por los siglos de los siglos. Amén.
2: María, Madre de Gracia y Madre de Misericordia,
3: en la vida y en la muerte, ampáranos, Gran Señora.
0: Oh Jesús nuestro, perdona nuestros pecados. Líbranos del fuego del infierno. Lleva al cielo a todas las almas, especialmente a las más necesitadas de tu divina misericordia.
2: Sagrado Corazón de Jesús,
3: en vos confío.
2: Inmaculado Corazón de María,
3: sed la salvación de nuestras almas.
2: Bendito San José,
3: aumenta nuestra fe.
4: Cuarto misterio: la presentación de Jesús en el templo.

Te ofrecemos, Señor Jesús, este cuarto misterio, en honor de tu presentación en el templo por manos de María. Y te pedimos, por intercesión de tu Santísima Madre, el don de sabiduría, el don de la pureza de cuerpo y el don de la pureza del alma. Amén. Cuando se cumplieron

0: Los días de la purificación de María, llevaron al niño Jesús a Jerusalén para presentarlo al Señor. Como está escrito en la ley, todo varón primogénito será consagrado al Señor, y para ofrecer en sacrificio un par de tórtolas o dos pichones.
1: Padre nuestro que estás en el cielo, santificado sea tu nombre. Venga a nosotros tu reino. Hágase tu voluntad, así en la tierra como en el cielo.
2: Danos hoy nuestro pan de cada día. Y perdona nuestras ofensas, como también nosotros perdonamos a los que nos ofenden. No nos dejes caer en la tentación, y líbranos del mal. Amén.
1: Dios te salve María, llena eres de gracia. El Señor es contigo. Bendita eres entre todas las mujeres, y bendito es el fruto de tu vientre, Jesús.
2: Santa María, Madre de Dios, ruega por nosotros los pecadores, ahora y en la hora de nuestra muerte. Amén.
1: Dios te salve María, llena eres de gracia. El Señor es contigo. Bendita eres entre todas las mujeres, y bendito es el fruto de tu vientre, Jesús.
2: Santa María, Madre de Dios, ruega por nosotros los pecadores, ahora y en la hora de nuestra muerte. Amén.
1: Dios te salve María, llena eres de gracia. El Señor es contigo. Bendita eres entre todas las mujeres, y bendito es el fruto de tu vientre, Jesús.
2: Santa María, Madre de Dios, ruega por nosotros los pecadores, ahora y en la hora de nuestra muerte. Amén.
1: Dios te salve María, llena eres de gracia. El Señor es contigo. Bendita eres entre todas las mujeres, y bendito es el fruto de tu vientre, Jesús.
2: Santa María, Madre de Dios, ruega por nosotros los pecadores, ahora y en la hora de nuestra muerte. Amén.
1: Dios te salve María, llena eres de gracia. El Señor es contigo. Bendita eres entre todas las mujeres, y bendito es el fruto de tu vientre, Jesús.
2: Santa María, Madre de Dios, ruega por nosotros los pecadores, ahora y en la hora de nuestra muerte. Amén.
1: Dios te salve María, llena eres de gracia. El Señor es contigo. Bendita eres entre todas las mujeres, y bendito es el fruto de tu vientre, Jesús.
2: Santa María, Madre de Dios, ruega por nosotros los pecadores, ahora y en la hora de nuestra muerte. Amén.
1: Dios te salve María, llena eres de gracia. El Señor es contigo. Bendita eres entre todas las mujeres, y bendito es el fruto de tu vientre, Jesús.
2: Santa María, Madre de Dios, ruega por nosotros los pecadores, ahora y en la hora de nuestra muerte. Amén.
1: Dios te salve María, llena eres de gracia. El Señor es contigo. Bendita eres entre todas las mujeres, y bendito es el fruto de tu vientre, Jesús.
2: Santa María, Madre de Dios, ruega por nosotros los pecadores, ahora y en la hora de nuestra muerte. Amén.
1: Dios te salve María, llena eres de gracia. El Señor es contigo. Bendita eres entre todas las mujeres, y bendito es el fruto de tu vientre, Jesús.
2: Santa María, Madre de Dios, ruega por nosotros los pecadores, ahora y en la hora de nuestra muerte. Amén.
1: Dios te salve María, llena eres de gracia. El Señor es contigo. Bendita eres entre todas las mujeres, y bendito es el fruto de tu vientre, Jesús.
2: Santa María, Madre de Dios, ruega por nosotros los pecadores, ahora.

0: y en la hora de nuestra muerte. Amén.
1: Gloria al Padre, gloria al Hijo y gloria al Espíritu Santo.
2: Como era en el principio, ahora y siempre, por los siglos de los siglos. Amén.
1: María, Madre de Gracia y Madre de Misericordia,
2: en la vida y en la muerte, ampáranos, Gran Señora.
0: Oh Jesús nuestro, perdona nuestros pecados. Líbranos del fuego del infierno. Lleva al cielo a todas las almas, especialmente a las más necesitadas de tu divina misericordia.
1: Sagrado Corazón de Jesús,
2: en vos confío.
1: Inmaculado Corazón de María,
2: sed la salvación de nuestras almas.
1: Bendito San José,
2: aumenta nuestra fe.
3: Quinto misterio: Jesús perdido y hallado en el templo.

0: Te ofrecemos, Señor Jesús, este quinto misterio, en honor de haberte encontrado, María, en medio de los doctores, cuando te había perdido. Y te pedimos, por este misterio y por intercesión de tu Santísima Madre, nuestra conversión, la conversión de los pecadores, la conversión de los herejes, de los cismáticos y de los idólatras. Amén. Y sucedió que al cabo de 3 días, encontraron a Jesús en el templo, sentado en medio de los maestros, preguntándoles y escuchándolos. Todos los que lo oían estaban estupefactos por su inteligencia y por sus respuestas.
1: Padre nuestro que estás en el cielo, santificado sea tu nombre. Venga a nosotros tu reino. Hágase tu voluntad así en la tierra como en el cielo.
2: Danos hoy nuestro pan de cada día. Y perdona nuestras ofensas, como también nosotros perdonamos a los que nos ofenden. No nos dejes caer en la tentación, y líbranos del mal. Amén.
1: Dios te salve María, llena eres de gracia, el Señor es contigo. Bendita eres entre todas las mujeres, y bendito el fruto de tu vientre, Jesús.
2: Santa María, Madre de Dios, ruega por nosotros los pecadores, ahora y en la hora de nuestra muerte. Amén.
1: Dios te salve María, llena eres de gracia, el Señor es contigo. Bendita eres entre todas las mujeres, y bendito el fruto de tu vientre, Jesús.
2: Santa María, Madre de Dios, ruega por nosotros los pecadores, ahora y en la hora de nuestra muerte. Amén.
1: Dios te salve María, llena eres de gracia, el Señor es contigo. Bendita eres entre todas las mujeres, y bendito el fruto de tu vientre, Jesús.
2: Santa María, Madre de Dios, ruega por nosotros los pecadores, ahora y en la hora de nuestra muerte. Amén.
1: Dios te salve María, llena eres de gracia, el Señor es contigo. Bendita eres entre todas las mujeres, y bendito el fruto de tu vientre, Jesús.
2: Santa María, Madre de Dios, ruega por nosotros los pecadores, ahora y en la hora de nuestra muerte. Amén.
1: Dios te salve María, llena eres de gracia, el Señor es contigo. Bendita eres entre todas las mujeres, y bendito el fruto de tu vientre, Jesús.
2: Santa María, Madre de Dios, ruega por nosotros los pecadores, ahora y en la hora de nuestra muerte. Amén.
1: Dios te salve María, llena eres de gracia, el Señor es contigo. Bendita eres entre todas las mujeres, y bendito el fruto de tu vientre, Jesús.
2: Santa María, Madre de Dios, ruega por nosotros los pecadores, ahora y en la hora de nuestra muerte. Amén.
1: Dios te salve María, llena eres de gracia, el Señor es contigo. Bendita eres entre todas las mujeres, y bendito el fruto de tu vientre, Jesús.
2: Santa María, Madre de Dios, ruega por nosotros los pecadores, ahora y en la hora de nuestra muerte. Amén.
1: Dios te salve María, llena eres de gracia, el Señor es contigo. Bendita eres entre todas las mujeres, y bendito el fruto de tu vientre, Jesús.
2: Santa María, Madre de Dios, ruega por nosotros los pecadores, ahora y en la hora de nuestra muerte. Amén.
1: Dios te salve María, llena eres de gracia, el Señor es contigo. Bendita eres entre todas las mujeres, y bendito el fruto de tu vientre, Jesús.
2: Santa María, Madre de Dios, ruega por nosotros los pecadores, ahora y en la hora de nuestra muerte. Amén.
1: Dios te salve María, llena eres de gracia, el Señor es contigo. Bendita eres entre todas las mujeres, y bendito el fruto de tu vientre, Jesús.
2: Santa María, Madre de Dios, ruega por nosotros los pecadores, ahora y en la hora de nuestra muerte. Amén.
3: Gloria al Padre, gloria al Hijo, y gloria al Espíritu Santo.
1: Como era en el principio, ahora y siempre, por los siglos de los siglos. Amén.
3: María, Madre de Gracia y Madre de Misericordia,
1: en la vida y en la muerte, ampáranos, Gran Señora.
2: Oh Jesús nuestro, perdona nuestros pecados, líbranos del fuego del infierno, lleva al cielo a todas las almas, especialmente a las más necesitadas de tu divina misericordia.
3: Sagrado Corazón de Jesús,
1: en vos confío.
3: Inmaculado Corazón de María,
1: sed la salvación de nuestras almas.
3: Bendito San José,
1: aumenta nuestra fe. Dios te salve, María Santísima, hija de Dios Padre, Virgen Purísima antes del parto. En tus manos encomendamos nuestra fe para que la ilumines. Llena eres de gracia, el Señor es contigo. Bendita eres entre las mujeres, y bendito es el fruto de tu vientre, Jesús.
4: Santa María, Madre de Dios, ruega por nosotros los pecadores, ahora y en la hora de nuestra muerte. Amén.
1: Dios te salve, María Santísima, Madre de Dios Hijo, Virgen Purísima en el parto. En tus manos encomendamos nuestra esperanza para que la alientes. Llena eres de gracia, el Señor es contigo. Bendita eres entre todas las mujeres, y bendito es el fruto de tu vientre, Jesús.
4: Santa María, Madre de Dios, ruega por nosotros los pecadores, ahora y en la hora de nuestra muerte. Amén.
1: Dios te salve, María Santísima, Esposa de Dios, Espíritu Santo, Virgen Purísima después del parto. En tus manos encomendamos nuestra caridad para que la inflames. Llena eres de gracia, el Señor es contigo. Bendita tú eres entre todas las mujeres, y bendito el fruto de tu vientre, Jesús.
4: Santa María, Madre de Dios, ruega por nosotros los pecadores, ahora y en la hora de nuestra muerte. Amén.
1: Dios te salve, María Santísima, templo y sagrario de la Santísima Trinidad, Virgen concebida sin mancha del pecado original. Dios te salve, Reina y Madre de Misericordia, vida, dulzura y esperanza nuestra. Dios te salve, a ti llamamos los desterrados hijos de Eva, a ti suspiramos gimiendo y llorando en este valle de lágrimas. Ea pues, Señora abogada nuestra, vuelve a nosotros esos tus ojos misericordiosos, y después de este destierro, muéstranos a Jesús, fruto bendito de tu vientre. Oh clemente, oh piadosa, oh dulce Virgen María,
3: ruega por nosotros, Santa Madre de Dios,
1: para que seamos dignos de alcanzar las promesas de nuestro Señor Jesucristo. Amén.
3: De tus purísimos ojos dependen nuestras felicidades. Míranos, Señora, y no nos desampares. Señor, ten piedad.
1: Señor, ten piedad de nosotros.
3: Cristo, ten piedad.
1: Cristo, ten piedad de nosotros.
3: Señor, ten piedad.
1: Señor, ten piedad.
3: Cristo, óyenos.
1: Cristo, óyenos.
3: Cristo, escúchanos.
1: Cristo, escúchanos.
3: Dios Padre Celestial,
1: ten piedad de nosotros.
3: Dios Hijo Redentor del mundo,
1: ten piedad de nosotros.
3: Dios Espíritu Santo,
1: ten piedad de nosotros.
3: Santísima Trinidad, que eres un solo Dios,
1: ten piedad de nosotros.
3: Santa María,
1: ruega por nosotros.
3: Santa Madre de Dios,
1: ruega por nosotros.
5: Santa Virgen de las Vírgenes,
1: ruega por nosotros.
3: Madre de Cristo,
1: ruega por nosotros.
5: Madre de la Iglesia,
1: ruega por nosotros.
5: Madre de la Divina Gracia,
1: ruega por nosotros.
5: Madre Purísima,
1: ruega por nosotros.
5: Madre Castísima,
1: ruega por nosotros.
5: Madre Siempre Virgen,
1: ruega por nosotros.
5: Madre Inmaculada,
1: ruega por nosotros.
5: Madre Amable,
1: ruega por nosotros.
5: Madre Admirable,
1: ruega por nosotros.
5: Madre del Buen Consejo,
1: ruega por nosotros.
5: Madre del Creador,
1: ruega por nosotros.
5: Madre del Salvador,
1: ruega por nosotros.
5: Madre de Misericordia,
1: ruega por nosotros.
5: Virgen Prudentísima,
1: ruega por nosotros.
5: Virgen digna de veneración,
1: ruega por nosotros.
5: Virgen digna de alabanza,
1: ruega por nosotros.
5: Virgen poderosa,
1: ruega por nosotros.
5: Virgen clemente,
1: ruega por nosotros.
5: Virgen fiel,
1: ruega por nosotros.
5: Espejo de justicia,
1: ruega por nosotros.
5: Trono de la sabiduría,
1: ruega por nosotros.
5: Causa de nuestra alegría,
1: ruega por nosotros.
5: Vaso espiritual,
1: ruega por nosotros.
5: Vaso digno de honor,
1: ruega por nosotros.
5: Vaso de insigne devoción,
1: ruega por nosotros.
5: Rosa mística,
1: ruega por nosotros.
5: Torre de David,
1: ruega por nosotros.
5: Torre de marfil,
1: ruega por nosotros.
5: Casa de oro,
1: ruega por nosotros.
5: Arca de la Alianza,
1: ruega por nosotros.
5: Puerta del cielo,
1: ruega por nosotros.
5: Estrella de la mañana,
1: ruega por nosotros.
5: Salud de los enfermos,
1: ruega por nosotros.
5: Refugio de los pecadores,
1: ruega por nosotros.
5: Consuelo de los afligidos,
1: ruega por nosotros.
5: Auxilio de los cristianos,
1: ruega por nosotros.
5: Reina de los ángeles,
1: ruega por nosotros.
5: Reina de los patriarcas,
1: ruega por nosotros.
5: Reina de los profetas,
1: ruega por nosotros.
5: Reina de los apóstoles,
1: ruega por nosotros.
5: Reina de los mártires,
1: ruega por nosotros.
5: Reina de los confesores,
1: ruega por nosotros.
5: Reina de las vírgenes,
1: ruega por nosotros.
5: Reina de todos los santos,
1: ruega por nosotros.

0: nosotros.
1: Reina concebida sin pecado original,
0: ruega por nosotros.
1: Reina llevada al cielo,
0: ruega por nosotros.
1: Reina del Santísimo Rosario,
0: ruega por nosotros.
1: Reina de la familia,
0: ruega por nosotros.
1: Reina de la paz,
0: ruega por nosotros.
1: Cordero de Dios, que quitas el pecado del mundo,
0: perdónanos, Señor.
1: Cordero de Dios, que quitas el pecado del mundo,
0: escúchanos, Señor.
1: Cordero de Dios, que quitas el pecado del mundo,
0: ten misericordia de nosotros.
1: Ruega por nosotros, Santa Madre de Dios,
0: para que seamos dignos de las promesas de Cristo.
2: Oremos. Te rogamos nos concedas, Señor, Dios nuestro, gozar de continua salud de alma y cuerpo, y por la gloriosa intercesión de la bienaventurada siempre Virgen María, que nos veamos libres de las tristezas de la vida presente y disfrutar de las alegrías eternas. Por Jesucristo nuestro Señor. Amén. Hagamos una oración por todas las intenciones de su Santidad el Papa. Que el Señor le conserve la vida, que lo haga feliz en la tierra y que lo libre de todos sus enemigos. Amén.

0: Dios te salve María, llena eres de gracia, el Señor es contigo. Bendita eres entre todas las mujeres, y bendito el fruto de tu vientre, Jesús.
1: Santa María, Madre de Dios, ruega por nosotros los pecadores, ahora y en la hora de nuestra muerte. Amén.
2: Gloria al Padre, gloria al Hijo, y gloria al Espíritu Santo.
0: Como era en el principio, ahora y siempre, por los siglos de los siglos.

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con el rezo del rosario, las almas sedientas se sacian. Los que están atados ven sus lazos deshechos. Los que lloran hallan alegría. Los que son tentados hallan tranquilidad. Los pobres son socorridos. Los religiosos son reformados.

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5: De la mano de Jesús y de María en la tormenta. Comenzamos con esta lectura de la primera carta de San Pablo a los Corintios. En el capítulo 1, desde el versículo 13, dice: ¿Quieren dividir a Cristo? ¿Acaso fue Pablo crucificado por ustedes? ¿O fueron bautizados en el nombre de Pablo? Doy gracias a Dios de no haber bautizado a ninguno de ustedes, a excepción de Crispo y Gallo. Pues así nadie podrá decir que fue bautizado en mi nombre. Perdón, también bauticé a la familia de Estéfanas. Fuera de esto, no recuerdo haber bautizado a ninguno otro. De todas maneras, no me envió Cristo a bautizar, sino a proclamar el Evangelio, y no con discursos sofisticados, pues entonces la cruz de Cristo ya no tendría sentido, porque el lenguaje de la cruz resulta una locura para los que se pierden, pero para los que se salvan, para nosotros, es poder de Dios. Ya lo dijo la Escritura: destruiré la sabiduría de los sabios y haré fracasar la pericia de los instruidos. Sabios entendidos teóricos de este mundo, ¿cómo quedan puestos? ¿Y la sabiduría de este mundo? Dios la dejó como loca. Pues el mundo con su sabiduría no reconoció a Dios cuando ponía por obra su

0: sabiduría. Entonces a Dios le pareció bien salvar a los creyentes con esta locura que predicamos. Mientras los judíos piden milagros y los griegos buscan el saber, nosotros proclamamos a un Mesías crucificado. Para los judíos, qué escándalo, y para los griegos, qué locura. Pero para los que Dios ha llamado, judíos o griegos, este Mesías es fuerza de Dios y sabiduría de Dios, pues las locuras de Dios tienen más sabiduría que los hombres y la debilidad de Dios es más fuerte que los hombres. Palabra de Dios. Amo estas palabras, es increíble lo lindas que son y lo importante que es entender esto, la sabiduría de Dios. Nada que ver con la sabiduría del hombre y la inteligencia del hombre. Mire que encontramos gente muy preparada, muy estudiada, muy estructurada en todo, pero sin corazón, sin amor, sin compasión, sin tolerancia, sin paciencia, sin caridad. ¿Y de qué sirve todo ese conocimiento humano si el corazón no vale nada? Es una piedra. Personas así parece que estuvieran muertas en vida. Y por eso, precisamente el mensaje central del Evangelio es el amor de Dios, de darnos cuenta que lo único que importa en este mundo es tener el amor de Dios. Lo demás está todo muerto. Consiga lo que consiga, alcance lo que alcance, aprenda lo que aprenda, si no tiene amor no vale nada. Y esto hay que aprenderlo, porque si no lo aprendemos en esta vida, nos toca aprenderlo en la otra. Y qué doloroso que será. Es una advertencia que está clara, ¿no? En el Evangelio, en todas nuestras enseñanzas, en la doctrina de la Iglesia, en nuestro catecismo. Está muy claro que el amor de Dios es nuestra meta. Hay que crecer en él, hay que conocerlo, descubrirlo. Y una vez descubierto, obedecerle a lo que el amor indica, a lo que el amor inclina, a lo que enseña, a lo que el amor inspira. Porque el amor de Dios tiene la verdad, el amor de Dios tiene el camino, el amor de Dios nos lleva a la vida eterna. Y esto todo es Jesucristo en pocas palabras, porque Jesucristo es el amor. Y descubrir a Jesús en esta forma es descubrir la vida. Por eso el que tiene a Jesús lo tiene todo. El que tiene a Jesús ya no necesita nada. Como dice Santa Teresa de Ávila. Quien tiene a Dios, nada le falta, solo Dios basta. Y esto es, porque tener esa conciencia de que solo Dios basta, ya es una realización de Dios en nuestro corazón, ya es estar uno vivo, tener un espíritu en el corazón que le da a uno esa fuerza para que el mundo no lo doble, para que nada lo agobie. Para que nada tenga poder sobre uno y Dios lo haga libre y poderoso en él, en la sencillez de su amor.
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0: Hola, bienvenidos, ¿cómo están? Estamos aquí en el jardín de la Virgen María. Hoy es 3 de agosto, estamos estrenando mes. Ya el año va corriendo a mil, pero siempre nosotros con los ojos puestos en Dios. Como nos dice el Evangelio hoy, que es un evangelio muy, muy especial de Mateo, que nos habla que siempre la mirada la tenemos que tener puesta en Dios, que a veces sentimos que ese barco se va a hundir o que nuestra vida se está hundiendo por una enfermedad, por el trabajo, por un problema familiar, por un hijo, por tantas situaciones que pasan en la vida y que Dios nos dice, hombres de poca fe, así nos dice, hombres de poca fe, y que siempre tenemos que tener esa mirada fija y puesta en Dios. Que cada vez que tengamos esta situación de que sentimos de que nos estamos hundiendo, siempre pidemos esa ayuda. Y esa ayuda es la oración, de pedirle a Jesús por todo lo que tenemos en el corazón y dejarle todo absolutamente en sus manos. ¿Ustedes cómo amanecieron? Un saludo muy especial a todos los países que nos están sintonizando. Y ya tenemos la primera llamada. Isabel González. González Reyes. ¿Aló?
1: Buenos días,
0: Isabel. Bienvenida.
1: Siempre he marcado y nunca me llega la llamada.
0: Bueno, pero aquí le estamos contestando. Bienvenida, ¿qué nos quiere decir?
1: Pues primeramente, dar gracias a Dios por un nuevo día, un día más de vida.
0: Sí.
1: Y pues, siempre he tratado de llamar, de entrar en ese programa, Cadena de Amor, pero pues no había podido hasta ahorita que sí entró.
0: ¡Qué bien, qué bueno, señora Isabel! ¡Qué dicha tenerla aquí con nosotros! ¿Qué más nos quiere comentar en este día? ¿Cuál es su petición? ¿Qué nos quiere decir?
1: Pues como le digo, primero pues dar gracias a Dios por todo y pedirles que me pongan en oración ahí. Pues no sé qué me pasa, de repente siento que pierdo fuerza en una rodilla, como que se me va a doblar, como que no va a aguantarme. No sé qué tengo, ya me han hecho estudios, pero pues según sale que no tengo nada. Y pues les pido que me pongan en oración.
0: Claro que sí, señora Isabel, vamos a pedir oración por usted, por esa rodilla que gracias a Dios aparentemente no tiene nada y a veces son esos dolores, ¿verdad?, que aparecen pero también desaparecen. Entonces aquí vamos a poner ese dolor de rodilla a los pies de la Virgen María y bueno, muy contentos de que nos esté acompañando, que usted sea la primera llamada, así como usted nos comentó que no le había entrado su llamada, pues estamos muy contentos de que haya sido la primera vez y que sea la primera llamada este día 3 de agosto.
1: Así es. Y pues, yo todos los días ya casi, no hay un día que no ponga yo la tele para estar viendo mi programa, pero siempre he querido hacer llamada y nunca me ha entrado la llamada.
0: Ay, qué rico, señora Isabel, que pudo entrar a la llamada. Desde acá le mandamos un abrazo, bendiciones. Y bueno, vamos a orar por esa rodilla para que se desaparezca ese dolor, si esa es la voluntad de Dios. Un abrazo, señora Isabel, bendiciones.
1: Bendiciones
0: que
1: igual
0: esté
1: para
0: muy bien,
1: también.
0: Hasta luego.
1: Hasta bueno, luego. Hasta ahí nos luego. Hablamos en otra
0: claro
1: vez.
0: Que sí. Claro que sí. Bye. Bueno, ahí estaba la señora Isabel en su casa. Ella siempre está ahí conectada con nosotros. A veces son tantas las llamadas que pues se pierden las llamadas, pero bueno, siempre hay una primera vez para comunicarse al jardín de la Virgen María, donde ella está ahí pendiente de nuestra

0: nuestras peticiones. La señora María Eugenia Mercado de Nicaragua.
1: Hola, buenos días.
0: ¿Cómo está? Bendiciones. Bendiciones, señora María Eugenia. ¿Cómo está?
1: Ay, aquí bien, gracias a Dios. ¿Y usted?
0: Bien. ¿Cómo, qué nos cuenta? A ver, ¿cómo van las cosas?
1: Ay, en primer lugar, quiero darle gracias a Dios por un nuevo día, porque nos regala este día maravilloso para empezar, ¿verdad?, a trabajar. Bueno, y quiero darle gracias también porque, bueno, mi yerno iba más o menos, con el niño, ya
0: ¿qué,
1: entonces
0: ¿qué ha pasado con él? ¿Qué ha pasado con el niño? ¿Le sigue pegando?
1: No, pero hay veces, lo que no me gusta a mí, yo lo llevé donde un sacerdote el jueves.
0: Ajá.
1: Para que él platicara con él y se desahogara. Porque él hay veces dice, a mí me obligan a ir a misa, me obligan a ir a catecismo, me obligan de muchas cosas, dice él. Pero como ahí el padre pasa, él tiene un don, entonces él pasó el Santísimo, decía que a la hora que pasó el Santísimo algo lo quemaba. Ya después que pasó eso, el padre le impone las manos a uno, le pone un aceite, y uno hay veces... Depende cómo recibía el Espíritu Santo y él sintió que era un cambio para él. Y después, cuando ya cantamos cantos carismáticos, empezó a aplaudir y ya lo miré yo todo alegre. Vieras qué alegre que estaba el niño, porque yo estaba preocupado porque en la escuela se estaba portando muy mal, pero hay veces, digo yo, es como dijo el padre, mucha acogida en mi casa. Eso es lo que pasa. Porque siento que en la casa es que están fallando. Mi hijo como el papá están fallando. Realmente eso es lo que siento yo. ¿Verdad? Como madre, como abuela, yo conocí mucho ahora con él, pero yo ando con mi hijo, ustedes son culpables. ¿Vos permites tomarle al niño? ¿Es que lo lleva a trabajar a veces o está en la casa? Yo dice, eso es un inútil, eso es un inútil para nada. ¿Qué tal mi por cuál? ¿Qué esto? ¿Qué lo? Yo me siento... Miren, yo hay veces quisiera decirle a mi yerno un montón de cosas. Te lo digo yo, mejor voy a ir a orar por él.
0: Claro,
1: hay veces
0: mejor.
1: Quisiera decirle un montón de cosas y decirle.
0: Pero usted como abuela del niño también tiene derecho en decirle de buena manera pues que lo que él hace no está bien hecho, no es correcto, ¿no? Aquí vamos a poner en contexto a la gente. La señora María Eugenia tiene a su nietecito que es muy maltratado por el esposo. Por su padre, ¿verdad? Por su papá. Y le pega mucho y entonces pues eso le ha creado un trauma al niño. Ella tiene 14 años, pero todavía es un niño. Entonces, bueno, la señora María Eugenia ahí está intercediendo en oración y también ayudándole a su nieto.
1: También quiero poner en oración a mi, a la ella está muy mal. Pasa lo mismo, me queda muy mal, ella tiene algo por dentro que está muy mal, no se salga con nadie, dice que para qué ver a confesarse, porque ella se pone a ver horóscopo, se pone a ver cosas que ahí no tiene nada que ver con Dios, entonces yo la pongo en oración para que Diosito haga el milagro, ¿verdad?, en ella y que cambie ella también. Te voy a pedir oración por mi yerno Néstor, por mi hija, porque también están pasando un momentos difíciles económicamente,
0: claro,
1: por decirlo así, y también por sus dos hermanos de mi yerno, porque ellas están mal también, mal de Dios, porque ellas andan metiendo como cizaña a mi yerno y otras cosas que no van con el acuerdo de, para mí, pues. Entonces, ella se llama Verónica y la otra se llama Cándida, para que encuentren a Dios realmente en su vida, y dejen de andar haciendo eso, porque estamos mal con meter cizaña a otras personas. Yo eso es, me siento mal que las personas metan cizaña de esa manera a su hermano, porque, verdad, mi yerno amaneció muy mal, ahora me acaba de pasar, me dice, amanecí muy mal, suegro. Entonces yo pido oración.
0: Claro que sí.
1: Siempre por mi hija, ¿vale?
0: Vamos a
1: para que
0: pedir.
1: yo. Sí, entonces eso era ahí también dar gracias, porque tuve de cumpleaños y no pude entrar a la llamada el lunes
0: ¡Ay,
1: pasado.
0: feliz cumpleaños!
1: Sí,
0: Muy
1: ya tuve
0: bien.
1: cumpleaños. Y tuve la Virgencita, porque la Virgencita anda de manda aquí. Y
0: Sí.
1: ese día me vino a visitar ella. Ella estuvo conmigo el lunes, cabo de año y mamacita el martes. Y todo, en la casa, bueno, la tuvimos como 3, 4 días en la casa de mi mamá. Yo la tuve el día de mi cumpleaños, gracias a Dios. Ella vino a visitarme. Y bueno, eso es todo. Y muchísimas
0: Ay,
1: gracias.
0: gracias, señora María
1: Lo
0: Eugenia.
1: quiero un montón. Un gran abrazo para todos
0: Un
1: ustedes que ahí estamos
0: abrazo.
1: en el otro. Bueno,
0: Claro
1: hasta
0: que sí.
1: luego. Que Dios
0: Un
1: me lo
0: abrazo.
1: bendiga. Chao.
0: Hasta
1: Chao.
0: luego, señora María Eugenia. Bueno, a ella ya nos contó todo. Vamos a poner a Néstor, a ese papá, que necesitamos que Dios le ilumine el corazón para una conversión grande, porque Dios es un Dios de milagros, porque Dios todo lo puede. Y bueno, nosotros también hemos orado mucho por el niño, por su padre, por la familia, la señora María Eugenia, por su hija Tania, creo que se llama Tania, y bueno, por toda su familia. Y no me cabe duda que la señora María Eugenia es una mujer de mucha oración, de mucha fe y que ha salido adelante de muchas cosas que ella nos ha contado que le ha pasado y la oración es la que la ha ayudado a tener esa fe para salir adelante. Angélica Gómez, de México. Angélica, bienvenida.
2: Hola, buenos días.
0: Buenos días. Nos llama de Veracruz, México, ¿verdad?
2: Sí, de
0: Bueno,
2: Veracruz, México.
0: de Veracruz. Bienvenida. ¿Qué nos quiere decir esta mañana?
2: Bueno, en esta mañana le quiero dar gracias a Dios por un día más de vida. Y también pedirle mucho por el descanso eterno de mi mamá. Estoy enamorada.
0: Pedir por tu mamá.
2: Sí, mi mamá ya falleció.
0: Ya falleció. Por el alma de tu madre.
2: 3 años de falleció.
0: Hace 3 años, claro que sí. Vamos a pedir por tu mamá, por todas las almas que ya han partido y que ese amor de madre nunca nadie lo llena. Ese amor se queda ahí y sigue siempre ese espacio, ese recuerdo, también ese dolor, porque eso es un duelo que se lleva para toda la vida y que se aprende a llevar, pero siempre queda ahí. Claro que sí, Angélica, pedimos por ese descanso que tiene tu madre, que está en el cielo, en ese paraíso de colores que Dios nos dice, nos cuenta que es así. Esas mansiones hermosas donde nos podemos abrazar con Jesús y con nuestra Madre la Virgen María. Señora Angélica, pues muchas gracias por estar aquí con nosotros.
2: Sí, muchas gracias. Igual, ahí les mando mensajes y pedimos por nuestro país, por
0: Claro.
2: México, por Venezuela, por los niños, por los jóvenes, que Dios nos da paz, porque Dios les toca el corazón a esas personas, andan haciendo daño a los niños, a los jóvenes, y también por la familia, por la religión de la Virgen María, que anda visitando a ciudades, comunidades, los rinconcitos, que nunca nos deja solos a la
0: Claro que sí.
2: Virgen.
0: Pues señora Angélica,
2: Y
0: muchas
2: digamos,
0: gracias.
2: no, muchas gracias por recibir mi llamada y siempre que pidan por nosotros y nosotros.
0: Claro que sí. Un abrazo, bendiciones.
2: Sí, gracias.
0: Hasta luego. Bueno, la señora Angélica y está aquí Lucía González Padilla, de La Vega.
3: Buenos días, sí,
0: Bueno,
3: Ana Luz, soy de La Vega, mexicana.
0: ay, yo con unas ganas de ir a La Vega. Ay, Muy común. Sí, porque sé que allá hay unas misas.

0: muy hermosas. Unas misas con el
1: Sí.
0: padre Chelo.
1: Sí, así. Ay,
0: A mí me
1: sí.
0: encantan las misas del padre Chelo.
1: Ay,
0: Entonces, sí, me
1: ay,
0: gustaría.
1: ese precioso.
0: Ay, sí.
1: Esta misa de oración por todos los enfermos.
0: Por todos los enfermos. Así es, señora
1: Sí.
0: Lucía, ¿cómo que nos cuenta desde República Dominicana?
1: Sí, para decirle darle gracias a Dios por este nuevo día, esta oportunidad que nos ha dado. Pedirle a nuestra Virgen María, Jesús, que nos acompañe este día, nos dé la salud, especialmente a mí, que me dé salud, le dé salud a la familia. También orar por todos los enfermos, también y por esa juventud para que el Señor le toque sus corazones, para que vayan hacia él. Bien, también bendiciones por ustedes, que Dios me lo bendiga, me dé la gracia y la salud también, para que no mantenga la fe firme,
0: Amén.
1: confiar en él, que se manifieste en nosotros, en nuestro hogar, en la salud de mi hermana. También, por toda la bendita sea por la fuente, exactamente, por mi padre, mi madre, mi salud, mi esposo, también mi hijo, para que el Señor me ponga en un buen lugar, también para que Jesús en este día se manifieste en nosotros, en las bendiciones, que haga su gran misericordia en este día a cada uno de nosotros. Para que el Señor me lo bendiga en este día a ustedes, también, que posea siempre salud, la mucha fortaleza y paciencia para soportar más cada uno de estos choques.
0: Claro que sí. Ay, bueno, señora Lucía, pues muchas gracias por todo lo que nos dice, nos comparte, por todas sus peticiones, sus oraciones, por orar por los jóvenes que tanto necesitamos, por las almas del purgatorio y por La Vega, República Dominicana, por todo este
1: Ay,
0: pueblo tan
1: sí.
0: hermoso, y que Dios siempre les conserve ese corazón tan alegre, tan dispuesto, tan servicial. De verdad que ustedes son maravillosos.
1: Amén. Está bien a la merced de que aquí, mi enfermo, nos bendiga a nosotros todos
0: Amén.
1: y al mundo entero, que nos dé la paz. ¿Sí?
0: Claro que sí. Bueno, mi señora Lucía, un abrazo.
1: Amén, un
0: Bendiciones.
1: abrazo a ustedes. Igualmente, cuídense de
0: Un
1: todo.
0: abrazo, que esté muy bien.
1: Amén.
0: Chao. Es que me emociona porque yo estuve hace poquito que les comenté en República Dominicana y me pareció la gente tan, tan hermosa y la gente de La Vega. Yo, ay, tengo muchas ganas de ir a La Vega, pero bueno, pronto voy a ir. Esperemos que sí. El señor Carlos Alberto está con nosotros. Aquí está el señor Carlos Alberto, que está conectando desde Tabasco, México.
2: Sí, buenos días.
0: Buenos días, señor Carlos Alberto. Si quiere, hacemos videollamada.
2: Sí, hermana,
0: A ver
2: claro que
0: si,
2: sí,
0: a ver,
2: adelante, no hay problema.
0: eso, ya nos estamos conectando. Ahora sí, señor Carlos Alberto.
2: Sí, buenos días,
0: Buenos
2: hermana María.
0: días.
2: Me da gusto saludarla en este inicio de semana.
0: Amén,
2: Pues
0: sí.
2: iniciando el mes de agosto que dedicado a la Santísima Virgen María. Acá en Tabasco tenemos el santuario de la Virgen María de la Asunción, la Asunción de Copilco, patrona de todas las diócesis de Tabasco. Todo
0: ¡Ay!
2: agosto honramos a la Virgen.
0: ¡Qué belleza! ¡Qué belleza! Bueno, señor Carlos Alberto, pues nos emociona mucho que ustedes tengan a la madre y que estén siempre ahí con sus ojos puestos en ella.
2: Así es.
0: ¿Qué nos quiere comentar, señor Carlos Alberto, de este evangelio tan bonito donde Jesús nos dice que la fe, que no perdamos la fe? Que así veamos que el barco se está hundiendo, hay que seguir, hay que tener los ojos puestos en Dios.
2: Sí, hermana, pues el Evangelio de hoy nos habla que después...

dice el Evangelio inicialmente, después de la multiplicación de los panes, Jesús subió a la barca con los apóstoles y ya en la madrugada.

0: bajaba él a predicar porque se llenaba de esa fortaleza de la oración, que eso también a nosotros nos da esa enseñanza que tenemos que llenarnos de Dios, porque se dice que nadie da lo que no tiene. Entonces Jesús nos enseña que antes de una misión tenemos que llenarnos de Dios para que a esa misión vaya su presencia con nosotros y en nosotros. Y pues después subieron a la barca y parece ser que la barca se estaba hundiendo, y entonces Jesús se aparece y entonces los apóstoles dudan de que era Jesús, y Jesús les dice: no tengan miedo, soy yo estoy con ustedes. Entonces, en esa barca que es la vida, en esa barca que es la iglesia, parece ser que a veces todo se torna en dificultades, problemas, todo es tormenta, diferentes situaciones que atravesamos, pero dice Jesús: no tengan miedo, yo estoy con ustedes. Esa es la palabra que más hoy me llega al corazón, que cualquier situación adversa que estemos pasando, Jesús nos dice: ánimo, no tengan miedo, yo estoy con ustedes. Y en otra lectura alusiva a esta, dice Jesús: en el mundo encontrarán tribulación, pero ánimo, porque yo he vencido al mundo. Y dice en la primera carta del apóstol San Juan: la victoria la tendrán los que tengan fe. Entonces, mucha fe, mucha confianza. Jesús camina con nosotros. Él nos lo ha prometido. Yo estaré con ustedes todos los días hasta el fin del mundo.
1: Amén.
0: Después dice el Evangelio, finalmente, que todos los enfermos querían tocar a Jesús. ¿Y cuántos lo tocaban? Eran curados. Hoy recuerdo a una religiosa, Clarita, que ella se ha dedicado a dar retiro a sacerdotes que no conocen la renovación carismática. Ella está en el convento de las Clarisas Capuchinas, en Palm Harbor, Florida, la hermana Chima Henry. Dice ella que muchos enfermos quisieron tocar a Jesús, otros católicos, más que tocarlo, Jesús entra dentro de nosotros, pasa por todo nuestro ser interior, siendo en el sagrado banquete de la Eucaristía. Jesús está vivo en la Eucaristía. Entonces, que hoy nos dice que cuántos quisieron tocar, hoy nosotros lo podemos tener, nosotros, en este gran banquete de la Eucaristía. Está Jesús vivo. Está también presente en su palabra, está aquí en medio de nosotros, porque lo ha prometido. Dos o tres en la tierra, una de sus voces, donde se pongan de acuerdo, ahí estaré yo en medio de ustedes. Jesús está vivo, está con nosotros, como dice aquel canto: cerca de mí, hasta lo puedo tocar.
1: ¡Ay, qué belleza! Claro que sí, así es, señor Carlos Alberto, tan cerca de mí que hasta le puedo tocar. Así es la canción, muy hermosa. Y este evangelio nos dice que no perdamos la fe, que hay que seguir, y que siempre Dios está con nosotros, que siempre Dios nos está acompañando.
0: Sí, hermana.
1: ¡Ay! Gracias, señor, claro, así es. Esto nos sirve mucho a todos. Todos tenemos ese momento que desconfiamos, que vemos todo oscuro, que no le encontramos salida, pero con este evangelio de hoy, Dios nos invita a tener esa fe, a que Él hace todo posible, que Él hace todo posible. Y que venimos escuchando el evangelio, como el de ayer, de la multiplicación de los panes, de los peces, y él cómo ha multiplicado también tantas cosas en nuestras vidas, en lo familiar.

0: en lo laboral, en la abundancia, en la salud, y hay que seguir confiando. Señor Carlos Alberto, pues muchas gracias por estar con nosotros.
1: Gracias a usted, hermana María Juliana, y unidos en oración.
0: Yo sé,
1: usted
0: sí.
1: Sabe perfectamente que por todos ustedes, ya temprano en el rosario pedí por todos.
0: Amén.
1: Ustedes.
0: Muchas gracias.
1: Cada uno de los conductores de Cadena de Amor, y hago la intención por todos los hermanos que nos unimos desde diferentes partes del mundo a Cadena de Amor, que los Sagrados Corazones de Jesús, María y José los mantengan unidos, comunión con ellos, con su iglesia, y que María Luz siga siendo un canal de gracia para todos, desde cada uno de ustedes. Bendecido inicio de semana, hermana María Juliana, cuente con mis oraciones, que Dios les bendiga. El Espíritu Santo les dé con su luz cada día, así sea.
0: Amén. Gracias, señor Carlos Alberto. Un abrazo, bendiciones. Saludos a la mamá que nos está viendo. Que esté muy bien. Bueno, ahí estaba el señor Carlos Alberto con nosotros, que hoy nos habló del evangelio tan hermoso que a todos nos ayuda tanto, porque todos estamos pasando por algo, ¿verdad? La vida no es perfecta, todos tenemos nuestras crucecitas, pero hoy nos habla Dios así, súper, súper directo al corazón. Y nos estaba llamando la señora Rafaela desde República Dominicana. Vamos a esperar que nos llame la señora Rafaela, que se nos colgó la llamada. Pero bueno, mientras tanto podemos poner... ¡Ay, ya está la señora Rafaela! Aquí está la señora Rafaela Medina, desde República Dominicana. ¡Aló!
2: Buen día.
0: Buenos días, señora Rafaela.
2: Dios me la bendiga mucho, mucho más.
0: Amén. ¿Cómo está?
2: Ay, que Dios nos dé mucha paz en este día y que Dios nos bendiga, nos llene del Espíritu Santo.
0: Amén. ¿Qué nos quiere decir, señora Rafaela, hoy? ¿Cuál es su petición? ¿Qué nos quiere compartir?
2: Buen día, buen día. Tenía días que yo no la oía, Juliana.
0: Claro, pero hablamos hace 8 días, hablamos, yo creo. Que estábamos hablando, mi señora Rafaela, que estábamos hablando del señor Carlos Alberto, que estábamos diciendo que el señor Carlos Alberto de verdad que nos llena con esos mensajes tan bonitos.
2: Bueno, le quiero decir tantas cosas, mire, que el día no alcanza, pero vamos a seguir orando, presentando todos los países en oración, que tengamos una cadena de oración por toda, por República Dominicana, por Nicaragua, Honduras, por todos esos países que han pasado todas esas cosas, las tengamos en oración.
0: Claro que sí.
2: Estamos orando grandemente por todo, por Venezuela, por todo eso que pasó. Y seguí orando por la familia.
0: Claro que sí, mi señora Rafaela, seguimos orando por todos los países, como usted nos dice, por las familias, porque desde ahí es que empieza todo, la paz, el amor, y por los países, por los gobernantes, que también necesitamos orar tanto por ellos para que Dios les dé esa sabiduría. Mi señora Rafaela, le mando un abrazo hasta República Dominicana.
2: Un abrazo grande, grande, la amo mucho.
0: Calina.
2: Estamos en oración por todo el mundo.
0: Claro que sí, yo sé. Un abrazo, mi señora Rafaela.
2: Sí.
0: Un feliz día. Bendiciones. Bueno, ahí estaba la señora Rafaela con nosotros, siempre con su alegría tan linda. Adela Narváez está con nosotros. La señora Adela, ¿cómo está?
3: Buenos días. Bien, gracias.
0: ¿Cómo sigue? ¿Cómo va todo?
3: Bendito Dios. Bien.
0: Qué bueno. ¿Qué nos quiere comentar hoy?
3: Pedirle gracias a Dios que vivo, que hablo, que camino. Darle gracias más que nada porque me permitió amanecer un día más.
0: Ay, amén, señora Adela.
3: Y pedir por mis hijos, los acerque a Jesús.
0: Claro que sí, pedimos que ese corazón sea tocado, que esos corazones sean tocados, los de tus hijos, por el amor de Jesús. Que una sí. Madre siempre, esas oraciones siempre son escuchadas.
3: Sí, y pido también por ustedes, que Diosito, la Virgencita, les den paciencia para que nos miren con amor, nos escuchen con amor.
0: Claro que sí, señora Adela, qué bonito eso lo que nos dice. Pedir ese amor y la paciencia y la comprensión para todo, que es lo que necesitamos. Sí, señora Adela.
3: Le agradezco. Que tenga bonito inicio de semana.
0: Ay, qué linda, señora Adela. Un abrazo para usted, bendiciones. Aquí estamos en oración por usted. Me alegra mucho que se sienta muy bien.
3: Muchas gracias.
0: Hasta luego. Bueno, la señora Adela nos dice algo muy bonito, dar gracias porque puede caminar, porque puede abrir los ojos, porque puede pararse, por tantas cosas que uno da por hecho y que a veces no le damos el valor del poder despertar, de poder tomarnos un café y que no sepa café, que no nos sepa a nada. Y darle gracias a Dios por todas sus bendiciones. Y claro que sí, señora Adela, aquí está en oración a sus hijos, a sus hijos. Hilda. La señora Hilda está con nosotros.
4: Buenos días.
0: Buenos días.
4: Es un gusto verla y hablar con usted y escucharle sus programas.
0: Ay, señora Hilda, qué linda, gracias, ¿cómo está? Nos llama desde Honduras.
4: Desde Honduras, aquí viéndoles y escuchándoles y fomentándome de la gracia de Dios a través de sus programas y sus oraciones.
0: Amén, ay, bueno, señora Hilda, qué rico tenerla acá en el programa. Y bueno, ¿qué nos quiere comentar? Si tiene alguna petición especial.
4: Sí, hermana, yo quiero pedir mi oración porque es por un pie desde arriba que me está durmiendo. O sea, me empezaron a dormir los tres dedos, el dedo gordo que le llama, el que le sigue y el otro, los tres grandes. Y ahí siento adormecida la pierna hasta arriba.
0: ¿Los dedos de los pies?
4: Sí, sí.
0: Y le sube por la pierna, ok. Claro que sí, señora Hilda. ¿Y ya se ha hecho revisar sus deditos?
4: No, solo he consultado así en medicina general.
0: Claro.
4: Y no, me dicen que puede ser de mi... por la artritis que padezco.
0: Ah,
4: la
0: claro.
4: Artritis, no tengo idea. Pero me dicen que me haga un ultrasonido porque tengo unas venas también en ese pie, al lado izquierdo, y se me ven bastante. Y me dicen que pueda hacer la circulación.
0: Claro, señora Hilda. Bueno, lo más importante es que se haga su chequeo y dejar todo en las manos de Dios. Aquí vamos a estar orando para que todo salga bien, para que sea un tratamiento fácil, para que usted pues pueda dejar de sentir eso tan, tan incómodo, porque cualquier cosa en el cuerpo que afecte a uno, pues sí le afecta emocionalmente en el día, en sus actividades, de la casa. Entonces vamos a estar aquí pidiendo por usted.
4: Sí, hermana, y estar escuchando a un sacerdote antes de ustedes que ¿cómo se llama? El pecado de la pereza. Y yo lo asocio, y yo lo asocio con mi enfermedad y con mi problema, porque es un desánimo a rato de ir a la iglesia o de hacer las cosas. Y yo me siento como lo bien que estoy sentada, estoy bien, pero la cabeza está trabajando porque he sido una mujer que me gusta trabajar Bueno, y hasta ahorita mi edad, tengo 59 años.
0: Muy joven.
4: Y me gusta estar trabajando ahí. Tengo una pequeña pulpería y estoy sola, solo con mi esposo. Y entonces los hipotes me dicen que ya no trabaje tanto, que ya trabaje suficiente. Pero yo me gusta siempre y a veces me siento bien.
0: Claro, claro, no, usted está muy joven, tiene mucha vida y es muy bueno uno estar ocupado, señora Hilda, porque uno lo distrae, porque uno piensa en otras cosas, hasta ese dolor que uno tiene se lo olvida. Entonces es muy bueno estar ocupado, que cuando pueda ir a la iglesia que vaya y que se encuentre con Jesús Eucaristía y todo eso le va a ayudar, todo eso le va a ayudar a usted en su proceso. Aló, señora Hilda. Aquí se nos fue la llamada. Bueno, se nos fue la señora Hilda, pero bueno, aquí le estamos hablando, le mandamos un abrazo hasta Honduras y bueno, esperamos que todo salga muy bien con sus deditos y todas esas cositas que ella se tiene que revisar. Ah, no, aquí está. Vamos a despedir de ella. Señora Hilda, se nos colgó.
4: Y todo eso le va a ayudar.
0: Señora Hilda, aquí estamos ¿sí? de nuevo. Escúchame por el teléfono. Entonces, nos vamos a despedir de usted. Le mandamos un abrazo, señora Hilda. Siga con mucho ánimo.
4: Señora Hilda, pero bueno, aquí estamos hablando. Le mandamos un abrazo a Honduras. Y bueno, esperamos
5: que todo salga muy bien. Bueno. Sí, mire que se me cortó la llamada.
0: Sí. La estamos escuchando, señora Hilda, pero por el teléfono.
5: Sí, sí, sí.
0: Okay.
5: Había puesto el volumen en el tele, como tele para escucharla porque me había cortado la llamada. Ah, pues sí, no, agradecida con Dios por poderme comunicar con ustedes y por ver esos programas tan bellos que me ayudan mucho a mi vida espiritual y en mi enfermedad también, porque de tiempo padezco de esta artritis y no me puedo curar, pero bueno, que el Señor se encargue de mi vida. Le pido que no me deje, que no me permite estar inválida, siquiera claro. Que pueda hacer todo lo que tengo que hacer.
0: Así es, señora Hilda. Bueno, desde acá le mandamos un abrazo, estamos orando por usted. Esto es una cadena fuerte donde hemos visto muchos milagros. Y donde seguimos viendo la obra de Dios. Le mando un abrazo hasta Honduras y bueno, cuídese mucho, hágase revisar.
5: Bueno, sí, gracias hermana, sí, tengo cita pendiente con un internista el 21 ahorita de agosto, entonces voy a ponerle todos mis problemas y a ver qué me dice y por eso le pido sus oraciones.
0: Claro que sí, señora Hilda, un abrazo, bendiciones.
5: Gracias, gracias hermana.
0: Muy bien, hasta luego.
5: Vaya.
0: Bueno, la señora Hilda, y aquí está, vamos a ver qué llamada nos entra. Estaba llamando el señor Ignacio, se me fue la llamada. Estaba llamando el señor Ignacio, estaba María Guadalupe, aquí está la señora María Guadalupe, de Michoacán, México. María Guadalupe, ¿cómo está?
6: Hola, hermana María Juliana, bendecido día.
0: Lo mismo para usted, ¿qué nos quiere comentar en esta mañana, 3 de agosto?
6: Sí, aquí dándole gracias a Dios, hermana María Juliana, por un día más de vida, porque claro. Me da las capacidades para poder valerme por mí misma. Agradeciéndole por mi salud, que hace 8 días llamé que tenía mis estudios
0: sí.
6: Y pues ya me están tratando y gracias a Dios pues voy mejorando. El día de hoy pues tengo que recibir los resultados de mis estudios y pues le pido a Dios que todo salga bien, hermana.
0: Ay, amén,
6: porque
0: claro
6: mi
0: que sí.
6: Mi temor es pues tener algo en la tiroides o mis riñones, no sé, se empieza uno a programar, pero pues como dice el evangelio de hoy, no tengo que tener miedo, no. Tengo que confiar en que todo va a salir bien.
0: Hay que
6: bien,
0: confiar.
6: Hermana
0: María. Vamos a confiar mucho sí, en Dios que... y usted nos está contando. Mañana yo voy a estar sí. también, mañana nos puede llamar y nos puede contar cómo le fue.
6: Sí, sí, hermana María Juliana, también para pedir oración por mi sobrino Mario Montes Lira, que es un joven de 26 años,
0: sí.
6: que ya tiene algún tiempo que anda desorientado, no quiere estudiar, no quiere trabajar, no quiere... Ahora sí que...
0: Está en el pecado de la pereza, no. como nos dijo la señora Hilda la llamada anterior, en el pecado de la
6: exactamente.
0: Pereza.
6: Exactamente, hermana María Juliana, ah. igualmente, pues pedir yo por mi fe, por aumentar mi fe, por acercarme más a Dios y a nuestra Madre María en estos... aquí en la parroquia se hace un quincenario a la Virgen de la Asunción.
0: Qué lindo.
6: Pues asistir al rosario, a misa, ofrecerlo por todas las necesidades del mundo entero, por las intenciones del Papa, de nuestros obispos.
0: Claro que
6: y
0: sí.
6: Y pues también pedir por la salud de... René Ávila Gutiérrez y por su familia para que Dios les dé la fortaleza en estos momentos de salir adelante. También por la jovencita Abigail Ramírez Esquivel, que también anda un poco en rebeldía. Uh-huh. Y pues por todos ustedes, hermana María Juliana, para que Dios les siga bendiciendo en esta misión que hacen de orar por todos nosotros, al igual que yo también los pongo en mis oraciones o en la presencia del Santísimo, en la Sagrada Eucaristía. Están ustedes presentes, hermana María Juliana.
0: Ay,
6: pues que
0: gracias,
6: tengan un
0: María
6: bendecido
0: Guadalupe.
6: Día.
0: Lo mismo para usted, un abrazo, bendecido día, la queremos mucho y aquí estamos pendientes de esos exámenes. Mañana nos puede contar, nos puede llamar y como nos dice el Evangelio hoy,
6: claro.
0: no hay que tener miedo, no vamos a tener miedo, vamos a tener es fe en nuestro corazón y confianza.
6: Así es, hermana María Juliana, bendiciones.
0: Bendiciones, un abrazo, María Guadalupe.
6: Un abrazo, hermana María Juliana.
0: Que esté muy bien. María Guadalupe desde Michoacán, México, que nos está llamando. Bueno, vamos a rezar para que todo salga muy bien y confiar siempre en Jesús, que Él siempre está a nuestro lado. María Elena Arteaga. Aló, buenos días. Aló.
7: Bueno.
0: Sí, buenos días.
7: Buenos días. Mire, yo quisiera ver si puedo
0: sí,
7: hablar ahí
0: claro.
7: con la señorita María Juliana.
0: Está hablando conmigo. Aquí Ay. Estamos hablando en vivo ya.
7: Ah, ¿le puedo poner la cámara ahorita?
0: Claro, claro que sí. La voy a llamar.
7: Sí, gracias.
0: Bueno, ahí me contesta. Aquí estamos en vivo.
7: Buenos días.
0: Buenos días, bienvenida.
7: Señorita María Juliana.
0: Cuénteme.
7: Primera vez que llamo, que ¡Ah! Me entra mi llamada. Gracias a Dios.
0: Qué bueno.
7: Y para pedirle por toda mi familia.
0: Sí.
7: Por mis hijos, mis nietos, bisnietos. Y y por mi madre que aún vive, va a cumplir 100 años el mes que entra. El día 11.
0: ¡Ay, no! O sea, que pero que es esa ella, bendición. Y le van a hacer una fiesta grande.
7: Sí, primero Dios.
0: ¡Ay, no! Claro que sí. Aquí nos tiene que contar cómo le va a esa fiesta, porque es que eso es una bendición, tener una mamá con 100 años. No, no, no. De verdad que... Nos pone muy contenta que usted tenga a su madre, que la pueda disfrutar. Ponemos en oración a toda su familia, a sus hijos, a sus nietos. Aquí, a los pies de la Virgen María, a todo, a que el manto de la Virgen María los cubra con su manto de estrellas y los cuide y que puedan celebrar a esa abuela, a esa madre que Dios les ha permitido tenerla por tantos años.
7: Sí, ya es tatarabuela, porque de mi bisnieto.
0: Tatarabuela, no, yo quiero ver esas fotos, nos las tiene que mostrar.
7: De mi bisnieto.
0: Ay, no, pero qué dicha.
7: Y a ver si me entra un día que esté yo allá con que, porque nos turnamos para cuidarla, pues ya.
0: Claro. Siempre está,
7: pues sí, a sus 100 años. Ya quisiera yo llegar a los 80 siquiera.
0: Ya quisiéramos todas. Ay, no, pero bueno, pues nos alegra mucho. Esto es un testimonio muy bonito de tener una mamá hasta los 100 años y quién sabe hasta cuántos, porque Dios es el que nos da la vida y no la quita. Entonces, aquí vamos a estarlas acompañando en oración y disfrutando también este momento tan hermoso, tan maravilloso y tan lleno de bendiciones.
7: Ay, muchísimas gracias por todo. Por sus oraciones, yo siempre estoy aquí.
0: Tan linda,
7: aunque
0: gracias.
7: Es la primera vez que me entra la llamada y le doy gracias a Dios por eso y por todo, porque Dios nunca nos olvida.
0: Así es.
7: Muchísimas gracias.
0: Un abrazo.
7: Las felicito a todos.
0: Gracias.
7: Bye, que Dios nos bendiga.
0: Amén, lo mismo para usted. Ay, qué felicidad esa fiesta, ¿cómo va a ser de especial? Porque si es una bendición tener una mamá que uno pueda decir, mi mamá tiene 100 años, va a cumplir 100 años. Ojalá la mía también cumpla más de 100. Porque uno siempre quiere tener, ¿quién va a querer que la mamá se le vaya? Nadie, todo el mundo va a querer que su mamá esté ahí, que sea eterna. Es que las mamás deberían de ser eternas. Porque ese vacío de una madre, así tenga la edad que tenga, siempre va a ser un vacío muy grande. Entonces, bueno, pues le damos gracias a Dios por la vida de esta señora y bueno, pues dejar como todo ahí en manos de Dios. Seguimos aquí con otras llamadas. Vamos aquí a contestar, se me fue la pantalla. A ver. Vamos a mirar quién más está por aquí. Bueno, vamos a esperar que nos entre la llamada porque se me colgó. Ya nos quedan poquiticos minutos. Aquí está la señora Marisela. Marisela nos está llamando. Marisela es del Perú. Desde el Perú. Aló, buenos días.
8: Hola, buenos días, señorita María Juliana.
0: Ay, ¿cómo está mi señora Marisela?
8: ¿Cómo está usted? Extrañándola mucho.
0: Ay, yo también la he extrañado mucho. Aquí, aquí está la señora Marisela. ¿Cómo está de linda, de verde? Ay, ¿cómo está?
8: Bien, ¿usted?
0: Muy bien, yo siempre he hablado con su hijo y no, que mi mamá está allí, que mi mamá está haciendo una vuelta, porque la señora Marisela se mantiene ocupada.
8: Yo la veo muy hermosa.
0: Ay, tan bella, gracias. Señora Marisela, ¿cómo está? ¿Cómo está su hijo?
8: Bien, gracias a Dios.
0: Qué bueno.
8: Bien, gracias a Dios. A Dios y a la Virgen, estamos bien por acá.
0: Ay, qué dicha.
8: Estamos bien.
0: Me alegra
8: lo único
0: mucho.
8: Le quiero pedir, señorita María Juliana,
0: sí.
8: que le pida bastante por mi hijo Carlos Eduardo.
0: Sí.
8: Por mi hijo Carlos Eduardo, por su salud, por su trabajo y por nuestra casa.
0: Amén, claro que sí, señora Marisela, usted siempre pidiendo por ese hijo, siempre, siempre, y así tiene que ser. Pedimos por ese trabajo, pero él me dijo que tenía trabajo, él me dijo que está trabajando.
8: Sí, señorita María Juliana.
0: Ah, qué bien, bueno, no, todo está muy bien, porque esas oraciones han llegado al cielo, entonces pedimos por Carlos Eduardo, por siempre.
8: Pido también que ore bastante por un hermano que sufre de Parkinson.
0: Ah, ok.
8: Y está un poquito malito. Él se llama Hernán Alguien.
0: ¿Cómo se llama?
8: Hernán,
0: el señor Hernán. Vamos a pedir por el señor Hernán.
8: Por
0: que tiene.
8: Por la señora Rosa.
0: Rosa, ok.
8: Rosa, la china que está sufriendo de cáncer.
0: Ay, bueno, pues también pedimos por la señora Rosa.
8: En Piura.
0: En Piura. Bueno, pues vamos a poner al señor Hernán, la señora Rosa, a los pies de la Virgen. Vamos a pedir por toda su familia, especialmente por su hijo, señora Maricela, y le mando un abrazo. Se me acabó el programa.
8: Yo también un abrazo muy fuerte. Que el Señor me la bendiga, me
0: Amén.
8: La cuide mucho.
0: Amén.
8: Para que siempre esté hermosa. Siempre nos esté hermosa y siempre nos esté tan bonito que está.
0: Ay, amén. Gracias, señora Maricela. Un abrazo muy grande. Bendiciones.
8: De igual para usted.
0: Está muy hermosa. Chao. La señora Maricela está con nosotros desde el Perú. También una señora que siempre ha estado con nosotros en los programas, que la queremos mucho, que está muy linda. Y a todos ustedes, muchas gracias. El señor Ignacio me estaba llamando, no le pude contestar. Señor Ignacio, discúlpeme, ya creo que la semana pasada también igual usted nos estuvo llamando, pero aquí vamos a orar por usted, por sus peticiones. La señora Carmen también me está llamando, pero ya no me da tiempo de contestar. A todos, muchas gracias por estar aquí con nosotros. Recordemos el evangelio de hoy. No tengamos miedo, no podemos tener miedo, tenemos que confiar en Dios. Y aunque veamos que esa barca se va a hundir, porque es que a veces uno siente que se está hundiendo, siempre te mantengamos la mirada puesta en Dios, como Él nos quiere. A todos muchas gracias por estar aquí en el Jardín de la Virgen María y nos vemos mañana, porque mañana también me toca aquí estar con ustedes en el Jardín de la Virgen. Gracias.

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Hoy, lunes 3 de agosto, escuchemos el Santo Evangelio según San Mateo. En aquel tiempo, inmediatamente después de la multiplicación de los panes, Jesús hizo que sus discípulos subieran a la barca y se dirigieran a la otra orilla, mientras Él despedía a la gente. Después de despedirla, subió al monte a solas para orar. Llegada la noche, estaba allí Él solo. Entretanto, la barca iba ya muy lejos de la costa y las olas

0: Las sacudían porque el viento era contrario. A la madrugada, Jesús fue hacia ellos caminando sobre el agua. Los discípulos, al verlo andar sobre el agua, se espantaron y decían: «¡Es un fantasma!», y daban gritos de terror. Pero Jesús les dijo enseguida: «Tranquilícense y no teman, soy yo». Entonces le dijo Pedro: «Señor, si eres tú, mándame ir a ti caminando sobre el agua». Jesús le contestó: «Ven». Pedro bajó de la barca y comenzó a caminar sobre el agua hacia Jesús. Pero al sentir la fuerza del viento, le entró miedo, comenzó a hundirse y gritó: «¡Sálvame, Señor!». Inmediatamente, Jesús le tendió la mano, lo sostuvo y le dijo: «Hombre de poca fe, ¿por qué dudaste?». En cuanto subieron a la barca, el viento se calmó. Los que estaban en la barca se postraron ante Jesús diciendo: «Verdaderamente tú eres el Hijo de Dios». Terminada la travesía, llegaron a Genezaret. Apenas lo reconocieron los habitantes de aquel lugar, pregonaron la noticia por toda la región y le trajeron a todos los enfermos. Le pedían que los dejara tocar siquiera el borde de su manto, y cuantos lo tocaron quedaron curados. Palabra del Señor. Se cuenta la anécdota de un papa de tiempos recientes que se encontraba haciendo su habitual oración en su capilla privada. En eso entra su secretario a decirle: «Su Santidad, perdón que lo interrumpa, pero tiene llamada telefónica del presidente de los Estados Unidos». Tranquilamente el papa le responde: «Estoy haciendo oración, dile que me espere un momento». Varios minutos después, el secretario vuelve a acercarse al pontífice. «Santo Padre, me insiste el presidente que tiene que hablar con usted. Es un asunto importante, que lo espera en la línea». Sin inmutarse ante la ansiedad de su asistente, el papa contesta: «Estoy terminando mi oración, que me espere, por favor». Momentos después, vuelve a ingresar el secretario a la capilla. «Mi señor, perdóneme por importunarlo de nuevo, pero el presidente de los Estados Unidos está muy insistente en que le urge hablar con usted». Por primera vez el papa voltea a verlo y le dice: «¿Te dijo que es urgente?». «Sí, dice que es muy urgente y delicado». Y volviéndose a acomodar en su reclinatorio, el papa dijo: «Ah, entonces conviene que siga orando». Los que no oran no comprenden a los que sí lo hacen. Consideran que estos pierden el tiempo, que se refugian para evadir la realidad, que hasta a Dios le deben de fastidiar y que Él estaría más complacido si se pusieran a actuar en lugar de tanto rezar. Pero quien así se expresa no entiende el poder de la oración. Se parecen a los discípulos que, mientras Jesús se retiró a un lugar solitario a orar, ellos prefirieron embarcarse. Tendrían prisa por llegar al siguiente destino. Querían ganarle tiempo navegando, mientras seguramente suponían que el maestro perdía el tiempo orando. Pero, creyendo que ellos llevan la ventaja, a la hora de la tormenta, ¿quién ayudó a quién? ¿A quiénes los hundían las aguas turbulentas? ¿Y quién caminaba a paso firme sobre ellas? ¿Quién les ayudó a vencer el miedo? ¿Quién les infundió valor a todos los demás? El que hizo oración. Nosotros subestimamos el poder de la oración y se la dejamos a quien no tiene nada más que hacer. Confiamos más en nuestra logística, preparación, reuniones, presupuesto, tecnología, y la oración lo dejamos como algo sacrificable. La ponemos solo para cuidar las apariencias. Pero se nos olvida que las batallas se ganan de rodillas, que en Él está nuestra fuerza, porque la obra es de Él. si en lugar de desgastar nuestra mente en preocuparnos, descansáramos confiando en Dios? Si así como nos quejamos y criticamos, así pronunciáramos alabanzas, y entre tantos planes que hacemos, nos tomáramos el tiempo de discernir lo que Dios realmente quiere. El que no ora para ganarle ventaja a otras cosas, es como el necio que no quiere perder tiempo en afilar su hacha. Mejor, seguirá talando árboles, pero tardará el doble de tiempo y doblemente difícil y desgastante será su trabajo por hacerlo con un hacha desafilada. ¿Crees que es más importante lo que puedes hacer tú sin orar que lo que Dios hace cuando oramos? Replantea esa forma de pensar. Cuando tú veas a alguien orando y crees que pierde el tiempo, te encontrarás con que él ya va 10 pasos delante de ti. Que tengas un día lleno de bendiciones.
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0: En el nombre del Padre, del Hijo y del Espíritu Santo. Amén. Hoy contemplamos los misterios gozosos. En el primer misterio contemplamos la anunciación del ángel a María y la encarnación del Hijo de Dios. El ángel le dijo: No temas, María, porque Dios te ha favorecido. Concebirás y darás a luz un hijo y le pondrás por nombre Jesús. María dijo entonces: Yo soy la servidora del Señor, que se cumpla en mí lo que has dicho. Y el ángel se alejó. Padre nuestro que estás en el cielo, santificado sea tu nombre. Venga a nosotros tu reino, hágase tu voluntad en la tierra como en el cielo.
1: Danos hoy nuestro pan de cada día, perdona nuestras ofensas, como también nosotros perdonamos a los que nos ofenden. No nos dejes caer en la tentación y líbranos del mal. Amén.
0: Dios te salve María, llena eres de gracia, el Señor es contigo, bendita tú eres entre todas las mujeres y bendito es el fruto de tu vientre Jesús.
1: Santa María, Madre de Dios, ruega por nosotros pecadores, ahora y en la hora de nuestra muerte. Amén.
0: Dios te salve María, llena eres de gracia, el Señor es contigo, bendita tú eres entre todas las mujeres y bendito es el fruto de tu vientre Jesús.
1: Santa María, Madre de Dios, ruega por nosotros pecadores, ahora y en la hora de nuestra muerte. Amén.
0: Dios te salve María, llena eres de gracia, el Señor es contigo, bendita tú eres entre todas las mujeres y bendito es el fruto de tu vientre Jesús.
1: Santa María, Madre de Dios, ruega por nosotros pecadores, ahora y en la hora de nuestra muerte. Amén.
0: Dios te salve María, llena eres de gracia, el Señor es contigo, bendita tú eres entre todas las mujeres y bendito

0: es el fruto de tu vientre, Jesús.
1: Santa María, Madre de Dios, ruega por nosotros pecadores, ahora y en la hora de nuestra muerte. Amén.
0: Dios te salve María, llena eres de gracia, el Señor es contigo. Bendita tú eres entre todas las mujeres, y bendito es el fruto de tu vientre, Jesús.
1: Santa María, Madre de Dios, ruega por nosotros pecadores, ahora y en la hora de nuestra muerte. Amén.
0: Dios te salve María, llena eres de gracia, el Señor es contigo. Bendita tú eres entre todas las mujeres, y bendito es el fruto de tu vientre, Jesús.
1: Santa María, Madre de Dios, ruega por nosotros pecadores, ahora y en la hora de nuestra muerte. Amén.
0: Dios te salve María, llena eres de gracia, el Señor es contigo. Bendita tú eres entre todas las mujeres, y bendito es el fruto de tu vientre, Jesús.
1: Santa María, Madre de Dios, ruega por nosotros pecadores, ahora y en la hora de nuestra muerte. Amén.
0: Dios te salve María, llena eres de gracia, el Señor es contigo. Bendita tú eres entre todas las mujeres, y bendito es el fruto de tu vientre, Jesús.
1: Santa María, Madre de Dios, ruega por nosotros pecadores, ahora y en la hora de nuestra muerte. Amén.
0: Dios te salve María, llena eres de gracia, el Señor es contigo. Bendita tú eres entre todas las mujeres, y bendito es el fruto de tu vientre, Jesús.
1: Santa María, Madre de Dios, ruega por nosotros pecadores, ahora y en la hora de nuestra muerte. Amén.
0: Dios te salve María, llena eres de gracia, el Señor es contigo. Bendita tú eres entre todas las mujeres, y bendito es el fruto de tu vientre, Jesús.
1: Santa María, Madre de Dios, ruega por nosotros pecadores, ahora y en la hora de nuestra muerte. Amén.
0: Gloria al Padre, al Hijo y al Espíritu Santo.
1: Como era en el principio, ahora y siempre, por los siglos de los siglos. Amén.

0: En el segundo misterio gozoso contemplamos la visita de María a su prima Santa Isabel. Apenas ésta oyó el saludo de María, el niño saltó de alegría en su seno, e Isabel, llena del Espíritu Santo, exclamó: Tú eres bendita entre todas las mujeres, y bendito es el fruto de tu vientre. Oremos.
1: Padre nuestro que estás en el cielo, santificado sea tu nombre. Venga a nosotros tu reino, y hágase tu voluntad en la tierra como en el cielo.
0: Danos hoy nuestro pan de cada día, perdona nuestras ofensas, como también nosotros perdonamos a los que nos ofenden. No nos dejes caer en la tentación y líbranos del mal. Amén.
1: Dios te salve María, llena eres de gracia, el Señor es contigo. Bendita tú eres entre todas las mujeres, y bendito es el fruto de tu vientre, Jesús.
0: Santa María, Madre de Dios, ruega por nosotros pecadores, ahora y en la hora de nuestra muerte. Amén.
1: Dios te salve María, llena eres de gracia, el Señor es contigo. Bendita tú eres entre todas las mujeres, y bendito es el fruto de tu vientre, Jesús.
0: Santa María, Madre de Dios, ruega por nosotros pecadores, ahora y en la hora de nuestra muerte. Amén.
1: Dios te salve María, llena eres de gracia, el Señor es contigo. Bendita tú eres entre todas las mujeres, y bendito es el fruto de tu vientre, Jesús.
0: Santa María, Madre de Dios, ruega por nosotros pecadores, ahora y en la hora de nuestra muerte. Amén.
1: Dios te salve María, llena eres de gracia, el Señor es contigo. Bendita tú eres entre todas las mujeres, y bendito es el fruto de tu vientre, Jesús.
0: Santa María, Madre de Dios, ruega por nosotros pecadores, ahora y en la hora de nuestra muerte. Amén.
1: Dios te salve María, llena eres de gracia, el Señor es contigo. Bendita tú eres entre todas las mujeres, y bendito es el fruto de tu vientre, Jesús.
0: Santa María, Madre de Dios, ruega por nosotros pecadores, ahora y en la hora de nuestra muerte. Amén.
1: Dios te salve María, llena eres de gracia, el Señor es contigo. Bendita tú eres entre todas las mujeres, y bendito es el fruto de tu vientre, Jesús.
0: Santa María, Madre de Dios, ruega por nosotros pecadores, ahora y en la hora de nuestra muerte. Amén.
1: Dios te salve María.

0: llena eres de gracia, el Señor es contigo. Bendita tú eres entre todas las mujeres, y bendito es el fruto de tu vientre, Jesús.
1: Santa María, Madre de Dios, ruega por nosotros pecadores, ahora y en la hora de nuestra muerte. Amén.
0: Dios te salve María, llena eres de gracia, el Señor es contigo. Bendita tú eres entre todas las mujeres, y bendito es el fruto de tu vientre, Jesús.
1: Santa María, Madre de Dios, ruega por nosotros pecadores, ahora y en la hora de nuestra muerte. Amén.
0: Dios te salve María, llena eres de gracia, el Señor es contigo. Bendita tú eres entre todas las mujeres, y bendito es el fruto de tu vientre, Jesús.
1: Santa María, Madre de Dios, ruega por nosotros pecadores, ahora y en la hora de nuestra muerte. Amén.
0: Dios te salve María, llena eres de gracia, el Señor es contigo. Bendita tú eres entre todas las mujeres, y bendito es el fruto de tu vientre, Jesús.
1: Gloria, Santa María, Madre de Dios, ruega por nosotros pecadores, ahora y en la hora de nuestra muerte. Amén.
0: Gloria al Padre, al Hijo y al Espíritu Santo.
1: Como era en un principio, ahora y siempre, por los siglos de los siglos. Amén.

0: En el tercer misterio gozoso contemplamos el nacimiento de Jesús en Belén. Mientras se encontraban en Belén, le llegó el tiempo de ser madre, y María dio a luz a su hijo primogénito. Lo envolvió en pañales y lo acostó en un pesebre, porque no había lugar para ellos en el albergue. Padre nuestro que estás en el cielo, santificado sea tu nombre. Venga a nosotros tu reino. Hágase tu voluntad en la tierra como en el cielo.
1: Danos hoy nuestro pan de cada día, perdona nuestras ofensas, como también nosotros perdonamos a los que nos ofenden. No nos dejes caer en la tentación y líbranos del mal. Amén.
0: Dios te salve María, llena eres de gracia, el Señor es contigo. Bendita tú eres entre todas las mujeres, y bendito es el fruto de tu vientre Jesús.
1: Santa María, Madre de Dios, ruega por nosotros pecadores, ahora y en la hora de nuestra muerte. Amén.
0: Dios te salve María, llena eres de gracia, el Señor es contigo. Bendita tú eres entre todas las mujeres y bendito es el fruto de tu vientre Jesús.
1: Santa María, Madre de Dios, ruega por nosotros pecadores, ahora y en la hora de nuestra muerte. Amén.
0: Dios te salve María, llena eres de gracia, el Señor es contigo. Bendita tú eres entre todas las mujeres y bendito es el fruto de tu vientre Jesús.
1: Santa María, Madre de Dios, ruega por nosotros pecadores, ahora y en la hora de nuestra muerte. Amén.
0: Dios te salve María, llena eres de gracia, el Señor es contigo. Bendita tú eres entre todas las mujeres y bendito es el fruto de tu vientre Jesús.
1: Santa María, Madre de Dios, ruega por nosotros pecadores, ahora y en la hora de nuestra muerte. Amén.
0: Dios te salve María, llena eres de gracia, el Señor es contigo. Bendita tú eres entre todas las mujeres y bendito es el fruto de tu vientre Jesús.
1: Santa María, Madre de Dios, ruega por nosotros pecadores, ahora y en la hora de nuestra muerte. Amén.
0: Dios te salve María, llena eres de gracia, el Señor es contigo. Bendita tú eres entre todas las mujeres y bendito es el fruto de tu vientre Jesús.
1: Santa María, Madre de Dios, ruega por nosotros pecadores, ahora y en la hora de nuestra muerte. Amén.
0: Dios te salve María, llena eres de gracia, el Señor es contigo. Bendita tú eres entre todas las mujeres y bendito es el fruto de tu vientre Jesús.
1: Santa María, Madre de Dios, ruega por nosotros pecadores, ahora y en la hora de nuestra muerte. Amén.
0: Dios te salve María, llena eres de gracia, el Señor es contigo. Bendita tú eres entre todas las mujeres y bendito es el fruto de tu vientre Jesús.
1: Santa

0: María, Madre de Dios, ruega por nosotros pecadores, ahora y en la hora de nuestra muerte. Amén.
1: Dios te salve María, llena eres de gracia, el Señor es contigo. Bendita tú eres entre todas las mujeres y bendito es el fruto de tu vientre, Jesús.
0: Santa María, Madre de Dios, ruega por nosotros pecadores, ahora y en la hora de nuestra muerte. Amén.
1: Dios te salve María, llena eres de gracia, el Señor es contigo. Bendita tú eres entre todas las mujeres y bendito es el fruto de tu vientre, Jesús.
0: Santa María, Madre de Dios, ruega por nosotros pecadores, ahora y en la hora de nuestra muerte. Amén.
1: Gloria al Padre, al Hijo y al Espíritu Santo.
0: Como era en el principio, ahora y siempre, por los siglos de los siglos. Amén.

0: En el cuarto misterio gozoso contemplamos la presentación del niño en el templo y la purificación de la Virgen María. Cuando llegó el día fijado por la ley de Moisés para la purificación, llevaron al niño a Jerusalén para presentarlo al Señor. Como está escrito en la ley, todo varón primogénito será consagrado al Señor. También debían ofrecer en sacrificio un par de tórtolas o de pichones de paloma, como ordena la ley del Señor. Oremos.
1: Padre nuestro que estás en el cielo, santificado sea tu nombre. Venga a nosotros tu reino, y hágase tu voluntad en la tierra como en el cielo.
0: Danos hoy nuestro pan de cada día y perdona nuestras ofensas, como también nosotros perdonamos a los que nos ofenden. No nos dejes caer en la tentación y líbranos del mal. Amén.
1: Dios te salve María, llena eres de gracia, el Señor es contigo. Bendita tú eres entre todas las mujeres, y bendito es el fruto de tu vientre Jesús.
0: Santa María, Madre de Dios, ruega por nosotros pecadores, ahora y en la hora de nuestra muerte. Amén.
1: Dios te salve María, llena eres de gracia, el Señor es contigo. Bendita tú eres entre todas las mujeres, y bendito es el fruto de tu vientre, Jesús.
0: Santa María, Madre de Dios, ruega por nosotros pecadores, ahora y en la hora de nuestra muerte. Amén.
1: Dios te salve María, llena eres de gracia, el Señor es contigo. Bendita tú eres entre todas las mujeres, y bendito es el fruto de tu vientre, Jesús.
0: Santa María, Madre de Dios, ruega por nosotros pecadores, ahora y en la hora de nuestra muerte. Amén.
1: Dios te salve María, llena eres de gracia, el Señor es contigo. Bendita tú eres entre todas las mujeres, y bendito es el fruto de tu vientre, Jesús.
0: Santa María, Madre de Dios, ruega por nosotros pecadores, ahora y en la hora de nuestra muerte. Amén.
1: Dios te salve María, llena eres de gracia, el Señor es contigo. Bendita tú eres entre todas las mujeres, y bendito es el fruto de tu vientre, Jesús.
0: Santa María, Madre de Dios, ruega por nosotros pecadores, ahora y en la hora de nuestra muerte. Amén.
1: Dios te salve María, llena eres de gracia, el Señor es contigo. Bendita tú eres entre todas las mujeres, y bendito es el fruto de tu vientre, Jesús.
0: Santa María, Madre de Dios, ruega por nosotros pecadores, ahora y en la hora de nuestra muerte. Amén.
1: Dios te salve María, llena eres de gracia, el Señor es contigo. Bendita tú eres entre todas las mujeres, y bendito es el fruto de tu vientre, Jesús.
0: Santa María, Madre de Dios, ruega por nosotros pecadores, ahora y en la hora de nuestra muerte. Amén.
1: Dios te salve María, llena eres de gracia, el Señor es contigo. Bendita tú eres entre todas las mujeres, y bendito es el fruto de tu vientre, Jesús.
0: Santa María, Madre de Dios, ruega por nosotros pecadores, ahora y en la hora de nuestra muerte. Amén.
1: Dios te salve María, llena eres de gracia, el Señor es contigo. Bendita tú eres entre todas las mujeres, y bendito es el fruto de tu vientre, Jesús.
0: Santa María, Madre de Dios, ruega por nosotros pecadores,

0: En el quinto misterio gozoso contemplamos el niño perdido y hallado en el templo. Cuando el niño cumplió 12 años, subieron como de costumbre, y acabada la fiesta, María y José regresaron, pero Jesús permaneció en Jerusalén sin que ellos se dieran cuenta. Al tercer día lo hallaron en el templo en medio de los doctores de la ley, escuchándolos y haciéndoles preguntas. Padre nuestro que estás en el cielo, santificado sea tu nombre, venga a nosotros tu reino, hágase tu voluntad en la tierra como en el cielo.
1: Danos hoy nuestro pan de cada día, perdona nuestras ofensas, como también nosotros perdonamos a los que nos ofenden. No nos dejes caer en la tentación y líbranos del mal. Amén.
0: Dios te salve María, llena eres de gracia, el Señor es contigo, bendita tú eres entre todas las mujeres y bendito es el fruto de tu vientre Jesús.
1: Santa María, Madre de Dios, ruega por nosotros pecadores, ahora y en la hora de nuestra muerte. Amén.
0: Dios te salve María, llena eres de gracia, el Señor es contigo. Bendita tú eres entre todas las mujeres y bendito es el fruto de tu vientre Jesús.
1: Santa María, Madre de Dios, ruega por nosotros pecadores, ahora y en la hora de nuestra muerte. Amén.
0: Dios te salve María, llena eres de gracia, el Señor es contigo. Bendita tú eres entre todas las mujeres y bendito es el fruto de tu vientre Jesús.
1: Santa María, Madre de Dios, ruega por nosotros pecadores, ahora y en la hora de nuestra muerte. Amén.
0: Dios te salve María, llena eres de gracia, el Señor es contigo. Bendita tú eres entre todas las mujeres y bendito es el fruto de tu vientre Jesús.
1: Santa María, Madre de Dios, ruega por nosotros pecadores, ahora y en la hora de nuestra muerte. Amén.
0: Dios te salve María, llena eres de gracia, el Señor es contigo. Bendita tú eres entre todas las mujeres y bendito es el fruto de tu vientre Jesús.
1: Santa María, Madre de Dios, ruega por nosotros pecadores, ahora y en la hora de nuestra muerte. Amén.
0: Dios te salve María, llena eres de gracia, el Señor es contigo. Bendita tú eres entre todas las mujeres y bendito es el fruto de tu vientre Jesús.
1: Santa María, Madre de Dios, ruega por nosotros pecadores, ahora y en la hora de nuestra muerte. Amén.
0: Dios te salve María, llena eres de gracia, el Señor es contigo. Bendita tú eres entre todas las mujeres y bendito es el fruto de tu vientre Jesús.
1: Santa María, Madre de Dios, ruega por nosotros pecadores, ahora y en la hora de nuestra muerte. Amén.
0: Dios te salve María, llena eres de gracia, el Señor es contigo. Bendita tú eres entre todas las mujeres y bendito es el fruto de tu vientre Jesús.
1: Santa María, Madre de Dios, ruega por nosotros pecadores, ahora y en la hora de nuestra muerte. Amén.
0: Dios te salve María, llena eres de gracia, el Señor es contigo. Bendita tú eres entre todas las mujeres y bendito es el fruto de tu vientre Jesús.
1: Santa María, Madre de Dios, ruega por nosotros pecadores, ahora y en la hora de nuestra muerte. Amén.
0: Dios te salve María, llena eres de gracia, el Señor es contigo. Bendita tú eres entre todas las mujeres y bendito es el fruto de tu vientre Jesús.
1: Santa María, Madre de Dios, ruega por nosotros pecadores, ahora y en la hora de nuestra muerte. Amén.
0: Gloria al Padre, al Hijo y al Espíritu Santo.
1: Como era en el principio, ahora y siempre, por los siglos de los siglos. Amén.

0: Rezamos por el Papa, por la Iglesia, por las almas del purgatorio y por las vocaciones sacerdotales y religiosas. Padre nuestro que estás en el cielo, santificado sea tu nombre. Venga a nosotros tu reino, hágase tu voluntad en la tierra como en el cielo.
1: Danos hoy nuestro pan de cada día y perdona nuestras ofensas, como también nosotros perdonamos a los que nos ofenden. No nos dejes caer en la tentación y líbranos del mal. Amén.
0: Dios te salve María, llena eres de gracia, el Señor es contigo. Bendita tú eres entre todas las mujeres y bendito es el fruto de tu vientre, Jesús.
1: Santa María, Madre de Dios, ruega por nosotros pecadores, ahora y en la hora de nuestra muerte. Amén.
0: Dios te salve María, llena eres de gracia, el Señor es contigo. Bendita tú eres entre todas las mujeres y bendito es el fruto de tu vientre, Jesús.
1: Santa María, Madre de Dios, ruega por nosotros pecadores, ahora y en la hora de nuestra muerte. Amén.
0: Dios te salve María, llena eres de gracia, el Señor es contigo. Bendita tú eres entre todas las mujeres y bendito es el fruto de tu vientre, Jesús.
1: Santa María, Madre de Dios, ruega por nosotros pecadores, ahora y en la hora de nuestra muerte. Amén.
0: Gloria al Padre, al Hijo y al Espíritu Santo.
1: Como era en el principio, ahora y siempre, por los siglos de los siglos. Amén.
0: Bendita sea tu pureza y eternamente lo sea, pues todo un Dios se recrea en tan graciosa belleza. A ti, celestial princesa, Virgen Sagrada María, yo te ofrezco en este día alma, vida y corazón. Mírame con compasión, no me dejes, Madre mía. En el nombre del Padre, del Hijo y del Espíritu Santo. Amén.

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0: Beato Agustín, ruega por nosotros. ¿Qué tal, familia de María Visión? Es un gusto poder estar con ustedes en este día. Mi nombre es Margarita Gómez y me siento muy bendecida y complacida de poder compartir este espacio de Bienhechores, su espacio donde hablamos un poco de lo que hacemos con sus aportaciones. Siéntanse bienvenidos en este programa y le damos la bienvenida a mi querida amiga y de toda la vida, Edith Téllez.
1: Buenos días a todos nuestros bienhechores. Que tengan un excelente día y es un gusto para mí estar una vez más en este espacio de bienhechores.
0: Bueno, pues, ¿qué te parece si iniciamos con una oración pidiendo por todos nuestros bienhechores? Y pues en este día nos encomendamos y oramos por la familia Gutiérrez Jurado, María Luisa Torres, María de Jesús Pérez, Alicia y Jorge Sánchez, Gloria Rubio Briseño, Guadalupe Andrade Morales, Sandra Andrade, Silvia Andrade, Matilde Franco Pérez y María Inés Rodríguez Torres.
1: Pues a todos ellos muchas gracias por estar unidos a esta línea de oración. Nos encomendamos a nuestro Señor Jesucristo. En el nombre del Padre, del Hijo y del Espíritu Santo. Amén. Oh Dios, Padre eterno, te damos gracias por la oportunidad que nos das de ver la luz de un nuevo día y ponernos de pie. Te damos gracias, Señor, por la generosidad de todos los bienhechores, por su amor, esfuerzo y donativo en oración, especie y económico. Te pedimos, Padre, que por favor les bendigas y multipliques en todas sus necesidades, especialmente espirituales. Te pedimos, Padre, perdón por nuestras faltas y pecados. Te rogamos, nos des tu protección. En el nombre de nuestro Señor Jesucristo, tu Hijo, nuestro Salvador. En el nombre del Padre, del Hijo y del Espíritu Santo. Amén.
0: Amén. Muchísimas gracias. Pues el día de hoy la iglesia celebra al Beato Agustín. ¿Qué nos puedes decir de él?
1: Con mucho gusto. Pues hoy, 3 de agosto, la iglesia celebra al Beato Agustín de Lucera, un fraile agustino de origen dálmata, que destacó por su profunda humildad, su rigor en la vida religiosa y su entrega pastoral como obispo de Lucera, en la región italiana de Apulia, nombrado para esta sede por el Papa Juan XXII. Agustín asumió la difícil tarea de guiar a una diócesis marcada por tensiones políticas y sociales en una época turbulenta. Lejos de buscar honores o comodidades, centró su episcopado en la cercanía con los fieles, la defensa de los más vulnerables y la renovación de la vida cristiana a través del ejemplo de su propia pobreza y caridad evangélica. Su vida nos enseña el valor de la entrega silenciosa en medio de la adversidad. Agustín nos recuerda que la verdadera autoridad en la iglesia y en la sociedad es el servicio, y que los cargos de responsabilidad deben ejercerse con un corazón compasivo y desinteresado. Su testimonio nos recuerda que la conversión comienza en lo cotidiano, al aceptar las tareas difíciles que la vida nos presenta sin buscar privilegios, al ser pastores o cuidadores de los demás en los pequeños detalles del día a día, y al mantener la paz interior cuando nuestro entorno está marcado por la incomprensión o el conflicto.
0: ¿Y cómo podemos imitar su ejemplo hoy? Tenemos tres puntos básicos.

0: básicos, que es servir sin buscar reconocimiento. Cuando realices una tarea en tu trabajo, hogar o comunidad que pase desapercibida o no reciba agradecimiento, ofrécela con sencillez, recordando que el verdadero valor de las cosas está en el amor con lo que se hacen, la cercanía con los necesitados. El Beato Agustín tenía un corazón muy atento a los desfavorecidos de su diócesis. Hoy busca tener un gesto de generosidad o una palabra de atención con alguien que esté pasando por un momento de soledad o dificultad. Y la pausa espiritual. Dedica unos minutos a orar por los pastores de la iglesia y por quienes tienen responsabilidades de liderazgo en la sociedad. Pide al Beato Agustín de Lucera la gracia de tener un espíritu humilde, constante y fiel al Evangelio en cada circunstancia de tu jornada.
1: Beato Agustín de Lucera, pastor humilde y testigo fiel del amor de Dios, ruega por nosotros.
0: Pues qué interesante este santoral. Tendríamos que investigar un poco más acerca de los santos. Cada día se conmemora uno y todos nos dejan una enseñanza, todos nos ayudan a acercarnos más al amor en Cristo.
1: Sí, ya que todos podemos ser santos, es difícil, pero no imposible. Intentémoslo.
0: Así es, y pues, ¿qué te parece si vamos a ver dónde está la caravana por la paz? Que en esta ocasión sería la despedida, porque ya estuvo en La Esperanza, en Veracruz.

Bueno, pues damos las gracias en nombre de la comunidad de la esperanza a todas las comunidades que nos acompañaron, a todos los hermanos, y también hacemos entrega de la antorcha comunidad del Zacatal.

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1: 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Es, pues caminemos con fe hacia el Señor de la Misericordia. 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Y así, pues nos le enviamos un fuerte abrazo a todos nuestros bienhechores y hermanos en Cristo de Guerrero. Pedimos por ustedes en esta misa que estamos dispuestos
0: a empezar, ¿verdad? Bueno, pues nos encomendamos en el nombre del Padre, el Hijo y del Espíritu Santo. Amén. Amoroso Padre eterno, te damos gracias por la vida que nos das. Gracias por las bendiciones recibidas y la familia que nos has encomendado. Te pedimos, Padre, perdón por nuestros pecados y los de nuestros hermanos. Te rogamos por las necesidades para nuestro diario vivir. Te damos gracias y te ofrecemos esta misa de hoy por todos los peregrinos que fielmente siguen a María Visión. Nos encomendamos a tu Santo Espíritu para recibirte dignamente. Danos la fortaleza para hacer tu voluntad y permanezca para siempre. En el nombre de nuestro Señor Jesucristo, tu Hijo, nuestro Salvador. En el nombre del Padre, del Hijo y del Espíritu Santo. Amén.
1: Amén. Pues muchísimas gracias.
0: Gracias. Gracias a ti, gracias a todos nuestros bienhechores y futuros bienhechores. Pues que tengan un excelente día y disfruten esta Eucaristía.
1: Nos estamos viendo en una siguiente emisión de Bienhechores.
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Hay diferentes dones, pero el Espíritu es el mismo. Hay diferentes servicios, pero el Señor es el mismo. Hay diferentes actividades, pero Dios se hace todo en todos. Es el mismo. Hermanos, dichosos aquellos a quienes su Señor, al llegar, encuentre en vela. Yo les aseguro que se recogerá la túnica, los hará sentar a su mesa y él mismo les servirá. Por tanto, celebremos la Santa Eucaristía desde la Capilla Jesucristo Rey de la Paz, en Zapopan, Jalisco, México, hoy, lunes 3 de agosto del 2026, 18ª semana de tiempo ordinario, tiempo de gracia y conversión, por el triunfo del Inmaculado Corazón de María y el reinado de Cristo. Quizá las tempestades de la vida, los problemas, las situaciones difíciles hayan arreciado, y el temor se hace presente en tan solo un instante. Dios nos habla al corazón diciendo: tranquilícense y no teman. Soy yo. Este soy yo de Jesús no es una mera presentación hacia los demás. Es un decirles: aquí estoy con ustedes. No tienen por qué temer. Tanta falta nos hace mirar a Jesús, purificar nuestro corazón para entonces reconocerlo. ¿Qué nos hace falta para creer en Él? ¿Qué nos hace falta para creerle a Él? Adentrémonos a sus misterios como los apóstoles en la barca se adentraron al mar. Y ahí dejémonos sorprender por su presencia salvadora y llena de paz. Pues Él puede calmar la tempestad de la vida porque ya ha orado por nosotros. Damos nuestro agradecimiento al sacerdote Ramón Aguilar Ramírez de la parroquia Santa Cruz el Grande Poncitlán, quien preside nuestra Eucaristía. Esta celebración la ofrecemos por nuestros bienhechores, vivos, enfermos, difuntos, por las familias del mundo entero, los matrimonios, los niños, adolescentes y jóvenes. Pedimos por la salud de Teresa Gutiérrez Ramírez, Alba Luz Ortiz Fernández, Juan Castañeda Miranda, Teresa Orozco de la Torre, Luis Castro Álvarez, Alicia Gajón, Fernando Castañeda Orozco, Evelia Loza Reynoso, Augusto Guillermo Solórzano Rodríguez, Juan Morales León, Guadalupe Sánchez Abundis, María Domitila Ávila, Catarino Medina, Padre Héctor Huitrón, Irma García, Nadia Pichardo, María Marta Jáuregui, Luisa María Gudiño, Rebeca Garza, Carmen González, María Isabel Carvajal, Verónica Guerrero, María Engracia Cerros y familia. Pedimos también por las necesidades de María Visión y las familias Manso González, Castillo Rodríguez, González Rocha, Castillo Zárate, Castillo Salazar, Virgen Adriano, Vázquez Díaz, Corona Corona, Martínez Hernández, Cerilla Hernández, Campos Lomelí, Lomelí Tapia, Mendoza Lomelí, Ravelero Torres, Niño Ortega, Esquivel Luna, Luna Aguilar, Mejía Espinosa, Plasencia Rodríguez, Hernández Villalbazo, Hernández de la Cruz, Sandoval Martínez y el presbítero Héctor Soriano, la familia González Rojas, Juanita Fuentes y familia, Rebeca Sánchez y familia, Carmen Abundis y familia, Ramírez Plasencia, familia Ruiz Ramírez, Mercedes Alemán y por la paz del mundo. Pedimos también por los que cumplen años el día de hoy: Frida Sofía Rodríguez, Enrique Venegas Nava, José Barrera, Liliana García, Ximena Alvarado Palma, y los difuntos Antonio Escobar Falcón, María de la Paz Ruiz López, Gonzalo Carlos Calvo, Héctor Acever Hernández, José Adolfo Valderas, Rebeca Garica Apodaca, Jesús Lastra Fernández, Benjamín Lomelí Magaña, María Orozco Muñiz, Justina García González, Andrés Ravelero Torres,
Julia Orozco de la Torre, Alejandra León, Benita Ortiz, Flora García, Fernando Jáuregui González, Kevin Roque Toribio, Marco Antonio Muñoz y las ánimas del purgatorio. Señor Jesús, yo confío en ti. Nos ponemos de pie.

0: En el nombre del Padre, y del Hijo, y del Espíritu Santo.
1: Amén.
0: El Señor esté con ustedes.
1: Y con tu espíritu.
0: Conscientes, mis hermanos, que estamos ante la presencia de nuestro Padre Dios, que nos ama, imploramos la gracia del perdón. Yo confieso ante Dios Todopoderoso y ante ustedes, hermanos, que he pecado mucho de pensamiento, palabra, obra y omisión, por mi gran culpa. Por eso ruego a Santa María, siempre Virgen, a los ángeles y a los ángeles, y a ustedes, hermanos, que intercedan por mí ante Dios nuestro Señor. Dios Todopoderoso, tenga misericordia de nosotros. Perdone nuestros pecados y nos lleve a la vida eterna.
1: Amén.

0: Oremos. Vamos a tomar el esquema de misa, mis hermanos, para pedir por todos los enfermos. Si usted conoce a algún hermano, algún amigo que se encuentre enfermo, en este momento tráigalo a su mente. Oremos por él. Así como también voy a pedir por el Señor Jesús Alonso y Esperanza Sánchez, Miguel Alonso, Patricia González, José Olivares y Norma Castellanos, David Hermosillo y Fanny Pulido, Miguel Aguilar, Lupita Aguilar, Sergio Pérez y Ana Pérez, Jesús Becerra, Hilda Macías, Arnulfo Arriaga y Beatriz Salcedo, por las comunidades de Santa Cruz el Grande, San Luis del Agua Caliente, San Isidro la Ladrillera, San Nicolás la Estancia, San José de la Pila, y por las necesidades de Jorge Lázaro, Javier Antonio Vega Gallegos, Benita Rojas Salgado por su salud, María García Ahumada, Estela García Ahumada, Rafael López y Efraín Chávez. Por cada uno de ustedes, sus amigos, sus familiares y enfermos. Dios Todopoderoso y Eterno, salvación perpetua de los que creen en ti, escucha nuestra oración por tus siervos enfermos, para quienes imploramos el auxilio de tu misericordia, a fin de que, recuperada la salud, puedan ofrecerte su acción de gracias en tu iglesia. Por nuestro Señor Jesucristo, tu Hijo, que contigo vive y reina en la unidad del Espíritu Santo y es Dios por los siglos de los siglos.
1: Lectura del libro del profeta Jeremías. El quinto mes del cuarto año del reinado de Sedecías, Hananías, hijo de Azur y profeta de Gabaón, le dijo a Jeremías en el templo, en presencia de los sacerdotes y de todo el pueblo: Esto dice el Señor, Dios de los ejércitos, el Dios de Israel. Voy a romper el yugo del rey de Babilonia. Dentro de 2 años haré que se devuelvan todos los objetos del templo del Señor, que el rey Nabucodonosor tomó de este lugar y se llevó a Babilonia. Haré volver a Jeconías, hijo de Joaquín y rey de Judá, y a todos los desterrados de Judá que han ido a Babilonia. En cuanto yo rompa, dice el Señor, el yugo del rey Nabucodonosor. Entonces, el profeta Jeremías le respondió a Hananías, en presencia de los sacerdotes y de todo el pueblo que estaba en el templo del Señor: Amén, que así lo haga el Señor, que el Señor confirme lo que has predicho y haga retornar de Babilonia a este lugar los objetos del templo del Señor y a todos los desterrados. Pero pon atención a lo que voy a decirte delante de todo el pueblo. Antes de mí y antes de ti, siempre ha habido profetas que predijeron a muchos países y a grandes reinos la guerra, el hambre y la peste. Y cuando un profeta predice la paz, solo hasta que se cumplen sus palabras se puede reconocer que es verdadero profeta enviado por el Señor. Entonces, Hananías tomó el yugo que traía Jeremías en el cuello, lo rompió y dijo delante de todo el pueblo: Esto dice el Señor, así romperé el yugo que Nabucodonosor, rey de Babilonia, dentro de 2 años, y lo quitaré del cuello de todas las naciones. Jeremías se alejó de allí, pero un tiempo después de que Hananías había roto el yugo del cuello del profeta Jeremías, el Señor le habló a éste y le dijo: Ve y dile a Hananías esto. Esto dice el Señor, has roto un yugo de madera, pero yo lo sustituiré por uno de hierro. Porque esto dice el Señor, Dios de los ejércitos, el Dios de Israel. He puesto en el cuello de todas estas naciones un yugo de hierro para someterlas al servicio de Nabucodonosor, rey de Babilonia, y hasta las bestias del campo lo servirán. Y Jeremías añadió: Escucha, Hananías, no te ha enviado el Señor y tú has hecho que el pueblo crea en una mentira. Por eso el Señor te dice: Yo te borraré de la superficie de la tierra, Este año morirás por haber incitado a la rebelión contra el Señor. Y el profeta Hananías murió aquel mismo año, en el mes séptimo. Palabra de Dios.

Apártame de los caminos falsos y dame la gracia de cumplir tu voluntad. No quites de mi boca las palabras sinceras, porque yo espero en tus mandamientos.

que se vuelvan hacia mí tus fieles, los que hacen caso de tus preceptos. Que sea mi corazón perfecto en tus leyes, así no quedaré avergonzado.

Los malvados me esperaban para matarme, pero yo meditaba tus preceptos. No me aparto de tus mandamientos, porque tú me has instruido.

0: El Señor esté con ustedes.
1: Y con su espíritu.
0: Lectura

En aquel tiempo, inmediatamente después de la multiplicación de los panes, Jesús hizo que sus discípulos subieran a la barca y se dirigieran a la otra orilla, mientras Él despedía a la gente. Después de despedirla, subió al monte a solas para orar. Llegada la noche, estaba Él solo ahí. Entretanto, la barca iba ya muy lejos de la costa y las olas la sacudían, porque el viento era contrario. A la madrugada, Jesús fue hacia ellos caminando sobre el agua. Los discípulos, al verlo andar sobre el agua, se espantaron y decían: ¡Es un fantasma! Y daban gritos de terror. Pero Jesús les dijo enseguida: tranquilícense y no teman, soy yo. Entonces le dijo Pedro: Señor, si eres tú, mándame ir a ti caminando sobre el agua. Jesús le contestó: ven. Pedro bajó de la barca y comenzó a caminar sobre el agua hacia Jesús. Pero al sentir la fuerza del viento, le entró miedo, comenzó a hundirse y gritó: ¡Sálvame, Señor! Inmediatamente Jesús le tendió la mano, lo sostuvo y le dijo: hombre de poca fe, ¿por qué dudaste? En cuanto subieron a la barca, el viento se calmó. Los que estaban en la barca se postraron ante Jesús diciendo: verdaderamente tú eres el Hijo de Dios. Terminada la travesía, llegaron a Genezaret. Apenas lo reconocieron los habitantes de aquel lugar, pregonaron la noticia por toda la región y le trajeron a todos los enfermos. Le pedían que los dejara tocar siquiera el borde de su manto, y cuantos lo tocaron quedaron curados.

Queridos hermanos, la Sagrada Escritura que nos regala la Sagrada Liturgia para meditar en esta Santa Misa, poniéndonos primero en un contexto bíblico, en un contexto evangélico, anteriormente a este texto estuvimos escuchando de San Mateo, precisamente estuvimos viendo, observando que el maestro nos estuvo explicando con parábolas qué era el reino de Dios. Puso diferentes ejemplos, entre ellos, bueno, aquel hombre que se encontró un tesoro, fue, vendió todo, vino y compró el terreno y se quedó con el tesoro. Luego aquel que compró la piedra preciosa, y también aquel texto en donde nos narra aquella mujer que fermentó la harina y observó cómo aquel montoncito de harina aumentó con la levadura, para diciendo el reino de Dios está en un proceso de expansión. Y bueno, después de que nos ha explicado, y dice el texto que explica con parábola, porque lo que le preocupa al maestro, lo que le preocupa al maestro, lo que le preocupa a nuestro Señor, es que entendamos muy bien esta parte, porque si no entendemos esta parte, no vamos a entender la siguiente parte. Y la siguiente parte es cuando el maestro hace la multiplicación de los panes, y después de la multiplicación de los panes viene el texto que hoy escuchamos. Entonces, cuando hace la multiplicación de los panes, lo que Cristo quiere hacer es hacer eco al profeta Isaías, que ya ha profetizado que el Mesías os dará pan, dará de comer y bebida de balde, gratis. Hace la multiplicación de los panes queriendo demostrar de esto, y podemos llamar a este prodigio, este milagro, una teofanía. Hay otra palabra que solemos utilizar que se llama epifanía, que es cuando los reyes magos van ante Jesús, pero hoy no es epifanía, hoy es teofanía. Es Dios, Dios el que se manifiesta, es Dios el que manifiesta su poder, su gracia, su misericordia, su bondad en su Hijo Jesucristo, que es el Mesías, que si usted quiere entenderlo de esta manera, está como quien dice, preparando al pueblo, preparando a los que van a estar con él, a los que van a seguirlo. Tienen que entender cada episodio, cada momento, para que podamos entender la siguiente parte de lo que sigue de su misión mesiánica, profética. Después de que pasa eso de la multiplicación de los panes, luego viene ahora cuando efectivamente, primero dice, inmediatamente después de la multiplicación de los panes, así iniciamos el texto evangélico del día de hoy, dice, Jesús hizo que sus discípulos se subieran a la barca y él se fue a orar. Váyanse yendo, ahí los alcanzo. Y cuando ya van en, vamos a decir, habiendo caminado la barca en donde ellos van, vamos a llamarle así, en alta mar, ¿verdad? Se presenta la tempestad. Y ya este segundo momento que nos presenta Mateo, primero la multiplicación de los panes, es una teofanía. Llegamos a este segundo momento y es otra teofanía. Una teofanía nos va a llevar a incluso hacer un reconocimiento. Y ahí es por eso que
los apóstoles van a decir, verdaderamente este es el Hijo de Dios. O sea, cuando el maestro hace esto, espera que quienes están con él entiendan qué es lo que les quiere enseñar, entiendan qué quiere él que aprendan. Y lo primero que tenemos que entender, si queremos ir poco a poquito, ir aplicando este texto, porque es interesante que ya desde entonces creen en los fantasmas, ¿verdad? Dicen, es un fantasma. Y dicen, no, no es un fantasma. Y empieza, están gritando, Señor, si eres tú, ¿ah? Pero lo primero que hace el maestro, les dice, tranquilícense, no teman, soy yo. Y es cuando Pedro interviene y le dice, Señor, si eres tú, mándame ir a ti caminando sobre el agua. Yo a veces suelo utilizar una frase que dice, ten cuidado con lo que le pides a Dios. Porque algunas veces le estás pidiendo algo y cuando ya te lo está dando, ahora tienes miedo a recibir lo que le estás pidiendo. Y ahí es en donde el Señor le dice, pues ven, baja, ven, camina. Siente el y empieza a sentir el viento y empieza a sentir que se está haciendo lo que él pidió y empieza a atemorizarse. Y es el momento en donde el maestro, oigan, se me hace interesante, ¿qué no es un pescador? Yo no entendería un pescador que no sabe nadar. Pero aquí lo que el texto nos quiere decir, que en la vida nos enfrentamos a tempestades que, aunque seamos muy peritos, solo de la mano del Señor podremos enfrentar ciertas tempestades. Hoy quiero iluminar nuestra reflexión. Quiero iluminar nuestra reflexión Le pedí aquí a nuestro hermano que me tuviera listo este pequeño cirio pascual, ¿verdad? En la vigilia pascual solemos llevar nuestros cirios y bien chistoso, ¿verdad? La gente quiere encenderlo del cirio grande. Porque si no se enciende del cirio grande, no queda bendito. No, ya con que alguien me transmita la luz queda bendita. Porque no se nos debe de olvidar que Cristo, el cirio pascual, representa a Cristo resucitado. Y bueno, hay algunas costumbres de nuestros abuelos, nuestros antepasados, que ellos solían tener, ellos decían la vela bendita. Y en cuanto que se venía, una tempestad, una lluvia, una tormenta, lo decían. Nuestras abuelitas decían, córrele, pronto, enciende el cirio pascual, hijo, hay que encenderlo. Hoy por la mañana estaba haciendo mi oración, terminé mi oración, meditando la homilía que íbamos a compartir en estos momentos, y una amiga me mandó una imagen de su cirio, o sea que estaba haciendo oración. Entonces dije, mira, el Señor me está inspirando lo que quiere que le diga a su pueblo
en la misa en María Visión. Y el Señor me dijo lo siguiente. Lo primero que le dije a mi amiga, que me mandó su cirio, que ya estaba, lo observé que su cirio bien chiquito ya, hija. Dije, mi primer conclusión fue, nuestro cirio, ¿cuántas tempestades ha sido testigo de que hemos encendido el cirio con esperanza que nuestro Señor nos ilumine, nos ayude a vencer las tempestades a las que nos estamos enfrentando? Y yo decía, después de que, como conozco varias cosas, varias tempestades a las que mi amiga ha pasado, entonces por eso le dije, ay hermana, ay amiga, tu cirio pascual es el único testigo de cuántas tempestades y batallas hemos enfrentado. Y digo hemos, porque apenas se le viene una batalla y luego me dice, padre, ahí le encargo, ahí pida por mí, Que quiere decir que Cristo resucitado

va con nosotros, que va avanzando con nosotros, que va caminando con nosotros. Pero decía hace un momento, ten cuidado, checa muy bien qué es lo que le pides al Señor, porque eso que le estás pidiendo también pide y reclama compromiso y entrega. No nada más queremos que Él nos ayude, nomás quiero que me ayudes a sacar, nomás quiero salir de esta tempestad, Señor, y luego ya me olvido de ti. Y el Señor, a través de esta palabra, cuando agarramos nuestro cirio, luego ya ven, nuestros abuelos también tienen dichos muy interesantes, ¿verdad? Entre uno de ellos es, ¿estás viendo la tempestad y no te hincas? ¿Verdad? Es interesante cómo ese dicho tiene mucha sabiduría. ¿Estás viendo la tempestad y no te hincas? O sea, no enciendes el cirio. ¿Para qué quieres el cirio? ¿Para qué compraste un cirio de 10 kilos, 20 kilos? Ahí va, con su cirio. Nunca lo prende. Y ahí chille y chille, que está con un montón de tempestades. Prende tu cirio. Dile a Cristo, luz del mundo, ilumíname, Señor. Ilumina mi caminar. Ilumina mis batallas. Pero tengo miedo a encender el cirio, porque sé que encendiendo el cirio y el Señor apenas trabaje en mí, apenas me ayuda el Señor, y lo ya sé, Señor, que me vas a pedir algo a cambio. Claro que sí. No es un trueque, no es una negociación. Es un agradecimiento del Dios que está conmigo, del Dios que me acompaña, del Dios que me sostiene cuando estoy solo, cuando me siento que me estoy ahogando. Mire, recuerdo que estábamos en el seminario. ¿Me ayudas, hermano, un momentito, por favor? Ayúdame con mi tempestad, ¿verdad? Recuerdo que estábamos en el seminario y yo no sabía nadar. Por eso mi lógica que tengo, ¿verdad? ¿Cómo un pescador no sabe nadar? Entonces, me acuerdo que uno de mis compañeros, él se salió y felizmente vive en matrimonio. Pero él me empezó a enseñar a nadar. Y como es típico, ¿verdad? El primer estilo que te enseñan, como dice la gente, ¿eh? Pues de perrito, ¿eh? Ahí, aunque sea como diciendo, para que no te ahogues, aunque sea, ¿verdad? Entonces ya íbamos como el segundo, tercer día, y ya pues mi compañero vio que ya en la alberca, estábamos allá en el seminario de Tapalpa, en el curso introductorio, entonces... Pues yo me puse esa meta, yo dije, necesito aprender a nadar, porque las misiones anteriores, me acuerdo que teníamos que cruzar un río, entonces para cruzar ese río, el que sabía nadar, pasaba nadando, el que no, teníamos que abrazados de un tronco. Yo dije, no, ¿y qué tal? Y me vuelven a mandar aquí y me daba vergüenza. Y no, ya para la próxima, tengo que regresar sabiendo nadar. Y pues me puse a echar ganas, y pues ya era el tercer día de mi curso intensivo de natación. Y ya me iba, ya andaba como a la mitad de la alberca. Y me acuerdo que en eso me sentí solo y volteé para todos lados y no había nadie, nadie de mis compañeros, nadie, porque además en ese momento el agua estaba bien fría, entonces nadie se quería meter, ¿verdad? Pero yo traía el propósito de aprender, entonces dije, pues aunque esté fría, tengo que aprender.
Entonces, mi compañero que me andaba enseñando, y él ahí se ponía en el borde de la alberca, y ahí desde aquí te

Y empecé como a resortear y a brincar, ¿verdad? Auxilio, auxilio, auxilio, auxilio, auxilio. Y en eso volteo y mi compañero ya andaba en la cancha de básquetbol, jugando básquetbol. Mi salvavidas ya andaba allá y le alcancé a gritar. Ándale, córrele, me estoy ahogando. Se arrima a la orilla de la alberca y desde la orilla de la alberca me dice: ¡Ey! Tranquilo. Párate. No, no, no, me ahogo, me ahogo, me ahogo. Párate. Hermanos, cuando yo estaba en ese cuadro escénico de que me ahogaba, estaba en la parte más baja de la alberca. Me llegaba aquí el agua. Y desde ahí yo estaba resorteando: me ahogo, me ahogo, me ahogo. No sé, este cuadro evangélico que nos regala el Señor. La verdad, yo luego lo confronto con esa escena de mi vida y digo: así estamos a veces, me ahogo, me ahogo. ¡Párese! ¡Párese! Para observar lo que está pasando, primero párese. Y dice el texto: tranquilícese, mantenga la paz, mantenga la tranquilidad, agárrese de Cristo, que es la luz. Agárrese de Cristo y también dígale: me quiero comprometer a ti, Señor. No puedo seguir siendo igual. Después de lo que tú has hecho en mi vida, después de esa transformación que has hecho en mí, no puedo seguir igual. El mismo Papa Benedicto XVI, en su documento de Dios es amor, dice que todo encuentro con Cristo tiene que ser un encuentro transformante, cambio. Y también dice: en aquel que se ha encontrado con Cristo no puede permanecer igual. Encienda su cirio, mi hermano. Encienda su cirio. Usted que se encuentra en la tempestad de la enfermedad, encienda su cirio. Agárrese de Cristo, que es nuestra luz. Un día le dije a un amigo y se enojó. Ojalá que me esté viendo. Padre, ay, pida por mí. Su mamá se llama Juana Ramírez. Está enferma. Pero estuvo más, más, más, más, más, más, más. Y le dije: sí, pues ya está mejor tu mamá. Ya te soltaste de Cristo. Apenas vemos que las cosas ya, como que ya están a mi favor, como que ya están para... No, pues ya, ya. Como aquel que trae muletas, ¿verdad? Ya siente que empieza a pisar firme, entonces dice: ¿para qué quiero ya las muletas? Ya camino solo. Así también, mientras voy en la tempestad, mientras voy dentro de la tempestad, no me quiero soltar y no me sueltes, Señor, no me sueltes, no me sueltes. No, pues yo te traigo bien, bien agarrado. El que se suelta eres tú. Tú eres el que se suelta. Encendamos nuestros cirios y que nuestros cirios sean los testigos, sí, de nuestras batallas, de nuestras tempestades, sí, pero que también sean testigos de mis victorias y que también sea testigo de mi compromiso de un Dios que nunca me deja, que siempre me sostiene, que siempre me levanta, que siempre está conmigo, que nunca me deja solo, que nunca me suelta, que el que se suelta soy yo. Que esta luz
que hemos encendido.

0: ilumine nuestros corazones y no se nos olvide que Cristo está con nosotros, en ese hermano que está desesperado en estos momentos. Pues deja, prendo María Visión, a ver qué. Pues en ese a ver qué, Cristo el Señor te está diciendo, yo estoy contigo, tú no estás solo, yo te acompaño, yo te sostengo, yo te sostengo, yo te levanto. Y que en los momentos en que me siento desesperado, lo primero que tengo que pedirle al Señor, Señor, tranquiliza mi alma, tranquiliza mis sentidos para poder ver cómo vas a trabajar, cómo tengo que trabajar y cómo tú estás sujetándome para no hundirme más de lo que ya me siento hundido. Cristo, luz del mundo, ilumina nuestra alma, ilumina nuestro espíritu, que los vientos, las tempestades de la vida no me hagan caer en la desesperación, que la desesperación no me haga olvidarme que tú eres mi fuerza, que tú eres mi esperanza. Que no hay nada que yo hago para bien, lo que hago bien, que me acerca a ti y me conduce a ti. Cristo, luz del mundo, demos gracias a Dios. Cristo, luz del mundo,
1: demos gracias a Dios.
0: Por favor, hermanos, encienda su cirio. Y si me permite la última recomendación, es fuerte lo que voy a decir, ¿eh? Agárrese bien. No espere que venga la tempestad para encenderlo. Hay que encenderlo para decirle al Señor, cuando venga la tempestad, Señor, dame fuerza. Que en ningún momento se me olvide que tú estás en mí. Y además, que tú y yo hacemos equipo y saldremos victoriosos en la batalla. Amén. Conscientes de que sin la ayuda de Dios no podemos nada, dirijamos nuestras súplicas insistentes al Señor. Les invito que nuestra oración, nuestras peticiones, digámosle al Señor, sosténme, Señor, en tu gracia.
2: Sosténme, Señor, en tu gracia. Por los militantes cristianos, por las comunidades en las que trabajan y por los que empiezan a abrirse al Evangelio, oremos al Señor.
1: Sosténme, Señor, en tu gracia.
2: Por los niños que acaban de nacer, por los que dan sus primeros pasos por la vida, por los adolescentes y por los jóvenes, por los adultos y por los ancianos, oremos al Señor. Por los que sufren largas noches de insomnio, por los accidentados que han quedado reducidos a la inactividad, oremos al Señor. Por nuestros amigos y por nuestros enemigos, por todas las intenciones que han sido intencionadas, oremos al Señor.
0: Vamos orando, hermanos, por ese hermano que después de escuchar esta palabra que nos ha dado el Señor, ha encendido su cirio de la fe. Hay hermanos que tienen, se me vino a la mente ahorita, como una colección de cirios, ¿verdad? Todos nuevos, así. Mira, este fue del 2000, este de 2001, 2003, y como algunos hasta los decoran y todo eso, bien bonitos, pues se decora para que se consuma. Porque dice el pregón pascual, dice, ha sido creado con cera de la abeja fecunda. Como de la abejita, todo lo que hace la abeja, todo, tiene una función. Ya ve que hay gente que trae riumas y se pone piquetitos de agua, pero el polen, la miel, la jalea, o sea, y claro, la cera con la que se hace el... No, hay que encender nuestros cirios, hermanos, hay que encenderlos, es un sacramental de fe, como el que tiene la botella de agua bendita y nunca la usa. Póngasela, úsela. Dijo una señora, padre, le puse agua a mi esposo mientras estaba dormido, para que se le quite. ¿Ah? No, también póngase usted, para que también a usted se le quite. ¿Eh? Porque es trabajo en equipo. No hay que esperar que vengan las batallas, no hay que esperar a que vengan las tempestades. Hay que estar más bien como un verdadero soldado, no va a esperar a que lleguen las balas, ¿no? Debe estar alerta antes de que se aproxime el peligro. Por eso, ese hermano, esa hermana que está en esa batalla, que se siente solo, que piensa que está solo, el Papa León acaba de decir, en la iglesia nadie debe de sentirse solo. Y si ha salido victorioso en una batalla, es porque hay muchos que han orado por él. No porque por sus propias fuerzas ha salido victorioso. No, solos salimos perdiendo. Si es que le decimos al Señor en un momentito de silencio, por esos hermanos, esas hermanas que están viviendo esas batallas, esas tempestades,

Dios nuestro, siempre fiel a tus promesas, escucha las oraciones de tu pueblo y haz que confiemos en ti, incluso cuando parece que no nos atiendes, por Jesucristo nuestro Señor.

0: Todopoderoso. Dios nuestro, cuya providencia dirige cada momento de nuestra vida, recibe las súplicas y las ofrendas con que imploramos tu misericordia en favor de nuestros hermanos enfermos, para que la preocupación de ahora por su enfermedad se nos convierta pronto en gozo por su salud, por Jesucristo nuestro Señor.
1: Amén.
0: El Señor esté con ustedes. Levantemos el corazón. Demos gracias al Señor nuestro Dios.
1: Es justo y necesario.
0: En verdad es justo y es necesario darte gracias siempre y en todo lugar, Señor Padre Santo, Dios Todopoderoso y Eterno, porque en Cristo, que sanó a los enfermos, nos revelaste tu poder eficaz y tu compasión constante. En su gloriosa resurrección, tu Hijo venció el sufrimiento y la muerte y nos dejó en herencia la promesa de un mundo nuevo y glorioso, en donde ya nunca nos afligirá ningún dolor del cuerpo ni angustia del espíritu. Con el don de tu Espíritu Santo, tú nos bendices ya desde ahora, dándonos aliento y salud, fortaleza y esperanza, el perdón y la paz. En este supremo sacramento de tu amor, tú nos das el cuerpo resucitado de tu Hijo Jesucristo, como primicia de todo, de lo que también nosotros llegaremos a ser cuando Él vuelva al final de los tiempos. Con júbilo y alegría, nos unimos a los ángeles y a los santos en el gran cántico de la creación, proclamando sin cesar.

Santo eres en verdad, Señor, fuente de toda santidad. Por eso te pedimos, santifiques estos dones con la efusión de tu Espíritu, de manera que se convierta para nosotros en el cuerpo y la sangre de Jesucristo, nuestro Señor, el cual, cuando iba a ser entregado a su pasión, voluntariamente aceptada, tomó pan, dándote gracias, lo partió, lo dio a sus discípulos, diciendo: tomen y coman todos de él, porque esto es mi cuerpo que será entregado por ustedes.

0: Del mismo modo, acabada la cena, tomó el cáliz, dándote gracias de nuevo, lo pasó a sus discípulos, diciendo: tomen y beban todos de él, porque este es el cáliz de mi sangre, sangre de la alianza nueva y eterna, que será derramada por ustedes y por muchos para el perdón de los pecados. Hagan esto en conmemoración mía. Este es el sacramento de nuestra fe.
1: Anunciamos tu muerte y proclamamos tu resurrección. Ven, Señor Jesús.
0: Así pues, Padre, al celebrar hoy el memorial, la muerte y resurrección de tu Hijo, te ofrecemos el pan de vida y el cáliz de salvación. Te damos gracias porque nos haces dignos de servirte en tu presencia. Te pedimos humildemente que el Espíritu Santo congregue en la unidad a cuantos participamos del cuerpo y sangre de Cristo. Acuérdate, Señor, de tu iglesia, extendida por toda la tierra, y con el Papa León, nuestro obispo Francisco, sus obispos auxiliares y todos los pastores que cuidan de tu pueblo, llévala a su perfección por la caridad. Acuérdate también de nuestros hermanos que se durmieron en la esperanza de la resurrección, y de todos que han muerto en tu misericordia, admítelos a contemplar la luz de tu rostro. Ten misericordia de todos nosotros y así con María, la Virgen, Madre de Dios, su esposo San José, los apóstoles y cuantos vivieron en tu amistad a través de los tiempos, merezcamos por tu Hijo Jesucristo compartir la vida eterna y cantar tus alabanzas. Por Cristo, con Él y en Él. A ti, Dios Padre omnipotente, la unidad del Espíritu Santo, todo honor y toda gloria por los siglos de los siglos. Amén. Fieles a la recomendación del Salvador y siguiendo su divina enseñanza, nos atrevemos a decir: Padre nuestro que estás en el cielo, santificado sea tu nombre. Venga a nosotros tu reino, hágase tu voluntad en la tierra como en el cielo. Danos hoy nuestro pan de cada día, perdona nuestras ofensas, como también nosotros perdonamos a los que nos ofenden. No nos dejes caer en la tentación y líbranos del mal. Líbranos de todos los males, Señor, concédenos la paz. Ayúdanos con tu misericordia, que estemos libres de pecado, protegidos de toda perturbación, mientras esperamos la gloriosa venida de nuestro Salvador Jesucristo. Señor Jesucristo, que dijiste a tus apóstoles: la paz les dejo, mi paz les doy, no tengas en cuenta nuestros pecados, sino la fe de tu iglesia. Conforme a tu palabra, concédele la paz y la unidad. Tú, que vives y reinas por los siglos de los siglos.
1: Amén.
0: La paz del Señor esté con ustedes.
1: Y con tu espíritu.
0: Compartimos el signo de la paz.

Este es Cristo, el Cordero de Dios, quita el pecado del mundo. Yo soy los invitados a la cena del Señor.

0: Invito, hermanos, a que hagamos la comunión espiritual. Vamos orando y pidiendo por esos hermanos que sacramentalmente no pueden recibir hoy a nuestro Señor, pero espiritualmente sí lo pueden recibir. Yo creo, Jesús mío, que estás real y verdaderamente presente. El Santísimo Sacramento del altar, te adoro y te amo sobre todas las cosas. Y deseo recibirte dentro de mí. Mas ya que no puedo hacerlo sacramentalmente en estos momentos, ven espiritualmente a mi corazón, como si ya te hubiese recibido. Me abrazo, me uno enteramente a ti. Ah, Señor, que el pecado no me separe de ti. Amén. Oremos. Dios nuestro, auxilio inefable en la enfermedad, ayuda con tu poder a nuestros hermanos enfermos, para que, aliviados por tu misericordia, vuelvan a ocupar su lugar en la asamblea de tus fieles. Por Jesucristo nuestro Señor.
1: Amén.
0: El Señor esté con ustedes.
1: Y con tu espíritu.
0: La bendición de Dios Todopoderoso, Padre, Hijo y Espíritu Santo, descienda sobre ustedes.
1: Amén.
0: A seguir luchando y sentir que el Señor está en nuestras vidas, ayudando en nuestras victorias y en nuestras batallas, podemos irnos en paz.
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0: Dios te salve María, llena de gracia, el Señor es contigo. Bendita tú eres entre las mujeres, bendito sea el fruto de tu vientre, Jesús.
1: Santa María, Madre de Dios y Madre nuestra, ruega por nosotros pecadores, ahora y en la hora de nuestra muerte. Amén.

0: Dios te salve María, llena de gracia, Señor es contigo. Bendita tú eres entre las mujeres, bendito sea el fruto de tu vientre, Jesús.
1: Santa María, Madre de Dios y Madre nuestra, ruega por nosotros pecadores, ahora y en la hora de nuestra muerte. Amén.
0: Y el Verbo de Dios se hizo hombre y habitó entre nosotros. Dios te salve María, llena de gracia, Señor es contigo. Bendita tú eres entre las mujeres, bendito sea el fruto de tu vientre, Jesús.
1: Santa María, Madre de Dios y Madre nuestra, ruega por nosotros pecadores, ahora y en la hora de nuestra muerte.
0: Ruega

Te suplicamos, Señor, que derrames tu gracia en nuestras almas, para que los que por el anuncio del ángel hemos conocido la encarnación de tu Hijo, nuestro Señor Jesucristo, por su pasión y su cruz, seamos llevados a la gloria de su resurrección, por el mismo Jesucristo nuestro Señor.

0: que los cielos y la tierra sea para siempre lavado.
1: El corazón amoroso de Jesús sacramentado.
0: Señor Jesús, queremos sostenernos de tu mano y no soltarnos. Padre nuestro que estás en el cielo, santificado sea tu nombre. Venga a nosotros tu reino, hágase tu voluntad en la tierra como en el cielo.
1: Danos hoy nuestro pan de cada día, perdona nuestras ofensas como también nosotros perdonamos a los que nos ofenden. No nos dejes caer en la tentación y líbranos del mal.
0: Dios te salve María, llena de gracia, Señor es contigo. Bendita tú eres entre las mujeres, bendito sea el fruto de tu vientre, Jesús.
1: Santa María, Madre de Dios y Madre nuestra, ruega, Señora, por nosotros los pecadores, ahora y en la hora de nuestra muerte. Amén.
0: Gloria al Padre, y al Hijo, y al Espíritu Santo.
1: Como era en un principio, ahora y siempre, por los siglos de los siglos. Amén.
0: Santísimo Sacramento, Hijo del Eterno Padre,
1: alumbra mi entendimiento para que mi alma se salve.

0: los cielos y la tierra sea para siempre alabado.
1: El corazón amoroso de Jesús sacramentado.
0: Padre nuestro que estás en el cielo, santificado sea tu nombre, venga a nosotros tu reino, hágase tu voluntad en la tierra como en el cielo.
1: Danos hoy nuestro pan de cada día, perdona nuestras ofensas como también nosotros perdonamos a los que nos ofenden. No nos dejes caer en la tentación y líbranos del mal.
0: Dios te salve María, llena de gracia, Señor es contigo. Bendita tú eres entre las mujeres, bendito sea el fruto de tu vientre, Jesús.
1: Santa María, Madre de Dios y Madre nuestra, ruega por nosotros pecadores, ahora y en la hora de nuestra muerte. Amén.
0: Gloria al Padre, y al Hijo, y al Espíritu Santo. Santísimo Sacramento, Hijo del Eterno Padre,
1: alumbra mi entendimiento para que mi alma

0: los cielos y en la tierra sea para siempre alabado.
1: El corazón amoroso de Jesús sacramentado.
0: Padre nuestro que estás en el cielo, santificado sea tu nombre. Venga a nosotros tu reino, hágase tu voluntad en la tierra como en el cielo.
1: Danos hoy nuestro pan de cada día, perdona nuestras ofensas como también nosotros perdonamos a los que nos ofenden. No nos dejes caer en la tentación y líbranos del mal.
0: Dios te salve María, llena de gracia, Señor es contigo, bendita tú eres entre las mujeres, bendito sea el fruto de tu vientre Jesús.
1: Santa María, Madre de Dios, Madre nuestra, ruega por nosotros pecadores, ahora y en la hora de nuestra muerte.
0: Gloria al Padre, y al Hijo, y al Espíritu Santo.
1: Como era en un principio, ahora y siempre, por los siglos de los siglos. Amén.
0: Santísimo Sacramento, Hijo del Eterno Padre,
1: alumbra mi entendimiento para que mi alma se salve.

Jornada de oración por la santificación de los sacerdotes. Señor, danos sacerdotes según tu corazón.

0: Por la señal de la Santa Cruz, de nuestros enemigos, líbranos, Señor Dios nuestro. En el nombre del Padre, del Hijo y del Espíritu Santo. Amén.
1: Señor mío Jesucristo, Dios y hombre verdadero, Creador, Padre y Redentor mío, por ser tú quien eres, bondad infinita, y porque te amo sobre todas las cosas, me pesa de todo corazón el haberte ofendido. Ayudado de tu divina gracia, propongo firmemente nunca más pecar, confesarme y cumplir la penitencia que me fuera impuesta. Amén.
0: Señor Jesús, así como llamaste un día a los primeros discípulos para hacerles pescadores de hombres, continúa también ahora haciendo resonar tu invitación: ven y sígueme. Da a los jóvenes la gracia de responder prontamente a tu voz. Sostén en sus fatigas apostólicas a nuestros obispos, sacerdotes y personas consagradas. Da la perseverancia a nuestros seminaristas y a todos los que están realizando un ideal de vida totalmente consagrada a tu servicio. Suscita en nuestra comunidad el espíritu misionero. Manda, Señor, operarios a tu mies, y no permitas que la humanidad se pierda por falta de pastores, de misioneros, de personas entregadas a la causa del Evangelio. María, Madre de la Iglesia, modelo de toda vocación, ayúdanos a decir sí al Señor que nos llama a colaborar en el designio divino de la salvación. Amén. Amén.
1: Oráculo del Señor a mi Señor. Siéntate a mi derecha y haré de tus enemigos estrado de tus pies. Desde Sion extenderá el Señor el poder de tu cetro. Somete a la batalla a tus enemigos. Eres príncipe desde el día de tu nacimiento, entre esplendores sagrados. Yo mismo te engendré como rocío antes de la aurora. El Señor lo ha jurado y no se arrepiente. Tú eres sacerdote eterno, según el rito de Melquisedec. El Señor a tu derecha, el día de su ira, quebrantará a los reyes. En su camino beberá del torrente, por eso levantará la cabeza. Gloria al Padre, y al Hijo, y al Espíritu Santo.
0: Como era en el principio, ahora y siempre, por los siglos de los siglos. Amén.
1: La salvación y la gloria y el poder son de nuestro Dios,
0: porque sus juicios son verdaderos y justos.
1: La salvación y la gloria y el poder son de nuestro Dios,
0: porque sus juicios son verdaderos y justos.
1: La salvación y la gloria y el poder son de nuestro Dios,
0: porque sus juicios son verdaderos y justos. Oh Jesús, te ruego por tus fieles y fervorosos sacerdotes, por tus sacerdotes tibios e infieles, por tus sacerdotes que trabajan cerca o en lejanas misiones, por tus sacerdotes que sufren tentación, por tus sacerdotes que sufren soledad y desolación, por tus jóvenes sacerdotes, por tus sacerdotes ancianos, por tus sacerdotes enfermos, por tus sacerdotes agonizantes, por los que padecen en el purgatorio. Pero sobre todo, te encomiendo a los sacerdotes que me son más queridos, al sacerdote que me bautizó, al que me absolvió de mis pecados, a los sacerdotes a cuyas misas he asistido y que me dieron tu cuerpo y sangre en la Eucaristía, a los sacerdotes que me enseñaron e instruyeron.

0: Instruyeron, me alentaron y aconsejaron. Oh Jesús, guárdalos a todos junto a tu corazón y concédeles abundantes bendiciones en el tiempo y en la eternidad. Amén. Amén.
1: Señor Jesús, pastor de nuestras almas, que continúas llamando con tu mirada de amor a tantos jóvenes que viven en las dificultades del mundo de hoy, abre su mente para oír entre tantas voces que resuene a su alrededor tu voz inconfundible, suave y potente, que también repite hoy: ven y sígueme. Mueve el corazón de nuestra juventud a la generosidad y hazla sensible a las esperanzas de los hermanos que piden solidaridad, paz, verdad y amor. Orienta el corazón de los jóvenes hacia la radicalidad evangélica, capaz de revelar al hombre moderno las inmensas riquezas de tu caridad. Llámalos con tu bondad para atraerlos a ti. Préndelos con tu dulzura para acogerlos a ti. Envíalos con tu verdad para conservarlos en ti. Amén.
0: Padre, escucha las oraciones de tu pueblo y haz madurar la semilla que tú sembraste en el campo de tu iglesia. Haz que muchos de tus hijos elijan servirte, dedicándose al servicio de sus hermanos y hermanas. Elige ministros dignos de tus altares y bondadosos servidores del Evangelio. Que aquellos que siguen las huellas de Cristo, tu Hijo, crezcan y provean por su forma de vida una señal convincente de tu reino para la Iglesia y todo el mundo. Que todos los ministros de tu Iglesia aumenten en número y sean perseverantes en sus oraciones, y que desempeñen su ministro con generosidad e interés por otros. Padre, conserva a los fieles al llamado del Evangelio, que el mundo vea en ellos la imagen viviente de tu Hijo Jesucristo, quien es Dios por los siglos de los siglos.
1: Amén.
0: Amén.
1: Sexto día, jornada de oración por la santificación de los sacerdotes. La vida del sacerdote orientada a Cristo. Cada vez que celebramos la Eucaristía, la memoria de Cristo en su misterio pascual se convierte en deseo del encuentro pleno y definitivo con Él. Nosotros vivimos en espera de su venida, en la espiritualidad sacerdotal. Esta tensión se ha de vivir en la forma propia de la caridad pastoral, que nos compromete a vivir en medio del pueblo de Dios para orientar su camino y alimentar su esperanza. Esta es una tarea que exige del sacerdote una actitud interior similar a la que el apóstol Pablo vivió en sí mismo. Olvidándome de lo que queda atrás y lanzándome hacia lo que está por delante, corro hacia la meta. El sacerdote es alguien que, no obstante el paso de los años, continúa irradiando juventud y como contagiándola a las demás personas que encuentra en su camino. Su secreto reside en la pasión que tiene por Cristo, como decía San Pablo: para mí, la vida es Cristo. Sobre todo, en el contexto de la nueva evangelización, la gente tiene derecho a dirigirse a los sacerdotes con la esperanza de ver en ellos a Cristo. Tiene necesidad de ello particularmente los jóvenes, a los cuales Cristo sigue llamando para que sean sus amigos y para proponer a algunos la entrega total a la causa del reino. No faltarán ciertamente vocaciones si se eleva el tono de la vida sacerdotal, si fueran más santos, más alegres, más apasionados en el ejercicio de nuestro ministerio. Un sacerdote conquistado por Cristo conquista más fácilmente a otros para que se decidan a compartir la misma aventura.
0: Señor Jesús, Pastor Supremo del Rebaño, te rogamos que por el inmenso amor y misericordia de tu Sagrado Corazón, atiendas todas las necesidades de tus sacerdotes. Te pedimos que retomes en tu corazón todos aquellos sacerdotes que se han alejado de tu camino, que enciendas de nuevo el deseo de santidad en los corazones de aquellos sacerdotes que han caído en la tibieza, y que continúes otorgando a tus sacerdotes fervientes el deseo de una mayor santidad. Unidos a tu corazón y el corazón de María, te pedimos que envíes esta petición a tu Padre Celestial, en la unidad del Espíritu Santo. Amén.
1: Señor, tú me llamaste para ser instrumento de tu gracia, para anunciar la buena nueva, para sanar las almas. Instrumento de paz y de justicia, pregonero de todas tus palabras, agua para calmar la sed hiriente, mano que bendice y que ama. Señor, tú me llamaste para curar los corazones heridos, para gritar en medio de las plazas que el amor está vivo, para sacar del sueño a los que duermen y liberar al cautivo. Soy cera blanda entre tus dedos, haz lo que quieras conmigo. Señor, tú me llamaste para salvar al mundo ya cansado, para amar a los hombres que tú, Padre, me diste como hermanos. Señor, me quieres para abolir las guerras y aliviar la miseria y el pecado, hacer temblar las piedras y ahuyentar a los lobos del rebaño. Amén.
0: Ayúdame a hacer silencio, Señor. Quiero escuchar tu voz. Toma mi mano. Guíame al desierto. Que nos encontremos a solas, tú y yo. Necesito contemplar tu rostro. Me hace falta la calidez de tu voz. Caminar juntos. Callar para que hables tú. Me pongo en tus manos. Quiero revisar mi vida. Descubrir en qué tengo que cambiar, afianzar lo que anda bien, sorprenderme con lo nuevo que me pidas. Me tienta creer que te escucho cuando escucho mi voz. Enséñame a discernir. Dame luz para distinguir tu rostro. Llévame al desierto, Señor. Despójame de lo que me ata. Sacude mis certezas y pon a prueba mi amor para empezar de nuevo. Humilde, sencillo, con fuerza y espíritu para vivir fiel a ti. Amén.
1: Oh María, Madre de Jesucristo y Madre de los sacerdotes, acepta este título con el que hoy te honramos para exaltar tu maternidad y contemplar contigo el sacerdocio de tu Hijo unigénito y de tus hijos, oh Santa Madre de Dios.
0: Dios te salve María, llena eres de gracia, el Señor es contigo. Bendita eres entre todas las mujeres, y bendito es el fruto de tu

0: vientre, Jesús.
1: Santa María, Madre de Dios y Madre nuestra, ruega por nosotros pecadores, ahora y en la hora de nuestra muerte. Amén.
0: Madre de Cristo, que al Mesías sacerdote diste un cuerpo de carne por la unción del Espíritu Santo para salvar a los pobres y contritos de corazón, custodia en tu seno y en la Iglesia a los sacerdotes, oh Madre del Salvador.
1: Dios te salve María, llena eres de gracia, el Señor es contigo. Bendita eres entre todas las mujeres, y bendito es el fruto de tu vientre, Jesús.
0: Santa María, Madre de Dios, ruega por nosotros pecadores, ahora y en la hora de nuestra muerte. Amén.
1: Madre de la fe, que acompañaste al templo al Hijo del Hombre, en cumplimiento de las promesas hechas a nuestros padres, presenta a Dios Padre, para su gloria, a los sacerdotes de tu Hijo, oh Arca de la Alianza.
0: Dios te salve María, llena eres de gracia, el Señor es contigo, bendita eres entre todas las mujeres, y bendito es el fruto de tu vientre, Jesús.
1: Santa María, Madre de Dios y Madre nuestra, ruega por nosotros pecadores, ahora y en la hora de nuestra muerte. Amén.
0: Madre de la Iglesia, que con los discípulos en el cenáculo implorabas el Espíritu para el nuevo pueblo y sus pastores, alcanza para el orden de los presbíteros la plenitud de los dones. Oh Reina de los Apóstoles.
1: Dios te salve María, llena eres de gracia, el Señor es contigo, bendita eres entre todas las mujeres, y bendito es el fruto de tu vientre, Jesús.
0: Santa María, Madre de Dios, ruega por nosotros pecadores, ahora y en la hora de nuestra muerte. Amén.
1: Madre de Jesucristo, que estuviste con Él al comienzo de su vida y de su misión, lo buscaste como maestro entre la muchedumbre, lo acompañaste en la cruz, exhausto por el sacrificio único y eterno, y tuviste a tu lado a Juan como hijo tuyo. Acoge desde el principio a los llamados al sacerdocio, protégelos en su formación y acompaña a tus hijos en su vida y en su ministerio. Oh Madre de los sacerdotes. Amén.
0: A Cristo, sumo y eterno sacerdote que nos ha salvado,
1: venid y adorémosle.
0: A Cristo, sumo y eterno sacerdote que nos ha salvado,
1: venid y adorémosle.
0: A Cristo, sumo y eterno sacerdote que nos ha salvado,
1: venid y adorémosle. Oh Jesús mío, te ruego por toda la Iglesia, concédele el amor y la luz de tu Espíritu, y da poder a las palabras de los sacerdotes, para que los corazones endurecidos se ablanden y vuelvan a ti, Señor. Señor, danos sacerdotes santos, tú mismo consérvalos en la santidad. Oh divino y sumo sacerdote, que el poder de tu misericordia los acompañe en todas partes y los proteja de las trampas y acechanzas del demonio, que están siendo tendidas innecesariamente para las almas de los sacerdotes. Que el poder de tu misericordia, oh Señor, destruya y haga fracasar lo que pueda empañar la santidad de los sacerdotes, ya que tú lo puedes todo. Oh, mi amadísimo Jesús, te ruego por el

0: quieres que comunique la vida eterna a todos aquellos que le encomendaste. Y esta es la vida eterna, conocerte a ti, único Dios verdadero y al que tú has enviado, Jesús el Cristo. Yo te he glorificado en la tierra y he terminado la obra que me habías encomendado. Ahora, Padre, dame junto a ti la misma gloria que tenía a tu lado antes que comenzara el mundo. He manifestado tu nombre a los hombres. Hablo de los que me diste, tomándolos del mundo. Eran tuyos, y tú me los diste, y han guardado tu palabra. Ahora reconocen que todo aquello que me has dado viene de ti. El mensaje que recibí se lo he entregado, y ellos lo han recibido. Y reconocen la verdad que yo he salido de ti, y creen que tú me has enviado.
1: Yo ruego por ellos, no ruego por el mundo, sino por los que son tuyos y que tú me diste, pues todo lo mío es tuyo y todo lo tuyo es mío. Yo ya he sido glorificado a través de ellos. Yo ya no estoy más en el mundo, pero ellos se quedan en el mundo mientras yo vuelvo a ti. Padre Santo, guárdalos en ese nombre tuyo que a mí me diste, para que sean uno como nosotros. Cuando estaba con ellos, yo los cuidaba en tu nombre, pues tú me los habías encomendado, y ninguno de ellos se perdió, excepto el que llevaba en sí la perdición, pues en esto había de cumplirse la escritura. Pero ahora que voy a ti, y estando todavía en el mundo, digo estas cosas para que tengan en ellos la plenitud de mi alegría. Yo les he dado tu mensaje, y el mundo los ha odiado porque no son del mundo, como tampoco yo soy del mundo. No te pido que los saques del mundo, sino que los defiendas del maligno. Ellos no son del mundo, como tampoco yo soy del mundo. Conságralos mediante la verdad. Tu palabra es verdad. Así como tú me has enviado al mundo, así yo también los envío al mundo. Por ellos ofrezco el sacrificio, para que también ellos sean consagrados en la verdad.
0: Te amo, mi Dios, y mi solo deseo es amarte hasta el último respiro de mi vida. Te amo, oh Dios infinitamente amable, y prefiero morir amándote antes que vivir un solo instante sin amarte. Te amo, Señor, y la única gracia que te pido es aquella de amarte eternamente. Dios mío, si mi lengua no pudiera decir que te amo en cada instante, quiero que mi corazón te lo repita tantas veces cuantas respiro. Te amo, oh mi Dios Salvador, porque has sido crucificado por mí y me tienes acá crucificado por ti. Dios mío, dame la gracia de morir amándote y sabiendo que te amo. Amén. Amadísimo Jesús, Señor mío y Dios mío, gracias. Gracias por escucharnos, por atender.

0: nuestras súplicas, por estar presente, por amarnos tanto, por ser tan pacientes con todos nosotros, tus hijos tan ingratos. Señor Jesús, divino Jesús, queremos pedirte especialmente por la santificación de nuestros sacerdotes. Jesús, guíalos, acompáñalos, ámalos, que sientan tu presencia y que sepan que contigo todo lo pueden, Jesús, que tú estás ahí, que eres su guía perfecto, su consejero perfecto. Por nuestros sacerdotes te pedimos, amadísimo Jesús, divino Jesús. María Santísima, Madre de Dios y Madre nuestra, gracias. Gracias por tu perfecta intercesión, por tu preciosa intercesión. Y una vez más, Madre mía, primero, dale las gracias a tu precioso Hijo Jesús por todos los milagros que nos ha hecho hasta este momento. Y queremos poner en tus benditas manos esas peticiones de todos aquellos hijos tuyos que hablan a esta bendita señal con tanta fe, María, Madre de Dios y Madre nuestra. Queremos pedirte por María Covarrubias Galindo, que te pide especialmente por la salud de Juan Diego de la Torre Vizcaíno, la salud de Carmen Martín, Laura Berta Medina, las necesidades de Ricardo Alfaro y el eterno descanso de Mercedes Alfaro. Queremos pedirte también, Edina del Río de Guanajuato, por las necesidades de Maribel Carrillo, Javier González, Carlos Emiliano González, Leo González Carrillo, por la familia Valdés del Río. Sara Manuela Trujillo de Chiapas pide por la familia Solís Moya, Moya Trujillo, Trujillo Vázquez, Moya Ruiz, la salud de Ricardo Enrique Moya Trujillo. Carmen Martín de Tepatitlán pide por las necesidades de la familia Franco Martín, la salud de Elsa Bustos, por la salud de los enfermos, en especial los enfermos de cáncer, por Trini Palacios y Jaime Barba. María del Pilar López de Naucalpan pide por las necesidades de la familia Pilar López. Juan Manuel Correa de Michoacán pide por las necesidades de la familia Correa. Cristina García Espinosa de Guadalajara pide por las necesidades de la familia García Espinosa, María Cristina López García, Baltasar López García y los difuntos de la familia López García.
1: Te pedimos por las intenciones de Antonia García Lemus de Mexicali, por la familia García Lemus, Lupita Ábalos, Fernando Rodríguez, Elia Cruz, Rosa Coronel, por el eterno descanso de Diego Santos, Gonzalo Santos, por la salud de Francisca Reyes, Alejandra Villegas, Diego Santos, Jimena Alvarado Palma.
0: Santísima Trinidad, que eres un solo Dios, gracias. María Santísima, Madre de Dios y Madre nuestra, gracias por todo, gracias por tanto. Amén.
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3: De la mano de Jesús y de María en la tormenta. Comenzamos con esta lectura de la primera carta de San Pablo a los Corintios, en el capítulo 1, desde el versículo 13. Dice, ¿quieren dividir a Cristo? ¿Acaso fue Pablo crucificado por ustedes? ¿O fueron bautizados en el nombre de Pablo? Doy gracias a Dios de no haber bautizado a ninguno de ustedes, a excepción de Crispo y Gallo. Pues así nadie podrá decir que fue bautizado en mi nombre. Perdón, también bauticé a la familia de Estefanas. Fuera de esto, no recuerdo haber bautizado a ninguno otro. De todas maneras, no me envió Cristo a bautizar, sino a proclamar el Evangelio, y no con discursos sofisticados, pues entonces la cruz de Cristo ya no tendría sentido. Porque el lenguaje de la cruz resulta una locura para los que se pierden, pero para los que se salvan, para nosotros, es poder de Dios. Ya lo dijo la Escritura, destruiré la sabiduría de los sabios y haré fracasar la pericia de los instruidos. Sabios entendidos teóricos de este mundo, ¿cómo quedan puestos? ¿Y la sabiduría de este mundo? Dios la dejó como loca. Pues el mundo con su sabiduría no reconoció a Dios cuando ponía por obra su sabiduría. Entonces a Dios le pareció bien salvar a los creyentes con esta locura que predicamos. Mientras los judíos piden milagros y los griegos buscan el saber, nosotros proclamamos a un Mesías crucificado. Para los judíos, qué escándalo, y para los griegos, qué locura. Pero para los que Dios ha llamado, judíos o griegos, este Mesías es fuerza de Dios y sabiduría de Dios, pues las locuras de Dios tienen más sabiduría que los hombres, y la debilidad de Dios es más fuerte que los hombres. Palabra de Dios. Amo estas palabras, es increíble lo lindas que son, y lo importante que es entender esto, la sabiduría de Dios, nada que ver con la sabiduría del hombre y la inteligencia del hombre. Mire que encontramos gente muy preparada, muy estudiada, muy estructurada en todo, pero sin corazón, sin amor, sin compasión, sin tolerancia, sin paciencia, sin caridad. ¿Y de qué sirve todo ese conocimiento humano si el corazón no vale nada? Es una piedra. Personas así parece que estuvieran muertas en vida. Y por eso, precisamente, el mensaje central del Evangelio es el amor de Dios. De darnos cuenta que lo único que importa en este mundo es tener el amor de Dios. Lo demás está todo muerto. Consiga lo que consiga, alcance lo que alcance, aprenda lo que aprenda, si no tiene amor no vale nada. Y esto hay que aprenderlo, porque si no lo aprendemos en esta vida, nos toca aprenderlo en la otra, y qué doloroso que será. Es una advertencia que está clara, ¿no? En el Evangelio, en todas nuestras enseñanzas, en la doctrina de la Iglesia, nuestro catecismo. Está muy claro que el amor de Dios es nuestra meta. Hay que crecer en él, hay que conocerlo, descubrirlo. Y una vez descubierto, obedecerle a lo que el amor indica, a lo que el amor inclina, a lo que enseña, a lo que el amor inspira. Porque el amor de Dios tiene la verdad. El amor de Dios tiene el camino. El amor de Dios nos lleva a la vida eterna. Y esto todo es Jesucristo.

0: Jesucristo en pocas palabras, porque Jesucristo es el amor. Y descubrir a Jesús en esta forma es descubrir la vida. Por eso el que tiene a Jesús lo tiene todo. El que tiene a Jesús ya no necesita nada. Como dice Santa Teresa de Ávila, quien tiene a Dios nada le falta, solo Dios basta. Y esto es, porque tener esa conciencia de que solo Dios basta, ya es una realización de Dios en nuestro corazón, ya es estar uno vivo, tener un espíritu en el corazón que le da a uno esa fuerza para que el mundo no lo doble, para que nada lo agobie, para que nada tenga poder sobre uno y Dios lo haga libre y poderoso en él, en la sencillez de su amor.
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Dios mío. Hoy me siento tan perdido. Mi corazón pesa con el silencio que parece envolver mis días. Y por más que te busco, no logro encontrarte. He elevado mi mirada al cielo. He orado en las noches más oscuras. He buscado respuestas en las estrellas y en lo más profundo de mi ser. Pero sigo caminando en este desierto de dudas, preguntándome por qué no siento tu presencia. Yo sé que estás ahí. Lo creo con todo mi ser. Aún en esta confusión, aún en este vacío, no dudo de tu existencia ni de tu amor. Pero me pregunto, ¿por qué no te siento? ¿Por qué cuando más te necesito, parece que tu voz se pierde en el viento? Hay momentos en que me arrodillo en silencio, esperando algún signo, alguna señal de que estás a mi lado. Y sin embargo, lo único que escucho es el eco de mi propia súplica. A veces me pregunto si es que he dejado de escucharte, si en mi desesperación he ensordecido ante tu voz. Me pregunto si el ruido de mis miedos, de mis inseguridades, ha ahogado el suave susurro de tu presencia. He buscado en todos los rincones de mi alma, en cada palabra de mis oraciones, en las sonrisas que cruzan mi camino, esperando verte reflejado en algo, en alguien, en cualquier lugar. Pero la soledad parece envolverme. Mi corazón se duele de no encontrarte. Y aún así, no pierdo la fe de encontrarte. Aunque mi mente no entienda, mi corazón sigue creyendo. Porque yo sé que no me has abandonado. Aunque todo en mi entorno parezca sugerir lo contrario, sé que en tu tiempo y de la manera que solamente tú sabes, responderás a mi búsqueda. Porque yo sé que tu silencio no es ausencia, sino quizás una invitación a confiar más profundamente, a amarte sin condiciones, incluso cuando no te siento cerca. Quizá estás probando mi fe. Quizá en este desierto estás puliendo mi alma, enseñándome a depender completamente de ti. Incluso cuando todo lo que quiero tan solo es una señal, una simple caricia de tu presencia. Yo sé que tal vez tu respuesta no llegará en la forma que espero, ni en el momento que deseo, pero sé que llegará, porque tú no abandonas a los que te buscan, y aunque me sienta perdido, sé que tú me estás viendo. Hoy quiero entregarte este dolor de no encontrarte. Este vacío que parece llenar mis días. Quiero confiar en que incluso en el silencio, tú estás sobrando. Quiero creer que aunque no vea el camino, tú ya lo has trazado para mí. Y mientras espero, seguiré buscando. Seguiré llamando a tu puerta, sabiendo que tarde o temprano la abrirás.
seguiré levantando mi voz hacia el cielo, confiando en que mis oraciones llegarán a ti, aunque yo no pueda escucharte ahora. Ay, Dios, te busco. Y aunque no te encuentro aún, sé que estás aquí, en lo invisible, en lo profundo. Sé que estás aquí trabajando en mi vida de formas que no alcanzo a comprender. Sé que no te veo, pero te siento una esperanza que se niega a apagarse. Sé que no escucho tu voz, pero siento que mi alma sigue aferrada a tus promesas. Y eso, Dios mío, me basta por ahora. Yo sé que me responderás. Mientras tanto, esperaré con el corazón abierto, confiando en que un día, en tu tiempo perfecto, te encontraré. Yo sé que sí. Yo sé que sí. 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

0: 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El padre Raúl Rodríguez nos habla sobre la amabilidad.
1: Amabilidad siempre en la calle, en el hogar, en el trabajo. Implementemos, pues, comportamientos respetuosos, gestos comprensivos y opiniones tolerantes. Aderecemos todas nuestras actividades con bondad y delicadeza. Son valores necesarios para relaciones más agradables y convivencias más cordiales. Siempre amabilidad, pero una amabilidad fina, exquisita, elegante de unos para con otros. Alcemos ya nuestra copa y brindemos por nuestra amabilidad. Es una virtud cristiana que debe adornar siempre nuestras relaciones familiares y sociales. Cuando tu amor no tiene fronteras, resplandece entonces la belleza de tu alma. Muchas gracias.
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0: Nunca pensé que algún día sería yo quien estuviera aquí colocando tu foto en el altar. No voy a mentirte. Mi corazón se hace pedacitos al colocar cada detalle que me recuerda a ti. Lo que tanto te gustaba. Lo que me enseñaste. Lo que tanto disfrutabas cuando estabas aquí. Esas pequeñas cosas que eran tan tuyas y que desde que te fuiste no fueron de nadie más. Y aunque no tienen tu nombre, basta con verlas para poder verte en cada una de ellas. No sabes cuánta falta me haces. Cuánto te extraño, en verdad. Donde quiera que estés, yo no te olvido. Estás tan presente en mi vida desde el día en que te fuiste, que te aseguro que no pasa un solo día en el que no aparezcas por mis pensamientos. Podría estar haciendo cualquier cosa y de repente me acuerdo de ti. Como si mi mundo se pusiera en pausa para poder recordarte. ¿Sabes? Este lugar ha cambiado tanto desde que tú no estás. No es lo mismo llegar aquí y no verte. Me duele mucho ver tus cosas guardadas y algunas empolvadas por el tiempo. Aquellas que alguna vez usaste, aquellas a las que tú les dabas vida. Aún me duele ver esos rincones de la casa que eran tan tuyos y que ya no estás más. Aún te imagino en ellos como cuando estabas aquí. A veces escucho esa canción que tanto te gustaba, esa que te ponía a bailar. Incluso te hacía llorar. Tu comida favorita. Tu lugar en la mesa. Y de repente te recuerdo ahí. Con tus chistes. Tus anécdotas. Tus historias de siempre. Tu mirada, tu voz. Y lo contento que te ponías cuando me veías llegar. No sabes cuánto atesoro esos momentos. ¿Quién iba a pensar que las cosas más simples que hacías ahora son para mí los recuerdos más hermosos y lo más bonito que conservo de ti? A veces me pregunto, ¿qué sería de ti si no te hubieras ido? ¿Dónde estarías ahora? ¿Qué estarías haciendo? ¿Qué me contarías? ¿Qué cosas me dirías? Me gusta pensar que no te has ido del todo y que de algún modo aún sigues por ahí. Deseo que estés donde estés, tu corazón esté tranquilo y tu alma al fin pueda estar en paz. Las pláticas, los momentos y las cosas que quedaron pendientes entre nosotros. Algún día y en algún lugar, estoy seguro que los retomaremos. No te preocupes por nada. Puedes quedarte tranquilo, tranquila. Te pido perdón si alguna vez te herí. O si alguna vez esperaste tanto de mí y sin darme cuenta te fallé. Pero yo te perdono todo. Y te libero de todo aquello que quizás pudiste haber cargado en vida. De todas aquellas cosas que a nadie le contaste. Y que aprendiste a vivir con ellas en silencio todo este tiempo. eso algo. Mi vida nunca volvió a ser la misma jamás. Cambiaron tantas cosas desde que te fuiste, que hay tantas cosas que quería contarte. Logré algunas cosas que alguna vez te platiqué, pero también me pasaron otras que nunca me imaginé que pasarían. Pero cuando las viví, no sabes cuánto pensé en ti y cuánto deseaba que estuvieras aquí conmigo. Pero también te digo una cosa. Desde que te fuiste, siento que me hice mucho más valiente. Y es que enfrentar la vida sin ti fue todo un reto para mí. Y aunque alguna vez pensé que no podría hacerlo, siento que hay cosas que sí conseguí. Ojalá me hubieras visto. Todo lo que hice, todo lo que intenté, todo lo que aprendí, todo lo que dejé. Y todo para poder seguir adelante sin ti. Pero de alguna forma siento que siempre estuviste conmigo. Todo lo que me enseñaste y todo lo que nunca olvidaré de ti. Y a pesar de que hoy el dolor no es el mismo, siempre me dolerá tu ausencia. Mi corazón siempre se hará pequeñito cuando me acuerde de ti. ¿Y cómo no hacerlo? Si fuiste alguien muy importante para mí. Te llevaste una gran parte de mi corazón. Ese corazón tan tuyo y todo el amor que me enseñaste te lo llevaste contigo. Verdad, te extraño mucho. Me has hecho mucha falta. No te imaginas cuánto. Podrán pasar los años y siempre anhelaré volver a verte. Siempre. Estoy aquí, frente al altar que preparé para ti, y coloco tu foto con cariño, junto a las flores y las velas, con la esperanza de que encuentres el camino hasta este lugar, hasta nuestro rincón de recuerdos y amor. Sé que hace tiempo que partiste, pero siento tu presencia en cada rincón de mi vida. Como te dije, hay tantas cosas que me gustaría contarte. Momentos que comparto contigo en silencio. Sé que si estuvieras aquí, me darías tus consejos, tu sonrisa y esa mirada que siempre me hacía sentir paz. Y es que en mis días difíciles, cierro mis ojos y me aferro tanto a esos recuerdos. Por eso hoy más que nunca, quiero decirte que sigues aquí, que no hay un adiós definitivo. Este altar es mi forma de decirte que nunca me iré de tu lado, que aunque ya no podamos abrazarnos, te llevo conmigo. Corazón. Y sé que algún día volveremos a encontrarnos. Sé que algún día volveré a escucharte. Volveré a sentirte. Sé que algún día volverá a pasar. En algún lugar donde las almas se reencuentran. Gracias por todo lo que fuiste. Por todo lo que eres y seguirás siendo en mi vida. Y hoy honro tu vida, honro quien fuiste y todo lo que hiciste, a cuántas personas amaste, a cuántas más ayudaste, a cuántas cuidaste, incluyéndome a mí. Por eso gracias por haber sido parte de mi vida. y le doy gracias a Dios por haber sido parte de la tuya. En verdad, gracias. Gracias. Gracias. Porque no te olvido. Y nunca lo haré. A ti que me escuchas, hoy quiero pedirte un enorme favor. Sé que perdiste a alguien muy importante en tu vida. Quizás un padre, una madre, un hermano, un hijo, un amigo, alguien muy especial para ti. Hoy quiero pedirte una cosa. Me encantaría que en los comentarios me dejaras el nombre de esa persona tan especial en tu vida. Porque esta noche voy a orar por él y por ella. Que juntos hagamos una oración tan grande por todos nuestros seres queridos que ya no están aquí con nosotros, para que sepan que nosotros no los olvidamos y que siempre vivirán en nuestros recuerdos y en nuestro corazón para siempre. 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
0: El Señor está cerca de quienes lo invocan en la oración. Escuchemos a María del Pilar Hernández hablarnos sobre adoración nocturna.
2: Porque el Santísimo ha sido siempre en mi vida, siempre me ha acompañado, porque desde joven mi mamá siempre lo visitaba. Entonces yo, saliendo de la escuela secundaria, llegaba a la casa de ustedes, dejaba los libros y me iba a visitar al Santísimo. Entonces pienso que nuestro Señor me fue guiando hasta que llegué aquí a la adoración nocturna.

0: Y ahora es tiempo de que toda la humanidad se pudiera doblar de rodillas ante el Señor a pedir perdón, a hacer reparación por todo lo que lo estamos ofendiendo a Él y a su Madre Santísima. Están unos tiempos muy terribles. Tenemos que aumentar nuestra fe, tenemos que creer en Él. Así como nuestro padre Abraham, que no vio, pero él creyó, él salió al encuentro de lo que nuestro Señor le prometió. Entonces, pues tenemos que ayudar a nuestro Señor y a la Santísima Virgen a ganar almas. Pero si estuviéramos diario, aunque sea 15 minutos, cada ser humano ante un sagrario, las cosas cambiaban.
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3: Yo sé que desde hace algún tiempo, desde hace mucho tiempo, he dejado de publicar ciertos videos, de escribir, de compartir algún tipo de contenido de reflexión para ti. Sé que probablemente, o quizás sientas que el canal lo he descuidado, que me he olvidado un poco de ti. Pero la realidad es que no. La realidad es que hay algo detrás, hay una razón muy importante detrás de esa ausencia. Y es algo que quiero compartirte el día de hoy, porque muy probablemente, o estoy muy seguro, que te vas a sentir muy identificada y también muy identificado. Sí, me desconecté un poco de todo. Y me desconecté porque necesitaba poder conectarme conmigo mismo. Necesitaba dejar de observar todo a mi alrededor para comenzar a ver dentro de mí. Esa es la realidad. Yo sé que, o probablemente tú en tu vida, en este momento, no es ninguna

casualidad que estés escuchando este mensaje en este instante. ¿Por qué te digo esto? Porque siempre he creído y he tenido la certeza y la confianza y la seguridad de que Dios siempre busca los medios y la forma para poder llegar a tu vida y decirte algo que necesitabas escuchar. Y lo que hoy probablemente quiere que tú sepas es que no importa que hoy no estés donde tú querías estar, no importa que hoy aún no consigas eso por lo que has estado luchando en los últimos años, en los últimos meses, eso por lo que has intentado una y otra vez. No te sientas mal si has sido rechazado en algunas áreas de tu vida, ya sea en el área emocional con una persona, ya sea en el área laboral, en algún trabajo, en algún proyecto. No importa que hoy no estés donde quisieras estar, pero quiero que sepas que hoy estás donde necesitas estar. Sí. Aún si hoy estás llorando, aún si hoy estás sufriendo, aún si hoy estás viviendo la pérdida de alguien muy especial, de un ser querido, aunque te cueste creerlo, hoy estás donde necesitas estar. Todo esto que estás viviendo, todo este dolor, toda esta carencia e incluso toda esta ansiedad, esta tristeza, esta depresión, esta soledad, este sentimiento de sentirte completamente perdida o perdido que no sabes qué carajos hacer con tu vida, déjame decirte que es parte de tu vida, es parte de ese plan maravilloso de Dios. Tienes que vivir todo esto. ¿Para qué? Pues pronto lo irás descubriendo con el paso del tiempo. Es la manera en cómo te vas formando. Es la forma en cómo tu alma se estructura y se fortalece. Es la manera en cómo perderse es para poderse encontrar. Es una filosofía muy de nosotros, los motociclistas. Decide de que lo bueno de perdernos en el camino es que absolutamente todo lo que encontremos, todo con lo que nos crucemos, todo lo que veamos, será completamente nuevo para nosotros. Lo mismo pasa en la vida, lo mismo va a pasar en este instante para ti. Que probablemente hoy te sientas perdida, hoy te sientas perdido, pero a partir de ahora todo lo que llegue a ti, todas las bendiciones que comiencen a llegar a tu vida a través de las personas, a través de algún trabajo, a través de alguna oportunidad, a través de una canción, a través de unas palabras, a través de muchas cosas. Esas son las cosas nuevas que Dios quiere que lleguen a tu vida. Pero precisamente también Dios te dice que tengas calma y que tengas paciencia y tengas mucha fe. Nadie dijo que va a ser fácil. Yo te aseguro que esto no es sencillo, no es fácil, es difícil, cuesta mucho trabajo. Pero hoy te quiero felicitar y hoy quiero reconocerte, porque a pesar de que muchas veces has estado a punto de renunciar, a pesar de que muchas veces has estado a punto de tirar la toalla y decir no más, no lo has hecho. Y yo reconozco ese esfuerzo tuyo. Yo reconozco esas mañanas en las que te cuesta tanto trabajo despertarte y levantarte. Lo haces. Yo reconozco todas las veces en que te han fallado, en que las personas han jugado contigo, en que te han engañado, en que te han usado. Y aún así sigues confiando. Y aún así vuelves a confiar. Y aún así te vuelves a entregar. Y aún así vuelves a amar. Yo reconozco todas las veces en que te has caído, pero también en las que te has levantado. Reconozco todas las veces en que humanamente has dicho no puedo o no quiero y no te sientas culpable por decirlo, por expresarlo. En pocas palabras, hoy reconozco quién eres. Hoy reconozco lo que eres, tu esencia, tu vida, tu vulnerabilidad, tu tristeza, tu amor, tu fortaleza, tu valentía, lo que te da miedo, lo que te da seguridad. Hoy reconozco todo eso porque
Eso es lo que te hace ser humano y eso es lo que te hace ser tú misma y tú mismo. Por eso no tengas miedo en algunos momentos o etapas de tu vida en desconectarte de todas las demás cosas para volver a sintonizar o sincronizar con tu alma, con tu espíritu. Yo lo hice estos meses. Llegué a un punto en mi vida en el que me empecé a sentir muy estresado, muy presionado, porque probablemente las cosas no estaban saliendo como yo quisiera, volviendo a caer quizás en ese error de hace muchos años en mi persona. Y la realidad es que, pues qué bueno que las cosas no salgan como muchas veces planeamos, porque eso nos enseña de que tenemos que aprender a soltar esa constante y necia necesidad de querer controlar las cosas, de querer controlar el mundo, de querer controlar a los demás, de querer controlar a nuestra pareja, de querer controlar a nuestros clientes, de querer controlar a nuestros gobernantes, de querer controlar a tantas cosas, cuando realmente, o incluso a nosotros mismos, a nuestros pensamientos, a nuestras emociones, a nuestros sentimientos, cuando lo más seguro, lo único que necesitamos es todo lo contrario. Dejar de controlar, soltar las cosas y dejar que la vida corra como tiene que ser. Eso es precisamente lo que vengo a compartirte en este mensaje, que probablemente necesites ese descanso, que probablemente necesites sentirte así como te sientes ahora, perdida, perdido, triste, deprimido, sin ganas, sin sentido. ¿Y para qué? Pues para que las cosas que son tuyas, para lo que la vida está reservando para ti, llegue a tus manos. Eso es lo que quiero para ti. Eso es lo que deseo este día, esta tarde o esta noche. Eso es lo que hoy quiero que te lleves. Esto es lo que hoy quiero que recuerdes. Te quiero mucho. Y de verdad, al que tú puedas escucharme a través de ese celular o esa computadora, es la forma en cómo Dios trabaja. Y es la manera en cómo Él nos conecta para poder escucharlo. Así que hay que darle gracias porque lo logra, porque lo consigue. Te agradezco de corazón por seguirme acompañando a lo largo de todos estos años, por permitirme seguir compartiéndote todos estos pensamientos, todas estas ideas, estas reflexiones, lo que hay en mi vida, lo que hay en mi corazón. Y hoy quiero compartirte algo muy especial, algo que quizás durante mucho tiempo me he resistido, pero hoy quiero compartirte que el día de ayer, por primera vez después de mucho tiempo, después de tanta resistencia, después de tanto miedo, después de tantas cosas, tuve la oportunidad de grabar mi primer podcast, es decir, el programa piloto. Y estoy muy contento, estoy muy emocionado. Obviamente tiene sus fallas, tiene sus errores, es una prueba. Pero quiero que la escuches, quiero que puedas ver que a pesar de que muchas veces hay cosas que nos da mucho miedo, que nos aterriza, nos atemoriza, los miedos están para eso, para enfrentarlos. Y una vez que los enfrentamos, nos damos cuenta de que no son tan grandes como nosotros pensábamos, como nosotros creíamos. Y eso es lo bello de crecer y de aprender en la vida. Estoy muy contento, estoy muy emocionado porque es el inicio de un cambio radical en un viaje a la vida. No un podcast como lo has escuchado en muchos otros lados, en muchos otros lugares, sino que yo quedé encantado de poder compartir un espacio con personas como tú, que me cuentes tu experiencia, que puedas platicar a través de un micrófono, que el podcast funcione como una catarsis, como algo muy bonito, porque yo sé que tú tienes mucho que compartir, mucho que expresar y mereces ser escuchada y ser escuchado y ser conocido por el mundo. Tengo muchas ideas muy bonitas, tengo muchas ideas muy grandes, estoy muy emocionado, pero al menos hoy te comparto eso. El primer programa ya está grabado, ya está hecho. En estos días te voy a compartir el enlace para que lo puedas escuchar y me digas qué tal, a ver qué tal estuvimos y quiero que me des todos

tus comentarios. Pero eso sí lo quiero hacer como manera de un ejemplo para decirte de que aunque hay muchas cosas que nos den miedo, pues hay que hacerlas, hay que intentarlo. Al final de cuentas, es mejor arrepentirnos de las cosas que hacemos que arrepentirnos de las cosas que quisimos hacer o no hicimos, o que por miedo, por temor, nos detuvimos. Y como siempre, nunca deja de decírtelo. Hoy quiero que cierres tus ojos y desde aquí quiero que realmente sientas que te estoy dando ese abrazo con tanto cariño, un abrazo muy fuerte, apretadito, de esos que unen todas esas piezas rotas de nuestro corazón y de nuestra alma. Gracias por estar aquí. Gracias por ser parte de mi vida y por ser parte de este hermoso proyecto que se llama Un Viaje a la Vida. Gracias. Espero vernos pronto.

0: 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Hija de Dios Padre, Madre de Dios Hijo, Esposa de Dios Espíritu Santo, la siempre Virgen María. Escuchamos al Padre Wilson Sosa hablarnos sobre las alegrías de la Virgen María.
1: Vamos a hablar de las alegrías de la Virgen María. Estando aquí en Medjugorje, desde María Visión, queremos nosotros saludar también a todas las mujeres. Y qué bueno que nosotros saludemos también a la Reina del Cielo, a la Virgen María. Cuando uno habla de las alegrías, uno habla del gozo. Y por eso el ángel del Señor, cuando anunció a la Virgen María, le dice: alégrate, llena de gracia. La alegría es uno de los ingredientes principales y motivadores de nuestra vida. Qué bonito que la Virgen María, cuando le dicen alégrate, llena de gracia, pues claro, cualquier persona, y más si es una mujer muy joven como la Virgen María, pues queda estupefacta, queda como preguntándose, bueno, ¿y esto qué pasó? Pero el Señor tiene un plan maravilloso con la Virgen María para que sea ella la madre del Hijo de Dios. Y entonces le dice la Virgen María: ¿y cómo será esto? Pues no conozco varón. Y le dice el ángel: no te preocupes. ¿Por qué? Porque el Espíritu Santo vendrá sobre ti. El gran misterio de nuestra iglesia, que es el misterio de la encarnación, acontece gracias a la fuerza del Espíritu Santo. El Espíritu Santo te llenará de su gozo, te llenará de su alegría. Por eso, cuando nosotros hablamos del misterio de la encarnación, decimos que antes que aconteciera en el vientre, el misterio de la encarnación aconteció y ya había nacido en su corazón. Por eso es maravilloso que el misterio maravilloso, sobre todo la encarnación, se da en el corazón de la Virgen María. ¿Y qué quiere la Virgen María de cada uno de nosotros? Pues que dejemos vivir y reinar a Jesús en cada uno de nuestros corazones como lo fue en su corazón. ¿De qué manera? Pues como nosotros lo hemos visto a través de esta figura tan maravillosa de la Virgen María, la sencillez, la humildad, la obediencia a su plan maravilloso. La Virgen María que nos colma también de bendiciones a través de nuestra vida. La Virgen María que intercede por nuestros hogares, que intercede por ti. La Virgen María que también tuvo su gozo fundamental en Jesucristo, también quiere que tú te dejes llenar del gozo de Jesucristo para que toda tu vida sea una bendición. Por eso cuando hablamos de las alegrías de la Virgen María, pues tenemos que ver en María esa mujer que fue primeramente alegre por ser llamada a ser la madre del Hijo de Dios. ¿Y qué significa para nosotros ser la madre del Hijo de Dios? Que ella definitivamente

0: quiero. Yo quiero agradarte a ti. Y hoy la Virgen María, en este caminar como primera discípula, en este caminar que nos invita a todos nosotros en el día de hoy, nos invita a que nosotros realmente reconozcamos en su vida de qué manera nosotros tenemos que ser obedientes a su plan maravilloso. Claro, ella fue obediente a lo que el ángel le dijo, fue obediente a lo que el Señor le envía a través del ángel. Fue obediente también a la obra de la salvación. Ella no se quedó con ese regalo guardadito, sino que lo compartió. Es el regalo del don de la vida. Es el regalo de ser la madre del Hijo de Dios. Y ella comparte esa misma gracia a través de la visitación. Cuando la Virgen María visita a su prima, Santa Isabel, lo primero que hace es el encuentro, llenarse del Espíritu Santo. Y dice que inmediatamente saltó en el vientre de Isabel el niño, Juan Bautista, y quedó lleno del Espíritu Santo. Así que uno de los frutos de la alegría que nos da el Señor de ser llamados, como fue a la Virgen María, es la gracia de tener siempre el Espíritu Santo. Que el Espíritu Santo nos ilumine, que el Espíritu Santo nos dé sus gozos, que el Espíritu Santo llene nuestros corazones para que, a ejemplo de María, todos nosotros seamos buenos cristianos, sobre todo en nuestra existencia. Dios te bendiga.
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3: Perder a las personas que amamos es una parte natural de la vida. Es parte de los ciclos que toda persona tendrá que enfrentar tarde que temprano en su vida. Es decir, es parte de nuestro crecimiento, es parte de nuestra madurez. Como lo dije, es parte de la vida. Pero perder a un hijo, perder a un hijo, sinceramente no sé si sea natural. No sé si sea parte de la vida. Perder a un hijo, ni siquiera sé cómo llamarlo. Déjame decirte que alguien allá afuera siente tu dolor, sabe por lo que has pasado, sabe todo lo que has llorado y también ha llorado contigo. Pero también esa persona desea que tu corazón sane, desea que tu dolor poco a poco sea menos, que vaya disminuyendo y que la aceptación con amor y no tanto con dolor llegue algún día a tu vida. Y de alguna forma quiero que sepas que yo también te acompaño en este proceso y que no te voy a dejar solo y me voy a quedar contigo hasta el final. ¿Sabes? Absolutamente ningún padre está preparado para la muerte de un hijo. Ninguno. Es decir, se supone que son los hijos quienes sepultan a los padres y no al revés. Es importante recordar que el tamaño de tu pérdida no lo determina la edad del hijo que has perdido. ¿Qué quiero decir con esto? Esto es muy importante. No importa si tu hijo tenía 10 años, 15, 30, 50, no importa si tenía 6 meses o 10 semanas. La pérdida de un hijo siempre es muy dolorosa en cualquier edad de la vida. Es decir, los padres con hijos jóvenes están involucrados de forma íntima en sus vidas diarias. La muerte cambia todos los aspectos de la vida familiar y muchas veces suele dejar un vacío enorme que nada ni nadie lo llenará jamás.

La muerte de un hijo más grande o un hijo adolescente es muy difícil también, porque los niños de esta edad comienzan a alcanzar su potencial y a volverse personas independientes en su vida. Y cuando fallece un hijo adulto, no solamente se pierde un hijo, sino que también perdemos a un amigo cercano, un enlace a sus nietos y una fuente irreemplazable de apoyo práctico y emocional. Y cuando se pierde a un hijo en la espera, muere con todas las ilusiones, con todo ese mundo que se había soñado y con algo que ya nunca jamás pasará. Por eso sé lo que te duele tu pérdida. Por eso sé cuánto te ha costado y lo que aún te duele. Sé que también podrás estar en duelo por todas las esperanzas y los sueños que tenías para tu hijo, el potencial que nunca se logrará y las experiencias que ya nunca se compartirán. Si perdiste a un hijo único, también puedes sentir una pérdida de tu identidad como padre y tal vez de la posibilidad de algún día haber tenido nietos. Y yo sé que también eso es muy doloroso. El dolor de estas pérdidas siempre será una parte de ti. Pero te digo una cosa, con el tiempo la mayoría de los padres hallan una forma de avanzar y vuelven a sentir felicidad y a encontrar, aunque no lo creas, un nuevo significado en la vida. Es probable que durante todo este tiempo hayas experimentado distintas reacciones desde tu pérdida. Y déjame decirte que todas y cada una de ellas son parte de nuestro proceso de duelo. Son completamente normal. Es decir, probablemente hayas o estés experimentando un trauma intenso, confusión, rechazo, negación, incluso si la muerte de tu hijo era esperada. Probablemente sientas una tristeza profunda, a tal punto que enfrentar algunas tareas diarias o incluso levantarte de tu cama puede parecer imposible. Probablemente o quizás sientas una culpa extrema o un sentimiento de que fallaste como su protector y que podrías haber hecho algo completamente diferente. Y eso desencadena a que sientas un enojo y un coraje intenso y sentimientos de amargura e injusticia por una vida no realizada. Y así puedes estar experimentando distintas reacciones en diferentes etapas de tu pérdida y en diferentes etapas de tu duelo. Como un temor o miedo a estar solo, como sobreproteger a tus hijos aún vivos, sentir quizás resentimiento hacia los padres con hijos sanos que están vivos, cuestionar a Dios o dudar de su existencia, o sentir odio por ti mismo. Aunque el duelo siempre es muy duro cuando fallece un hijo, a algunos padres les resulta más difícil todavía. Incluso con el paso del tiempo, su duelo sigue siendo intenso y sienten que es imposible volver a tener una vida normal. Algunos padres pueden incluso llegar a pensar en dañarse a ellos mismos para escapar del dolor. Algunas personas esperan que el duelo termine en un momento específico, es decir, esperan que a la vuelta de un año tienes y debes que sentirte bien, pero eso no es así. Así no funciona. El duelo inicial, fuerte e intenso que sientes, déjame decirte que no durará todo el tiempo, no estará ahí toda tu vida. Los periodos de duelo intenso suelen aparecer y desaparecer durante los primeros 18 meses, o un poco más, un poco menos. Con el tiempo tu duelo puede volver en olas que se vuelven gradualmente menos intensas y cada vez menos frecuentes, pero seguramente siempre tendrás sentimientos de tristeza y pérdida. Incluso déjame decirte que años después de la pérdida de tu hijo, podrás sentir eso y eso es completamente normal. Es más, incluso los eventos y logros importantes de otros niños pueden provocar en ti un nuevo duelo. Los días importantes como graduaciones, bodas o el primer día de clases son algunos disparadores frecuentes de esos duelos.
Pero cuando esto pase, puede que pienses o te preguntes qué edad tendría tu hijo, cómo se vería o qué estaría haciendo si estuviera vivo. Déjame decirte que hay diferentes formas de enfrentar nuestros duelos. Quizás para un padre puede sentir que hablarlo ayuda, mientras que el otro puede necesitar más tiempo en silencio para pasar el duelo solo. Las expectativas culturales y las diferencias de los roles y papeles también afectan el duelo de los padres, aunque no lo creas. Es decir, se suele esperar erróneamente que los hombres controlen más sus emociones, que sean y demuestren más fuerza y estén a cargo de la familia. Así como también se puede esperar erróneamente que las mujeres lloren de forma abierta y que quieran hablar siempre de su duelo. Si tú eres un padre que trabaja, puede que te involucres más en el trabajo para escapar de la tristeza y de los recuerdos diarios en tu casa. Y un padre que se queda en casa puede estar rodeado constantemente de recuerdos y puede sentir una falta de propósito ahora que su trabajo como cuidador terminó de forma abrupta. Y esto último sucede especialmente en padres que cuidan a sus hijos con alguna enfermedad y que los han cuidado por meses o inclusive por años. Las diferencias en el duelo pueden traer dificultades en la relación de pareja cuando los padres necesitan más el apoyo del otro. Es decir, un padre puede creer que el otro no está atravesando el duelo de forma correcta o que la falta de un duelo abierto significa que amaba más o menos a su hijo, pero esto no es así. Como te lo dije, cada padre y madre de familia viven sus duelos y su dolor de maneras completamente distintas y todas son válidas. Pero sí es muy importante que hablen de forma abierta sobre su duelo con su pareja. Es importante que trabajen para entender y aceptar la forma de afrontar el duelo de cada uno. Y lo más importante y más en estos momentos, sean un buen equipo. Y por favor, esto se los pido de corazón. No es ni jamás será un buen momento de buscar un culpable. Así que por favor no lo hagas. O si ya lo has hecho, te pido de favor que dejes de hacerlo. Hoy quiero compartirte algunas sugerencias que te van a ayudar mucho en tu proceso de duelo y que te ayudarán a sanar tu alma y tu corazón. Una de esas sugerencias es que hables de forma frecuente sobre tu hijo y en especial no tengas miedo en decir su nombre. No lo omitas, recuérdalo. Y cuando lo hagas, recuérdalo con cariño. Pide ayuda a familiares y amigos, si es posible, para el trabajo del hogar, para las diligencias y cuidados de los otros niños. Esto te brindará un tiempo importante para pensar, para recordar y atravesar tu duelo sanamente. Tómate tu tiempo para decidir qué hacer con las pertenencias de tu hijo. Y esto es muy importante. ¿Por qué te digo esto? Porque no quiero que te presiones ni permitas que alguien más te presione. Cuando sientas que es el momento de hacerlo, hazlo. Pero hazlo. Prepárate a responder preguntas difíciles como ¿cuántos hijos tienes? O comentarios como ¿al menos tienes otros hijos vivos? Pero no lo tomes personal. Recuerda que las personas realmente no te quieren herir. Simplemente no saben cómo actuar ni qué decir. Prepara cómo quieres pasar los días significativos, es decir, quizás el cumpleaños de tu hijo o el aniversario de su pérdida. Puedes pasar el día mirando fotografías y compartiendo recuerdos o comenzar una tradición familiar, una misa, orar juntos, meditar, plantar flores, un árbol, algo distinto. Y algo muy importante, busca ayuda profesional. Comienza un proceso terapéutico, un proceso que te ayude a dejar ir, a soltar, a perdonar, a perdonarte y a poder sanar. Déjame decirte que existen grupos de apoyo, padres de familia que han pasado por lo mismo y que de alguna forma, cuando se trabaja acompañado,
siempre es mejor y nos facilita mucho atravesar esos momentos tan difíciles de la vida. La muerte de un hijo puede hacerte replantear tus prioridades y el sentido de la vida. Quizás ahorita te parezca completamente imposible, pero créeme, puedes volver a encontrar la felicidad y un propósito en tu vida. Cuando cada uno de los hijos le cambia la vida a un padre, le enseñan nuevas formas de amar, nuevas fuentes de alegría y nuevas maneras de ver el mundo. Una parte del legado de un niño es que los cambios que traen a su familia siguen después de su muerte. Es decir, los recuerdos de momentos alegres con tu hijo y el amor que compartieron es y siempre formarán parte de tu vida. Y que estés segura y seguro que algún día, en su momento, volverán a encontrarse, volverás a escucharlo, volverás a sentirla y podrás abrazarlo y decirle todo aquello con lo que te quedaste. Por eso, hoy es importante, y hoy te lo digo de corazón, que hoy que estás pasando por esta situación, que ustedes como pareja, como familia, no saben cómo salir adelante, es justamente ahora cuando deben de estar más unidos. Es justamente ahora cuando deben permanecer juntos en oración y que de alguna manera tengas conciencia de que en alguna parte tu hijo o tu hija siempre estará agradecido contigo por todo lo que hiciste y por todo lo que estuvo en tus manos cuando estuvo aquí en la vida. Siempre estará agradecido contigo por todo ese amor, por todo ese cariño y por todas las cosas que hiciste en su momento. Y tienes poco a poco que aprender a perdonarte de todas aquellas cosas que ya no podrás cambiar, de todas aquellas cosas que ya no podrás decir y de todas aquellas cosas que te hubieran gustado haber hecho de manera diferente o distinta. Pero poco a poco tu corazón irá sanando y poco a poco podrás sentirte cada vez más en paz contigo misma y contigo mismo. Y cada vez que lo extrañes, cada vez que quieras hablar con él o con ella, puedes hacerlo a través de la oración. Puedes hacerlo incluso a través de los sueños. O cada vez que tengas la oportunidad, puedes cerrar tus ojos y en completo silencio y en completa paz decirle todo aquello que hay en tu corazón. Porque te aseguro que escucha y que siempre estará contigo a donde quiera que vayas. Deseo de corazón que pronto puedas encontrar esa paz y ese equilibrio que tanto necesitas en tu vida. Deseo de corazón que poco a poco puedas aceptar esto que ha pasado en tu vida. Aceptar o dejar ir a alguien no significa que dejes de amarlo. Al contrario, significa que a pesar de su ausencia, lo seguirás amando, pero que ahora lo dejas descansar. Yo sé que no es fácil. Es un proceso, lleva su tiempo, requiere de mucha paciencia, requiere de mucho amor y sobre todo, requiere de Dios en su vida. Y eso es lo que deseo para ti. Desde aquí, quiero que puedas sentir que te abrazo con mucho cariño y que sepas que te acompaño en tu dolor y que voy a estar aquí, de alguna manera acompañándote en esa etapa tan difícil de tu vida. Hoy quiero pedirte de corazón algo que quizás pueda ayudarte, que quizás a otros padres de familia les pueda ayudar a sentirse quizás identificados o acompañados en este proceso. Hoy quiero pedirte que si hay algo que te hubiera gustado decirle a tu hijo, que si hay algo que te hubiera gustado haber hecho distinto, qué sé yo, si hay algo que realmente quieres sacar de tu corazón y quieres compartirlo con todos nosotros a través de los comentarios, como si de alguna manera se lo estuvieras diciendo a él, por favor hazlo. No te imaginas cómo tu testimonio puede ayudar a muchas personas alrededor del mundo. Y quizás cómo el testimonio de otra persona
te puedo ayudar también a ti.

Desde ya muchas gracias y con mucho respeto y con mucho amor hagamos esta dinámica que estoy seguro que nos ayudará a todos. Desde ya muchas gracias por compartir este dolor que si lo compartimos con los demás cada vez es menos. Gracias por hacerlo y como siempre, y te lo digo de corazón, que hoy te envío un abrazo con todo mi cariño, con todo mi amor y deseo, de verdad deseo, que pronto puedas sanar y pronto este dolor de tu pérdida se pueda ir y con ella llegue el amor. Soy Sergio Melchor y estás en el mejor lugar que pudiste encontrar. Estás en un viaje a la vida.

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Hoy, lunes 3 de agosto, escuchemos el Santo Evangelio según San Mateo. En aquel tiempo, inmediatamente después de la multiplicación de los panes, Jesús hizo que sus discípulos subieran a la barca y se dirigieran a la otra orilla, mientras él despedía a la gente. Después de despedirla, subió al monte a solas para orar. Llegada la noche, estaba allí él solo.

De tanto, la barca iba ya muy lejos de la costa y las olas la sacudían, porque el viento era contrario. A la madrugada, Jesús fue hacia ellos, caminando sobre el agua. Los discípulos, al verlo andar sobre el agua, se espantaron y decían: «¡Es un fantasma!», y daban gritos de terror. Pero Jesús les dijo enseguida: «Tranquilícense y no teman, soy yo». Entonces le dijo Pedro: «Señor, si eres tú, mándame ir a ti caminando sobre el agua». Jesús le contestó: «Ven». Pedro bajó de la barca y comenzó a caminar sobre el agua hacia Jesús. Pero al sentir la fuerza del viento, le entró miedo, comenzó a hundirse y gritó: «¡Sálvame, Señor!». Inmediatamente, Jesús le tendió la mano, lo sostuvo y le dijo: «Hombre de poca fe, ¿por qué dudaste?». En cuanto subieron a la barca, el viento se calmó. Los que estaban en la barca se postraron ante Jesús diciendo: «Verdaderamente tú eres el Hijo de Dios». Terminada la travesía, llegaron a Genezaret. Apenas lo reconocieron los habitantes de aquel lugar, pregonaron la noticia por toda la región y le trajeron a todos los enfermos. Le pedían que los dejara tocar siquiera el borde de su manto, y cuantos lo tocaron quedaron curados. Palabra del Señor. Se cuenta la anécdota de un papa de tiempos recientes, que se encontraba haciendo su habitual oración en su capilla privada. En eso entra su secretario a decirle: «Su Santidad, perdón que lo interrumpa, pero tiene llamada telefónica del presidente de los Estados Unidos». Tranquilamente el papa le responde: «Estoy haciendo oración, dile que me espere un momento». Varios minutos después, el secretario vuelve a acercarse al pontífice. «Santo Padre, me insiste el presidente que tiene que hablar con usted. Es un asunto importante, que lo espera en la línea». Sin inmutarse ante la ansiedad de su asistente, el papa contesta: «Estoy terminando mi oración. Que me espere, por favor». Momentos después, vuelve a ingresar el secretario a la capilla. «Mi señor, perdóneme por importunarlo de nuevo, pero el presidente de los Estados Unidos está muy insistente en que le urge hablar con usted». Por primera vez el papa voltea a verlo y le dice: «¿Te dijo que es urgente?». «Sí, dice que es muy urgente y delicado». Y volviéndose a acomodar en su reclinatorio, el papa dijo: «Ah, entonces conviene que siga orando». Los que no oran no comprenden a los que sí lo hacen. Consideran que estos pierden el tiempo, que se refugian para evadir la realidad, que hasta a Dios le deben de fastidiar y que Él estaría más complacido si se pusieran a actuar en lugar de tanto rezar. Pero quien así se expresa no entiende el poder de la oración. Se parecen a los discípulos que, mientras Jesús se retiró a un lugar solitario a orar, ellos prefirieron embarcarse. Tendrían prisa por llegar al siguiente destino. Querían ganarle tiempo navegando, mientras seguramente suponían que el maestro perdía el tiempo orando. Pero, creyendo que ellos llevan la ventaja, a la hora de la tormenta, ¿quién ayudó a quién? ¿A quiénes los hundían las aguas turbulentas? ¿Y quién caminaba a paso firme sobre ellas? ¿Quién les ayudó a vencer el miedo? ¿Quién les infundió valor a todos los demás? El que hizo oración. Nosotros subestimamos el poder de la oración y se la dejamos a quien no tiene nada más que hacer. Confiamos más en nuestra logística, preparación, reuniones, presupuesto, tecnología, y la oración lo dejamos como algo sacrificable. La ponemos solo para cuidar las apariencias. Pero se nos olvida que las batallas se ganan de rodillas, que en Él está nuestra fuerza
porque la obra es de Él.

0: si en lugar de desgastar nuestra mente en preocuparnos, descansáramos confiando en Dios? Si así como nos quejamos y criticamos, así pronunciáramos alabanzas, y entre tantos planes que hacemos, nos tomáramos el tiempo de discernir lo que Dios realmente quiere. El que no ora para ganarle ventaja a otras cosas, es como el necio que no quiere perder tiempo en afilar su hacha. Mejor, seguirá talando árboles, pero tardará el doble de tiempo y doblemente difícil y desgastante será su trabajo por hacerlo con un hacha desafilada. ¿Crees que es más importante lo que puedes hacer tú sin orar que lo que Dios hace cuando oramos? Replantea esa forma de pensar. Cuando tú veas a alguien orando y crees que pierde el tiempo, te encontrarás con que él ya va 10 pasos delante de ti. Que tengas un día lleno de bendiciones.
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0: Acabas de escuchar una selección musical hecha especialmente para ti que gustas de escuchar de la buena música y de los buenos mensajes que María Visión Radio tiene siempre en su programación, seleccionado especialmente para todos ustedes, para ti que buscas la paz, que buscas el amor de Dios. Con todo gusto estamos aquí para servirte. Acuérdate que siempre, si tú eres capaz de soñar algo, si tú lo sueñas, eres capaz de lograrlo. Así es que lleva a cabo tus sueños a la realidad, al plano real. Vamos a una breve pausa y recuerda que nos puedes llamar en cabina al +52 si estás fuera de México. Si no, simplemente marca 33-3770-1827. Será un placer escucharte. 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En Apóstoles de Nuestro Tiempo, el padre Antonio Márquez nos habla sobre contrición y atrición.
1: Hoy hablaremos acerca de la contrición o dolor de los pecados. Es importante primero reconocer que esta gracia de la contrición no proviene del hombre, proviene de Dios. Es Dios quien nos hace caer en la cuenta de nuestros pecados y nos hace también dolernos de ellos. Es una figura de un corazón, o al menos la palabra así nos sugiere, la figura de un corazón que ha sido cortado en trocitos de tal manera que le causa mucho dolor. Esa es la contrición, un corazón triturado que se duele por haber ofendido a quien no lo merecía. Cuando hablamos nosotros de la contrición, estamos hablando de uno de los elementos indispensables para que sea adecuada la reconciliación. Ahora bien, cuando hablamos nosotros de la contrición, tenemos que decir que existe la contrición perfecta y la contrición imperfecta, llamada también atrición. La contrición perfecta es aquella que nos mueve a arrepentirnos de nuestros pecados por amor a Dios, porque Dios nos ama y porque nosotros lo amamos a Él. En cambio, la contrición imperfecta, llamada también atrición, es aquella que nos mueve a arrepentirnos, pero la motivación primera no es el amor a Dios. Puede ser el miedo a la condenación, al infierno, la vergüenza o deseos de perfección. Ahí está precisamente la carencia, por eso es imperfecta. No obstante, en la dinámica del sacramento de la reconciliación, Dios hace que la contrición imperfecta pase a ser perfecta con su gracia. Es una motivación suficiente para acercarnos, pero no es la mejor. Por ello, el ideal sería siempre acercarnos a Dios con un corazón contrito, arrepentido, con un corazón dispuesto a procurar no volverlo a hacer. Pidamos a Dios, por medio del Espíritu Santo, que nos conceda la gracia inigualable de una contrición que nos lleva a la santificación.
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¿Qué es el ser humano? ¿Como gota de agua? ¿Como grano de arena? Cuando creemos acabar, comenzamos de nuevo. ¿Qué queda de todas nuestras fatigas y esfuerzos bajo el sol? Ni aun de noche el corazón descansa. Amontonar y atesorar, vanidad y atrapar vientos. Nada hay que añadir ni nada que quitar. Todo, todo está dicho. Teme a Dios y guarda sus mandamientos.

hijo mío, no se aparten estas cosas de tus ojos. Guarda la ley y el consejo, y serán vida a tu alma y gracia a tu cuello. Entonces andarás por la vida confiadamente. Tu pie no tropezará. Cuando te acuestes, no tendrás temor, y tu sueño será grato. Porque donde está tu tesoro, allí estará tu corazón.

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0: Las gracias de mi misericordia se toman con un solo recipiente, y este es la confianza. Cuanto más confíe un alma, tanto más recibirá. Por la señal de la Santa Cruz de nuestros enemigos, líbranos, Señor Dios nuestro, en el nombre del Padre, y del Hijo, y del Espíritu Santo. Amén.
1: Señor mío Jesucristo, Dios y hombre verdadero, Creador Padre y Redentor mío, por ser tú quien eres, bondad infinita, y porque te amo sobre todas las cosas, me pesa de todo corazón el haberte ofendido. Ayudado de tu divina gracia, propongo firmemente nunca más pecar, confesarme y cumplir la penitencia que me fuere impuesta. Amén.
0: En los cielos y en la tierra, sea por siempre bendito y alabado
1: el corazón amoroso de Jesús sacramentado.
0: Padre nuestro que estás en el cielo, santificado sea tu nombre. Venga a nosotros tu reino. Hágase tu voluntad en la tierra como en el cielo.
1: Danos hoy nuestro pan de cada día. Perdona nuestras ofensas, como también nosotros perdonamos a los que nos ofenden. No nos dejes caer en tentación y líbranos.

0: del mal. Amén.
1: Dios te salve María, llena eres de gracia, el Señor está contigo. Bendita tú entre todas las mujeres, y bendito es el fruto de tu vientre, Jesús.
0: Santa María, Madre de Dios, ruega por nosotros los pecadores, ahora y en la hora de nuestra muerte. Amén.
1: En los cielos y en la tierra, sea por siempre bendito y alabado
0: el corazón amoroso de Jesús sacramentado.
1: Padre nuestro que estás en el cielo, santificado sea tu nombre. Venga a nosotros tu reino. Hágase tu voluntad en la tierra como en el cielo.
0: Danos hoy nuestro pan de cada día. Perdona nuestras ofensas, como también nosotros perdonamos a los que nos ofenden. No nos dejes caer en la tentación y líbranos del mal. Amén.
1: Dios te salve María, llena eres de gracia, el Señor está contigo. Bendita tú entre todas las mujeres, y bendito es el fruto de tu vientre, Jesús.
0: Santa María, Madre de Dios, ruega por nosotros los pecadores, ahora y en la hora de nuestra muerte. Amén.
1: En los cielos y en la tierra, sea por siempre bendito y alabado
0: el corazón amoroso de Jesús sacramentado.
1: Padre nuestro que estás en el cielo, santificado sea tu nombre. Venga a nosotros tu reino. Hágase tu voluntad en la tierra como en el cielo.
0: Danos hoy nuestro pan de cada día. Perdona nuestras ofensas, como también nosotros perdonamos a los que nos ofenden. No nos dejes caer en la tentación y líbranos del mal. Amén.
1: Dios te salve María, llena eres de gracia, el Señor está contigo. Bendita tú entre todas las mujeres, y bendito es el fruto de tu vientre, Jesús.
0: Santa María, Madre de Dios, ruega por nosotros los pecadores, ahora y en la hora de nuestra muerte. Amén.
1: Espíritu Santo de Dios, me entrego a ti en alma y cuerpo, para que tú me consagres como intercesor en favor de la Santa Iglesia y del mundo redimido por Cristo Jesús. Haz que mi alma se pase enteramente al alma de Jesús, mi amado. Escondido con Él, quiero orar y trabajar día y noche por el reino de Dios, por la salvación del mundo y por la santificación de la Iglesia. Enséñame a interceder en tu lenguaje de Dios, el silencio sagrado de contemplación. Ensancha mi corazón y purifícalo de todo egoísmo, para que en él encuentren cabida todas las personas y todas las intenciones que Jesús lleva en su corazón y la Virgen María en el suyo. Haz que mi vida entera, en comunión con Jesús y María y todos los santos, sea una alabanza a Dios, una intercesión incesante en favor de mis hermanos, una Eucaristía integrada en la de Jesús. Amén.
0: Espíritu Santo, concédeme la gracia de vencer en la lucha contra el mal y el desconsuelo. Espíritu Santo, concédeme la gracia de seguir tus inspiraciones en los momentos de duda. Espíritu Santo, concédeme la gracia de no ofender a Dios y tener el dolor de mis pecados. Espíritu Santo, concédeme la gracia de comprender la palabra de Dios para que pueda vivirla. Espíritu Santo, concédeme la gracia de conocer el reino de Dios para que lo haga realidad. Y dame la gracia de vivir siempre en comunión con Dios y con mis hermanos. Amén.
1: Inclina tu oído, Señor. Escúchame, que soy un pobre desamparado. Protege mi vida, que soy un fiel tuyo. Salva a tu siervo, que confía en ti.
0: Tú eres mi Dios. Piedad de mí, Señor. que a ti te estoy llamando todo el día. Alegra el alma de tu siervo, pues levanto mi alma hacia ti.
1: Porque tú, Señor, eres bueno y clemente, rico en misericordia con los que te invocan. Señor, escucha mi oración, atiende a la voz de mi súplica.
0: En el día del peligro te llamo, y tú me escuchas. No tienes igual entre los dioses, Señor, ni hay obras como las tuyas.
1: Todos los pueblos vendrán a postrarse en tu presencia, Señor. Bendecirán tu nombre. Grande eres tú y haces maravillas. Tú eres el único Dios.
0: Gloria al Padre, y al Hijo, y al Espíritu Santo.
1: Como era en el principio, ahora y siempre, por los siglos de los siglos. Amén. Al mirarte en la Eucaristía, Señor, que es el memorial de tu muerte y resurrección, recordamos tus palabras. No hay amor más grande que dar la vida por los amigos. Y es que, además de tu sacrificio en la cruz para salvar a toda la humanidad y tu victoria sobre la muerte, para enseñarnos que nos espera una vida contigo, decidiste quedarte presente entre nosotros, precisamente porque nos amas. Nos llamas amigos porque nos has enseñado todo lo que oíste del Padre. Nos elegiste para estar a tu lado y nos destinaste para dar fruto duradero. Te damos gracias por este signo de tu amistad fiel que nos santifica, sacramento de la caridad, don de ti mismo, que nos revela el amor infinito de Dios, tanto en lo personal para cada uno de nosotros, como en comunidad para toda su Iglesia. Así, nos disponemos a compartir contigo un momento para seguir aprendiendo acerca de tu reino, acercarnos más a ti y renovar nuestra fe, de manera que logremos producir mejores frutos. Te encomendamos, además, a nuestros jóvenes, para que también vivan más cerca de ti, con la confianza de que nos concederás todo lo que pidamos en tu nombre. A los que ya te conocen, te pedimos que les auxilies en sus necesidades, fortalezcas su fe y les permitas crecer en virtudes. Para los que no saben de ti o no han querido seguirte, haznos instrumentos que comuniquen la alegría de estar a tu lado, la riqueza de tu palabra y la grandeza de tu amor con el que diste la vida por tus amigos. Escucha la voz del Señor que nos dice: hija mía, necesito sacrificios hechos por amor, porque solo estos tienen valor para mí. Es grande la deuda del mundo contraída conmigo. La pueden pagar las almas puras con sus sacrificios, practicando la misericordia espiritualmente. Bendito y alabado sea, Señor, porque es eterna tu misericordia.
0: Si el alma no practica la misericordia de alguna manera, no conseguirá mi misericordia en el día del juicio. Oh, si las almas supieran acumular los tesoros eternos, no serían juzgadas, porque su misericordia anticiparía mi juicio. Bendito y alabado seas, Señor, porque es eterna tu misericordia.
1: Oh, alma sumergida en las tinieblas, no te desesperes todavía, no todo está perdido. Habla con tu Dios, que es el amor y la misericordia misma. Alma,

0: Escucha la voz de tu Padre misericordioso. Has de saber, hija mía, que mi corazón es la misericordia misma. Desde este mar de misericordia, las gracias se derraman sobre el mundo entero. Ningún alma que se haya acercado a mí ha partido sin haber sido consolada. Cada miseria se hunde en mi misericordia, y de este manantial brota toda gracia salvadora y santificante. Bendito y alabado sea, Señor, porque es eterna tu misericordia.
1: Mi corazón se alegra de este título de misericordia. Proclama la misericordia. Es el atributo más grande de Dios. Todas las obras de mis manos están coronadas por la misericordia. Esta es la hora de la gran misericordia para el mundo entero. Te permitiré penetrar en mi tristeza mortal. En esta hora nada le será negado al alma que lo pida por los méritos de mi pasión. Bendito y alabado seas, Señor, porque es eterna tu misericordia.
0: A las tres, ruega por mi misericordia, en especial para los pecadores, y aunque solo sea un brevísimo momento, sumérgete en mi pasión, especialmente en mi abandono, en el momento de mi agonía. Aún si un alma estuviese en descomposición como un cadáver y humanamente sin ninguna posibilidad de resurrección y todo estuviera perdido, no sería así para Dios. Un milagro de la divina misericordia resucitaría esta alma en toda su plenitud. Infelices los que no aprovechan de este milagro de la divina misericordia. Lo invocarán en vano cuando sea demasiado tarde. Bendito y alabado sea, Señor, porque es eterna tu misericordia.
1: Los dos rayos significan la sangre y el agua. El rayo pálido simboliza el agua que justifica a las almas. El rayo rojo simboliza la sangre que es la vida de las almas. Ambos rayos brotaron de las entrañas más profundas de mi misericordia, cuando mi corazón agonizante fue abierto en la cruz por la lanza. Estos rayos protegen a las almas de la indignación de mi Padre. Bienaventurado quien viva a la sombra de ellos, porque no le alcanzará la justa mano de Dios. La humanidad no conseguirá la paz hasta que no se dirija con confianza a mi misericordia. Oh, cuánto me hiere la desconfianza del alma. Esta alma reconoce que soy santo y justo, y no cree que yo soy la misericordia, no confía en mi bondad. También los demonios admiran mi justicia, pero no creen en mi bondad. Bendito y alabado seas, Señor, porque es eterna tu misericordia.
0: Cuánto deseo la salvación de las almas, mi querida secretaria. Escribe que deseo volcar mi vida divina en las almas humanas y santificarlas con tal de que quieran recibir mi gracia. Los más grandes pecadores podrían alcanzar una gran santidad si solamente tuvieran confianza en mi misericordia. Mis entrañas están colmadas de misericordia, que es derramada sobre todo lo que he creado. Mi delicia consiste en el obrar en las almas de los hombres, llenarlos con mi misericordia y justificarlas. Mi reino en la tierra es mi vida.

0: almas de los hombres. Bendito y alabado sea, Señor, porque es eterna tu misericordia.
1: Reza incesantemente este rosario que te he enseñado. Todo aquel que lo rece se hará acreedor a la misericordia a la hora de la muerte. Los sacerdotes lo recomendarán a los pecadores como última tabla de salvación. Hasta el pecador más empedernido, si lo reza una vez tan solo, recibirá la gracia de mi misericordia infinita. Deseo que todo el mundo conozca mi misericordia. Quiero conceder gracias inauditas a aquellos que confíen en mi misericordia. Bendito y alabado sea, Señor, porque es eterna tu misericordia.
0: A las almas que recen esta coronilla, mi misericordia las envolverá en vida y especialmente en la hora de la muerte. A través de ella obtendrás todo si lo que pides está de acuerdo con mi voluntad. Oh, qué enorme caudal de gracias derramaré sobre las almas que recen esta coronilla. Las entrañas de mi misericordia se enternecen por aquellos que rezan la coronilla. Anota estas palabras, hija mía. Habla al mundo de mi misericordia. Que toda la humanidad conozca mi insondable misericordia. Es la señal de los últimos tiempos. Después de ella vendrá el día de la justicia. Cuando todavía queda tiempo, recurran al manantial de mi misericordia, que aprovechen de la sangre y el agua que brotó para ellos. Bendito y alabado sea, Señor, porque es eterna tu misericordia.
1: Mi misericordia es más grande que tus miserias y de aquellas del mundo entero. ¿Quién ha medido mi bondad? Por ti he bajado del cielo a la tierra. Por ti me he dejado poner en la cruz. Por ti he permitido que fuera abierto con una lanza mi sagrado corazón y he abierto para ti una fuente de misericordia. Ven y toma las gracias de esta fuente con el recipiente de la confianza. No rechazaré jamás un corazón que se humilla. Tu miseria será hundida en el abismo de mi misericordia. Aquellos que proclamarán mi gran misericordia, yo mismo los defenderé en la hora de la muerte como mi gloria, aunque los pecados de las almas fuesen negros como la noche. Cuando un pecador se dirige a mi misericordia, me rinde la gloria más grande y es un honor para mi pasión. Cuando un alma exalta mi bondad, entonces Satanás tiembla y huye a lo más profundo del infierno. Bendito y alabado seas, Señor, porque es eterna tu misericordia.
0: Mi corazón está colmado de gran misericordia por las almas y sobre todo por los pobres pecadores. Oh, si pudieran comprender que yo soy para ellos el mejor de los padres, que para ellos ha brotado de mi corazón sangre y agua como de un manantial desbordante de misericordia, que para ellos vivo en el tabernáculo y como rey de misericordia deseo colmar a las almas de gracias, pero no quieren aceptarlas. Ve tú por lo menos lo más seguido posible a tomar las gracias que ellos no quieren aceptar, y con esto consolarás mi corazón. Bendito y alabado seas, Señor, porque es eterna tu misericordia.

0: De todas mis llagas, como de arroyos, fluye la misericordia para las almas. Pero la llaga de mi corazón es la fuente de la misericordia sin límites. De esta fuente brotan todas las gracias para las almas. Las llamas de mi compasión me consumen. Deseo derramarlas sobre las almas de los hombres. Deseo unirme a las almas humanas. Mi gran deleite es unirme con las almas. Has de saber, hija mía, que cuando llego a un corazón humano en la Santa Comunión, tengo las manos llenas de toda clase de gracias y deseo dárselas al alma. Pero las almas ni siquiera me prestan atención. Me dejan solo y se ocupan de otras cosas. Oh, qué triste es para mí que las almas no reconozcan al amor. Me tratan como una cosa muerta. Bendito y alabado seas, Señor, porque es eterna tu misericordia.
1: Oh, si los pecadores conocieran mi misericordia, no perecerían un número tan grande de ellos. Diles a las almas pecadoras que no tengan miedo de acercarse a mí. Habla de mi gran misericordia. Bendito y alabado seas, Señor, porque es eterna tu misericordia. Ofrecimiento de la coronilla de la divina misericordia.
0: Por la paz en el mundo entero, por las necesidades de la humanidad, por la conversión de las almas, por los enfermos y quienes cuidan de ellos, por las intenciones del Papa, por la santificación de los sacerdotes religiosos y religiosas, por las vocaciones sacerdotales, por la Iglesia perseguida, por los fundadores, el personal y los bienhechores de María Visión, por la protección de la niñez, de los adolescentes y de los bebés en el vientre de sus madres, por la unión, protección y santificación de las familias, por los agonizantes, por las almas del purgatorio.
1: Hermanos, recordemos el mensaje de Jesús que nos dice:
0: ¿por qué te confundes y te agitas ante los problemas de la vida? Déjame al cuidado de todas tus cosas y en todo te irá mejor. Cuando te abandones en mí, todo se resolverá con tranquilidad según mis designios. No te desesperes. No me dirijas una oración agitada como si quisieras exigirme el cumplimiento de tus deseos. Cierra los ojos del alma y dime con calma:
1: Jesús, en ti confío.
0: Evita las preocupaciones, las angustias y los pensamientos sobre lo que puede suceder después. No estropees mis planes queriéndome imponer tus ideas. Déjame ser Dios y actuar con libertad. Abandónate confiadamente en mí y deja en mis manos tu futuro. Dime frecuentemente:
1: Jesús, en ti confío.
0: Lo que más daño te hace es tu razonamiento y tus propias ideas, querer resolver las cosas a tu manera. Cuando dices: Jesús, en ti confío, no seas como el paciente que le pide al médico que lo cure, pero le sugiere el modo de hacerlo. Déjate llevar en mis brazos divinos. No tengas miedo. Yo te amo. Si crees que las cosas empeoran o se complican a pesar de tu oración, sigue confiando. Cierra los ojos del alma y confía. Continúa diciéndome a toda hora:
1: Jesús, en ti confío.
0: Necesito las manos libres para poder obrar. no me ates con tus preocupaciones. Satanás quiere eso, agitarte, angustiarte y quitarte la paz. Confía en mí, así que no te preocupes. Echa en mí todas tus angustias y duerme tranquilamente. Dime siempre,
1: Jesús, en ti confío,
0: y verás grandes milagros. Te lo prometo por mi amor.
1: Invitación para unirse al rezo de la coronilla de la Divina Misericordia. En el nombre del Padre, y del Hijo, y del Espíritu Santo. Amén. Padre nuestro que estás en el cielo, santificado sea tu nombre. Venga a nosotros tu reino. Hágase tu voluntad en la tierra como en el cielo.
0: Danos hoy nuestro pan de cada día. Perdona nuestras ofensas, como también nosotros perdonamos a los que nos ofenden. No nos dejes caer en la tentación y líbranos del mal. Amén.
1: Dios te salve María, llena eres de gracia. El Señor está contigo. Bendita tú entre todas las mujeres y bendito es el fruto de tu vientre, Jesús.
0: Santa María, Madre de Dios, ruega por nosotros pecadores, ahora y en la hora de nuestra muerte. Amén.
1: Creo en Dios, Padre Todopoderoso, Creador del cielo y de la tierra. Creo en Jesucristo, su único Hijo, nuestro Señor, que fue concebido por obra y gracia del Espíritu Santo. Nació de Santa María Virgen, padeció bajo el poder de Pilato, fue crucificado, muerto y sepultado. Descendió a los infiernos, al tercer día resucitó de entre los muertos, subió a los cielos y está sentado a la derecha de Dios, Padre Todopoderoso. Desde ahí ha de venir a juzgar a vivos y muertos. Creo en el Espíritu Santo, la Santa Iglesia Católica, la comunión de los santos, el perdón de los pecados, la resurrección de la carne y la vida eterna. Amén.
0: Padre eterno, te ofrezco el cuerpo, la sangre, el alma y la divinidad de tu amadísimo Hijo, nuestro Señor Jesucristo, como propiciación de nuestros pecados y los del mundo entero. Por su dolorosa pasión,
1: ten misericordia de nosotros y del mundo entero.
0: Por su dolorosa pasión,
1: ten misericordia de nosotros y del mundo entero.
0: Por su dolorosa pasión,
1: ten misericordia de nosotros y del mundo entero.
0: Por su dolorosa pasión,
1: ten misericordia de nosotros y del mundo entero.
0: Por su dolorosa pasión,
1: ten misericordia de nosotros y del mundo entero.
0: Por su dolorosa pasión,
1: ten misericordia de nosotros y del mundo entero.
0: Por su dolorosa pasión,
1: ten misericordia de nosotros y del mundo entero.
0: Por su dolorosa pasión,
1: ten misericordia de nosotros y del mundo entero.
0: Por su dolorosa pasión,
1: ten misericordia de nosotros y del mundo entero.
0: Por su dolorosa pasión,
1: ten misericordia de nosotros y del mundo entero. Padre eterno, te ofrezco el cuerpo, la sangre, el alma y la divinidad de tu amadísimo Hijo, nuestro Señor Jesucristo, como propiciación de nuestros pecados y los del mundo entero. Por su dolorosa pasión,
0: ten misericordia de nosotros y del mundo entero.
1: Por su dolorosa pasión,
0: ten misericordia de nosotros y del mundo entero.
1: Por su dolorosa pasión,
0: ten misericordia de nosotros y del mundo entero.
1: Por su dolorosa pasión,
0: ten misericordia de nosotros y del mundo entero.
1: Por su dolorosa pasión,
0: ten misericordia de nosotros y del mundo entero.
1: Por su dolorosa pasión,
0: ten misericordia de nosotros y del mundo entero.
1: Por su dolorosa pasión,
0: ten misericordia de nosotros y del mundo entero.
1: Por su dolorosa pasión,
0: ten misericordia de nosotros y del mundo entero.
1: Por su dolorosa pasión,
0: ten misericordia de nosotros y del mundo entero.
1: Por su dolorosa pasión,
0: ten misericordia de nosotros y del mundo entero. Padre eterno, te ofrezco el cuerpo, la sangre, el alma y la divinidad de tu amadísimo Hijo, nuestro Señor Jesucristo, como propiciación de nuestros pecados y los del mundo entero. Por su dolorosa pasión,
1: ten misericordia de nosotros y del mundo entero.
0: Por su dolorosa pasión,
1: ten misericordia de nosotros y del mundo entero.
0: Por su dolorosa pasión,
1: ten misericordia de nosotros y del mundo entero.
0: Por su dolorosa pasión,
1: ten misericordia de nosotros y del mundo entero.
0: Por su dolorosa pasión,
1: ten misericordia de nosotros y del mundo entero.
0: Por su dolorosa pasión,
1: ten misericordia de nosotros y del mundo entero.
0: Por su dolorosa pasión,
1: ten misericordia de nosotros y del mundo entero.
0: Por su dolorosa pasión,
1: ten misericordia de nosotros y del mundo entero.
0: Por su dolorosa pasión,
1: ten misericordia de nosotros y del mundo entero.
0: Por su dolorosa pasión,
1: ten misericordia de nosotros y del mundo entero. Padre eterno, te ofrezco el cuerpo, la sangre, el alma y la divinidad de tu amadísimo Hijo, nuestro Señor Jesucristo, como propiciación de nuestros pecados y los del mundo entero. Por su dolorosa pasión,
0: ten misericordia de nosotros y del mundo entero.
1: Por su dolorosa pasión,
0: ten misericordia de nosotros y del mundo entero.
1: Por su dolorosa pasión,
0: ten misericordia de nosotros y del mundo entero.
1: Por su dolorosa pasión,
0: ten misericordia de nosotros y del mundo entero.
1: Por su dolorosa pasión,
0: ten misericordia de nosotros y del mundo entero.
1: Por su dolorosa pasión,
0: ten misericordia de nosotros y del mundo entero.
1: Por su dolorosa pasión,
0: ten misericordia de nosotros y del mundo entero.
1: Por su dolorosa pasión,
0: ten misericordia de nosotros y del mundo entero.
1: Por su dolorosa pasión,
0: ten misericordia de nosotros y del mundo entero.
1: Por su dolorosa pasión,
0: ten misericordia de nosotros y del mundo entero. Padre eterno, te ofrezco el cuerpo, la sangre, el alma y la divinidad de tu amadísimo Hijo, nuestro Señor Jesucristo, como propiciación de nuestros pecados y los del mundo entero. Por su dolorosa pasión,
1: ten misericordia de nosotros y del mundo entero.
0: Por su dolorosa pasión,
1: ten misericordia de nosotros y del mundo entero.
0: Por su dolorosa pasión,
1: ten misericordia de nosotros y del mundo entero.
0: Por su dolorosa pasión,
1: ten misericordia de nosotros y del mundo entero.
0: Por su dolorosa pasión,
1: ten misericordia de nosotros y del mundo entero.
0: Por su dolorosa pasión,
1: ten misericordia de nosotros y del mundo entero.
0: Por su dolorosa pasión,
1: ten misericordia de nosotros y del mundo entero.
0: Por su dolorosa pasión,
1: ten misericordia de nosotros y del mundo entero.
0: Por su dolorosa pasión,
1: ten misericordia de nosotros y del mundo entero.
0: Por su dolorosa pasión,
1: ten misericordia.

0: entero. Santo Dios, Santo fuerte, Santo inmortal,
1: ten piedad de nosotros y del mundo entero.
0: Santo Dios, Santo fuerte, Santo inmortal,
1: ten piedad de nosotros y del mundo entero.
0: Santo Dios, Santo fuerte, Santo inmortal,
1: ten piedad de nosotros y del mundo entero.
0: Oh Dios eterno, en quien la misericordia es infinita y el tesoro de compasión inagotable, vuelve a nosotros tu mirada bondadosa y aumenta tu misericordia en nosotros, para que en momentos difíciles no nos desesperemos ni nos desalentemos, sino que con gran confianza nos sometamos a tu santa voluntad, que es el amor y la misericordia mismos. Amén. Oh sangre y agua, que brotaste del sagrado corazón de Jesús como una fuente de misericordia para todos nosotros.
1: En ti confío.
0: Expiraste, Jesús, pero la fuente de vida brotó para las almas y el mar de misericordia se abrió para el mundo entero. Oh, fuente de vida, insondable misericordia divina, abarca al mundo entero y derrámate sobre nosotros. Amén.
1: Señor, escucha mis palabras, atiende a mis gemidos, haz caso de mis gritos de auxilio, Rey mío y Dios mío.
0: A ti te suplico, Señor, por la mañana escucharás mi voz. Por la mañana te expongo mi causa y me quedo aguardando.
1: Tú no eres un Dios que ame la maldad, ni el malvado es tu huésped, ni el arrogante se mantiene en tu presencia.
0: Detestas a los malhechores, destruyes a los mentirosos, a los hombres sanguinarios y traicioneros lo aborrece el Señor.
1: Pero yo, por tu gran bondad, entraré en tu casa. Me postraré ante tu templo santo con toda reverencia.
0: Señor, guíame con tu justicia, porque tengo enemigos. Alláname tu camino.
1: En su boca no hay sinceridad. Su corazón es perverso. Su garganta es un sepulcro abierto, mientras halagan con la lengua.
0: Que se alegren los que se acogen a ti con júbilo eterno. Protégelos para que se llenen de gozo los que aman tu nombre.
1: Porque tú, Señor, bendices al justo y como un escudo lo rodea a tu favor. Gloria al Padre, y al Hijo, y al Espíritu Santo.
0: Como era en el principio, ahora y siempre, por los siglos de los siglos. Amén. A cada petición responderemos, ven pronto, Señor.
1: Porque es necesario que reines ya en este mundo,
0: ven pronto, Señor.
1: Porque hace tanta falta el amor en las familias,
0: ven pronto, Señor.
1: Porque hay tantos jóvenes sometidos a los vicios,
0: ven pronto, Señor.
1: Porque hay tantas personas que denigran la vida de los niños,
0: ven pronto, Señor.
1: Porque la tibieza espiritual va carcomiendo el corazón de tantos sacerdotes,
0: ven pronto, Señor.
1: Porque las personas ya no le encuentran sentido a su vida,
0: ven pronto, Señor.
1: Porque hay pocos hijos tuyos que aún te adoran en los sagrarios,
0: ven pronto, Señor.
1: Porque el mundo necesita purificarse de toda vanidad,
0: ven pronto, Señor.
1: Porque hay tantas personas que se consagran a las acechanzas del mal,
0: ven pronto, Señor.
1: Porque hay tantas naciones pidiendo paz y esperanza,
0: ven pronto, Señor.
1: Porque hay tantas personas sufriendo graves enfermedades,
0: ven pronto, Señor.
1: Porque hay tantas personas que practican la justicia aún con el más la injusticia con el más necesitado.
0: Ven pronto, Señor.
1: Porque hay tantas personas que sufren buscando encontrar pronto el consuelo.
0: Ven pronto, Señor.
1: Porque hay tantos esperando tus gracias.
0: Ven pronto, Señor.
1: Porque hay tantos jóvenes confundidos por causa del demonio.
0: Ven pronto, Señor.
1: Porque hay tantos que buscan que impere el mal en el mundo.
0: Ven pronto, Señor.
1: Porque hay tantos que confunden tus principios y mandamientos.
0: Ven pronto, Señor.
1: Porque hay tantos que te buscan por mera conveniencia.
0: Ven pronto, Señor.
1: Porque hay tantos que no encuentran salida a sus problemas.
0: Ven pronto, Señor.
1: Porque hay tantos que se burlan de lo sagrado.
0: Ven pronto, Señor.
1: Porque hay tantos que dicen seguirte, pero persiguen y ultrajan a los demás.
0: Ven pronto, Señor.
1: Porque hay tantos que dicen amarte y odian a su prójimo.
0: Ven pronto, Señor.
1: Porque hay tantos que les es tan fácil quitarle la vida a los demás.
0: Ven pronto, Señor.
1: Porque hay tantos que blasfeman contra el Espíritu Santo.
0: Ven pronto, Señor.
1: Porque hay tantos que no aceptan a tu Santísima Madre.
0: Ven pronto, Señor.
1: Porque hay tantos que, conociéndote, no te aman y no te siguen.
0: Ven pronto, Señor. Señor, ven pronto. Te necesitamos. Necesitamos tu paz, tu amor, tu misericordia. Ven a todos los que estamos en capilla, los que te están viendo, o los que hacen una llamada para pedir una oración. Ve a sus corazones y sánalos, y atiende sus necesidades. Ten misericordia de ellos y de las personas que llaman aquí a María Visión.
1: Adriana Galván de Guanajuato pide por las necesidades de María Guadalupe Bulaños y su conversión. Irma Judith Vargas de Guadalajara pide por su salud y por ella misma. Por la familia Vargas Ramírez, Tomasa pide por los médicos y las almas del purgatorio. Luz María Betancourt Colín de Querétaro pide por las necesidades de la familia López Colín y Pascual López Colín. Ángeles Monroy de Puebla pide por las necesidades de Ángeles, Omar, Diego, Santiago, Mateo, Mauro, Sofía y el eterno descanso de Omar y Eugenia Teresa. Rosalía Díaz de León de Pachuca pide por sus necesidades y la salud de Adriana y Sofía. Alejandra Hernández de Ciudad de México pide por sus necesidades y las necesidades de Valeria Miguel y Carolina. El eterno descanso de Aurelio.
0: Te pedimos, Señor, por María de Jesús Quintero de Saltillo, el descanso eterno de Inocencio Mares González, Consuelo González, Inocencio Mares, Celia Gutiérrez, Anabel López Cisneros, te pide por las necesidades de Óscar para que salga de sus adicciones, por la familia Delgadillo López de Baja California Sur, Samuel Pérez Delgadillo, María del Pilar López Cisneros, salud de Gabriel Campos, por todos los enfermos del mundo, por Francisca López Cisneros, el descanso eterno de Antonia Delgadillo López, Antonio López Juárez, Ramona Cisneros. Esther Muñoz Silva de Guadalajara te pide por las necesidades de Camila y Seth Tovares Tapia por sus 15 años, por la familia Tapia Muñoz y por el personal de María Visión, por Antonia García Lemus de Mexicali, la familia García Lemus, Lupita Ábalos, Fernando Rodríguez, Elia Ruiz, Rosa Coronel, Diego Santos, Gonzalo Santos, por la salud de Francisca Reyes, Alejandra Villegas, Diego Santos, Jimena Alvarado, por todos los desempleados, por el cumpleaños de Alberto y Jacqueline Morones Arévalo, por Angélica Hernández Gutiérrez de México, familia Mesa Hernández, Osvaldo Daniel Mesa Hernández, familia Mesa Chacón, por las intenciones del Papa León, familia Mesa Escamilla, por los agonizantes, por el descanso eterno de Marta Rebeca, Juan Diego Hernández, por las almas del purgatorio, por Consuelo Ramírez de Guanajuato, que pide por la salud de Mauricio González Pérez Arroyo.
1: Esperanza Ríos de Tepic pide por las necesidades de Carla Guadalupe Vega, Xochitl Guadalupe Vega, Karen, Natalia, Alejandro, la familia Ramírez Vega y por la paz del mundo. Claudia Delgadillo de Torreón pide por las necesidades de Jesús Delgadillo Bocanegra, Elizabeth Xochitl Méndez Franco, las almas del purgatorio. Joaquín de la Vega de Texcoco pide por sus necesidades y la salud de Eduardo de la Vega. Conchita Álvarez de Guadalajara pide por sus necesidades, por la salud de Sergio Álvarez y familia. Cristina Bravo Vidal de Veracruz pide por la familia Castellano Bravo, Ricardo Edgar y Evelyn. Pide por su salud. José Armando Moreno de Tabasco pide por las necesidades de su familia. José Luis Alonso Moreno, Alacia Jimena Moreno, José Armando Moreno, Ailín Moreno, la salud de Martina Moreno, María de Lourdes, Ezequiel Fregoso, el eterno descanso de Edgar Armando Moreno, Altagracia Uribe, Juan Moreno y las almas del purgatorio.
0: Te pedimos por Elizabeth Hernández de Zapopan, familia Hernández, por los desaparecidos, por sus familias, por la salud de Roberto Hernández, por los enfermos del mundo, por el descanso eterno de Elizabeth Susilla, por las ánimas solas, por Javier Ríos Juárez de Oblatos de Guadalajara, familia Ríos Juárez, por sus necesidades, por los niños del mundo entero, por los niños en el vientre de sus mamás, por la paz de México, por la salud de Lucero Juárez, Juan Ríos, por los agonizantes y las almas del purgatorio. Jesús Zapata Gutiérrez de Durango pide por la paz en el mundo, conversión de los pecados, la paz en México, por los feminicidios hechos en el mundo, por todos los enfermos o con alguna discapacidad, por María Visión, el descanso eterno de Magdalena Gutiérrez Hernández. Carlos Gallardo Velarde de Monterrey pide por necesidades de familia Gallardo Velarde, Obdulia Velarde González, el descanso eterno de Rafael Gallardo y Justino Gallardo, por Irma Atilano Ortiz de Aguascalientes, necesidades de familia Atilano Ortiz, Muñoz Atilano, por Rosa Gómez, María de los Ángeles Ortiz, Manuel Muñoz Román, salud de José Roberto Atilano, por los enfermos, por las almas del purgatorio, por Silvia Leticia Romo de Guadalajara, familia Romo Jiménez, salud de María de Jesús Jiménez, el descanso eterno de Joel Romo.
1: María Isabel Cruz Rivera de Puebla pide por sus necesidades. Cecilia Ramos de Jalisco pide por las necesidades de Raúl Figueroa y todos los matrimonios. Manuel Herrera de México pide por las necesidades de Ernesto Herrera Perea y Florencia Sánchez Santiago. Mari Díaz Ramírez de México pide por las necesidades de la familia Treviño Ramírez, Enrique Pérez, Selene Pérez y Alicia Pérez. José Guadalupe Sánchez de Guadalajara pide por las necesidades de la familia Huerta Aguilar y Vergel Huerta. Miguel Ruiz García de Tamaulipas pide por la salud de los enfermos y las almas del purgatorio.
0: Te pedimos por Gloria Montero de Tabasco, María Montero, Isabela y Pascual Montero, Margarita Hernández y familia, salud de Jesús Manuel, Guadalupe Montero, por Sandra Cázares de Guanajuato, por Mauricio Cázares, por Leticia Ramos Mercado de Guadalajara, necesidades de Marta y Ana Ramos Mercado, por María Luisa, Claudio, Elizabeth Pérez, Eva Medina, Lorenzo Carranza. Salud de María de Jesús Hernández, Javier Sainz, Alejandro Sainz, por Sara Chávez de Irapuato, Guanajuato, familia Vázquez Ávila Vázquez, por Francisco.

0: Francisco Córdoba, por su salud, por María del Carmen Córdoba, por Lourdes Sánchez de Toluca, familia Sánchez Gómez, y por el descanso eterno de todos sus familiares.
1: José Francisco Cruz, de México, pide por sus necesidades y salud, por las necesidades de la familia Cruz García y Janet Romero. La salud de Francisco Cruz García, Eduardo Chávez Lara, el eterno descanso de María Guadalupe García García. María del Rosario Rojo, de San Luis Potosí, pide por sus necesidades y salud. La necesidad de Víctor Morín, Gisela Rodríguez, Antonio Ochoa, Ismael Mendoza, Alejandra Mota, Adolfo Ramírez, Juan Camacho, Reinaldo Avellano, la salud de Juan Morín Rocha, Elena Zárate, Saraí Mendoza, familia Rojo García, Edén Rojo, Gabriel Rojo y las almas del purgatorio. Leticia Becerra Hernández, de Guanajuato, pide por las necesidades de la familia Martínez Becerra. Silvia Gómez, de Guadalajara, pide por sus necesidades y salud, las necesidades de Jorge Quesada García y Carmen Gómez. Elsa González, de Puebla, pide por su salud y necesidades, las necesidades de la familia Cázares González, Cázares Olvera y González Macín. María Elena Lugo, de Zapopan, pide por su salud y necesidades. Necesidades también de la familia García Lugo, García García, Cruz García, Gutiérrez García, la salud de León Denis, Mario Alberto Gutiérrez y Jorge Luis García.
0: Gracias, Jesús, por estar vivo, por habernos escuchado, por estar siempre a nuestro lado. Gracias por tu misericordia infinita. Gracias por tu inmenso amor. En todo momento de mi vida recordaré siempre decirte:
1: Jesús, en ti confío.
0: Jesús, en ti confío.
1: Jesús, en ti confío.
0: Jesús, en ti confío.
1: Jesús, en ti confío. En el nombre del Padre, y del Hijo, y del Espíritu Santo. Amén.

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0: Muy buenas tardes, queridos hermanos. Bienvenidos a esta cadena de amor. Mi nombre es Karen Chávez y es un gozo, una bendición poder estar aquí con ustedes y también con la asistencia de nuestro amado Señor Jesús, sabiendo que todo lo que hacemos es para darle gloria a Él. Espero que desde sus casas o desde donde nos estén sintonizando se encuentren ustedes muy bien y también ya puestos y dispuestos para iniciar este momento de oración, de intercesión y también de conocer el testimonio de quienes se vayan a comunicar el día de hoy con nosotros. Les invito a iniciar esta cadena de amor con una oración y para eso vamos a disponer todo nuestro ser para en un momento pausar lo que estemos haciendo, contemplar únicamente al Santísimo Sacramento y darnos este momento para tener ese encuentro cara a cara con el Maestro. Iniciamos en el nombre del Padre, del Hijo y del Espíritu Santo. Amado Señor Jesús, hoy comienza una nueva semana y lo primero que quiero hacer es darte gracias. Gracias por el regalo de la vida, por este atardecer y por permitirme comenzar una vez más bajo tu mirada. Antes de pensar en todo lo que tengo que hacer, quiero detenerme para reconocer que tú ya estás caminando delante de mí, preparando el camino que aún no veo. Hoy pongo en tus manos todo lo que ocupa mi corazón. Te entrego mis preocupaciones, los problemas que no he podido resolver, las puertas que siguen cerradas, los sueños que parecen lejanos y las cargas que por momentos siento demasiado pesadas. Ya no quiero seguir sosteniendo solo aquello que únicamente tú puedes transformar. Haz tu obra en mí, sana lo que está herido, fortalece mi fe cuando aparezcan las dudas. Lléname de tu paz cuando la ansiedad quiera robar mi esperanza. Y enséñame a confiar, incluso cuando no entienda tus tiempos. Sé que nunca llegas tarde y que todo lo haces perfecto. También pongo en tus manos a mi familia. Protégela, bendícela y acompaña a cada uno de los que amo. Abraza al enfermo, consuela al que sufre, fortalece al que está cansado y devuelve la esperanza a quien siente que ya no puede más. Que en nuestro hogar nunca falte tu amor ni tu presencia. Jesús, quiero que esta semana sea diferente, que donde haya tristeza, nazca la alegría, donde exista incertidumbre, florezca la confianza, donde haya escasez, se manifieste tu providencia. Y donde todo parezca imposible, aparezca el milagro que solo tú puedes realizar. Abre las puertas que nadie puede cerrar. Aparta de mi camino todo aquello que no viene de ti y llévame siempre hacia tu voluntad, porque sé que tus planes son infinitamente mejores que los míos. Que esta sea una semana llena de promesas cumplidas, de bendiciones inesperadas, de paz en el corazón y de pequeños milagros que me recuerden una vez más que nunca dejas de cuidar a quienes confían en ti. Jesús sacramentado, hoy descanso en tu corazón eucarístico, mi vida, mi familia, mis sueños y todo lo que soy quedan en tus manos. Sé que contigo no hay temor, porque donde tú estás, siempre florece la esperanza. Amén. Para continuar con este ambiente de paz, en este momento de oración, vayamos a conocer la reflexión de esta tarde.
1: El Señor es mi luz y mi salvación. ¿A quién voy a tener miedo? Salmo 26.
0: Justo lo que mencionábamos en esta oración, que todas nuestras preocupaciones

0: descanse en el Señor y que Él venga a fortalecer y a renovar la esperanza. Y en este salmo viene también a recordarnos que el Señor ahí está. ¿A qué habremos de temer, hermanos, si con nosotros y de nuestro lado está aquel que todo lo puede, aquel para el que no hay imposibles, aquel que sigue siendo vigente, que está vigente, que sigue obrando milagros todos los días? Así que, hermanos, vamos a llenarnos en esta tarde de esa fe, de esa esperanza, para ir también a compartir con aquellos que más lo necesitan. Y para eso necesitamos de su ayuda. Así que les invitamos a comunicarse con nosotros para que también nos compartan un agradecimiento, un mensaje de amor, de esperanza, también para pedir por sus necesidades a través del Facebook arroba Cadena de Amor MV, al WhatsApp 33 22 02 97 70, si llaman fuera de México al más 521 33 22 02 97 70. Y también ponemos a su disposición la línea 33 37 70 1800, si llaman fuera de México al más 52 33 37 70 1800. Gracias por comunicarse con nosotros. Y gracias también a una de nuestras hermanas que ya está en la línea, y nosotros ya estamos también listos para escucharte. Berta, bendecida tarde, ¿cómo te encuentras el día de hoy?
1: Muy buenas tardes, bien, gracias a Dios. Estamos aquí en el inicio de nuestro gran programa Cadena de Amor.
0: ¿De qué le quieres dar gracias a Dios en esta tarde, Berta?
1: Muy buenas tardes. Me encuentro bien, esperando aquí el programa Cadena de Amor, que nos ha enseñado a rezar nuestro Santo Rosario. Le pedimos a Jesús sacramentado, buenas tardes, Señor. En oración te pido por un problema muy grande que es. Le quiero dar gracias a Dios por la salud, por el bienestar. Te quiero pedir por todas las personas que necesitan de ti y que están alejadas. Que quiero acercarlas al rosario, a misa, a una oración. Acercar a las personas que están tan lejos de ti, que tú eres la fuente del amor y de la paz, Señor. También te pido por los enfermos, por los sacerdotes, y por las necesidades de María Visión, las necesidades de nuestra Madre Santísima Virgen María, por las necesidades de cada uno de nosotros y del mundo entero, y por todas las cosas malas que hay. Y hay que pedirle perdón a Dios y agradarle a Dios. Nada más. Gracias.
0: Gracias a ti, querida Berta. Gracias por comunicarte con nosotros y por extender también esta oración a las necesidades, no nada más tuyas, sino también de aquellos que se encuentran en este momento tal vez más alejados de Dios. Les invitamos a orar por esas personas para que también pronto encuentren ese consuelo, esa respuesta que necesitan para reconocer que Dios les ama y está esperándolos con esos brazos y corazón misericordioso como lo hace con cada uno de nosotros. Hoy queremos compartir contigo, Berta, y con todos los que nos sintonizan, el Salmo 5. Señor, escucha mis palabras y a mi queja pon atención. Presta oído a mi clamor, oh mi Rey y mi Dios, pues a ti te imploro, Señor, que en todo momento, que en los momentos de alegría, de angustia, de paz, de esperanza, de tristeza, acudamos a implorar a nuestro Señor Jesús, y que solamente a Él reconozcamos, que lo invitemos también a ser parte de nuestro día a día en los acontecimientos que vayamos teniendo, y que pues a Él llevemos esa súplica reconociendo que Él siempre nos escucha. Mucho ánimo, querida Berta. Y tenemos también en la línea a nuestro hermano José Alfredo, que se comunica desde Querétaro. Buenas tardes, José, ¿cómo te encuentras?
2: Un poquito malito.
0: Cuéntanos.
2: No, pues quisiera pedirles que a mi Señor que me cure, que estar bien, que estar bien, y estar y que esté muy bien toda mi familia.
0: Gracias, José. Claro que sí, José. ¿Alguna otra intención?
2: Yo y mi hermana estamos más bien, porque somos los que nos enfermamos.
3: Amado hermano, hermana, quiero decirte que Jesús calma nuestras tormentas. Y San Marcos nos los dice en el capítulo 4, versículo 40. ¿Por qué tienen miedo? ¿Aún no tienen fe? Los discípulos sintieron miedo cuando la tormenta sacudía su barca. Muchas veces nosotros también vivimos tormentas de enfermedad, problemas familiares o preocupaciones económicas. Pero Jesús sigue estando en nuestra barca. Cuando todo parece hundirse, Él tiene poder para traer la paz a nuestro corazón. La fe no elimina las tormentas, pero nos permite atravesarlas confiando en que Cristo tiene la última palabra.
0: Qué oportuna esta reflexión que nos deja el padre Eleazar, justo también con el evangelio de este día. Así que, querido José, a ti y a todos aquellos que sienten que se encuentran en ese momento atravesando una tormenta que pareciera que no tiene fin, recordemos que el Señor es capaz de parar esta tormenta, y como bien lo dice el padre Eleazar, tal vez no se va a parar o detener en el momento que nosotros quisiéramos, que es de ya, en la inmediatez, pero con esa fe y con la confianza que Jesús va con nosotros en nuestra barca, la iremos atravesando y podremos superar esta tormenta. Así que, querido José, en esta tarde te invitamos a que deposites tu confianza en Él y a que le digas: Señor, tal vez hoy no puedo continuar, tal vez hoy estoy sin fuerzas, pero ven tú, quita de mí este miedo, porque sé que tú vas conmigo, que tú estás conmigo y que aquí te tengo junto a mí en esta barca, y juntos atravesaremos esta tormenta. Mucho ánimo, querido José, y a todos ustedes. Pues qué bien que el padre Eleazar viene a recordarnos esto, que en la tormenta no vamos solos. Muy buenas tardes. Buenas tardes.
4: Sí, buenas tardes.
0: ¿Con quién tenemos el gusto?
5: Con Silvia.
0: Silvia, bendecida tarde. ¿Cómo te encuentras el día de hoy?
5: Igualmente, gracias. Ay, ahora todo el día me encuentro bien, bien dentro de lo que cabe, porque sé que todo está en mi mente. Pero estoy bien, pero con mucha ansiedad y mucha depresión y mucho miedo a que algo malo me va a pasar, y luego mi presión se sube y estoy más angustiada por mi presión alta, y pues más me sube, obviamente. Entonces yo quiero pedirle a Dios, primero darle gracias a Dios nuestro Señor por dejarme amanecer y dejar amanecer a mis hijos. Aquí ya mediodía estamos. Agradecerle todo lo que me da, y quisiera pedirle a mi Señor, que te lo tengo aquí enfrente, quiero pedirle que cómo le hago para creer en Él. Pues le creo y creo en Él, pero hay algo que me frena en mi corazón y en mi mente. Quizás sea mi misma ansiedad y depresión, pero todo eso yo sé que no viene de Él. Y yo me acerco a Él y yo quiero que me ayude, que me quite todo esto. Pero es verdad lo que dice, el Padre, que no es cuando yo quiera, sino cuando Él lo quiera. Y a lo mejor ahí está mi falta de aceptación, porque Él me quiere humilde y paciente. Él me lo ha dicho. Él me lo ha dicho en la Biblia. Él me lo ha dicho. Y me refugio en Él y en mi Madre Santísima de Guadalupe. Y quiero pedirle también por mis hijos, que los cuide, los proteja, y sus pertenencias y su integridad física, y los que andan fuera, que regresen con bien. Y por mis nietos y

0: Mis nietas, agradecerle que mi nieta llegó bien a Sinaloa. Gracias, gracias, Señor Jesús. Yo no quiero soltarme de tu mano. Yo quiero ser fiel a ti, mi Señor. En ti confío, mi Señor. Y quiero pedirte también por las personas que andan en la calle, que son indigentes y que están enfermos también de sus emociones y que no tienen a quién recurrir. Yo siquiera estoy con tratamiento, pero esa gente, te pido por ella, Señor, porque no hay quien les dé una aspirina. Te pido por ellas y por su estado de ánimo. Te pido por ellas y por toda mi familia. Muchas gracias, Jesús, por escucharme. Amén, amén, amén.
1: Amén. Silvia, vamos a complementar tu oración con este salmo, el salmo número 6. Mis ojos se consumen de tristeza. He envejecido al ver tantos enemigos. Aléjense de mí, ustedes malvados, porque el Señor oyó la voz de mi llanto. El Señor atendió mi súplica, el Señor recogió mi oración. Entonces, querida Silvia, tú misma has hecho una petición a la que tú le has dado respuesta. Tú le has dicho, Señor, yo no quiero esto. Señor, tú me has dicho que quieres que me llene de tu paz, que no me suelte de tu mano. Ya has llorado, has reconocido que esa ansiedad, esa depresión no viene de nuestro Señor Jesús, déjaselas a Él. Y entonces confía en que Él escucha tu súplica, que Él recoge tu oración y que esa ansiedad y esa depresión la va a transformar en paz. Dile al Espíritu Santo que venga, que se lleve, que arranque de raíz en tu corazón, en tu mente, todo aquello que no viene de Él. Dile así, Espíritu Santo, ven, inúndame de tu paz, Espíritu Santo, ven y llévate todo esto que me atormenta y que no viene de ti. ¿Por qué? Porque el Señor no quiere vernos sufriendo, el Señor no quiere vernos que estemos atormentados, que permiten momentos la enfermedad, que permiten momentos el sufrimiento, pues sí, Él en su plan. Pero ¿qué sucede? Que esa ansiedad, que esa depresión nos llega por querer nosotros tener ese control. Cuando yo tengo el control de la situación, no estoy así de ansiosa, no estoy así de preocupada. ¿Por qué? Porque sé que puedo manejar las piezas a la conveniencia del resultado que yo espero. Pero la fe en el Señor es dejarle todas las piezas a Él. De pronto nos atraemos a hacerle recomendaciones al Señor y decirle, ay, está como que tu plan, Señor, pero si puedes hacer esto, si mejor movemos esta pieza, a mí me gustaría que así fuera. Sin embargo, confío en que tú vas a mover esta pieza como mejor convenga para esta persona y también para mí, para que se dé un fruto de santidad, de salvación. Así que mucho ánimo, querida Silvia, y a todos hermanos que están padeciendo por esta situación de la ansiedad o la depresión, oramos mucho por ustedes y agárrense, miren, del Santo Rosario, que Mamita María también bajo su manto les siga cubriendo, ayudando y llevándoles hacia su Hijo Jesús, que todo eso que no viene del Señor, ella se lo lleve y lo transforme en paz, en amor y en gozo. Muy buenas tardes. Buenas tardes, ¿con quién tenemos el gusto?
2: Buenas tardes. Estoy llamando al programa de María Visión.
1: Sí, estás al aire en Cadena de Amor. ¿Cuál es tu nombre?
2: Sí, Cadena de Amor, sí, exactamente.
1: ¿Nos ayudas a bajarle a tu televisión?
2: Para la oración, en Cadena de Amor.
1: Sí, si nos apoyas a bajarle tu televisión para escucharte mejor.
2: ¿Mande?
1: ¿Nos ayudas a bajarle tu televisión para escucharte mejor, por favor?
2: Ajá, sí.
1: ¿Nos ayudas a
2: bajarle?
1: Gracias. Sí. ¿Cuál es tu nombre?
2: Marta Pérez Elías.
1: Marta, ¿desde dónde nos llamas?
2: ¿Mande?
1: ¿Desde dónde nos llamas?
2: Llamo de acá de Río Verde, San Luis Potosí.
1: Muy bien, un saludo. Cuéntanos, Marta, ¿de qué le quieres dar gracias hoy a nuestro Señor?
2: Pues le quiero dar gracias a Dios nuestro Señor por la vida que me ha prestado hasta el día de hoy y también para pedirle por todas nuestras enfermedades, ¿verdad? Por toda nuestra familia, por mis hijos enfermos, Julián,

0: Ramón y Marta, que soy yo, Marta Pérez y Ramón Espinosa, que estamos enfermos, y por Josefina Espinosa, por favor.
1: Claro que sí. Oramos por ustedes, querida Marta, por su salud, por todas sus intenciones. Y pues bueno, hoy queremos compartir con ustedes esta palabra de Jeremías, que de pronto, yo cuando veo Jeremías, de pronto digo, ¡ah! Es un gran profeta que nos va a compartir el Señor. Y dice hoy, porque yo sé bien los planes que tengo para ustedes, dice el Señor, planes de bienestar y no de calamidad, para darles un fruto y una esperanza, así como un futuro. Así que confiemos, querida Marta, que este proceso de enfermedad que están pasando pronto pasará, y entonces conoceremos también esos frutos que el Señor va a dar a través de este momento, que todo ese sufrimiento que puedan estar pasando, ese dolor, por mínimo que parezca, ofrecido y unido al dolor de nuestro Señor en la cruz, dé un fruto en abundancia para ti, para tu familia y para todos aquellos que el Señor permita. Mucho ánimo, querida Marta. Buenas tardes.
2: Buenas tardes.
1: ¿Quién llama?
2: Es María Visión, aquí estoy.
1: Sí, ¿cuál es su nombre?
2: Señora Nelly.
1: Señora Nelly, ¿cómo se encuentra en esta tarde?
2: En Aguascalientes.
1: Un saludo hasta su tierra bonita. ¿Cómo
2: Gracias.
1: Se encuentra?
2: Bendecida por el Señor.
1: Eso, aquí está Amén. Nuestro Señor, lista para escucharle. ¿De qué le quiere dar gracias?
2: Le quiero dar gracias a mi Señor por este día de vida, por todas las pruebas que estoy pasando. Se las pongo en sus manos porque, aunque son de mi hija Jan, Jancita, pues la, mi hija y mi nieta, pues yo las estoy, ¿verdad? Porque son necesidades duras. La de mi hija que tiene un niño con un muchacho de 10 años y que no se lleva bien con su hija Jan, Yancy, y viene de Estados Unidos, hasta ella busca a su madre, le digo, no busca a su tita, ella busca a su madre. Aquí está mi casa grande y todo, pero ella te quiere a ti, Señor. Tú haz su obra en ella, ayúdala, dirígela, hazle a ese hombre manso y humilde para que conviva con esa criatura que necesita mucho amor, mi muchachita, ya está grande, tiene 23 años. Y está en Estados Unidos. Yo le pido a Dios que Él me la ayude, que me la llene del Espíritu Santo y me la lave con su sangre preciosa y le dé lo que necesite. Y si me la va a traer aquí, que la traiga con bien y que todo salga bien. Que Dios la paciente a ese hombre para que convivan con amor y para que le ayude con ese problema que tuvo ahorita con un perro, esta Nayansi. Y le pongo en sus manos las necesidades de mi Yancita y de todos mis hermanos, los enfermos, Señor. Tú sabes sus necesidades de cada uno de ellos. Mira, Lourdes, María de Lourdes, tiene lupus. Por esta Vero, que ya tiene su barriga muy grande, ese tumor que trae y no la han operado. Por esta Vero, que también la van a operar porque también sabe que trae en su matriz, que el Espíritu Santo se derrame sobre ella y que no haya complicaciones de nada, Señor. Yo te pido por todos los enfermos del mundo, por la paz del mundo, por los seminaristas, por los sacerdotes, por la fiesta de nuestro Señor, de aquí de la transfiguración del Señor, de aquí del fraccionamiento Peralta. Te pido, Señor, por nuestro sacerdote refugio, para que tú lo guíes, lo hagas humilde con nosotros. Que des mucho amor para todos sus hijos y por todos los sacerdotes que van a venir a oficiar misa, Señor. Tú los conoces. Hoy viene el Padre Carlitos, el Padre Gerardo Hernández, todo, Señor, te lo pongo en tus manos para que todo salga bien, por los seminaristas, por los sacerdotes, por todos ustedes, por el Papa, por nuestros obispos, por todos los que nos comunican, en el nombre de Cristo Jesús, por Doña Lupe, que está muy malita, para que se componga, por el cuñado de la güera, que también está postrado en cama. Bendícelo, Señor, que lo sacaron del hospital inconsciente. Bendito sea, Señor, por su familia de ustedes y ustedes. Que Dios los bendiga por los que nos comunican ahí, María Visión. Por María Visión, que siga creciendo más y más. Ya cuando yo tenga dispuesta, voy a dar una donación también, como Dan, voy a hacer de esa que ayuda. Bendito sea, Señor, ayúdame. Te pongo en tus manos este viaje que quiero hacer en el nombre del Padre, del Hijo y del Espíritu Santo. Amén. Gracias, mi Señor hermoso, por no dejarme, por estar conmigo. Amén. Amén.
3: ¿Tú has escuchado alguna vez que nuestra Madre Santísima, la Virgen María, es nuestra abogada? ¿Y estás plenamente consciente de ello? ¿Estás seguro de ello? ¿De que nuestra Madre Santísima es nuestra abogada? Y sí, es cierto. Seguirá siendo nuestra abogada, y no solamente en la vida. Especialmente nuestra abogada en la muerte. Y si tú te acogiste a nuestra Madre Santísima en tu vida, si le ofreciste tu rosario constantemente, ojalá y fuera diario, pero si tú la tuviste cerca a ti, si tú le dijiste: Madre, ven conmigo, acompáñame en mi caminar, si eso hiciste, imagínate si no te acompañará en el último momento de tu vida, y te acompañará ante nuestro Padre Dios, y ella será la primera que hable en tu juicio. Ella será la que le diga a nuestro Padre Dios: este es mi hijo, me amó, y porque me amó a mí, te ama a ti. Así que, hijo amado, por el amor que él te tuvo al amarme a mí, porque nos amó a ambos, por eso te lo presento como digno merecedor de la gloria eterna. ¿No querrías escuchar tú eso cuando llegues a tu juicio? Que nuestra Madre Santísima dijera eso de ti. ¿Qué mejor abogada puedes tener, especialmente en el último momento, en tu muerte, para pasar la vida, que la Madre Santísima? No la abandones, al contrario, ofrécele tus rosarios toda la vida, para que ella también, al llegar con Dios, le diga a Dios cuántas cosas buenas llevas en tu maleta. Que tu madre, nuestra Madre Santísima, sea tu abogada en toda tu vida.
1: Qué oportuna la participación del Padre en esa tarde. Así que, Nelly, recuerda que María Santísima es una excelente abogada. Déjale a ella también tus necesidades, las de tu hija, y pues a continuar orando, y nosotros también a continuar invocando, invitando a María Santísima a que suplique también ante su hijo por nosotros, a decirle: Madre, gracias por el amor que nos das, gracias por cuidarnos, gracias por ser también nuestra madre. Y bueno, esta necesidad te la dejo también hoy a ti, no sé qué hacer con ella, pero también la deposito en tus manos para que se la lleves y la presentes a tu hijo. Y qué hermoso lo que ha dicho también el Padre, que el día del juicio la Virgen María también hablará por nosotros. Y pues le dirá, ¿no? Así me imagino al Señor diciéndole: mira, esta es mi hija, por favor déjala entrar. Imagínense qué belleza. Así que, hermanos, que aquí en la tierra esos sufrimientos que podemos padecer, sigamos ofreciéndoles para que María los vea también con agrado y diga: ella ya padeció, déjala entrar en tu reino. Y cuando nos dé pereza tal vez rezar el Santo Rosario, porque de pronto nos gana la flojera, el cansancio, la rutina, recordemos esto, recordemos que María también será nuestra intercesora allá en el cielo. Así que a echarle más ganas y más ánimo a rezar y tenerla presente a ella en nuestro día a día. Ya rezaron ustedes el día de hoy el Santo Rosario, ya se dedicaron un momento tal vez a meditar un misterio. De pronto yo sé que todo el rosario puede ser pesado, que no tengamos el tiempo, pero de misterio en misterio lo podemos llegar a completar. Ánimo, hermanos. Buenas tardes.
4: Disculpe, María Visión.
1: Sí, aquí es María Visión. ¿Quién habla?
4: Mira, quería un mensaje, por favor.
1: Claro que sí.
4: Sí, mira, quiero darle gracias a Dios. Tengo 76 años. Buenas tardes.
1: Buenas tardes.
4: yo le doy gracias a Dios por todos los años que me ha dado. Y quiero darle gracias por todas mis enfermedades que tengo. Mucho me han hecho la lucha y no encuentran el problema. Pero quiero pedirle al Señor paciencia, que me dé la sabiduría que tanto necesito para tener la calma y la paciencia que Él nos está pidiendo. ¿Se me escuchó?
1: Sí.
4: Ok. Sí, esa es mi petición. Nada más que me dé sabiduría, porque tengo yo muchas enfermedades que se me han venido de una a otra y me quitan una y aparece otra. Pero yo sé que el Señor está conmigo y quiero darle gracias. Y si es posible que me dé un poco de tranquilidad, de calma para aceptar lo que venga, si es de Él o no. Yo con gusto recibo lo que venga de Él. Y pues gracias y le encomiendo a toda mi familia. Soy la señora María de Jesús, de aquí de Zapopan.
1: Claro que sí, María de Jesús, gracias, gracias por comunicarte con nosotros, por esta paz que también nos transmites con tu hermosa llamada, y me encanta, ¿no?, esta humildad de si el Señor me quiere dar poquita tranquilidad, pues que así sea. Qué hermoso testimonio el tuyo, querida María, que a pesar de la enfermedad no has venido a pedirle la salud al Señor, le has pedido sabiduría, sabiduría para poder atravesar este momento. Como tú dices, pues no, los doctores ni le entienden ni no saben ni qué, pero pues yo aquí estoy y hoy no viniste a pedirle la salud al Señor, le has pedido esa esperanza. Y con ello recordamos en Romanos 15 que el Dios de toda esperanza los colme de gozo y paz en el camino de la fe y haga crecer en ustedes la esperanza por el poder del Espíritu Santo. Te enviamos un fuerte abrazo y que esa fe que tienes siga en aumento para que también todos aquellos que tenemos la oportunidad y el privilegio de escucharte, querida María, también seamos cada día más creyentes y digamos, Señor, dame una fe así de grande como la de mi hermana María, que obedece, que es humilde, que está dispuesta a seguir tu plan, tu voluntad sin renegar. Gracias, María, por ello. Buenas tardes.
5: Gracias.
1: Hola.
6: Hola, ¿cómo están?
1: Muy bien,
6: ¿y ustedes? ¿En María Visión, Cadena de Amor?
1: Sí, aquí es Cadena de Amor.
6: Ay, quería dar una petición muy grande, que me ayude. Soy una, se me llama Nachita, estoy en un rosario también.
1: Claro que sí, ¿nos ayudas a bajarle tu televisión para escucharte mejor?
6: Sí, aquí estoy para hablar, que veo a la señorita que me bendiga este día, porque yo salgo a vender empanaditas y que Dios me ayude a mis hijos y a todos aquí, mi familia.
1: Claro que sí, vamos a orar, porque así sea.
6: Sí, bendiciones, bendiciones para toda la gente, para nosotros y todos. Gracias.
1: Gracias a ti, Nachita. Un fuerte abrazo allá a tu bella tierra también de Nuevo León. Y pues vamos a pedir, fíjense qué hermoso y qué recordatorio tan importante nos deja Nachita en esta tarde. ¿Cuántas veces nosotros del trabajo que llegamos a tener, pues llega a ser cansado, nos quejamos y se nos olvida también bendecir y darle gracias a Dios por el trabajo que tenemos? Entonces hoy tenemos esa oportunidad de bendecir, de encomendarlo y de pedirle a la Divina Providencia que nos asista, que a través del trabajo que nosotros tenemos, de la profesión, de la labor que cada quien realice, incluso en el hogar, decirle, Señor, que tu Divina Providencia me asista el día de hoy para que por hoy podamos salir con los pendientes que tenemos. Nachita no vino a pedir por el fin de semana, por lo que va a vender dentro de un mes o dentro de un año, ha pedido lo de hoy. Así que hoy no nos falte el pan de cada día. Querido Señor Jesús, bendice a Nachita, a su familia y también a todas las personas que con ellos se encuentran. Bendícelas y permíteles que vean también tu rostro a través de ellos. Un fuerte abrazo. Buenas tardes.
5: Buenas tardes, señorita. Buenas tardes.
1: Adelante, ¿quién habla?
5: Antonio Galván. ¿Es María Visión?
1: Sí, aquí es María Visión. Adelante, bonita tarde.
5: Señorita, quería pedirle, hacer una petición, pues, por un hijo mío. Pues salió un poquito malito. Y pues estoy pidiendo a Dios, pues, que no tenga nada malo, que le están haciendo estudios y que nuevamente Dios lo salga bien de sus estudios. Mi hijo se llama Guillermo García Galván. ¿Sí me escucha?
1: Sí, claro que sí.
5: Y pues por mí, señorita, porque ay, no tengo fuerzas en mis piernas. Ando bien mareada y tengo mareos y pues me siento bien, pues muy desagusto, señorita. Y yo quisiera que pedirle mucho a Dios, pues, ¿verdad?
1: Claro que sí, hermana, oramos por ti, por tu hijo, para que el Señor lo sostenga en este momento. Sé que como papás es doloroso, es difícil ver, sobre todo a los hijos, ¿no?, atravesar momentos de enfermedad, de sufrimiento que todos quisiéramos evitar. Pero bueno, aquí está tu hijo que tiene una mamá como tú, que lo sostiene no únicamente en el dolor físico, sino también en el dolor espiritual, en el decirle, Señor, te lo encomiendo, que sigamos creyendo, que sigamos manteniendo la esperanza en ti. Y en el Salmo 6, el Señor, Salmo, nos dice, ten compasión de mí, que estoy sin fuerzas, sáname, pues no puedo sostenerme. Que el Señor devuelva las fuerzas a ti y a tu hijo para que puedan continuar y para que sigan luchando. Para que sigan luchando y buscando también pues, los medios, el tratamiento adecuado para que puedan ustedes tener la mejor calidad de vida, que es lo que el Señor también quiere para cada uno de sus hijos. Mucho ánimo y bendiciones para cada uno de ustedes. Y pues invitarlos a que sigamos también invitando al Señor Jesús a nuestra barca. Tú nos decías que te duelen las piernas, ¿no? Y qué difícil es de pronto sentirnos frágiles, débiles, pero en este salmo viene a recordarnos eso, que el Señor viene a devolvernos también esas fuerzas para continuar. Muy buenas tardes. Hola, hola.
7: Hola, buenas tardes.
1: Buenas tardes. ¿Con quién tenemos el gusto?
7: Con Katia.
1: Muy bien, ¿desde dónde nos llamas?
7: De Tlajomulco.
1: De Tlajomulco. Bienvenida seas, querida hermana. ¿De qué le quieres dar gracias a Dios en esta tarde?
7: Le quiero dar gracias a Dios porque me permitió vivir un encuentro maravilloso en la renovación carismática hace una semana y porque me ha inspirado demasiado, porque yo le pedí en ese momento que yo fuera un instrumento para él. Y ahora quiero que me mande la bendición para poder hacer lo que Él quiere que haga con mi vida, para que Él me dé la guía y las fuerzas. Yo pongo todo mi esfuerzo y quiero esos talentos que Él me ha dado, devolvérselos al por mayor, devolvérselos con creces, con amor y quiero cansarme, quiero trabajar para Él y quiero escucharlo todo el tiempo y hacer su voluntad.
1: Que así sea, querida Katia. Y pues bienvenida a este caminar con el Señor, ese caminar en el que nos recuerda el día de hoy, ¿no?, con tu bello testimonio en Mateo 22. Sepan que muchos son llamados, pero pocos son elegidos. Tu querida Katia ha sido llamada, pero también ha sido elegida. y hoy ese bien que has recibido en este bello encuentro, quieres también ser tu parte, parte de llevar este mensaje, y tú lo estás diciendo, que el Señor me ponga a trabajar, que el Señor me dé los medios, que yo, esto que sé, que me ponga a trabajar para yo llevar su palabra y su mensaje a los confines de la tierra, donde el Señor me mande, con quien me ponga, en el súper, en el camión, en mi casa, en la iglesia, en este grupo, en donde el Señor te ponga, que puedas tú también llamar y tocar esos corazones que están tan sedientos de Dios. Pero ¿qué puede llegar a pasar? Que nos gane de repente el desánimo. ¿Por qué? Porque nosotros estamos tan llenos de este gozo que el Señor nos ha dado, tan llenos de este amor, que queremos que todos lo sientan, pero no todos van a querer elegirlo. Y que te quiero invitar, querida Katia, a que tú no te desanimes, que cuando veas que tal vez tú haces la invitación y alguien la rechaza, ora por esa persona, porque tal vez en ese momento no está preparada para recibir tu invitación, pero llegará el momento en que lo esté, o llegará su tiempo. Tú no te desanimes, y que este gozo que ahora hay en tu corazón, por el contrario, crezca, porque necesitamos mucho de personas como tú, con ese corazón tan alegre, tan misericordioso, tan lleno de amor, para llevar el mensaje de Dios a muchas almas más. Así que, querida Katia, que este encuentro que bien has tenido también tomar, elegir, decidir, se vuelva un encuentro no solo de fin de semana, no solo de un mes, no que te quedes solamente con la parte bonita, sino que también cuando vengan las pruebas, tu confianza y tu esperanza sigan puestas en el Señor y digas, para adelante, Señor, porque yo una vez te dije que sí, yo una vez decidí hacerte rey de mi vida, y hoy, ante la prueba, ante la lucha, ante lo que esté pasando, ante la tormenta, quiero que sigas siendo rey de mi vida, porque sé que ahora ya no voy sola, que tú vas conmigo. Ánimo, querida Katia. Buenas tardes.
8: Buenas tardes, señorita.
1: Buenas tardes, ¿con quién tenemos el gusto?
8: Con Crescencio Rodríguez Lares.
1: ¿Desde dónde nos llamas?
8: De acá, del estado de Durango.
1: Muy bien. ¿De qué le quieres dar gracias a Dios en esta tarde?
8: Le doy gracias porque, mire, yo estoy muy enfermo. Tengo varias enfermedades y yo estoy desesperado ya de esto que tengo, porque pues ya no sé qué hacer, nomás le pido a mi Padre Dios cada ratito, cada momento, le pido por mi salud.
1: Claro que sí, Crescencio. ¿Algo más que podamos hacer por ti? ¿Algo más por lo que quisieras que oráramos en esta tarde?
8: Pues mi familia, por toda mi familia, porque, como le digo yo, mire, si ahorita estoy hablando, a veces no puedo ni hablar, porque pues, me da un dolor muy fuerte. Que no, yo ya no sé qué es lo que tengo, ¿no? Me quieren operar, pero bueno, pues es un dineral que cobra el doctor que quiere operar. Le digo a mi hija, tengo dos hijos, una hija y un hijo. Le digo a mi hija, no, mi hija, yo me entrego a mi Padre Dios, que se haga su santísima voluntad de Él, porque pues Dios le agarro yo para operarme. No, cobran 30,000 pesos, imagínense, no, les digo, ¿de dónde? Si muy apenas la pasa uno.
9: Hermano, hermana, quiero decirte que Dios permanece a tu lado, aún incluso en la enfermedad. El profeta Isaías en el capítulo 41, versículo 10, nos dice, no temas, porque yo estoy contigo, no te angusties, porque yo soy tu Dios. La enfermedad puede traer incertidumbre, cansancio y preocupación. Sin embargo, Dios nos recuerda que no estamos solos. Aunque el camino parezca difícil, el Señor camina junto a nosotros, sosteniendo nuestras fuerzas y acompañándonos en cada paso que damos. Quizás hoy no tengas todas las respuestas, pero puedes tener la certeza de que Dios no te abandona. Su presencia es una fuente de esperanza que permanece incluso en los momentos más difíciles.
1: Así que ánimo, querido Crescencio, como bien dice el Padre, no tenemos las respuestas. Tal vez el mensaje que te podamos dar se queda corto ante todo el sufrimiento que puedas estar pasando, pero quien no se queda corto en amor y en misericordia es nuestro Señor. Así que te encomendamos, te enviamos un fuerte abrazo, cuenta con nuestra oración y también vamos a orar por aquellos hermanos que han dejado aquí su petición para presentarla a nuestro Señor Jesús. Oramos por María Villarreal y su familia de Chiapas, por Blanca Victoria López de Guadalajara, Luis Ernesto Reyes Vázquez de Zapopan, Roberto y Ana de Estados Unidos, María Mora de Michoacán, las necesidades de Joana Almazán de Ciudad de México, la familia López Nava de Ciudad de México, por Jorge Luis Briones Salazar de Nuevo León, Maura Mónica López Nava del Estado de México, la salud de Rafaela Ornelas y de María Ingracia Padilla. Te los encomendamos, amado Señor Jesús, sé tú quien obre y obra también con nosotros a través de la consagración a los Inmaculados Corazones de Jesús y María.
10: Oración de consagración a los Corazones de Jesús y María. Santísimos Corazones de Jesús y María, unidos en el amor perfecto, como nos miráis con misericordia y cariño, consagramos nuestros corazones, nuestras vidas y nuestras familias a vosotros. Que nuestro hogar sea lleno de gozo. Que el afecto sincero, la paciencia, la tolerancia y el respeto mutuo sean dados libremente a todos. Que nuestras oraciones incluyan las necesidades de los otros, no solamente las nuestras. Sagrados Corazones de Jesús y María, escuchad nuestra oración. Amén.
1: Y como lo hemos dicho, que los Sagrados Corazones de Jesús y María escuchen nuestra oración, la de todos ustedes que se han comunicado con nosotros y la oración de cada uno de ustedes que está haciendo también en lo íntimo, en lo personal. Los queremos mucho, hermanos, les enviamos un montón de bendiciones. Nos quedamos con la misión de seguir orando y gracias, gracias por sintonizarnos. Nos vemos hasta la próxima. Bendiciones.

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0: Hoy, lunes 3 de agosto, escuchemos el Santo Evangelio según San Mateo. En aquel tiempo, inmediatamente después de la multiplicación de los panes, Jesús hizo que sus discípulos subieran a la barca y se dirigieran a la otra orilla, mientras Él despedía a la gente. Después de despedirla, subió al monte a solas para orar. Llegada la noche, estaba allí Él solo. Entretanto, la barca iba ya muy lejos de la costa y las olas la sacudían, porque el viento era contrario. A la madrugada, Jesús fue hacia ellos, caminando sobre el agua. Los discípulos, al verlo andar sobre el agua, se espantaron y decían, «¡Es un fantasma!» y daban gritos de terror. Pero Jesús les dijo enseguida, «Tranquilícense y no teman, soy yo». Entonces le dijo Pedro, «Señor, si eres tú, mándame ir a ti caminando sobre el agua». Jesús le contestó, «Ven». Pedro bajó de la barca y comenzó a caminar sobre el agua hacia Jesús. Pero al sentir la fuerza del viento, le entró miedo, comenzó a hundirse y gritó, «¡Sálvame, Señor!». Inmediatamente, Jesús le tendió la mano, lo sostuvo y le dijo, «Hombre de poca fe, ¿por qué dudaste?». En cuanto subieron a la barca, el viento se calmó. Los que estaban en la barca se postraron ante Jesús diciendo, «Verdaderamente tú eres el Hijo de Dios». Terminada la travesía, llegaron a Genezaret. Apenas lo reconocieron los habitantes de aquel lugar, pregonaron la noticia por toda la región y le trajeron a todos los enfermos. Le pedían que los dejara tocar siquiera el borde de su manto, y cuantos lo tocaron, quedaron curados. Palabra del Señor. Se cuenta la anécdota de un papa de tiempos recientes que se encontraba haciendo su habitual oración en su capilla privada. En eso entra su secretario a decirle, «Su santidad, perdón que lo interrumpa, pero tiene llamada telefónica del presidente de los Estados Unidos». Tranquilamente el papa le responde, «Estoy haciendo oración, dile que me espere un momento». Varios minutos después, el secretario vuelve a acercarse al pontífice. «Santo Padre, me insiste el presidente que tiene que hablar con usted. Es un asunto importante, que lo espera en la línea». Sin inmutarse ante la ansiedad de su asistente, el papa contesta, «Estoy terminando mi oración. Que me espere, por favor». Momentos después, vuelve a ingresar el secretario a la capilla. «Mi señor, perdóneme por importunarlo de nuevo, pero el presidente de los Estados Unidos está muy insistente en que le urge hablar con usted». Por primera vez el papa voltea a verlo y le dice, «¿Te dijo que es urgente?». «Sí, dice que es muy urgente y delicado». Y volviéndose a acomodar en su reclinatorio, el papa dijo, «Ah, entonces conviene que siga orando». Los que no oran no comprenden a los que sí lo hacen. Consideran que estos pierden el tiempo, que se refugian para evadir la realidad, que hasta a Dios le deben de fastidiar y que Él estaría más complacido si se pusieran a actuar en lugar de tanto rezar. Pero quien así se expresa no entiende el poder de la oración. Se parecen a los discípulos que mientras Jesús se retiró a un lugar solitario a orar, ellos prefirieron embarcarse. Tendrían prisa por llegar al siguiente destino. Querían ganarle tiempo navegando, mientras seguramente suponían que el maestro perdía el tiempo orando. Pero, creyendo que ellos llevan la ventaja, a la hora de la tormenta, ¿quién ayudó a quién? ¿A quiénes los hundían las aguas turbulentas? ¿Y quién caminaba a paso firme sobre ellas? ¿Quién les ayudó a vencer el miedo? ¿Quién les infundió valor a todos los demás? El que hizo oración. Nosotros subestimamos el poder de la oración y se la dejamos a quien no tiene nada más que hacer. Confiamos más en nuestra logística, preparación, reuniones, presupuesto, tecnología, y la oración lo dejamos como algo sacrificable. La ponemos solo para cuidar las apariencias. Pero se nos olvida que las batallas se ganan de rodillas, que en Él está nuestra fuerza porque la obra es de Él. Si en lugar de desgastar nuestra mente en preocuparnos, descansáramos confiando en Dios. Si así como nos quejamos y criticamos, así pronunciáramos alabanzas, y entre tantos planes que hacemos, nos tomáramos el tiempo de discernir lo que Dios realmente quiere. El que no ora para ganarle ventaja a otras cosas, es como el necio que no quiere perder tiempo en afilar su hacha. Mejor, seguirá talando árboles, pero tardará el doble de tiempo y doblemente difícil y desgastante será su trabajo por hacerlo con un hacha desafilada. ¿Crees que es más importante lo que puedes hacer tú sin orar que lo que Dios hace cuando oramos? Replantea esa forma de pensar. Cuando tú veas a alguien orando y crees que pierde el tiempo, te encontrarás con que él ya va 10 pasos delante de ti. Que tengas un día lleno de bendiciones.
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0: por la fe y por amor, es sacerdote. Ha terminado de celebrar y sabe que puede ser su última misa en la tierra. Pasa ante la imagen de Guadalupe y la acaricia en silencio, con el rosario entre las manos, de rodillas ante el crucifijo. Trata de escribir lo que vive por dentro.
1: Ha llegado.

Con la mejor actitud estamos presentes en tu vida a través de www.mariavision.com/MB Radio en vivo en este día, en esta tarde, dependiendo en dónde nos escuches. Muchas gracias por estar en compañía de esta emisora que está programada especialmente para ti con mensajes y con música positiva para que sientas la paz de Dios en tu corazón. Recuerden, amigos, las oportunidades no suceden, sino que tú las creas, ustedes las crean. Vamos a un breve corte y gracias por seguir con nosotros en sintonía. María Visión Radio. En Apóstoles de Nuestro Tiempo, el padre Aurelio Ponce nos comparte sobre el testimonio de ser sacerdote.

0: El sacerdocio es un regalo. Es un regalo que uno recibe con sorpresa y que poco a poco va uno entendiendo y asimilando lo que eso significa. En estos años que el Señor me ha regalado como sacerdote, he podido experimentar siempre, cada día y todos los días, la fidelidad de Dios, porque Él no se echa para atrás, Él es fiel. Y creo que esa es la mayor certeza de nuestra vida como sacerdotes. En la vida sacerdotal uno atraviesa distintas experiencias, unas muy alegres, muy gozosas, muy jubilosas, muy satisfactorias, muy plenificantes, pero también momentos de prueba, momentos difíciles, momentos de dificultad, de crisis en los distintos ámbitos de nuestra vida. Pero yo he podido experimentar la fidelidad de Dios, el amor de Dios, y cada día puedo reafirmar mi vocación y mi sacerdocio en esa fidelidad de Dios, porque es un don inmerecido y siempre experimenta uno la debilidad, las flaquezas, la impotencia ante muchas cosas que no podemos cambiar, pero en Cristo todo es posible. Creo que esa es la mayor certeza de nuestra vida y hay que recordarlo siempre. Yo trato de recordarlo siempre porque en Él todo tiene sentido y vale la pena. A veces nuestra labor como sacerdotes pasa desapercibida para el mundo, porque el bien no hace mucho ruido, pero el bien es eficaz, no por nuestras fuerzas o méritos, sino porque Dios va obrando así, a través de los instrumentos débiles, va obrando a través del silencio, de las cosas pequeñas, de las cosas casi imperceptibles para el mundo. Y eso yo lo he podido experimentar cada día y todos los días de mi vida. Me siento agradecido por este don que he recibido, me siento comprometido para seguir respondiendo lo mejor que pueda, pero no por mis propias fuerzas, sino en Dios que es fiel y en Él que me fortalece. Así que pues vivo este don en la alegría del Señor y lo vivo tratando de responder y de ser fiel. Oren siempre por los sacerdotes, como nos recuerda siempre el Papa, orar por los sacerdotes, orar por las vocaciones sacerdotales. Bendiciones para todos.
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¿Qué tal, hermanos? Estamos en su programa En Defensa de la Fe. Muchas gracias por estarnos sintonizando. Mi nombre es Martín Guerrero, soy laico, y en esta ocasión vamos a hablar de un tema, de una fiesta que está por celebrarse, referente a la concepción de la Santísima Virgen María. Si me permiten, primero voy a dar los números telefónicos donde se pueden comunicar con nosotros para dar sus opiniones, preguntar sus dudas y hasta críticas aceptamos, porque, como les digo, programa tras programa, no somos expertos en los temas, pues nos ponemos a investigar de aquí, de allá y más allá, pero todo va enfocado pues a la defensa de la fe, ya que el tema del día de hoy es algo muy bonito para nosotros como católicos. Y pues ahora sí que nuestros hermanos separados, pues es de lo que más nos ataca, ¿no? Es la concepción de María. Bien, el número directo es el 33-37-70-18-27. Para llamadas internacionales es más 52-33-37-70-18-27. En Facebook estamos en María Visión Radio, lo mismo en YouTube. La página web es mariavision.com/MB Radio en vivo. En Instagram estamos en MB-Radio-México. Porque siempre que voy a escoger un tema, les confieso abiertamente, siempre se me vienen primero un tema y luego ya le digo al Espíritu Santo que me ilumine. Y ya se me viene otro. Ahora, la concepción de María, porque el día 8 nosotros como católicos celebramos cuando María fue concebida, ¿verdad? Para algunos que no sepan, la Virgen María, sus papás fueron la señora Santana y el señor San Joaquín. Incluso le agradezco a un señor que fue el que me dio ese dato les estoy hablando de hace como 20 años, ¿no? Yo no sabía quiénes eran los papás de la Virgen, y ya cuando me dijo que eran la señora Santana y el señor San Joaquín, pues ya le agradecí, ¿no? Y donde quiera que esté, pues le agradezco. Bien, ¿por qué escogí este tema? Primero que nada, pues es inspiración del Espíritu Santo, ¿verdad? Porque nosotros como católicos sabemos que los hermanos separados nos critican mucho referente a la Virgen, ¿no? Porque en primer lugar dicen que nosotros la adoramos y no, en realidad la veneramos, le damos la importancia que ella tuvo, tiene y tendrá para la salvación de nosotros, ¿no? Pues como todos sabemos, la Virgen María pues aceptó a ser madre del Salvador, ¿verdad? Cuando el ángel del Señor le anunció que iba a ser madre del Salvador. Pero bien, no saliéndonos del tema, ella no hay un versículo en la Escritura, en la Sagrada Biblia, que diga que ella fue inmaculada desde la concepción, pero por dogma de fe, nosotros como católicos sabemos que Dios es la sabiduría, incluso desde que ella estaba en el vientre de su madre, de la señora Santana, me atrevo a decir que fue escogida como madre del Redentor, ¿verdad? Porque pues ya desde que uno está en el vientre de la mamá de uno, pues ya trae lo que Dios nos va a dar, ¿no? El don o el carisma, o por llamarlo de otra forma, ya el denario ya nos lo está dando, ¿verdad? Para que nosotros lo trabajemos y pues le demos pues ahora sí, por perdón por la expresión,
algo más a nuestro Señor, ¿no? Algo más de lo que Él, en su infinita misericordia y en su infinito amor, nos está regalando, ¿no? Recordemos la parábola de los talentos, donde a tres personas les dio un denario y uno de ellos pues lo trabajó y lo quintuplicó, o sea, se le hicieron cinco. Otro lo metió al banco y ganó intereses, y otro lo enterró. Entonces, pues ahora sí que al que lo multiplicó por otros cinco, pues le dijo: siervo bueno y fiel, ¿verdad? Si has sido fiel en lo poco, pues vas a ser fiel en lo mucho. Y es cuando le dio otros más talentos, ¿verdad? Al que lo metió al banco, bueno, pues ganó otro denario. El Señor se lo recogió y le dijo: siervo bueno y fiel, pusiste en el banco el denario que yo te di y ganaste otro, pues te voy a dar también otras encomiendas, otros dones, otros, ahora sí que misiones, para que sigas trabajando en mi viña, ¿verdad? Y al siervo que le dio también uno y que le presentó nada más el que le había dado, porque le dijo que él sabía que el Señor era pues una persona exigente, le dijo, y lo guardó, lo enterró, y cuando pues Dios se lo pidió, pues le entregó el mismo denario y le dijo: siervo perezoso, ¿verdad? Yo te di para que lo trabajaras. Así me atrevo a decir que la Santísima Virgen María ya venía desde el vientre de la Señora Santa Ana con esa encomienda de ser madre del Salvador. Cuando ya llegó el tiempo en que el ángel del Señor se le apareció y le dijo, le anunció que iba a ser la madre del Salvador, ella de principio pues pensó como ser humano, ¿no? Dijo, ¿cómo es posible si yo no conozco varón? En otras palabras, ¿cómo es posible si yo no estoy casada? ¿Cómo voy a quedar encinta? Y el mismo ángel le dijo que no se preocupara, que ella iba a quedar encinta por obra del Espíritu Santo, ¿verdad? Y pues la Santísima Virgen María, en su infinita humildad y bondad y amor hacia Dios, aceptó ser la madre del Salvador, ¿verdad? Entonces ya venía ella con esa encomienda desde el seno de su madre, la señora Santa Ana, ¿verdad? Ya ella estaba destinada a ser madre de nuestro Señor Jesucristo. Y todas esas cosas nos llevan por dogma de fe a entender que ella es una de las elegidas para entrar al reino de los cielos, y ya entró en cuerpo y alma, ¿sí? Otro de los elegidos también, de los que habla la Virgen, que bueno, dicen un grupo sectario que son 144,000, pero en realidad no existe cantidad ni tiempo. También es el Señor San José, el ladrón arrepentido, cuando le dijo a nuestro Señor: acuérdate de mí cuando entres al reino de los cielos.

0: Le dijo Jesús: en verdad os digo que hoy mismo estarás conmigo en el paraíso. Y muchos otros más que no tengo conocimiento de quiénes sean o quiénes están arriba en el cielo, ¿no? También cuando otra oportunidad que les dieron de entrar fue cuando Jesús se fue al cielo, y porque las personas que habían fallecido antes fueron enviadas al seno de Abraham, ¿no? Que es como, no digo que igual que el purgatorio, pero es un estado de las almas. Cuando ya Jesús entró al reino de los cielos, pues fue cerrado el seno de Abraham. Ya posteriormente, pues nos dio la oportunidad de que los que tengamos que pagar todavía algunos pecados que hayamos cometido, de caer al purgatorio, ¿verdad? Y pues esa es una gran oportunidad que nos está dando nuestro Señor por ruego de la Santísima Virgen María. Pero bien, hermanos, en un momento más continuamos en su programa En Defensa de la Fe. Muchas gracias por estarnos sintonizando.
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3: Entre los frutos más hermosos de este tiempo difícil que hemos vivido como humanidad está una nueva valoración del sacramento de la Sagrada Eucaristía, popularmente conocido como la Santa Misa. La Santa Misa es un regalo que Dios nos ha concedido a través de Jesucristo, y cada una de las partes tiene un significado valioso, rico, del que podemos nosotros también aprovecharnos. Ahora hablaremos de los primeros ritos iniciales de la Santa Misa, que son los ritos que se conocen como rito de entrada, en donde Dios nos llama. Antiguamente, a través de un campanario que se decía, suena la campana, Dios nos está llamando. Ahora nosotros, hombres y mujeres de este tiempo, nos regimos por el reloj, ¿verdad? Y el sentido es que Dios nos llama, que Dios nos reúne y que Dios nos alimenta. Te invito a valorar esta primera parte de la Eucaristía. Siéntete llamado por Dios, que Dios quiere encontrarse contigo, que quiere darte un alimento que nutra tu vida, de manera que no te vivas aislado. El aislamiento y el confinamiento producen tristeza, producen depresión. La comunión con los otros produce alegría y produce también vida, porque compartiendo es como surgen las grandes ideas y las grandes decisiones. Sintámonos llamados por Dios, acudamos a la Eucaristía con esa conciencia de que Dios nos quiere ver, de que Dios quiere encontrarse con nosotros, de que Dios quiere reunirnos y de que Dios quiere alimentarnos, nutrirnos y fortalecernos.
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¿Qué tal, hermanos? Continuamos en su programa En Defensa de la Fe. Muchas gracias por estarnos sintonizando. Si me permiten, les voy a mencionar de nuevo los números telefónicos para que se comuniquen con nosotros y nos hagan sus comentarios, pregunten sus dudas y hagan sus sugerencias, también correcciones, para que este programa, que es de Jesús y de María, vaya mejorando, ¿sí? Día con día. El teléfono directo en cabina es el 33 37 70 18 27. Para llamadas internacionales es el más 52 33 37 70 18 27. Estamos en Facebook María Visión Radio, lo mismo en YouTube. La página web es mariavision.com/mbradio en vivo. En Instagram estamos en mb-radio-méxico. Si me permiten, también voy a mandar saludos y bendiciones para Flor Ramírez. Muchas gracias. Ella nos manda un mensajito, dice: es un gusto estar en el programa. Muchas gracias. Como les he dicho en otras ocasiones, todos estos papelitos donde anotamos las personas que amablemente se comunican, yo a las 3:30 de la mañana entro a hacer adoración al Santísimo y ahí pido por sus intenciones, por sus necesidades espirituales, temporales y corporales, para que si gustan hacer peticiones, pues con gusto un servidor de ustedes pues va a hacer oración por sus necesidades. Bien, ahorita en el corte me estaba acordando de, seguido me acuerdo de algunas vivencias que tuve pues antes de empezar en el camino del Señor. O sea, me refiero a que pues iba a misa y de vez en cuando rezaba el rosario, pero en realidad de leer la Biblia, pues ahora sí que, como les he dicho en otros programas, gracias a un grupo, es lo único que tengo que agradecerles, a ese grupo sectario que me inició con la lectura de la Biblia, y que gracias a Dios y a la Santísima Virgen María, que les hice una pregunta de ella, y fue cuando ya no me quisieron dar estudio, ¿verdad? La pregunta, para que no les quede duda, fue que ¿por qué no me hablaban de la Santísima Virgen María? Y uno de ellos dijo que para ellos la Virgen había sido como una mujer de la calle. Dentro de mi misma ignorancia, pues sentí coraje, ¿no? Y ¿por qué ignorancia? Porque pues yo en realidad no sabía nada de Biblia, nada. Ellos llegaron en un momento en el cual pues no era depresión, sino que pues me habían sucedido dos acontecimientos, ahora sí que muy marcados en mi vida, y me ofrecieron darme un curso bíblico y yo con gusto acepté. Lo único malo es que me despegué esos 6 meses de la Iglesia Católica, o sea, qué esperanzas de que por lo menos fuera a misa los domingos, qué esperanzas que rezara el Santo Rosario, qué esperanzas de que hiciera oración, ¿no? Yo estaba concentrado en las tareas que estas personas me dejaban para hacer su obra cada 8 días, ¿verdad? Pero bueno, entonces le decía que me estaba acordando de las celebraciones que tenemos nosotros hacia la Virgen María. Entonces, ellos dicen que no es posible que la Virgen haya sido, no haya nacido más bien con el pecado original, ¿no? Que porque todo ser humano, pues nacemos con ese pecado, ¿verdad? Fíjense cómo ellos mismos se dicen y se contradicen. Porque por un lado dicen que los bebés nacen sin pecado, y por otro lado me dicen

que cómo es posible que la Virgen hubiera nacido sin pecado. O sea, se están ahora sí que contradiciendo, ¿no? Pero desafortunadamente ellos no entienden que Dios nuestro Señor es tan poderoso y en su infinita sabiduría, en su infinito amor, pudo haber hecho eso de que la Virgen fuera concebida en el vientre de su madre sin pecado, porque recordemos que Él es el principio y el fin. Entonces Él ya sabía quién iba a ser la madre del Redentor, quién iba a ser la madre terrenal cuando Jesús se rebajara a la humanidad. Entonces me atrevo a decir que desde el seno de la señora Santana, que era la mamá de la Virgen, ella ya estaba sin mancha. O sea, ella no necesitó de bautismo. Claro que me van a decir muchos de nuestros hermanos separados que entonces, ¿por qué Jesús sí se bautizó? Pues eso fue nada más para ponernos el ejemplo, ¿no? De que toda criatura tenía que ser bautizada, ¿sí? Pero imagínense, el vientre de la Santísima Virgen María quedó bendecido porque ahí estuvo 9 meses nuestro Señor Jesucristo. Imagínense un vientre manchado, pues yo creo que ahí Dios no hubiera vivido, ¿verdad? Entonces, es un dogma de fe que desafortunadamente no muchos tenemos, ¿sí? Y pues nosotros por dogma de fe sabemos que la Virgen antes, durante y después de su nacimiento, ella fue conservada sin pecado, ¿sí? Que no se manchó igual que nosotros como seres humanos, que ella no pecó, no cometió ningún pecado, ni venial, ni siquiera un venial, que son de los más pequeños, porque era la madre del Salvador. Y Dios nuestro Señor, en su tercera persona de la Santísima Trinidad, la estuvo guiando, ¿sí? A ella le daba la fuerza, la fortaleza, la sabiduría para ver cómo su hijo estaba sufriendo cuando fue apresado y fue llevado hacia el Calvario. Todos los azotes que le daban, ella los guardaba en su corazón. Recuerden que el anciano Simeón, cuando fueron el Señor San José y la Virgen a presentar a Jesús en el templo, les dijo: una espada atravesará tu corazón. Esa era la espada a la que se refería el anciano Simeón, que la Virgen iba a sufrir, pero sufrió en silencio. Desafortunadamente, nosotros como seres humanos, y se los digo con conocimiento de causa, no aguantaríamos ese dolor. Sin embargo, la Virgen tenía la fortaleza, la guía del Espíritu Santo, la protección y todos los dones que el Espíritu Santo tiene, ¿verdad? Entonces, por eso, hasta el último momento, ni siquiera renegó. Pero imagínense nosotros, ahorita en nuestros tiempos, que viéramos alguno de nuestros hijos, ya no digo de nuestros hijos, algún familiar que sufriera lo que sufrió nuestro Señor Jesucristo, por lo menos sí se nos saldrían unas cuantas lágrimas, ¿no? Pero ella no, ella guardó en silencio todas aquellas cosas que ella ya sabía que iban a suceder, ¿sí? Sin embargo, por amor a Dios y por obediencia, sobre todo por obediencia, las guardó en su corazón y nunca profesó algo malo en contra de Dios nuestro Señor. Ella ya sabía lo que iba a sufrir su hijo, y junto con su hijo, ella, al ver que, sabiendo que él era

0: el Hijo de Dios, sabiendo que Él es, era y es Dios, pudo haberse, ahora sí que, como decimos nosotros, ¿no?, echado para atrás para evitar ese sufrimiento. Sin embargo, pues ella guardó en silencio todas aquellas cosas que le dijo el ángel y pues acompañó a su hijo hasta el último momento, hasta cuando murió crucificado. Posteriormente, pues nuestro Señor Jesucristo se le encargó a Juan, uno de sus apóstoles. Este se la llevó a vivir con él, y hay otras cosas que sucedieron, pero eso no viene en la Biblia y libros, sobre todo en el Vaticano, que narran qué pasó después con la Santísima Virgen María y qué pasó con el apóstol más querido de Jesús, ¿sí? Cuando le dice: madre, he ahí a tu hijo, hijo, he ahí a tu madre. Y ella se la llevó, él se la llevó, perdón, a vivir con él. Porque pues imagínense quién se la encomendó, quién se la encargó, ¿verdad? Pues nuestro Señor Jesucristo. Imagínense nada más, hermanos, que a nosotros nos hagan una encomienda de esas. Pues al principio, así como la Santísima Virgen María, sí dudaríamos, ¿verdad?, de que si íbamos a poder, ahora sí, perdón por la expresión, con el paquete. Sin embargo, ella, con la ayuda del Espíritu Santo, pues pudo, ¿verdad? Y por lo tanto, pues ahora sí que me atrevo también a decir que nuestro Señor Jesucristo admitió a los papás de la Virgen, a la señora Santana y al señor San Joaquín, en el cielo, ¿verdad? Por ser madre de la, perdón, por ser padres de la hija predilecta del Señor, ¿sí? Porque, híjole, ahora sí que es una gracia que no tiene precio. Lo estoy diciendo por las mujeres, que imagínense que Dios las escogiera para madre del Redentor, pues con qué le pagan esa gracia, ¿verdad? Y pues sin embargo la Virgen dijo: hágase en mí según tu palabra, he aquí la sierva del Señor, y otras frases más que nos dan a entender que ella aceptó ser madre del Redentor con humildad. Pero bien, hermanos, en un momento más continuamos en su programa En Defensa de la Fe. Muchas gracias por estarnos sintonizando.
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estimados, cuando nuestro Señor Jesucristo ascendió a los cielos, nos dicen los Hechos de los Apóstoles que Cristo bendijo a los que estaban ahí, más de 500 personas. Seguramente las bendiciones de Dios son perpetuas. Desde siempre Dios nos quiere bendecir porque nos ama. Y de manera particular, yo pienso que la bendición en la casa es importante. Bendigan a Dios porque amaneció. Bendigan a Dios por los alimentos que reciben en su divina providencia. Y los papás bendigan a sus hijos. Es interesante que desde su pequeñez ustedes puedan darle la bendición cuando ellos se van a ir a dormir. Y conforme van creciendo, las bendiciones de Dios van marcando nuestro corazón. Porque nosotros tenemos que esperar en Dios, confiar en su amor, alojarnos al amor de Dios. Y las bendiciones de los papás son muy importantes. Bendigan a sus hijos en todo momento. Pero sobre todo cuando se van a dormir es importante ese signo. Papá, mamá, un besito, un buenas noches, pero también la bendición. Y también, si sus hijos ya no están en casa porque ya hicieron vida, porque ya se casaron,

donde quiera que vayan sus hijos o estén, lo que hagan, lo que pasen, seguramente ocuparán de sus bendiciones. Derecho a donde estén sus hijos, desde su casa, envíenles.

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3: Bien, hermanos, continuamos en su programa En Defensa de la Fe. Si me permiten, voy a mandar saludos y bendiciones para Sandy García, José González, Flor Ramírez. Dice, ella hace un comentario, dice, nuestra salud física y espiritual, de cuerpo y alma, para mis papás. Ah, ella está haciendo una petición. Dios le dé fuerza para seguir adelante. Pues me gustaría, señorita Flor, que si nos manda los... Ah, Sandy García y José González son sus papás. Eso quiero creer. Bien, pues la pondré en adoración, los pondré en adoración nocturna, incluyéndola a usted también. Lupita Pinal dice, María es nuestra madre inmaculada. Saludos y bendiciones. Muchas gracias igualmente. José González Ramírez dice, comentó, Dios bendiga a estos medios que son para su gloria. Exactamente. Chelo Hernández, gracias por sintonizarnos. Alicia Guerrero, gracias por sintonizarnos. Que Dios y la Santísima Virgen María los colmen de bendiciones a ustedes y sobre todo en salud. Pues bien, hermanos, continuamos con este tema del día de hoy, que es algo polémico, porque a veces nuestros hermanos separados, sobre todo hay un grupo sectario que fue, fíjense, ellos nacieron en el año de 1854 y en el año 1852 el Papa Pío IX fue cuando instituyó la fiesta de Nuestra Señora de la Concepción. Fíjense cómo después ya empezaron, ahora sí que con sus ataques, estas personas, ¿va? Es un grupo que por lo menos nos visitan cada 8 días y pues ahora sí que andan. Ahorita ya tengo mucho que no platico más bien con ellos afuera de la casa de ustedes, desde que me boletinaron que ya no quisieron llegar, pero y tampoco los he visto ya muy seguido, sobre todo los fines de semana, pero yo pienso que sí siguen haciendo proselitismo, ¿no? Ellos siempre han manifestado su repudio, el que no aceptan a la Virgen como Virgen. Ellos siempre argumentan que tuvo más hijos. Recordemos que, les voy a recordar para algunos que ya nos hayan sintonizado en otros programas, de que ellos traen 2.500 versículos recortados a su conveniencia. Y hay un texto bíblico donde dice, estando Jesús en el templo o la sinagoga, llegaron unos y le dijeron, allá afuera están tu madre y tus hermanos. Hasta ahí lo tienen ellos en sus Biblias, ¿sí? Y en la Biblia católica, que es la verdadera, la que está completa, abajito de ahí dice, él les contestó, ¿quiénes son mi madre y quiénes son mis hermanos? Mi madre y mis hermanos son todos aquellos que hacen la voluntad de mi padre. ¿Sí? Entonces, si la Virgen hubiera tenido más hijos, se diría Jesús y Pedro, hijos de José y María. Y no se dice así. Recordemos que cuando Jesús dijo, cuando le dijeron a Jesús, allá afuera están tu madre y tus hermanos, en el idioma de aquel entonces no se podía decir primos, amigos, conocidos, se decía hermanos, pero por todos. Porque San Pablo, imagínense,

0: Se les dice a los filipenses, ustedes son mis hijos espirituales. Sí, o sea, es como nosotros, como católicos, agarrar un sacerdote para guía espiritual. Es nuestro padre espiritual, mas no es nuestro padre carnal. Ahora, todos somos hermanos por ser hijos del mismo Dios. Entonces, ahorita sí, ya se puede decir que si es hijo de un tío, de una tía, somos primos. Si es el esposo de una hermana, pues es cuñado. Pero antes no había ese lenguaje que ahora ya nos distingue de quiénes de verdad somos hermanos de sangre y quiénes son parientes. Hay otra versión en la Biblia donde dice, allá afuera están tu madre y tus parientes, ¿sí? Y creo que esa sería la correcta, ¿no? O sea, que cuando llegaron la Virgen y esos parientes, pues no eran hermanos de Jesús, eran primos, conocidos, hasta pudo haberse dicho paisanos, ¿no? De que eran de la misma tierra de Jesús. Entonces siempre le tiran a la Santísima Virgen María. ¿Por qué? Porque es donde nos pueden pegar a nosotros como católicos. Pero yo los invito a ustedes, hermanos separados, que se pongan a escudriñar bien la Sagrada Escritura y sepan el trasfondo o el contexto de cada texto de la Biblia, ¿sí? Que tiene muchos simbolismos. Recordemos también otro simbolismo que ya se los he mencionado en algunos otros programas, donde dice, si tu mano es ocasión de pecado, córtatela, lánzala lejos. Más vale que entres al reino de los cielos manco y no te vayas con las dos al infierno. Como a manera de comentario, ¿con qué es con lo primero que pecamos? Con la mente. Entonces primero tendríamos que arrancarnos la cabeza, ¿verdad? Y como dijo el padre Flaviano Matuli, un sacerdote italiano que se dedicaba a la defensa de la fe, que por cierto relegó a... Hay un grupo que son, por llamarlos de una forma, discípulos de él, que se llama Apóstoles de la Palabra. Todavía existe ese grupo y siguen defendiendo la fe a capa y espada, ¿verdad? Como dijo el padre Flaviano Matuli, católico ignorante, futuro protestante. Y también dijo algo que es muy cierto. Lo bueno es que nosotros como católicos sí tenemos madre. Los hermanos separados no tienen. Están huérfanos. Porque no aceptan a la Santísima Virgen María, que el mismo Cristo nos la relegó. Sí, el mismo Cristo no nada más era para Juan el que le dijera, hijo, he ahí a tu madre, era para todos. Entonces, por adopción filial, nosotros somos hijos de la Virgen María, ¿verdad? Y recordemos que es la mejor intercesora, aunque nosotros como católicos tenemos pues a los santos, a las santas, a los ángeles, a los arcángeles, a los querubines, serafines, tronos, potestades, principados, como intercesores. Pero la más cercana a nuestro Señor Jesucristo es la Santísima Virgen María. Recordemos en las bodas de Caná que los mismos servidores le dijeron que ya se les había acabado el vino. ¿Y a quién le dijeron? A la Virgen. ¿Por qué no le dijeron directamente a Jesús? ¿Sí? Entonces, como la Virgen tiene mucha influencia en nuestro Señor Jesucristo, por eso es bueno pedirle a ella. Y ahora, como dice una frase que leí hace poco, yo les digo esto a los hermanos separados: si no la conoces, no hables mal de ella. O sea, yo no puedo hablar mal de una persona si no la conozco. ¿Sí? Ahora, que al contrario, te invito a que te acerques a escudriñar la vida de ella y que veas que fue una vida muy limpia, muy bonita. Bonita en el aspecto de que ella fue encomendada como Madre del Redentor y no a cualquier persona se la dejaron, sino a la persona que Dios nuestro Señor sabía que ella podía llevar esa misión hasta el final, ¿va? Entonces, te encomiendo, también te recomiendo que reces el Santo Rosario y verás el poder que tiene el Santo Rosario, que no es nada más para los difuntos, es para pedir la intercesión de la Santísima Virgen María a nuestro Señor Jesucristo, para que nos haga aquel milagro que le estamos pidiendo. ¿Sí? Y te lo digo con conocimiento de causa, que sí es efectivo el Santo Rosario. Me vas a decir que dice la Sagrada Escritura que no hay que repetir muchas veces la misma frase. ¿Sí? Pero te voy a poner este ejemplo humano. Si tú andas de novio o ya estás casado, ¿cuántas veces le gustaría a tu novia o a tu esposa que le dijeras te quiero mucho? Nada más ponte a pensar eso. Entonces, ¿tú crees que la Virgen se incomode cuando le dices Dios te salve María? Que ese es el saludo del ángel que le dio a ella. Es un saludo, un halago, un cariño verbal, ¿verdad? Entonces, yo pienso que la Virgen María no se incomoda porque le digas a diario, Dios te salve, ¿sí? Ok, dice la Biblia que no repitamos muchas veces las cosas, pero estos son saludos a la Virgen María, ¿sí? Pero bien, hermanos, en un momento más continuamos en su programa En Defensa de la Fe. Muchas gracias por estarnos sintonizando.
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3: Miren, muchas personas dicen que el católico tiene que ser una persona alegre porque vive en el amor de Dios y la Pascua y la resurrección y todo eso. Pero muchas personas sufren de depresión y la depresión tiene muchas razones. A lo mejor son cosas externas, cosas que están sucediendo en tu vida, que salen de tu control. Hay veces que la depresión viene porque hay un desorden dentro de tu propia vida que tú puedes mejorar, y hay veces que son cosas físicas, materiales, que suceden en tu organismo, y por eso hay gente que cae en depresión, ¿vale? Entonces, lo primero, si estás deprimido, no te alejes de nuestro Señor. Dos, por favor, habla con alguien, un amigo de confianza, un sacerdote al quien le tengas mucha confianza. A lo mejor no te tiene por qué dar vergüenza, por ejemplo, acudir a un profesional de la salud mental. Asegúrate de que sea católico y que sea recto, porque hay muchas cosas raras en el mundo de la psicología, ¿no? Asegúrate que sea alguien católico, practicante y recto, ¿no? Y también nuestro Señor dice, ayúdate que yo te ayudaré, ¿no? Entonces tienes que tomar pequeñas medidas para intentar salir. Que es difícil porque el que está deprimido no quiere salir, no puede salir. Pero cuando entiendes que, bueno, no eres la única persona que está así y que hay quien te puede echar la mano, es un poco más sencillo. Y sobre todo, si estás siempre de la mano de nuestro Señor, las cosas van a ser más sencillas. Y mira, te pongo el ejemplo, Santa Teresita del Niño Jesús, ella en su última enfermedad estaba muy deprimida, estaba muy enferma, y le decía a sus hermanas, no me dejen las medicinas cerca, porque en una de esas que me da desesperación, yo me voy, me suicido. Pero ella, con la compañía de sus hermanas, con la compañía de la oración y de nuestro Señor, supo superar esa depresión. Que Dios los bendiga, están en mis oraciones.
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0: Bien, hermanos, continuamos en su programa En Defensa de la Fe. Muchas gracias por estarnos sintonizando. Si me permiten, voy a leer unos mensajes que nos mandan. Flor Ramírez dice, los nombres de mis papás son Benjamín y Benita. Pues bien, cuente con que los vamos a poner en la adoración nocturna y posteriormente en el banco de oración. Saludos y bendiciones para Marta Llama y Carmen Rubio. Saludos y bendiciones para ustedes y para sus familias. Pues bien, continuando con el tema del día de hoy, les decía que el tema de la Virgen es muy extenso, porque es por donde principalmente nos atacan nuestros hermanos separados. Hay unos ejemplos que se me hacen hasta cierto punto infantiles, pero muy buenos, ¿sí? Porque hace algún tiempo una amiga adoradora que viene aquí a María Visión a la adoración los sábados, decía, ella comparaba así, hacía una comparación de decir que, por ejemplo, estábamos en una fiesta, ¿no? O llegábamos más bien a una fiesta, nuestra mamá y un servidor. Bueno, a los que tienen la gracia de tenerla, ¿verdad? Y pues ahí en la entrada nos dijeran, ¿sabes qué? Nada más entras tú, pero tu madre no. Dice, ¿cómo se sentiría uno como ser humano que menospreciaran a su mamá de uno? Y sí es cierto, o sea, imagínense, si nos pusiéramos a pensar cómo se siente nuestro Señor Jesucristo cuando hablamos mal de su madre, imagínense. Entonces, si uno como ser humano se sentiría feo, ahora imagínense Jesús, la tristeza que le da. Pero les vuelvo a repetir una frase que leí hace poco, que es ahora sí directa: si no la conoces, no hables mal de ella. Yo, para conocer a una persona, necesito primero indagar, investigar, ver su vida, saber de su vida, saber de sus acciones. Y la Virgen, en su infinito amor, pues diariamente está intercediendo por todos nosotros. Hay otra anécdota muy bonita, que estando Jesús en el cielo, le dijo a San Pedro, que ya cerrara las puertas del cielo, que ya no iba a entrar nadie, que ya no había gente que se mereciera el cielo, ¿verdad? Y Jesús veía que iba entrando mucha gente todavía, y reprendiendo a Pedro le dijo, oye, ¿no te dije que cerrara las puertas? Sí, Señor, pero tu madre está abriendo las ventanas. Y ella les tiene un rosario de aquí del cielo a la tierra y por ahí están escalando. Imagínense el poder que tiene el Santo Rosario. Esto no se hace nada más por invento. Esto tiene algo de verdad, ¿sí? Porque por algo se hacen esas anécdotas que se nos pueden hacer fantásticas, pero también tienen algo de cierto, ¿sí? Imagínense un rosario del cielo a la tierra y que nosotros cada que rezáramos el Santo Rosario escaláramos un peldaño. Qué bonito, ¿verdad? Entonces, tanto nuestro Señor Jesucristo como la Santísima Virgen María no quieren que ninguno de sus hijos nos condenemos. Ahí tenemos la salvación. O sea, la tenemos fácil. Pero lo difícil es a veces convencernos de que nos tenemos que acercar a ellos, de que con ellos ya llegamos al cielo, de que nuestros guías en nuestra vida cotidiana, siendo ellos, pues no les digo que no cometeremos pecado, ¿verdad? Porque estuviera faltando a lo que dice la Biblia, el justo peca 7 veces al día, pero evitaríamos cometer más pecados de los que cometemos, ¿verdad? Entonces, imagínense la intercesión de la Santísima Virgen María, qué fuerza tiene. Hay otro dato, otra anécdota, donde dice que estaba nuestro Señor Jesucristo junto a la Virgen, ya levantando su mano para castigar al mundo. Y la Virgen, deteniéndole la mano, le decía, más bien Jesús le decía, ya déjame castigar al mundo, madre. Y la Virgen le decía, el día que me devuelvas la leche que te di cuando te crié, ese día te voy a dejar castigar al mundo. Imagínense el amor tan grande que nos tiene la Santísima Virgen María, ¿sí? Y su Hijo, como nos dejó los 10 mandamientos, y el 4º mandamiento de la ley de Dios es honrarás a tu padre y a tu madre, pues ahí está honrando a su madre, ¿verdad? La está obedeciendo. Sí va a llegar el día en que, pues ahora sí que vayamos a la presencia del Señor y seamos juzgados de acuerdo a nuestras obras, ¿sí? Por eso hay que hacer más obras buenas, echarle más obras buenas a nuestro costalito, para que cuando lleguemos a la presencia de Dios en el juicio particular, le mostremos a nuestro Señor las obras que hicimos. Si me permiten, voy a hacer un preámbulo, un espacio. Muchas gracias a Luisa Cantú, que se comunicó con nosotros. Que Dios la bendiga a usted y a toda su familia, y la Santísima Virgen María los cubra con su precioso manto. Entonces les decía, nada más hay que ponernos a pensar a dónde vamos a llegar, delante de quién estaremos en un tiempo, para seguir obrando en esta vida de acuerdo a la voluntad de Dios, ¿verdad? Yo sé que es difícil, por imperfección humana somos pecadores, pero hay que pedirle la ayuda a nuestro Señor Jesucristo y a la Santísima Virgen María para evitar caer en más pecados. Les digo, por imperfección pues caemos, por naturaleza humana somos pecadores, pero creo que se aminoraría, o sea, se haría menos el pecar cuando nos pusiéramos a pensar antes de actuar. Cuando quisiéramos hacer algo malo, preguntarnos a nosotros mismos, ¿qué haría Jesús y qué haría María? Creo que eso evitaría muchas cosas malas que como seres humanos cometemos.

0: Y ellos, aparte de que pues están con nosotros, nos ayudarían a llevar ahora sí que la carga que tenemos en este mundo. Pero ahora sí que nada más hay que pedírselos. Sí, hay un dicho que no me cuadra muy bien, pero bueno, dice: quien no habla, Dios no lo oye. Ok, ya nuestro Señor Jesucristo, desde antes que le pidamos, ya sabe lo que necesitamos. Y Él nos lo va a dar en el momento que crea Él oportuno. Siempre y cuando convenga nuestra salvación, ¿verdad? Porque a veces pedimos cosas que, ay Dios, que no nos llevarían a perdernos más. Y pues es por lo mismo, nuestro Señor Jesucristo no nos concede ese milagro, ¿verdad? Pero bueno, hay que seguir adelante, como dice la oración, en este valle de lágrimas, y vivir día con día con la esperanza de que tenemos un Dios amoroso y una madre muy amorosa que nos esperan en el cielo, ¿sí? Y que, como dice un dicho muy popular, dice: vive el día de hoy como si fuera el último de tu vida. ¿Sí? Si a mí me dijeran que mañana voy a morir, pues yo me estaría muchas horas de aquí a mañana en oración, ¿verdad? Pero como dice la Sagrada Escritura, nadie puede alargar un codo su estatura. Dios ya nos tiene marcada una línea. Dios dice: hasta aquí y hasta aquí. Decía mi abuelita: del rayo te librarás, pero de la raya no pasarás. ¿Verdad? Ahora, ¿quién nos asegura que lleguemos a amanecer el día de mañana? Por lo tanto, hay que echarle más obras buenas al costalito que llevamos, y llegar con las manos como el que le dieron 3 talentos, ¿sí? Y presentarle a nuestro Señor Jesucristo más obras buenas que malas, ¿verdad? Entonces, por lo tanto, los invito a que sigamos orando, a rezar el Santo Rosario, a participar dentro de los oficios que hay de la Iglesia Católica, y a ti, hermano separado, a que escudriñes bien la doctrina de la Iglesia Católica. Pero bien, hermanos, esto fue todo por hoy. Muchas gracias por habernos sintonizado. Que Dios y la Santísima Virgen María os colmen de bendiciones a ustedes y a todas sus familias. Hasta la próxima.
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1: Muy buenas noches, sean bienvenidos como cada jueves a Luces, Cámara, Misión. Soy Aida Oresoli y qué alegría poder recibirlos en esta nueva temporada 2026. Como cada noche, vamos a descubrir el tema misión que nos compete. Bien, Red Familia, la familia es la solución. Cuando hablamos de la familia, sin duda hablamos de los miembros, de sus integrantes que la conforman a partir del vínculo esencial que la mantiene viva, y es sin duda el amor, el vínculo matrimonial entre el hombre y la mujer, bendecida por Dios a través de los sacramentos. La familia es el motor que nos impulsa a vivir, que nos motiva, que nos llama a crecer, a crear futuro juntos, pero por sobre todo a mantenernos unidos. Así, a partir del vínculo del diálogo, dentro de lo que significa la buena mesa, por supuesto, al compartir juntos, la familia es signo de esperanza. Sean, por tanto, bendecidas y bienvenidas todas las familias. Y por cierto, yo quisiera recordar con ustedes como auditorio una canción que a mí me encanta, que se llama Bendecid, oh Señor, a las familias. Y brevemente cita de que cada noche, al finalizar el día, existe el perdón, que haya un sentido de rumbo, que no surja de una manera casual, repentina, sino con una planificación, que no surja de la improvisación, sino con un sentido de pertenencia, que se respeten los rasgos de la femineidad en la mujer, por supuesto el toque varonil masculino en el caballero, y que la pareja sea siempre unida de cuerpo y de mente. Esta noche tengo el honor de recibir desde México a un invitado sensacional desde Red Familia, y me refiero al líder nacional de Red Familia, que es el señor Mario Romo. ¿Cómo está usted, señor Romo? Muy bienvenido al programa.
2: Gracias, muy buenas noches, Aida, y también a los decenas de miles de personas o cientos de miles de personas que siguen tu programa y todos los programas de María Visión. Es un gusto estar aquí con ustedes.
1: Qué orgullo tenerlo aquí en el programa. Y pues justamente al tener su distinguida presencia, no podía dejar de platicar la importancia de lo que significa la familia, señor Romo, en la sociedad, como el núcleo, sienta las bases en la sociedad. Y por cierto, cuando hablamos de Red Familia, yo venía checando en la página web la importancia de ser una institución fortalecida por más de 23 años en el tiempo. ¿Qué fue lo que motivó la existencia de Red Familia? ¿Cómo nacen los orígenes?
2: Sí, bueno, Red Familia fue la primera red en nuestro país, tal vez de las primeras en el mundo, trabajando como red. Hoy es algo muy común, ¿no? Ya después de casi 25 años, pero en esa época era algo muy innovador. Surge por la iniciativa de un empresario católico muy comprometido con las causas sociales y también de vida y familia, y las causas de la iglesia, un gran hombre comprometido con todas estas causas tan necesarias, que se llamaba Don Lorenzo Servitje, fundador de Bimbo, la panificadora más grande del mundo. Y él, con ese compromiso social y apostólico que le caracterizó, juntó a líderes sociales y algunos otros empresariales en una misma mesa para que se hiciera un trabajo en común en las convicciones que nos unen, ¿no? Que son vida, familia y libertades fundamentales. Y ahí así surge Red Familia, con una visión de agrupar los esfuerzos de lo, de lo que nos une en los mismos principios, respetando evidentemente la independencia de cada organización, pero para algunas cosas, principalmente lo que tiene que ver con la representatividad ante actores políticos y de gobierno, las acciones también en medios de comunicación y jurídicas también, pues así se comienza, ¿no? Siendo este brazo o este órgano de representatividad de las cientos de organizaciones pues que compartimos estas convicciones, ¿no?
1: ¡Qué alegría! ¡Qué bonito! Y en medio de diversas realidades, que sabemos cada familia tiene situaciones muy particulares y de complejidad también de una manera muy particular, hay problemáticas en la familia, sin duda, entre los miembros que conforman las familias, pero también hay soluciones que a través de Red Familia ustedes sirvan siempre brindar de una manera continua. ¿Cuáles son esas soluciones que se puede mostrar a través de Red Familia? Porque lo más bonito que descubrí es que justamente el eslogan de Red Familia dice: la familia es la solución. Entonces, dentro de la propia problemática, también la solución intrínseca está a partir de lo que es la institución propia, de lo que significa la familia. ¿Qué me puede decir sobre el particular?
2: Claro, Aida, sí, tiene mucha intención este lema, porque hoy, que además es real, ¿verdad?, que las problemáticas que se viven en muchos países y en muchas sociedades, los digamos, comportamientos antisociales, o ya desde el punto de vista de la fe, podríamos decir, de la naturaleza caída o el pecado, pues evidentemente surge de personas que vienen de familias, ¿no? Y entonces hay una visión negativa que se ha difundido mucho, en donde se señala todo lo que le duele a la familia, ¿no? Y se habla de que toda la gran violencia que existe, y de que la mayor parte de los abusos sexuales contra los niños se hacen por algún miembro de la familia, y etcétera, etcétera, cosas que son muy dolorosas y que también son reales. Pero si eso es lo único que se comunica, parecería entonces que la familia es el problema, ¿no? Y entonces se nos queda de lado la parte de esperanza y de realismo antropológico, diría yo, que es que, si bien es cierto que cuando una familia está rota, cuando hay mucha violencia, cuando hay muchas heridas, efectivamente algunos miembros de estas familias pueden llevar ese sufrimiento hacia la sociedad y causar daño a otros, también es cierto que cuando una familia hace, ya no digamos de manera excelente, sino medianamente bien su función, es la única manera en la que puede haber también ciudadanos que sean buenas personas y puedan aportarle a su sociedad y a su país. Entonces, justo el énfasis que hemos querido dar desde un principio es este, el decir

0: que si bien los problemas surgen desde las familias, también las soluciones se encuentran ahí cuando reconocemos que en la familia nos jugamos el futuro de la civilización, ¿no? Y que es un error pensar que el gobierno o las asociaciones internacionales o las ONGs locales pueden en algún momento suplir la función de la familia, porque en muchas de ellas hay carencias. Es un error terrible de diagnóstico. La familia es irreemplazable, es insustituible. Si hay familias que no están cumpliendo con la misión que tienen, pues la solución no es decir, pues entonces que otros sean los que eduquen a las nuevas generaciones. La solución es apoyar y trabajar para que haya cada vez más familias funcionales y sabiendo que todas las familias podemos ser mejores. Y diría una última cosa con relación a esto, que es una realidad que hoy no se quiere reconocer, porque tiene que ver con estos debates de que hoy hay no sé cuántos tipos y modelos de familia, etcétera, etcétera, que es que la estructura de la familia también tiene mucha importancia. No da lo mismo si está el papá o no presente en la familia. No da lo mismo si también obviamente la mamá está presente o no en la familia. No da lo mismo si hay abuelos o no hay abuelos. No da lo mismo si hay más hermanos o no hay hermanos. La estructura también tiene un papel muy importante. Hay un estudio que lo hizo un sociólogo mexicano de la Universidad Autónoma de México, la UNAM, que se llama Familias, Estructura de Familias y Bienestar, en donde evidencia claramente que cuando una familia está, como llaman los sociólogos, intacta, es decir, que están los dos padres al cuidado de los hijos, el bienestar que se logra es por mucho más alto que en cualquier otra estructura familiar. Este estudio, que lo publicó el Senado de la República Mexicana y la Cámara de Diputados, ya hace algunos años y ha tenido actualizaciones, evidencia empíricamente esto, que la estructura también juega un papel importante en el bienestar de los miembros de las propias familias y del bienestar de la sociedad en su conjunto.
1: Interesante, importantísimo. Entonces, mantener la estructura correcta y al mismo tiempo propiciar la unidad, creo que es lo más importante, propiciar los encuentros que muy por hoy muchas veces se ven, como bien cita usted, desquebrajados, porque como que a veces pareciera que cada quien camina por su lado, y es lo que no podemos permitir. Tenemos que buscar ese encuentro, ese diálogo, para caminar todos hacia un mismo destino y objetivo, que al final es mantenerse unidos en el amor, como lo que significa la estructura original pensada por Dios desde un principio para con la humanidad. ¿Qué le parece si continuamos charlando también en función de esta respuesta que usted tiene a bien brindarme sobre lo que significa la solución sin duda a esta gran respuesta es la familia? Entonces, dentro de su composición original, ¿cómo debemos trabajar para mantener esta composición original para que no se vea afectada y que la procuremos custodiar, señor Romo, custodiarla como tal, ante muchas veces, diría yo, muchos peligros también a los que nos vemos expuestos, ¿no? Cada uno de nosotros como miembros de la familia.
0: Sí, está la dimensión privada o interna de la familia, que es la vida íntima de los miembros de la familia, que se vive de puertas para adentro, digámoslo así, en donde ahí si hay la posibilidad, en un momento más podría ahondar un poco más en esto, en la dimensión íntima de la familia, en donde ahí hay varias cosas que hacer, que yo lo resumo en las cuatro P's, que ahora podríamos abordarlas. Pero en este momento quiero hablar de la dimensión social de la familia. La familia, como cualquier, aquí sí, nos podemos en cierto sentido, no porque nos podamos comparar en dignidad, ¿verdad? Pero porque el único que tiene dignidad por nuestra naturaleza dentro de todos los seres creados, pues somos los seres humanos, ¿no? Ahora bien, dentro de lo que sí nos hace similares a otras criaturas de la creación, que eso lo entienden muy bien los jóvenes, incluso algunos medios de comunicación que a lo mejor no comparten nuestra fe, es que es imposible pensar que los seres humanos no tenemos un hábitat natural. Se reconoce que cualquier especie, los delfines, las tortugas, el que tú me digas, tiene un hábitat natural que hay que proteger, que hay que cuidar. Pero resulta que parecería que el ser humano es opcional, su hábitat natural. Y la verdad es que no es así. Nosotros también tenemos una naturaleza que necesita del cuidado de una familia. Es más, somos la especie que requiere más tiempo para llegar a su madurez. Cualquiera, los caballos prácticamente nacen y ya están corriendo a los 20 minutos. Y en poco tiempo pueden valerse por sí mismos otras especies. El ser humano nos toma 25 años, ¿te gusta? Para que podamos ser, tener una cierta ya independencia. Y no hay otro ser vivo que requiera tantos cuidados, tanta protección. Y ahí te habla de que estamos hechos así, para depender unos de otros. Además, no solo entre la familia, sino que también el ser humano por sí solo le es casi imposible sobrevivir. Necesita de los demás. Ahora bien, así como está el hábitat natural del ser humano, también está el ecosistema en donde nos movemos. Bueno, el de otros seres vivos, su ecosistema más importante es el ecosistema natural, el ecosistema biológico, ¿no? Pero nosotros tenemos un ecosistema social. Ese ecosistema puede ayudar o puede perjudicar al hábitat natural del ser humano, que es la familia. ¿A qué me refiero? Por ejemplo, el ecosistema se conforma por los medios de comunicación, por el mundo del deporte, por el mundo de la política, por el mundo del trabajo. El mundo del trabajo es muy importante. Las decisiones que se toman en el mundo del trabajo como parte de este ecosistema pueden ayudar o perjudicar a que la familia concreta padezca o florezca en su hábitat natural. Si las políticas en las empresas no van en favor de respetar, proteger, custodiar el hábitat natural del ser humano, pueden ser un factor que provoquen rupturas. El mundo del espectáculo igual, con lo que ofrece a las familias para que consumamos, el mundo del arte, el mundo evidentemente de la religión. En fin, todos estos son dimensiones del ecosistema de la familia, que también es muy importante reconocerlos y dialogar con los actores de estos ecosistemas para que no contaminen, para que no perjudiquen nuestro hábitat natural, ¿no? Yo creo que esta analogía, haciendo esta sencilla comparación con otras especies, ayuda a comprender que el tema de la familia es algo completamente natural, que no es una ideología, que no son ideas, sino que así estamos hechos, ¿no? Y creo que esta manera en como te lo estoy planteando ha penetrado bien en los sectores de los jóvenes y en los sectores de los medios de comunicación, porque es que defender el hábitat natural del ser humano, hay quienes piensan que es solamente por una cuestión religiosa o de fe, que también lo es, pero es también un tema de ley natural, ¿no? De cómo estamos hechos. Entonces, cuando esto se reconoce y los actores que son parte de este ecosistema se dan cuenta de cómo pueden contaminar o cómo pueden ayudar a florecer a las familias, entonces pueden empezar a hacer acciones para haya más familias funcionales y más familias que puedan formar y educar seres humanos completos, seres humanos sanos, a diferencia de lo que puede ocurrir en una familia rota, ¿no? O llena de violencia. Por ejemplo, las cárceles federales, más del 90% de los presos de cárceles federales en México y también en Estados Unidos, y quiero pensar que así es en todo el mundo, provienen de familias donde no está la figura del padre. 9 de cada 10 de los que están en las cárceles vienen de familias donde no estuvo el padre presente, o era un padre muy violento que abandonó. Y esto hace todo el sentido, porque otra vez rompe el hábitat natural. Los pedagogos

0: Yo soy pedagogo, soy maestro en ciencias de la educación también. Sabemos que los niños internalizan en sus primeros años de crecimiento, a través del padre, la figura de la ley, o sea, de la autoridad, y la imagen que van a tener sobre Dios. Fíjense qué importante.
1: Interesante.
0: La madre aporta muchas otras cosas, evidentemente, pero en concreto, esa primera impronta que va a tener el niño de Dios como padre y de la ley o la autoridad es la que ofrece el padre. Entonces, pues ya podemos imaginar, ¿no? Dependiendo de un padre o de otro, cómo es que puede un ser humano, ya cuando crece, relacionarse con la autoridad o con Dios.
1: Y que va a generar también, permítame también precisar, ese respeto a lo que es la jerarquía dentro de lo que significa el vínculo familiar, ¿no? El respeto que nace desde sus mayores a partir de la figura de los padres de familia y de cómo también nuestros pequeños, y que van a ir madurando, por supuesto, con el acompañamiento respectivo, cómo deben de dirigirse, articular correctamente las palabras, porque creo que eso también es muy importante, señor Romola, el referente también que van a suscitarse a partir de los ecosistemas que usted ha tenido a bien mencionarnos, también son referentes para nuestros jóvenes, para nuestros pequeños, y que pueden también, si son favorables, aportar aún más a sostener lo que significa el hábitat original dentro del bienestar a los que todas las familias sanas y bien constituidas deseamos que se vea fortalecida. ¿Qué le parece si continuamos platicando? Si me acompaña, estoy encantada de tenerlo en el programa. Es todo un honor poder enriquecernos con su conocimiento y poderlo llevar a la aplicación como meta, como objetivo continuo en nuestras vidas. Y continuamos platicando aquí en el programa y con esta invitación tan especial que tengo a bien recibir a mi invitado estelar esta noche, con Red Familia, el señor Mario Romo, quien es el líder nacional de Red Familia. ¿Le parece? Vamos a la primera pausa y volvemos enseguida.
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5: ¿Qué tal, amigos? Soy el Padre José Luis Íñiguez. Y ahora compartiré con ustedes una breve reflexión sobre el infierno. El infierno es el estado de vida de los condenados, el lugar de los condenados. ¿Y quién es un condenado? Un condenado es uno que rechaza la misericordia de Dios, uno que se deja seducir por el demonio. Y hay que decir las cosas por su nombre. El demonio y el infierno existen. Estrategia del demonio es hacernos pensar que no existe. Y tenemos que predicar también sobre esto, porque es necesario caminar hacia el cielo. Quien no camina hacia el cielo se queda estancado y se deja llevar y está a merced de las seducciones del demonio. El infierno, como un estado de vida de los condenados, es un estado de no amor, de sufrimiento absoluto, donde no se puede contemplar la verdad, la belleza, donde no se le puede contemplar a Dios. El infierno es como una nostalgia eterna que no terminará. Dios castiga, no es Dios que castiga, es el hombre que no cree en la misericordia de Dios, que busca su condenación por creer que Dios no le puede perdonar, por creer que su pecado es superior a la misericordia de Dios. El infierno llega a los hijos de Dios cuando estos no reconocen a Dios como su Padre.

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2: Seguimos platicando aquí en Luces, Cámara, Misión con Aida Oresoli. Tengo como invitado estelar al líder nacional de Red Familia, el señor Mario Romo, con quien venimos platicando en el programa. Señor Romo, veníamos platicando originalmente sobre la importancia también de custodiar, de defender la familia como su composición original, y hablamos también ahora sobre lo que significa todas estas herramientas tecnológicas, que obviamente si las aplicamos correctamente han de ser una gran oportunidad como crecimiento, como desarrollo, tanto profesional, personal, entre todos los miembros, pero también las soluciones informáticas pues nos lleva a un sentido de que tienen un rol importante y al mismo tiempo debemos de ser cuidadosos para lo que nuestros hijos ven y utilizan correctamente como un aporte para la sociedad y para el bien de sí mismos. ¿Cómo podemos también aplicarlas con un criterio y con una cierta discreción, con la discreción y con mucha sabiduría?
3: Sí, bueno, pues es una realidad con la cual nos toca vivir, ¿no? Como les pasó en su momento a las familias cuando llegó la Revolución Industrial, ¿no? En donde vivían en granjas familiares, la familia tenía funciones no solo de educación de los hijos, sino era el lugar donde se trabajaba, ¿no? Por ejemplo, si tu familia se dedicaba a hacer zapatos, toda la familia empleada lo hacía, ¿no? Y se dedicaban a eso. En fin, también era el lugar de la socialización secundaria, no solo la primaria, eso, donde te enseñaban tu oficio, etcétera. Y como llega la Revolución Industrial y se consolida la familia nuclear, porque se van entonces ya papá, mamá, hijos a los centros de trabajo, a las fábricas, y entonces ya no están con los abuelos ni con los primos, los hermanos, los tíos, en fin. Pues eso le tocó enfrentar a esas familias. Fue una crisis temporal que invitó a que la familia, pues sí, se adaptara a esta realidad y tuvo sus luces y sus sombras. Eso lo explica muy bien en el libro de Diagnóstico sobre la Familia, un sociólogo español. Le recomiendo este libro. En este libro de Diagnóstico sobre la Familia, habla de esto. Ahora, pues viene un nuevo cambio. Se llama Juan Manuel Burgos.
2: Juan Manuel Burgos, qué maravilla. Para tenerlo presente.
3: La familia es español, se lo recomiendo mucho. Él habla de que hay periodos de crisis, ¿no? Cambios de época que ponen que es un reto para la familia. Hoy estamos viviendo otro. Ya no fue la revolución industrial, ahora es la revolución tecnológica o la revolución digital. Y vivimos inmersos en ella, querámoslo o no, salvo que nos vayamos a vivir a una isla desierta. Entonces, ante este reto, justamente lo que implica es que podamos utilizarlo mejor y disminuir en la mayor medida los riesgos que tiene esta revolución digital. Y yo la enfocaría en dos. Digamos, en dos partes. La primera es la parte más evidente, que es la parte de prevención, ¿no? Y de protección básica, que es, pues, el evitar, ¿verdad? Pues los contenidos nocivos para todos los miembros de la familia, incluidos los papás, porque luego llama la atención. Ellos

0: De repente estás en una comida con amigos o en una comida familiar con otros parientes y te dice, no, no, es que esto es contenido para adultos, ¿no? Y dice, oye, eso no es contenido para nadie. O sea,
1: Claro.

0: el no consumir cosas echadas a perder o literalmente mugrero, pues también nos puede contaminar la mente y el corazón. Eso es lo más básico, ¿no? Tener como ciertos criterios muy básicos, ¿no? Ahora ya también todo es móvil, ¿no? Pero tener algunas reglas básicas, ¿no? De uso de incluso de los aparatos móviles, pues fuera de las recámaras, a la hora de la comida, pues lo básico, ¿verdad? No tener los aparatos ahí usándolos para poder convivir. Decían nuestros abuelos, en la mesa es donde se educa, ¿no? Y es donde se convive. Y esa es como la parte más obvia, digámoslo así, mecanismos de protección para menores de edad, en fin. Pero hay una más sutil, que es, a lo mejor no son contenidos tan explícitamente nocivos, pero que sí nos van cambiando la manera de pensar y que afecta nuestro juicio crítico, si no lo formamos. Y van moldeando nuestros pensamientos y van moldeando literalmente nuestra cultura, que no es otra cosa más que lo que pensamos del ser humano, lo que pensamos del mundo y lo que pensamos de Dios. Al final eso es lo que una cultura busca explicar. Y cuando consumimos contenidos sin tener un juicio formado, sin tener un juicio crítico, pues vas comprando distintas cosas que van afectando tu manera de pensar.
1: Se
0: Y
1: desvirtúan las cosas, ¿verdad?
0: tus
1: Se desvirtúan.
0: principios o
1: Claro.
0: incluso tu fe, ¿no? Eso es un poco más difícil porque requiere un poco más de esfuerzo, un poco más de formación en sí mismo, en uno mismo, pero también en tus hijos, ¿no? Principalmente, para que ellos también aprendan a discernir, ¿no? Lo que es verdad de lo que es mentira, lo que es manipulación, que también los medios y también los influencers tienen una agenda detrás que hay que conocer y que uno tiene que, como decía un maestro que tuve en el IPADE, el Instituto este de Alta Dirección de Empresas, que se llama Carlos Llano, un filósofo que era maravilloso, muy histriónico, ya murió, paz descanse, formador de muchas generaciones de empresarios. Él decía, hay que tener apertura de mente y firmeza de criterio. Son las dos cosas, apertura de mente y firmeza de criterio. Ese es el juicio crítico. O dicho de otra manera, no tener la cabeza tan cerrada que no te entren las ideas, pero ni tan abierta que se te salga el cerebro, ¿no?
1: Claro,
0: Entonces, es un poco
1: centrado,
0: eso.
1: claro.
0: Esa es la parte más sutil de la influencia de las redes sociales, en donde a lo mejor no son contenidos de golpe que aparentan ser tan dañinos, pero que sutilmente, pues van cambiando tu manera de pensar si no vas formando un criterio y si no vas, como decía San Pedro, sabiendo dar razón de tu esperanza, ¿no? Hay que saber, hay que formarse en tu fe, hay que formarse también en algunas ideas de filosofía, de historia, de temas de arte, ¿no? Para que puedan nutrir la mente. Y entonces eso te permite, pues, tener esa firmeza de criterio de la que hablaba Carlos Llano.
1: Claro, para tener una formación integral. Y sobre lo que es el equipo, señor Romo, que está integrado, entiendo, es un súper equipo en Red Familia. ¿Cómo está dispuesta la composición? ¿Cuáles son las áreas que lo conforman? ¿De qué manera están organizados?
0: Sí, bueno, ahora en Red Familia somos cerca de 80 colaboradores, ¿no? De tiempo completo.
1: Wow.
0: Hay gente muy valiosa y estamos prácticamente empeñados en trabajar por el cambio cultural, ¿no? Que es el modelo que Antonio Gramsci, un comunista italiano del siglo XX, pues encontró, y en donde él se dio cuenta que más que como los comunistas o los marxistas clásicos que buscaban con la lucha armada llegar al poder para luego cambiar la cultura, él invirtió el proceso y dijo, no, no, lo que hay que hacer es primero cambiar la cultura para luego poder llegar al poder. Y es lo que han hecho ahora, ¿no? Con el neomarxismo actual.

0: la manera de cambiar la cultura es a través de trabajar en tres ámbitos. El primero es el de la educación, el segundo es el de los medios de comunicación y el tercero es el de las leyes y las políticas públicas. Si tú y las armas no son ni las balas ni ni los cañones, las armas son las ideas. Y entonces así es como una cultura se va cambiando para bien o para mal. Digamos que le tomamos prestado el modelo al licenciado Gramsci para usarlo, pues para plantear ideas verdaderas, ¿no? Ideas que son pues favorables a el respeto y la dignidad del ser humano y de la familia.
1: Qué belleza la importancia, señor Ramos, si me permite recalcar también a partir de la educación, cimentar lo que son los valores. Y los valores se fortalecen sin duda a partir de la familia. A partir de la familia, los valores, los cimientos, precisamente en una correcta educación, en una excelente formación a partir de las familias. Sí, por favor, prosiga.
0: Efectivamente. Efectivamente. Nada, es que estaba aquí, llegó mi hijo a preguntarme una cosa.
1: Por supuesto, con todo cariño. ¿Qué le parece si seguimos platicando? Me encanta poder seguir platicando con usted, reafirmando lo que significa sin duda la educación a partir de nuestros hogares, que finalmente mantienen este hábitat precioso
0: Así es.
1: a la que todos estamos llamados, porque sobre todo en la familia, señor Romo, estamos llamados a ser felices. Estamos
0: Efectivamente.
1: llamados a ser felices, eso es lo más importante. ¿Qué le parece? Vamos a la segunda pausa. Pero volvemos enseguida para seguir disfrutando el amor, la vida a partir de las familias. Estoy platicando con mi invitado estelar, el señor Mario Romo, líder nacional de Red Familias. Segunda pausa y volvemos.
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2: En Apóstoles de nuestro tiempo, el padre Juan González nos habla sobre el miedo.
4: Sí, respecto a la naturaleza humana, que es el único ser que conocemos de la creación, el único ser de la creación que está capacitado, hecho a imagen y semejanza de Dios y que está dotado de inteligencia y de libertad. Cuando en el ser humano se afecta la inteligencia o se afecta la libertad, puede producir el miedo, que es una alteración de estas facultades para tomar la decisión que no corresponde, que no es de acuerdo a la persona. Cuando el error es a la inteligencia, es un engaño, hay falta de formación, hay falta de ciencia, hay falta de capacitación, hay indecisión. Y eso provoca miedo a la hora de la decisión. O cuando la libertad está afectada también de forma externa, por presiones de otras personas, puede ser incluso cercanos, si son los padres se le llama miedo reverencial, si son personas que puedan hacer presión sobre la persona, también pueden alterar esa capacidad de discernimiento. Y contra la propia inteligencia y contra la propia voluntad se toman decisiones que pueden causar daño a sí mismo o a las demás personas. Ese es el miedo que surge de forma interna por engaño o por presión externa. Si el ser humano no es capaz de vencer ese miedo, se llama miedo invencible. Si el miedo es vencible, si hay una cierta responsabilidad moral respecto a la persona que necesita fomentar su instrucción, que necesita fomentar su capacidad de discernimiento para poder tomar la decisión acertada. El miedo hay que hacerlo siempre a un lado. El ser humano tiene que decidir por sí mismo. La inteligencia que Dios le dio, la voluntad que Dios le dio, le está capacitando para tomar una decisión. Si esa decisión la hace conforme a su inteligencia, a su voluntad, no tiene ninguna responsabilidad en su conciencia ante Dios. Si lo hace alterando su capacidad contra sí mismo, es cuando ya tiene responsabilidad ante esas decisiones y ese miedo que le causaron daño a sí o a los demás.
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1: Venimos charlando sobre la importancia de ser felices y sin duda a partir de la familia lo somos. Y yo les venía platicando porque el fin de semana pasado había tenido una linda actividad, precisamente también a partir de la importancia de lo que significa la educación y pues las fábulas, señor Romo, las historietas, los cuentos, como solían contarnos las abuelitas, a partir de la experiencia también de lo que son los cuentacuentos, ¿no? Los cuentacuentos, las historias para nuestros niños. A partir de allí también, con tanto amor, con tanta ternura, las madres de familia, incluso las abuelitas, pues tienen consigo a sus niños y los transportan a un mundo ideal de vivencias, de fantasía, pero donde también se suscitan la oportunidad de fomentar y propiciar los valores. ¿Qué opinión le merece a usted entonces, como veníamos platicando, la materia de lo que es la educación, la cultura? Yo creo que la cultura puede ser un gran móvil para construir y fortalecer aún más el hábitat de las familias. ¿Qué piensa usted?
0: Sí, sin duda. Pues de hecho, desde siempre, desde la antigüedad, nuestro Señor también así lo hizo con sus apóstoles y discípulos y todas las personas con las que se encontró aquí en su paso por la tierra, a través de cuentos, a través de parábolas. Eso siempre ha sido la manera en la cómo se pueden transmitir los principios, ¿no? Y pues no somos diferentes, ¿no? A los seres humanos de siempre. Tal vez hoy se ha perdido un poco porque estamos más dados a ver el video, ¿no? A ver scrollear pequeñas cosas, pero la lectura es algo que no se puede perder. Es un hábito muy importante, que de hecho es uno de los retos con las nuevas generaciones, ¿no? Porque la lectura es una manera distinta de lenguaje, al lenguaje hablado y al lenguaje visual. Y es fundamental para la maduración del juicio crítico, de la conciencia moral y de la formación de los principios, ¿no? Entonces, sí, la verdad es que el cuento, aunque parezca algo, es infantil en cuanto a que lo podemos entender todos, desde los más pequeños hasta los más grandes, pero es algo muy serio. El cuento es algo muy serio en el sentido pedagógico de la palabra, ¿no? Y es una herramienta muy poderosa para desarrollar nuestra inteligencia, pero también para desarrollar, como decía, nuestra conciencia moral Y también el carácter, ¿no? La formación del carácter del que tanto ha hablado este autor, que también le recomiendo el libro de Tomás Licona, este experto norteamericano, que habla sobre la formación del carácter en los niños.
1: Interesantísimo, interesantísimo. ¿Y de qué manera piensa usted ahora sobre los objetivos? Seguramente claramente hay un cronograma diferenciado de objetivos para 2026 como Red Familia, como visión que tiene usted dentro de la institución, señor Romo. ¿Nos quisiera compartir alguna proyección dentro de estos objetivos para este año en curso?
0: Sí, claro. Bueno, evidentemente, lo primero que una organización que busca promover los valores, los principios familiares, a través de herramientas como esta que comenté ya del cambio cultural, del modelo de Gramsci, requiere tener, pues, grandes personas. Por eso, un objetivo que vamos a reforzar este año es seguir ofreciendo espacios de formación y de oración también para todos los miembros de Red Familia, ¿no? Nadie puede dar lo que no tiene, y entonces, si tú quieres llevar el Evangelio de las familias y en última instancia llevar a Dios a los demás, pues primero lo tienes que tener para poderlo llevar. Entonces, esa es una gran prioridad este año, ¿no? La formación humana y espiritual de los colaboradores. Porque al final eso es, puedes tener herramientas, técnicas, sistemas, softwares, metodologías, pero lo más importante es lo que tenemos dentro, ¿no? Para poderlo dar a los demás. Entonces es una gran prioridad para este año. Otra gran prioridad tiene que ver con el mejorar nuestra capacidad de argumentar y de traducir grandes principios en ideas que sean comprensibles para la mayor parte de la población. Hay un autor que tiene un libro que se llama Tolerancia y Manipulación, que es el doctor Quintás, o Alfonso López Quintás, también español, que habla sobre esto, cómo las ideas, él habla de términos talismán. Cómo hoy las ideas, estos conceptos talismán, modifican la comprensión que tenemos sobre una realidad. Voy a poner un ejemplo concreto. En el tema de esta tragedia espantosa del aborto, ¿no? Donde se mueren al año, son asesinados al año más de 60 millones de seres humanos, ¿no? En todo el mundo. Y hoy, incluso organismos como las Naciones Unidas, que se funda justo para proteger los derechos humanos de los más débiles, de los que requieren la mayor protección, hoy plantea como un derecho el quitarle la vida a un ser humano indefenso antes de nacer. A ese grado ha llegado la perversión de los hoy llamados derechos humanos, ¿no? Bueno, ¿cómo lo han hecho? Bueno, a través de términos talismán. Uno de ellos, por ejemplo, es interrupción legal del embarazo. Esta idea te genera una actitud distinta y cambia tu manera de pensar sobre la realidad, de algo que es abominable a que lo veas como algo legal, como algo permitido, como algo incluso que puede volverse a reiniciar, porque pues utilizan el término interrupción, ¿no? Cuando tú interrumpes algo es que lo puedes volver a retomar. Cuando tú le quitas la vida a un ser humano, no puedes volver a retomarla, ¿no? Entonces, cuando se crean estos conceptos, se hacen con la idea de cambiar la percepción sobre una realidad que las personas tienen. Y incluso acaban siendo reconocidas hasta como un derecho, ¿no? Otro puede ser, por ejemplo, matrimonio igualitario, ¿no? Hombre, pues ese ya existía siempre, que es el que iguala al hombre y mujer en dignidad, ¿no? Y en responsabilidad, pero ¿quién va a estar en contra de la igualdad, ¿no? O del matrimonio igual. Entonces, todo este tipo de términos talismán, como los define Alfonso López Quintás, pueden cambiar realidades en las mentes de las personas. Por eso es muy importante que tú puedas ofrecer en el debate público términos que sean comprensibles, pero que reflejen una realidad que no la transformen como hacen quienes promueven la contracultura de la muerte, sino más bien que la expliquen de una manera que mueva la mente y pero sobre todo el corazón de las personas, ¿no? Creo que ahí es donde tenemos todavía mucho trabajo por hacer para poder lograr que las personas que tal vez no dedican mucho

0: mucho tiempo a analizar las problemáticas sociales o a formarse, pues puedan entender las cosas de una manera como son, no como hoy la manipulación de los medios de comunicación o de intelectuales o de influencers, etcétera, o políticos, pues te quieren hacer ver, ¿no?
1: Por
0: Eso es
1: supuesto, entonces
0: un gran
1: la formación es fundamental, actualizarse, por supuesto, en la formación y no dejarse confundir ni sorprender con términos que distorsionan la realidad. Y al mismo tiempo, finalmente, agradeciendo primero su presencia, señor Romo, ¿algunos materiales de interés que usted quisiera compartir dentro de las redes sociales o web donde los podemos encontrar, como también actividades próximas que de seguro se van a realizar? Que usted
0: Sí,
1: quisiera compartir el auditorio.
0: claro. Bueno, cada año hemos estado impulsando desde hace ya 4 años el Congreso Internacional de las Familias
1: Qué
0: aquí
1: lindo.
0: en México, en distintas ciudades del país. Tal vez sea un modelo que después vaya a otros países, pero por lo pronto lo hemos estado impulsando aquí con, gracias a Dios, la verdad hay que decirlo, con un gran éxito. Hay una gran necesidad de esto, nos dimos cuenta al hacerlo. Ya vamos por el cuarto congreso. En 5 años. Ahora va a ser en la ciudad de Monterrey y es ahora el 27, 28 de febrero y 1 de marzo. Las personas que quieran seguirlo por streaming lo van a poder hacer de manera gratuita en vivo o grabado posterior al evento. Pero también van a poder tener acceso a las conferencias de grandes ponentes de todo el mundo que han participado en los 3 congresos anteriores. Esto lo pueden hacer en una página que se llama CIFAM. Punto MX, CIFAM significa Congreso Internacional de las Familias, CIFAM con C, punto MX, ahí pueden acceder y de manera gratuita van a poder tener acceso a muchas de las mejores conferencias de los congresos pasados y también podrán seguir en tiempo real por streaming este congreso, que repito es el 27 y 28 de febrero y 1 de marzo, que justamente en México el 1 de marzo es el Día Nacional de la Familia.
1: Wow,
0: Entonces,
1: qué lindo, qué
0: por eso
1: providencial, qué providencial fecha.
0: terminamos con ese día, con una misa, que estará el nuncio apostólico en México ahí. Y va a haber cosas muy padres, desde talleres, conferencias, salones de salas de escucha, una expo familia. La verdad es que es, como me dijo una vez un sacerdote que platiqué con él en el congreso pasado en Mérida. Me dijo, esto es como el Disneylandia, la familia, cara. Hay de todo y para todos.
1: Qué maravilla.
0: Entonces, si hay alguien que se anime también de otro país, pues bienvenidos, están invitados, ahí también se podrán inscribir.
1: Por supuesto que lo vamos a difundir con muchísimo, con muchísimo cariño el Congreso Internacional de las Familias, que realmente convoca y que trasciende de una manera continua con diversidad de actividades, de exponentes, que como bien cita
0: Efectivamente.
1: usted, va a ser sumamente enriquecedor y que siempre nos renueva, ¿verdad? Porque cada nuevo congreso es una invitación para el crecimiento y para la prosperidad y para fortalecernos como familia. Señor Romo,
0: Así
1: unas
0: es.
1: palabras que usted quisiera citar finalmente para despedir el programa. Todo un honor para mí tenerlo como invitado.
0: Sí, bueno, hablaría muy rápidamente de lo que quedó ahí en el tintero, que es la dimensión interna de la familia, que quería hablar de las 4 Ps, que a
1: A
0: mí me
1: ver.
0: ayuda mucho. Así como está la dimensión hacia afuera, la dimensión hacia adentro para poder tener una familia más funcional, más unida, ¿no? Una mejor familia, ¿no? La primer P es presencia.
1: Presencia.
0: Presencia. Una familia se construye con tiempo. Es imposible, a control remoto no se puede. Y hay algo que a veces nos engañamos nosotros mismos, que es, yo me mato por mi familia y hago todo menos estar con ella, ¿no? Entonces, presencia. Presencia es muy importante. Yo sé que los retos son fuertes, que a veces ya tienen que trabajar el papá y la mamá, en fin, pero también sé que siempre hay algo más que se puede hacer para tener una. Primero hay que estar conscientes y luego hay que poner medios, ¿no? Entonces, lo primero es presencia. La segunda es paciencia, ¿no? Hay que darse cuenta que también, si no hay paciencia en las relaciones familiares, es muy difícil construir diálogo, respeto. Y darle tiempo a cada uno de los integrantes de la familia. También luego se nos olvida que cada uno tiene una personalidad distinta, cada uno tiene su personalidad, su carácter y la paciencia.

0: es la que nos permite entendernos, anticipar que vendrán cosas buenas y generar ese ambiente de respeto que es muy importante en todas las familias. La tercera P es perdón, ¿no? Que ese también es una virtud que hay que ejercer todos los días, ¿no? Pequeños perdones o grandes perdones. Pero todos en algún momento tenemos que pedir perdón por algo o tenemos que perdonar. Y donde más es necesario el perdón, pues sí es en nuestra familia. Porque donde más nos amamos es donde a veces también nos podemos lastimar más. Esa sería la tercera P. Y la cuarta es pedir ayuda, ¿no? También a veces es necesario pedir ayuda. Primero de algún sacerdote, de algún experto que te vaya realmente a ayudar y no a estorbar, ¿no? Hay que buscar personas serias. Y la otra parte de pedir perdón es pedir ayuda de lo alto, ¿no? Hay veces pedirle ayuda a Dios. Hay veces que los problemas que tenemos en las familias no los podemos resolver con nuestras propias fuerzas. Y tenemos que acudir a Dios como nuestro Padre para que con su gracia se vayan también con su madre, con nuestra madre, con la Virgen, se vayan desatorando, se vayan deshaciendo esos nudos que a veces están en las familias y que solo la gracia de Dios puede deshacer, ¿no? Por eso también esa parte de pedir ayuda, también pedir la ayuda de Dios y la intercesión de la Virgen es muy importante. Sin estas cuatro cosas, yo diría que es materialmente imposible formar una familia que pueda hacer feliz y hacer trascender a todos sus miembros.
1: Dice que se mantengan sólidas. Entonces, lo repetimos juntos. Presencia,
0: Presencia, paciencia,
1: paciencia,
0: perdón,
1: pedir perdón y también
0: pedir
1: pedir
0: ayuda.
1: ayuda y la ayuda de lo alto en consecuencia de Dios y de nuestra Madre
0: Eso.
1: Santísima. ¡Qué belleza! ¿Cuánto hemos aprendido esta noche como primera invitación, señor Romo? Como primera invitación en 2025, que estoy convencida que vamos a tener muchos motivos para seguir charlando y compartiendo novedades desde Red Familia. Agradecerle de manera muy especial su tiempo, su disponibilidad para poder platicar conmigo. Me siento muy honrada de contar con su presencia.
0: Igualmente.
1: Una servidora también, desde mi experiencia para con ustedes, sumándome a la labor de Red Familia con todo cariño. Y por supuesto, será hasta la próxima emisión, como cada jueves, a las 7 de la noche, aquí en Luces, Cámara, Misión, desde María Visión. Me acompañó desde México el señor Mario Romo, líder nacional de Red Familia. Y que vivan las familias en el
0: Así
1: mundo
0: sea.
1: entero. Así sea. Amén. Y hasta el próximo Congreso Internacional de las Familias. Hasta muy pronto.
0: Hasta pronto.
1: Hasta
0: Gracias.
1: pronto.
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Toda oración puede rezarse deprisa, de tal suerte que aun cuando hayamos orado mucho, al final no habremos tenido un encuentro personal con Jesús y con María. Si oramos así, estaremos perdiendo el tiempo. Orar es como encontrarnos con un amigo. Si nunca tenemos tiempo para él, si el tiempo que le dedicamos es demasiado corto, si le hablamos de mal modo, habremos condenado a esta relación a morir. Es importante entonces dedicar tiempo suficiente y poner atención al rezo del rosario, porque Dios oye más la oración del corazón que la de los labios.

0: Hijitos míos,
1: recen todos los días el Santo Rosario por la paz del mundo. Sigan rezando el Rosario todos los días y hagan penitencia por los pecadores. Muchas personas van al infierno porque no hay quien se sacrifique por ellas. Sigan rezando el Rosario todos los días. Queridos hijos, hoy los invito de manera particular a luchar contra Satanás por medio de la oración. Él desea actuar fuertemente ahora que sabe que puede lograrlo. Queridos hijos, revístanse de las armas contra él y derrótenlo con el rosario en la mano.

0: Ven Espíritu Santo, quiero purificar mi alma para elevarla a Dios en el más sublime momento de oración. Concédenos la gracia de establecer un eterno diálogo con el Creador, viviendo en su constante compañía. Aparta de mi espíritu todo lo que contamine, alejándonos de las seducciones del mundo, para que nuestra palabra fluya desde lo más íntimo de nuestro ser, y para que nuestra existencia se desarrolle en un clima de profunda calma y reflexión. Espíritu Santo, enciende nuestro corazón en el santo amor a Dios.
1: Por la señal de la Santa Cruz, de nuestros enemigos, líbranos, Señor, Dios nuestro. En el nombre del Padre, y del Hijo, y del Espíritu Santo. Amén.
2: Señor mío Jesucristo, Dios y hombre verdadero, me pesa de todo corazón haber pecado, porque he merecido el infierno y perdido el paraíso, y sobre todo porque te ofendí a ti, que eres bondad infinita, a quien amo sobre todas las cosas. Propongo firmemente con tu gracia enmendarme y evitar las ocasiones de pecar, confesarme y cumplir la penitencia. Confío en que me perdonarás por tu infinita misericordia. Amén.
3: Señor, abre mis labios.
0: Y mi boca proclamará tu alabanza.
3: Dios mío, ven en mi auxilio.
0: Señor, date prisa en socorrerme.
3: Gloria al Padre, gloria al Hijo y gloria al Espíritu Santo.
0: Como era en el principio, ahora y siempre, por los siglos de los siglos. Amén.
4: Misterios dolorosos. Primer misterio: la agonía de Jesús en el huerto.

0: Te ofrecemos, Señor Jesús, este misterio en honor de tu agonía mortal en el huerto de los olivos. Y te pedimos, por intercesión de tu Santísima Madre, una perfecta contrición de nuestros pecados y una conformidad total con tu santa e inigualable voluntad. Amén. Jesús se apartó de ellos y, puesto de rodillas, oraba diciendo: Padre, si quieres, aparta de mí esta copa, pero que no se haga mi voluntad, sino la tuya. Y sumido en agonía, insistía más en su oración. Entonces se le apareció un ángel que le confortaba. Su sudor hizo como gotas espesas de sangre, sangre que caía en la tierra.
1: Padre nuestro que estás en el cielo, santificado sea tu nombre. Venga a nosotros tu reino. Hágase tu voluntad, así en la tierra como en el cielo.
2: Danos hoy nuestro pan de cada día, y perdona nuestras ofensas, como también nosotros perdonamos a los que nos ofenden. No nos dejes caer en la tentación, y líbranos del mal. Amén.
1: Dios te salve María, llena eres de gracia, el Señor es contigo. Bendita eres entre todas las mujeres, y bendito el fruto de tu vientre, Jesús.
2: Santa María, Madre de Dios, ruega por nosotros los pecadores, ahora y en la hora de nuestra muerte. Amén.
1: Dios te salve María, llena eres de gracia, el Señor es contigo. Bendita eres entre todas las mujeres, y bendito el fruto de tu vientre, Jesús.
2: Santa María, Madre de Dios, ruega por nosotros los pecadores, ahora y en la hora de nuestra muerte. Amén.
1: Dios te salve María, llena eres de gracia, el Señor es contigo. Bendita eres entre todas las mujeres, y bendito el fruto de tu vientre, Jesús.
2: Santa María, Madre de Dios, ruega por nosotros los pecadores, ahora y en la hora de nuestra muerte. Amén.
1: Dios te salve María, llena eres de gracia, el Señor es contigo. Bendita eres

0: entre todas las mujeres, y bendito el fruto de tu vientre, Jesús.
1: Santa María, Madre de Dios, ruega por nosotros los pecadores, ahora y en la hora de nuestra muerte. Amén.
0: Dios te salve María, llena eres de gracia, el Señor es contigo. Bendita eres entre todas las mujeres, y bendito el fruto de tu vientre, Jesús.
1: Santa María, Madre de Dios, ruega por nosotros los pecadores, ahora y en la hora de nuestra muerte. Amén.
0: Dios te salve María, llena eres de gracia, el Señor es contigo. Bendita eres entre todas las mujeres, y bendito el fruto de tu vientre, Jesús.
1: Santa María, Madre de Dios, ruega por nosotros los pecadores, ahora y en la hora de nuestra muerte. Amén.
0: Dios te salve María, llena eres de gracia, el Señor es contigo. Bendita eres entre todas las mujeres, y bendito el fruto de tu vientre, Jesús.
1: Santa María, Madre de Dios, ruega por nosotros los pecadores, ahora y en la hora de nuestra muerte. Amén.
0: Dios te salve María, llena eres de gracia, el Señor es contigo. Bendita eres entre todas las mujeres, y bendito el fruto de tu vientre, Jesús.
1: Santa María, Madre de Dios, ruega por nosotros los pecadores, ahora y en la hora de nuestra muerte. Amén.
0: Dios te salve María, llena eres de gracia, el Señor es contigo. Bendita eres entre todas las mujeres, y bendito el fruto de tu vientre, Jesús.
1: Santa María, Madre de Dios, ruega por nosotros los pecadores, ahora y en la hora de nuestra muerte. Amén.
0: Dios te salve María, llena eres de gracia, el Señor es contigo. Bendita eres entre todas las mujeres, y bendito el fruto de tu vientre, Jesús.
1: Santa María, Madre de Dios, ruega por nosotros los pecadores, ahora y en la hora de nuestra muerte. Amén.
2: Gloria al Padre, gloria al Hijo, y gloria al Espíritu Santo.
0: Como era en el principio, ahora y siempre, por los siglos de los siglos. Amén.
2: María, Madre de Gracia y Madre de Misericordia,
0: en la vida y en la muerte, ampáranos, Gran Señora.
1: Oh Jesús nuestro, perdona nuestros pecados, líbranos del fuego del infierno, lleva al cielo a todas las almas, especialmente a las más necesitadas de tu divina misericordia.
2: Sagrado Corazón de Jesús,
0: en vos confío.
3: Inmaculado Corazón de María,
0: sed la salvación de nuestras almas.
2: Bendito San José,
0: aumenta nuestra fe.
2: Segundo misterio, la flagelación de Jesús.

0: Te ofrecemos, Señor Jesús, este segundo misterio en honor de tu flagelación sangrienta. Y te pedimos, por este misterio y por intercesión de tu Santísima Madre, una perfecta mortificación de nuestros sentidos. Amén. Pilato, queriendo complacer a la gente, soltó a Barrabás y entregó a Jesús después de azotarle para que fuera crucificado.
1: Padre nuestro que estás en el cielo, santificado sea tu nombre. Venga a nosotros tu reino. Hágase tu voluntad, así en la tierra como en el cielo.
2: Danos hoy nuestro pan de cada día y perdona nuestras ofensas, como también nosotros perdonamos a los que nos ofenden. No nos dejes caer en la tentación y líbranos del mal. Amén.
1: Dios te salve María, llena eres de gracia. El Señor es contigo. Bendita eres entre todas las mujeres y bendito es el fruto de tu vientre, Jesús.
2: Santa María, Madre de Dios, ruega por nosotros los pecadores, ahora y en la hora de nuestra muerte. Amén.
1: Dios te salve María, llena eres de gracia. El Señor es contigo. Bendita eres entre todas las mujeres y bendito es el fruto de tu vientre, Jesús.
2: Santa María, Madre de Dios, ruega por nosotros los pecadores, ahora y en la hora de nuestra muerte. Amén.
1: Dios te salve María, llena eres de gracia. El Señor es contigo. Bendita eres entre todas las mujeres, y bendito es el fruto de tu vientre, Jesús.
2: Santa María, Madre de Dios, ruega por nosotros los pecadores, ahora y en la hora de nuestra muerte. Amén.
1: Dios te salve María, llena eres de gracia. El Señor es contigo. Bendita eres entre todas las mujeres, y bendito es el fruto de tu vientre, Jesús.
2: Santa María, Madre de Dios, ruega por nosotros los pecadores, ahora y en la hora de nuestra muerte. Amén.
1: Dios te salve María, llena eres de gracia. El Señor es contigo. Bendita eres entre todas las mujeres y bendito es el fruto de tu vientre, Jesús.
2: Santa María, Madre de Dios, ruega por nosotros los pecadores, ahora y en la hora de nuestra muerte. Amén.
1: Dios te salve María, llena eres de gracia. El Señor es contigo. Bendita eres entre todas las mujeres y bendito es el fruto de tu vientre, Jesús.
2: Santa María, Madre de Dios, ruega por nosotros los pecadores, ahora y en la hora de nuestra muerte. Amén.
1: Dios te salve María, llena eres de gracia. El Señor es contigo. Bendita eres entre todas las mujeres y bendito es el fruto de tu vientre, Jesús.
2: Santa María, Madre de Dios, ruega por nosotros los pecadores, ahora y en la hora de nuestra muerte. Amén.
1: Dios te salve María, llena eres de gracia. El Señor es contigo. Bendita eres entre todas las mujeres y bendito es el fruto de tu vientre, Jesús.
2: Santa María, Madre de Dios, ruega por nosotros los pecadores, ahora y en la hora de nuestra muerte. Amén.
1: Dios te salve María, llena eres de gracia. El Señor es contigo. Bendita eres entre todas las mujeres y bendito es el fruto de tu vientre, Jesús.
2: Santa María, Madre de Dios, ruega por nosotros los pecadores, ahora y en la hora de nuestra muerte. Amén.
1: Dios te salve María, llena eres de gracia. El Señor es contigo. Bendita eres entre todas las mujeres, y bendito es el fruto de tu vientre, Jesús.
2: Santa María, Madre de Dios, ruega por nosotros los pecadores, ahora y en la hora de nuestra muerte. Amén.
0: Gloria al Padre, gloria al Hijo y gloria al Espíritu Santo.
3: Como era en el principio, ahora y siempre, por los siglos de los siglos. Amén.
0: María,

0: Madre de gracia y Madre de misericordia.
1: En la vida y en la muerte, ampáranos, Gran Señora.
2: Oh Jesús nuestro, perdona nuestros pecados. Líbranos del fuego del infierno. Lleva al cielo a todas las almas, especialmente a las más necesitadas de tu divina misericordia.
0: Sagrado Corazón de Jesús,
1: en vos confío.
0: Inmaculado Corazón de María,
1: sed la salvación de nuestras almas.
0: Bendito San José,
1: aumenta nuestra fe.
0: Tercer misterio: la coronación de espinas.

0: te ofrecemos, Señor Jesús, este tercer misterio, en honor del sacrificio con que aceptaste la corona de espinas, por la cual purifica nuestros pecados. Te pedimos, por este misterio y por intercesión de tu Santísima Madre, un gran desprecio por las cosas banales del mundo. Amén. Los soldados lo llevaron al atrio del pretorio, lo vistieron de color púrpura y, trenzando una corona de espinas, se la ciñeron a su frente y se pusieron a insultarle diciendo: ¡Salve, rey de los judíos! Y lo golpearon en la cabeza con una caña.
1: Padre nuestro, que estás en el cielo, santificado sea tu nombre. Venga a nosotros tu reino. Hágase tu voluntad, así en la tierra como en el cielo.
2: Danos hoy nuestro pan de cada día, y perdona nuestras ofensas, como también nosotros perdonamos a los que nos ofenden. No nos dejes caer en la tentación, y líbranos del mal. Amén.
1: Dios te salve, María, llena eres de gracia, el Señor es contigo. Bendita eres entre todas las mujeres, y bendito es el fruto de tu vientre, Jesús.
2: Santa María, Madre de Dios, ruega por nosotros los pecadores, ahora y en la hora de nuestra muerte. Amén.
1: Dios te salve, María, llena eres de gracia, el Señor es contigo. Bendita eres entre todas las mujeres, y bendito es el fruto de tu vientre, Jesús.
2: Santa María, Madre de Dios, ruega por nosotros los pecadores, ahora y en la hora de nuestra muerte. Amén.
1: Dios te salve, María, llena eres de gracia, el Señor es contigo. Bendita eres entre todas las mujeres, y bendito es el fruto de tu vientre, Jesús.
2: Santa María, Madre de Dios, ruega por nosotros los pecadores, ahora y en la hora de nuestra muerte. Amén.
1: Dios te salve, María, llena eres de gracia, el Señor es contigo. Bendita eres entre todas las mujeres, y bendito es el fruto de tu vientre, Jesús.
2: Santa María, Madre de Dios, ruega por nosotros los pecadores, ahora y en la hora de nuestra muerte. Amén.
1: Dios te salve, María, llena eres de gracia, el Señor es contigo. Bendita eres entre todas las mujeres, y bendito es el fruto de tu vientre, Jesús.
2: Santa María, Madre de Dios, ruega por nosotros los pecadores, ahora y en la hora de nuestra muerte. Amén.
1: Dios te salve, María, llena eres de gracia, el Señor es contigo. Bendita eres entre todas las mujeres, y bendito es el fruto de tu vientre, Jesús.
2: Santa María, Madre de Dios, ruega por nosotros los pecadores, ahora y en la hora de nuestra muerte. Amén.
1: Dios te salve, María, llena eres de gracia, el Señor es contigo. Bendita eres entre todas las mujeres, y bendito es el fruto de tu vientre, Jesús.
2: Santa María, Madre de Dios, ruega por nosotros los pecadores, ahora y en la hora de nuestra muerte. Amén.
1: Dios te salve, María, llena eres de gracia, el Señor es contigo. Bendita eres entre todas las mujeres, y bendito es el fruto de tu vientre, Jesús.
2: Santa María, Madre de Dios, ruega por nosotros los pecadores, ahora y en la hora de nuestra muerte. Amén.
1: Dios te salve, María, llena eres de gracia, el Señor es contigo. Bendita eres entre todas las mujeres, y bendito es el fruto de tu vientre, Jesús.
2: Santa María, Madre de Dios, ruega por nosotros los pecadores, ahora y en la hora de nuestra muerte. Amén.
1: Dios te salve María, llena eres de gracia, el Señor es contigo. Bendita eres entre todas las mujeres, y bendito es el fruto de tu vientre, Jesús.
2: Santa María, Madre de Dios, ruega por nosotros los pecadores, ahora y en la hora de nuestra muerte. Amén.
3: Gloria al Padre, gloria al Hijo, y gloria al Espíritu Santo.
1: Como era en el principio, ahora y siempre, por los siglos de los siglos. Amén.
3: María, Madre de Gracia y Madre de Misericordia,
1: en la vida y en la muerte, ampáranos, Gran Señora.
2: Oh Jesús nuestro, perdona nuestros pecados, líbranos del fuego del infierno, lleva al cielo a todas las almas, especialmente a las más necesitadas de tu divina misericordia.
3: Sagrado Corazón de Jesús,
1: en vos confío.
3: Inmaculado Corazón de María,
1: sed la salvación de nuestras almas.
3: Bendito San José,
1: aumenta nuestra fe.
0: Cuarto misterio: Jesús con la cruz a cuestas.

0: Te ofrecemos, Señor Jesús, este cuarto misterio, en honor de tu cruz a cuestas. Y te pedimos, por este misterio y por intercesión de tu Santísima Madre, una gran paciencia para llevar cada día nuestra cruz en pos de ti, y para que cada día vivamos nuestra vida aceptando nuestra propia cruz. Amén. Tomaron a Jesús, y él, cargando con su cruz, salió hacia el lugar llamado Calvario, y allí le crucificaron.
1: Padre nuestro que estás en el cielo, santificado sea tu nombre. Venga a nosotros tu reino. Hágase tu voluntad

0: Dios te salve María, llena eres de gracia, el Señor es contigo. Bendita eres entre todas las mujeres, y bendito el fruto de tu vientre, Jesús.
1: Santa María, Madre de Dios, ruega por nosotros los pecadores, ahora y en la hora de nuestra muerte. Amén.
0: Dios te salve María, llena eres de gracia, el Señor es contigo. Bendita eres entre todas las mujeres, y bendito el fruto de tu vientre, Jesús.
1: Santa María, Madre de Dios, ruega por nosotros los pecadores, ahora y en la hora de nuestra muerte. Amén.
0: Dios te salve María, llena eres de gracia, el Señor es contigo. Bendita eres entre todas las mujeres, y bendito el fruto de tu vientre, Jesús.
1: Santa María, Madre de Dios, ruega por nosotros los pecadores, ahora y en la hora de nuestra muerte. Amén.
0: Dios te salve María, llena eres de gracia, el Señor es contigo. Bendita eres entre todas las mujeres, y bendito el fruto de tu vientre, Jesús.
1: Santa María, Madre de Dios, ruega por nosotros los pecadores, ahora y en la hora de nuestra muerte. Amén.
0: Dios te salve María, llena eres de gracia, el Señor es contigo. Bendita eres entre todas las mujeres, y bendito el fruto de tu vientre, Jesús.
1: Santa María, Madre de Dios, ruega por nosotros los pecadores, ahora y en la hora de nuestra muerte. Amén.
0: Dios te salve María, llena eres de gracia, el Señor es contigo. Bendita eres entre todas las mujeres, y bendito el fruto de tu vientre, Jesús.
1: Santa María, Madre de Dios, ruega por nosotros los pecadores, ahora y en la hora de nuestra muerte. Amén.
0: Dios te salve María, llena eres de gracia, el Señor es contigo. Bendita eres entre todas las mujeres, y bendito el fruto de tu vientre, Jesús.
1: Santa María, Madre de Dios, ruega por nosotros los pecadores, ahora y en la hora de nuestra muerte. Amén.
0: Dios te salve María, llena eres de gracia, el Señor es contigo. Bendita eres entre todas las mujeres, y bendito el fruto de tu vientre, Jesús.
1: Santa María, Madre de Dios, ruega por nosotros los pecadores, ahora y en la hora de nuestra muerte. Amén.
0: Dios te salve María, llena eres de gracia, el Señor es contigo. Bendita eres entre todas las mujeres, y bendito el fruto de tu vientre, Jesús.
1: Santa María, Madre de Dios, ruega por nosotros los pecadores, ahora y en la hora de nuestra muerte. Amén.
2: Gloria al Padre, gloria al Hijo, y gloria al Espíritu Santo.
0: Como era en el principio, ahora y siempre, por los siglos de los siglos. Amén.
2: María, Madre de Gracia y Madre de Misericordia,
0: en la vida y en la muerte, ampáranos, Gran Señora.
1: Oh Jesús nuestro, perdona nuestros pecados, líbranos del fuego del infierno, lleva al cielo a todas las almas, especialmente a las más necesitadas de tu divina misericordia.
2: Sagrado Corazón de Jesús,
0: en vos confío.
2: Inmaculado Corazón de María,
0: sed la salvación de nuestras almas.
2: Bendito San José,
0: aumenta nuestra fe.
3: Quinto misterio: la crucifixión y muerte de Jesús.

0: Te ofrecemos, Señor Jesús, este quinto misterio, en honor de tu crucifixión en el Calvario, y te pedimos, por intercesión de tu Santísima Madre, un grande horror al pecado, un amor a la cruz, y la buena muerte para nosotros y para cuantos se hallan ahora en agonía. Amén. Era ya cerca de la hora sexta, cuando al eclipsarse el sol, hubo oscuridad sobre la tierra. El velo del templo se rasgó por medio, y Jesús, dando un fuerte grito, dijo: Padre, en tus manos encomiendo mi espíritu. Y dicho esto, expiró.
1: Padre nuestro que estás en el cielo, santificado sea tu nombre. Venga a nosotros tu reino. Hágase tu voluntad, así en la tierra como en el cielo.
2: Danos hoy nuestro pan de cada día, y perdona nuestras ofensas, como también nosotros perdonamos a los que nos ofenden. No nos dejes caer en la tentación, y líbranos del mal. Amén.
1: Dios te salve María, llena eres de gracia, el Señor es contigo. Bendita eres entre todas las mujeres, y bendito es el fruto de tu vientre, Jesús.
2: Santa María, Madre de Dios, ruega por nosotros, los pecadores, ahora y en la hora de nuestra muerte. Amén.
1: Dios te salve, María. Llena eres de gracia, el Señor es contigo. Bendita eres entre todas las mujeres, y bendito es el fruto de tu vientre, Jesús.
2: Santa María, Madre de Dios, ruega por nosotros, los pecadores, ahora y en la hora de nuestra muerte. Amén.
1: Dios te salve María, llena eres de gracia, el Señor es contigo. Bendita eres entre todas las mujeres, y bendito es el fruto de tu vientre, Jesús.
2: Santa María, Madre de Dios, ruega por nosotros, los pecadores, ahora y en la hora de nuestra muerte. Amén.
1: Dios te salve María, llena eres de gracia, el Señor es contigo. Bendita eres entre todas las mujeres, y bendito es el fruto de tu vientre, Jesús.
2: Santa María, Madre de Dios, ruega por nosotros, los pecadores, ahora y en la hora de nuestra muerte. Amén.
1: Dios te salve María, llena eres de gracia, el Señor es contigo. Bendita eres entre todas las mujeres, y bendito es el fruto de tu vientre, Jesús.
2: Santa María, Madre de Dios, ruega por nosotros, los pecadores, ahora y en la hora de nuestra muerte. Amén.
1: Dios te salve María, llena eres de gracia, el Señor es contigo. Bendita eres entre todas las mujeres, y bendito es el fruto de tu vientre, Jesús.
2: Santa María, Madre de Dios, ruega por nosotros, los pecadores, ahora y en la hora de nuestra muerte. Amén.
1: Dios te salve María, llena eres de gracia, el Señor es contigo. Bendita eres entre todas las mujeres, y bendito es el fruto de tu vientre, Jesús.
2: Santa María, Madre de Dios, ruega por nosotros, los pecadores, ahora y en la hora de nuestra muerte. Amén.
1: Dios te salve María,

0: llena eres de gracia, el Señor es contigo. Bendita eres entre todas las mujeres, y bendito es el fruto de tu vientre, Jesús.
1: Santa María, Madre de Dios, ruega por nosotros, los pecadores, ahora y en la hora de nuestra muerte. Amén.
0: Dios te salve, María. Llena eres de gracia, el Señor es contigo. Bendita eres entre todas las mujeres, y bendito es el fruto de tu vientre, Jesús.
1: Santa María, Madre de Dios, ruega por nosotros, los pecadores, ahora y en la hora de nuestra muerte. Amén.
0: Dios te salve, María. Llena eres de gracia, el Señor es contigo. Bendita eres entre todas las mujeres, y bendito es el fruto de tu vientre, Jesús.
1: Santa María, Madre de Dios, ruega por nosotros, los pecadores, ahora y en la hora de nuestra muerte. Amén.
2: Gloria al Padre, gloria al Hijo, y gloria al Espíritu Santo.
3: Como era en el principio, ahora y siempre, por los siglos de los siglos. Amén.
2: María, Madre de Gracia y Madre de Misericordia,
3: en la vida y en la muerte, ampáranos, Gran Señora.
0: Oh Jesús nuestro, perdona nuestros pecados. Líbranos del fuego del infierno. Lleva al cielo a todas las almas, especialmente a las más necesitadas de tu divina misericordia.
2: Sagrado Corazón de Jesús,
3: en vos confío.
2: Inmaculado Corazón de María,
3: sed la salvación de nuestras almas.
2: Bendito San José,
3: aumenta nuestra fe. Dios te salve, María Santísima, hija de Dios Padre, Virgen Purísima antes del parto. En tus manos encomendamos nuestra fe para que la ilumines. Llena eres de gracia, el Señor es contigo. Bendita eres entre las mujeres, y bendito es el fruto de tu vientre, Jesús.
4: Santa María, Madre de Dios, ruega por nosotros los pecadores, ahora y en la hora de nuestra muerte. Amén.
3: Dios te salve, María Santísima, Madre de Dios Hijo, Virgen Purísima en el parto. En tus manos encomendamos nuestra esperanza para que la alientes. Llena eres de gracia, el Señor es contigo. Bendita eres entre todas las mujeres, y bendito es el fruto de tu vientre, Jesús.
4: Santa María, Madre de Dios, ruega por nosotros los pecadores, ahora y en la hora de nuestra muerte. Amén.
3: Dios te salve, María Santísima, Esposa de Dios, Espíritu Santo, Virgen Purísima después del parto. En tus manos encomendamos nuestra caridad para que la inflames. Llena eres de gracia, el Señor es contigo. Bendita tú eres entre todas las mujeres, y bendito el fruto de tu vientre, Jesús.
4: Santa María, Madre de Dios, ruega por nosotros los pecadores, ahora y en la hora de nuestra muerte. Amén.
3: Dios te salve, María Santísima, templo y sagrario de la Santísima Trinidad, Virgen concebida sin mancha del pecado original. Dios te salve, Reina y Madre de Misericordia, vida, dulzura y esperanza nuestra. Dios te salve, a ti llamamos los desterrados hijos de Eva. A ti suspiramos, gimiendo y llorando en este valle de lágrimas. Ea pues, Señora abogada nuestra, vuelve a nosotros esos tus ojos misericordiosos. Y después de este destierro, muéstranos a Jesús, fruto bendito de tu vientre. Oh clemente, oh piadosa, oh dulce Virgen María.
2: Ruega por nosotros, Santa Madre de Dios,
3: para que seamos dignos de alcanzar las promesas de nuestro Señor Jesucristo. Amén.
5: De tus purísimos ojos dependen nuestras felicidades. Míranos, Señora, y no nos desampares. Señor, ten piedad.
3: Señor,

0: Ten piedad de nosotros.
1: Cristo, ten piedad.
0: Cristo, ten piedad de nosotros.
1: Señor, ten piedad.
0: Señor, ten piedad.
1: Cristo, óyenos.
0: Cristo, óyenos.
1: Cristo, escúchanos.
0: Cristo, escúchanos.
1: Dios Padre Celestial,
0: ten piedad de nosotros.
1: Dios Hijo Redentor del mundo,
0: ten piedad de nosotros.
1: Dios Espíritu Santo,
0: ten piedad de nosotros.
1: Santísima Trinidad, que eres un solo Dios,
0: ten piedad de nosotros.
1: Santa María,
0: ruega por nosotros.
1: Santa Madre de Dios,
0: ruega por nosotros.
1: Santa Virgen de las Vírgenes,
0: ruega por nosotros.
1: Madre de Cristo,
0: ruega por nosotros.
1: Madre de la Iglesia,
0: ruega por nosotros.
1: Madre de la Divina Gracia,
0: ruega por nosotros.
1: Madre Purísima,
0: ruega por nosotros.
1: Madre Castísima,
0: ruega por nosotros.
1: Madre Siempre Virgen,
0: ruega por nosotros.
1: Madre Inmaculada,
0: ruega por nosotros.
1: Madre Amable,
0: ruega por nosotros.
1: Madre Admirable,
0: ruega por nosotros.
1: Madre del Buen Consejo,
0: ruega por nosotros.
1: Madre del Creador,
0: ruega por nosotros.
1: Madre del Salvador,
0: ruega por nosotros.
1: Madre de Misericordia,
0: ruega por nosotros.
1: Virgen Prudentísima,
0: ruega por nosotros.
1: Virgen Digna de Veneración,
0: ruega por nosotros.
1: Virgen Digna de Alabanza,
0: ruega por nosotros.
1: Virgen Poderosa,
0: ruega por nosotros.
1: Virgen Clemente,
0: ruega por nosotros.
1: Virgen Fiel,
0: ruega por nosotros.
1: Espejo de Justicia,
0: ruega por nosotros.
1: Trono de la Sabiduría,
0: ruega por nosotros.
1: Causa de nuestra alegría,
0: ruega por nosotros.
1: Vaso Espiritual,
0: ruega por nosotros.
1: Vaso digno de honor,
0: ruega por nosotros.
1: Vaso de insigne devoción,
0: ruega por nosotros.
1: Rosa mística,
0: ruega por nosotros.
1: Torre de David,
0: ruega por nosotros.
1: Torre de marfil,
0: ruega por nosotros.
1: Casa de oro,
0: ruega por nosotros.
1: Arca de la Alianza,
0: ruega por nosotros.
1: Puerta del Cielo,
0: ruega por nosotros.
1: Estrella de la Mañana,
0: ruega por nosotros.
1: Salud de los Enfermos,
0: ruega por nosotros.
1: Refugio de los Pecadores,
0: ruega por nosotros.
1: Consuelo de los Afligidos,
0: ruega por nosotros.
1: Auxilio de los Cristianos,
0: ruega por nosotros.
1: Reina de los Ángeles,
0: ruega por nosotros.
1: Reina de los Patriarcas,
0: ruega por nosotros.
1: Reina de los Profetas,
0: ruega por nosotros.
1: Reina de los Apóstoles,
0: ruega por nosotros.
1: Reina de los Mártires,
0: ruega por nosotros.
1: Reina de los Confesores,
0: ruega por nosotros.
1: Reina de las Vírgenes,
0: ruega por nosotros.
1: Reina de todos los Santos,
0: ruega por nosotros.
1: Reina concebida sin pecado original,
0: ruega por nosotros.
1: Reina llevada al cielo,
0: ruega por nosotros.
1: Reina del Santísimo Rosario,
0: ruega por nosotros.
1: Reina de la Familia,
0: ruega por nosotros.
1: Reina de la Paz,
0: ruega por nosotros.
1: Cordero de Dios, que quitas el pecado del mundo,
0: perdónanos, Señor.
1: Cordero de Dios, que quitas el pecado del mundo,
0: escúchanos, Señor.
1: Cordero de Dios, que quitas el pecado del mundo,
0: ten misericordia de nosotros.
1: Ruega por nosotros, Santa Madre de Dios,
0: para que seamos dignos de las promesas de Cristo.
1: Oremos. Te rogamos nos concedas, Señor, Dios nuestro, gozar de continua salud de alma y cuerpo, y por la gloriosa intercesión de la bienaventurada siempre Virgen María, que nos veamos libres de las

tristezas de la vida presente y disfrutar de las alegrías eternas. Por Jesucristo nuestro Señor. Amén. Hagamos una oración por todas las intenciones de su Santidad el Papa. Que el Señor le conserve la vida, que lo haga feliz en la tierra y que lo libre de todos sus enemigos. Amén.

0: Dios te salve María, llena eres de gracia, el Señor es contigo. Bendita eres entre todas las mujeres, y bendito el fruto de tu vientre, Jesús.
1: Santa María, Madre de Dios, ruega por nosotros los pecadores, ahora y en la hora de nuestra muerte. Amén.
2: Gloria al Padre, gloria al Hijo, y gloria al Espíritu Santo.
0: Como era en el principio, ahora y siempre, por los siglos de los siglos.

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Con el rezo del rosario, las almas sedientas se sacian. Los que están atados ven sus lazos deshechos. Los que lloran hallan alegría. Los que son tentados hallan tranquilidad. Los pobres son socorridos. Los religiosos son reformados.

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4: De la mano de Jesús y de María en la tormenta. Comenzamos con esta lectura de la primera carta de San Pablo a los Corintios, en el capítulo 1, desde el versículo 13. Dice: ¿Quieren dividir a Cristo? ¿Acaso fue Pablo crucificado por ustedes? ¿O fueron bautizados en el nombre de Pablo? Doy gracias a Dios de no haber bautizado a ninguno de ustedes, a excepción de Crispo y Gallo. Pues así nadie podrá decir que fue bautizado en mi nombre. Perdón, también bauticé a la familia de Estefanas. Fuera de esto, no recuerdo haber bautizado a ninguno otro. De todas maneras, no me envió Cristo a bautizar, sino a proclamar el Evangelio, y no con discursos sofisticados, pues entonces la cruz de Cristo ya no tendría sentido. Porque el lenguaje de la cruz resulta una locura para los que se pierden, pero para los que se salvan, para nosotros, es poder de Dios. Ya lo dijo la Escritura: destruiré la sabiduría de los sabios y haré fracasar la pericia de los instruidos. Sabios entendidos teóricos de este mundo, ¿cómo quedan puestos? ¿Y la sabiduría de este mundo? Dios la dejó como loca. Pues el mundo con su sabiduría no reconoció a Dios cuando ponía por obra su sabiduría. Entonces a Dios le pareció bien salvar a los creyentes con esta locura que predicamos. Mientras los judíos piden milagros y los griegos buscan el saber, nosotros proclamamos a un Mesías crucificado. Para los judíos, qué escándalo, y para los griegos, qué locura. Pero para los que Dios ha llamado, judíos o griegos, este Mesías es fuerza de Dios y sabiduría de Dios, pues las locuras de Dios tienen más sabiduría que los hombres, y la debilidad de Dios es más fuerte que los hombres. Palabra de Dios. Amo estas palabras, es increíble lo lindas que son, y lo importante que es entender esto. La sabiduría de Dios, nada que ver con la sabiduría del hombre y la inteligencia del hombre. Mire que encontramos gente muy preparada, muy estudiada, muy estructurada en todo, pero sin corazón, sin amor, sin compasión, sin tolerancia, sin paciencia, sin caridad. ¿Y de qué sirve todo ese conocimiento humano si el corazón no vale nada? Es una piedra. Personas así parece que estuvieran muertas en vida. Y por eso, precisamente, el mensaje central del Evangelio es el amor de Dios.

0: Dios, de darnos cuenta que lo único que importa en este mundo es tener el amor de Dios. Lo demás está todo muerto. Consiga lo que consiga, alcance lo que alcance, aprenda lo que aprenda, si no tiene amor no vale nada. Y esto hay que aprenderlo, porque si no lo aprendemos en esta vida, nos toca aprenderlo en la otra, y qué doloroso que será. Es una advertencia que está clara, ¿no? En el Evangelio, en todas nuestras enseñanzas, en la doctrina de la Iglesia, nuestro catecismo. Está muy claro que el amor de Dios es nuestra meta. Hay que crecer en él, hay que conocerlo, descubrirlo. Y una vez descubierto, obedecerle a lo que el amor indica, a lo que el amor inclina, a lo que enseña, a lo que el amor inspira. Porque el amor de Dios tiene la verdad. El amor de Dios tiene el camino. El amor de Dios nos lleva a la vida eterna. Y esto todo es Jesucristo en pocas palabras, porque Jesucristo es el amor. Y descubrir a Jesús en esta forma es descubrir la vida. Por eso el que tiene a Jesús lo tiene todo. El que tiene a Jesús ya no necesita nada. Como dice Santa Teresa de Ávila, quien tiene a Dios nada le falta, solo Dios basta. Y esto es, porque tener esa conciencia de que solo Dios basta, ya es una realización de Dios en nuestro corazón, ya es estar uno vivo, tener un espíritu en el corazón que le da a uno esa fuerza para que el mundo no lo doble, para que nada lo agobie, para que nada tenga poder sobre uno y Dios lo haga libre y poderoso en él, en la sencillez de su amor.
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0: Gracias, Padre, por habernos enviado a tu Hijo Jesucristo a nuestro mundo. Él nos ama, se ha hecho en todo semejante a nosotros, menos en el pecado. Y cuando le pidieron, muéstranos al Padre y esto nos basta, Él dijo que quien lo veía a Él, te veía a ti, Padre. Agradecemos todo el amor que nos tienes, toda tu preocupación por ir junto con nosotros, por abrazarnos con tu misericordia. Gracias por ser providente, gracias por invitarnos a reconocer en nuestros compañeros de viaje, a prójimos, a hermanos. Padre, ayúdanos para que siempre estemos también cerca de ti y como Jesús proyectemos en nuestra vida tu imagen. Padre nuestro que estás en el cielo, santificado sea tu nombre. Venga a nosotros tu reino. Hágase tu voluntad en la tierra como en el cielo.
1: Danos hoy nuestro pan de cada día. Perdona nuestras ofensas, como también nosotros perdonamos a los que nos ofenden. No nos dejes caer en la tentación y líbranos del mal.
0: Dios te salve, María, llena eres de gracia. El Señor es contigo, bendita eres entre todas las mujeres y bendito el fruto de tu vientre, Jesús.
1: Santa María, Madre de Dios y Madre nuestra, ruega por nosotros, pecadores, ahora y en la hora de nuestra muerte. Amén.
0: Gloria al Padre, y al Hijo, y al Espíritu Santo.
1: Como era en el principio, ahora y siempre, por los siglos de los siglos. Amén.
0: Alabemos y demos gracias en cada instante y momento.
1: Al Santísimo y Divinísimo Sacramento.

0: Gracias, Jesús, palabra del Padre, porque has querido venir y poner tu morada en medio de nosotros. Gracias por asumir nuestra naturaleza lastimada, caída, para subirla a tu cabalgadura, para levantar esa naturaleza humana y pasarla al plano de lo divino. Gracias porque te convertiste en nuestra vida, en nuestro camino, porque eres nuestra verdad. Gracias, Señor, porque después de cumplir tu misión, has querido regresar a la casa del Padre para invitarnos a poner la mirada en las cosas del cielo. Porque donde estás tú, que eres nuestra cabeza, estamos llamados a estar nosotros, que somos tu cuerpo. Gracias, Jesús, por tanto amor. Ayúdanos para que siempre correspondamos también con mucho amor. Y proyectemos que somos parte de tu cuerpo, que proyectemos que tú nos cristificas en la Eucaristía y esperas que siempre manifestemos tu presencia en nosotros. Padre nuestro que estás en el cielo, santificado sea tu nombre. Venga a nosotros tu reino, hágase tu voluntad en la tierra como en el cielo.
1: Danos hoy nuestro pan de cada día, perdona nuestras ofensas, como también nosotros perdonamos a los que nos ofenden. No nos dejes caer en la tentación y líbranos del mal. Amén.
0: Dios te salve María, llena eres de gracia, el Señor es contigo. Bendita eres entre todas las mujeres y bendito es el fruto de tu vientre, Jesús.
1: Santa María, Madre de Dios y Madre nuestra, ruega por nosotros, pecadores, ahora y en la hora de nuestra muerte. Amén.
0: Gloria al Padre, y al Hijo, y al Espíritu Santo.
1: Como era en el principio, ahora y siempre, por los siglos de los siglos. Amén.
0: Alabemos y demos gracias en cada instante y momento
1: al Santísimo y Divinísimo. Amén.

Gracias, Espíritu Santo, por tu amor. Porque así como Jesús, cuando resucita, sopla sobre los apóstoles y te comparte a ellos, así te hemos recibido también en el bautismo. Y así como cuando Jesús subió al cielo, envía en Pentecostés al Espíritu Santo, así te hemos recibido por segunda vez en la confirmación, con toda la fuerza, porque quieres que seamos testigos del amor de Dios en medio del mundo. Gracias, Espíritu Santo, por vivir dentro de nosotros, por acompañarnos a todos los lugares a donde vamos. Ayúdanos para valorar tu presencia, para corresponderte a ese amor y dejar que tú hagas esa labor santificadora desde nuestra vida, en nosotros y en nuestros hermanos. Gracias, Espíritu Santo, por tanto amor. Ayúdanos a corresponderte.

0: Padre nuestro que estás en el cielo, santificado sea tu nombre. Venga a nosotros tu reino. Hágase tu voluntad en la tierra como en el cielo.
1: Danos hoy nuestro pan de cada día. Perdona nuestras ofensas, como también nosotros perdonamos a los que nos ofenden. No nos dejes caer en la tentación y líbranos del mal. Amén.
0: Dios te salve María, llena eres de gracia, el Señor es contigo. Bendita eres entre todas las mujeres y bendito es el fruto de tu vientre, Jesús.
1: Santa María, Madre de Dios y Madre nuestra, ruega por nosotros, pecadores, ahora y en la hora de nuestra muerte. Amén.
0: Gloria al Padre, y al Hijo, y al Espíritu Santo.
1: Como era en el principio, ahora y siempre, por los siglos de los siglos. Amén.
0: Alabemos y demos gracias en cada instante y momento
1: al Santísimo y Divinísimo Sacramento.

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también con la fe podemos hacer cosas muy difíciles, como caminar sobre fuego. Entonces vamos a hacer esto cuando llegamos a caminar sobre fuego. Pero lo más importante es que con la fe podemos proclamar su palabra. Entonces vamos a proclamar la palabra de Dios para que llegue a muchos lugares. Decimos.

Proclama mi alma la grandeza del Señor. Se alegra mi espíritu en Dios mi Salvador, porque ha mirado la humillación de su esclava. Desde ahora me felicitarán todas las generaciones, porque el Poderoso ha hecho obras grandes por mí. Su nombre es santo, y su misericordia llega a sus fieles de generación en generación. Él hace proezas con su brazo, dispersa a los soberbios de corazón, derriba del trono a los poderosos y enaltece a los humildes. A los hambrientos los colma de bienes y a los ricos los despide vacíos. Auxilia

Israel, su siervo, acordándose de su misericordia, como lo había prometido a nuestros padres, en favor de Abraham y su descendencia por siempre. Amén.

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0: Hola, buenas noches. Me llamo Piero Sabroso. Soy de Perú, vengo de Perú. Es la primera vez que vengo a Mayugori. Caso particular, no me confesaba hace más de 30 años y realmente ha sido algo increíble, algo inesperado. La fe que he tenido para volver a confesarme después de muchísimos años, 3 décadas, 30 años, y me ha parecido realmente algo maravilloso. Me he confesado, he comulgado también acá y lo único que les puedo decir es de que no pierdan la oportunidad de acercarse a este pedacito del cielo que es Mayugori. Realmente se van a sentir reconfortable y con una paz total y ser cada día mejor. Eso es para donde voy yo, a querer ser cada día mejor.
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0: agradeciendo a Dios y a nuestra Madre Santísima la bendición de poder estar aquí, de servirle, amarle con todo nuestro corazón. Pues te saludo con mucho cariño, soy Geo López Aranda en este tan bendecido programa Cadena de Amor. Y bueno, pues me siento sumamente honrada de poder hoy darte la bienvenida a nuestra querida familia de María Visión y también darle la bienvenida, que es para mí un honor hoy poderle acompañar. Está con nosotros el padre Álvaro Arias. Padre, ¿cómo está? Bienvenido, qué gusto tenerlo.
1: Buenos
0: como
1: días,
0: como siempre,
1: Geo.
0: Mi querido padre, a su familia.
1: Gracias, Geo. Gracias, hermanos, bienvenidos a esta cadena de amor, esta cadena que la hacemos todos.
0: Gracias, Padre. Gracias a todos ustedes por la bendición de hoy acompañarnos, Padre. Y bueno, si nos permite, Padre Álvaro, poder disponer nuestro corazón para encomendar los frutos de este programa y el día tan bendecido hoy. Adelante, Padre.
1: Señor, te agradecemos esta nueva mañana, este nuevo día, la oportunidad de iniciarlo en tu nombre y de estar delante de ti. Es un gran privilegio, Señor, el tener la oportunidad de vivir estos momentos ante ti, que estás real y verdaderamente presente en el sacramento del altar. Gracias, Señor nuestro Jesucristo, por el amor que nos manifiestas en el día a día, que nos das en cada momento. Ese amor que es entre el Padre y tú y el Espíritu Santo. Gracias, Señor, por todos los beneficios que hemos recibido hasta este momento de nuestra vida. Te encomendamos, Señor, también las intenciones y las necesidades de todos los hermanos que hoy entrarán en contacto en esta cadena de amor y por todas las personas, todos los hermanos que también ponen sus intenciones en esta bendita señal de María Visión delante de ti. Todo esto, Señor, te lo pedimos por intercesión de la Santísima Virgen María. Amén.
0: Compartimos con mucho cariño y agradeciendo a Dios nuestro Señor esta bendición con esta hermosa reflexión para ti. Adelante, por favor.
2: No ores por una vida fácil, reza para ser una persona más fuerte. No ores por tus tareas iguales a tus fuerzas, ora por fuerzas iguales a tus tareas. Beato Solanos Casey.
0: Pues bien, qué hermosa reflexión hoy nos da este gran Beato, donde efectivamente nuestras fuerzas tienen que ser entregadas a Dios, que efectivamente la oración tiene que ser de la mano de Dios para que Él nos dé lo necesario, mi querido Padre.
1: Así es, Geo, y también, hermanos, también en palabras similares lo decía San Agustín, haz todo lo que puedas, pide a Dios para que puedas y vas a tener la oportunidad de hacer la voluntad de Dios con el poder de Él.
0: Pues con ello, de verdad, qué importante, Padre, que a veces nuestras fuerzas queremos dar ese todo, pero en esa voluntad de Dios, entregando nuestro corazón y dando ese fiat y ese sí, pues Dios da el resto. Yo creo que en ello, pues la actitud de abandono permanente a Dios nuestro Señor es esencial en nuestra vida, Padre Álvaro.
1: Exactamente, así es, porque cuando confiamos en nuestras solas fuerzas, tal vez parecerá que lo podemos hacer todo solos nosotros, pero hay momentos en los cuales, como suele decirse popularmente, topamos con pared. Y dice el Señor en el Evangelio, según San Juan, cuando habla de la vid unida a los sarmientos, dice, porque sin mí nada pueden hacer.
0: Pues con ello, Padre, y con esa gran alegría, pues unidos en oración como cadena de amor, es esa fuerza que nos une, Padre. Y bueno, pues gracias a ustedes también, que nos permite en esa cercanía un gran compromiso que tiene María Visión de estar unidos unos por otros a través del Santo Rosario, y que efectivamente esta cadena de amor nos permite esa cercanía tan bella de poder a través de los medios digitales que nos llegan a través de esta señal bendita. Y bueno, pues vamos compartiendo cuáles son esos medios, Padre Álvaro, para que puedan,
1: claro que sí,
0: hacer contacto con nosotros. Y bueno, Padre, si me permite agradecerles que puedan seguirnos a través de Facebook en @cadenadeamormb.
1: También por WhatsApp en el número 332202 9770, puede llamar o dejar su mensaje, su intención para pedir por ustedes o sus necesidades. Si usted se encuentra fuera de la República Mexicana, hay que agregar antes el más 521.
0: Claro que sí, y bueno, y a través de call center con el número 33 37 70 18 00, para poder con mucho cariño que sea una llamada al aire. Y bueno, pues sí, la riqueza de este programa es gracias a ti, en esa unión, unidos por las necesidades personales y familiares de cada uno de ustedes, pues es una gran tarea, un gran compromiso y una gran riqueza de programa, padre.
1: Así es, exactamente. También, hermanos, les invitamos a que colaboren con su oración y también en la medida de sus posibilidades económicamente, para que esta obra de María Visión siga llegando a más personas. Y es una forma de agradecer a Dios lo que recibimos de Él. Cuando le devolvemos de lo que tenemos, Él nos multiplica por mucho.
0: Así es, pues con una gran encomienda, padre, y si nos permite, con mucha alegría vamos ya recibiendo a través de WhatsApp nuestra primera llamada, padre, como sí ve. Y bueno, pues de algún modo este medio, creo que ahorita vamos a atender ya, que es creo que de la Ciudad de México, querido pater, con mucho sí cariño, vamos recibiendo la llamadita. ¿Con quién tenemos el gusto? ¿Cómo está?

0: Dios a cada uno. Dios que me lo llene de bendiciones, a Santo Padre y usted, creo que Dios me lo llene a cada uno de bendiciones. Siempre, siempre, no nada más a hoy, todos los días. Vamos a pedir por mis enfermos, por María de la Luz, que ha traído un fuerte dolor de brazo, que ya tiene días, mi Jesús bendito. A ver si me ponen en oración, porque sí, de repente me da muy fuerte el dolor de brazo con todo el con toda la parte de abajo. Pero en sus santísimas manos estamos, que estamos contigo, mi Madre Santísima, a todos. Te los hago presente a mis pequeños, Rubén Santillán Zamudio, que ya no quedó bien de su brazo, pero yo siempre te lo pongo en tus benditas manos, para que tú siempre estés. Yo sé que tú siempre estás al pendiente de todo. Alberto Santillán Zamudio también, tiene un malo de sus riñones, esquizofrenia también. Te lo pongo en tus benditas manos, con mi Virgen Santísima también te lo pongo. Andrea Santillán Zamudio, que hace unos días traía mucha diarrea, pero yo pido por todos ellos, y gracias a Dios que está ya mejor, porque estuve internada por una fuerte diarrea. Pero en tus benditas manos yo te los pongo a todos. Susana Santillán Zamudio también, que trae una fuerte osteoporosis en la rodilla también. Te la pongo en tus benditas manos. A todos. Un sobrino también que ha estado muy delicado de sus pulmones, se llama Guillermo Ríos Santillán, también te lo pongo en tus benditas manos. Mi bendito Dios, mi bendito Jesús, también te pongo a Raquel Vallejo Rodríguez, también que ando un poco mala de azúcar, también te la pongo en tus benditas manos, Madre Santísima, amorosísima. También a mis nietos, Lucia Espíndola Santillán, que ya mero entran a la escuela, Romina Santillán Vallejo, Eduardo Sánchez Vallejo, por todos mis nietos y por todas las personas de María Visión, que también hacer una oración por todos los padres, por todos los que están sufriendo, por donde quiera hay muchas cosas que hay, que no alcanzo no acabar para decir todas esas cosas. El Papa, también pedir mucho por él. Las ánimas benditas, también se las pongo en todos, en sus benditas manos. Bendito Dios, bendito mi Jesús, mi Madre Santísima, que está aquí. Nos cuida en donde quiera. Ellos son los doctores de doctores. Te los hago presente en esta bendita mañana que nos da un nuevo día para seguir adelante. Amén, amén, amén.
1: Hermana María, y para todos los hermanos que están presentes en esta cadena de amor, del Salmo 112 nos dice el Señor: ¿quién hay como el Señor? ¿Quién igual a Dios, al Dios nuestro, que tiene en las alturas su morada y sin embargo de esto bajarse digna su mirada para ver tierra y cielo? También unido a esto, una frase muy sencilla también, pero también muy contundente, decía San Agustín: por muy lejos que hayamos llegado en lo espiritual, el ideal estará siempre mucho más allá. Es decir, también nuestra hermana María de la Luz Zamudio y todos los hermanos que entran en contacto con esta cadena de amor, también ellos están dispuestos a seguir fortaleciéndose en su fe, a seguir

0: ellos adelante dando ese testimonio. Y por ello, como lo dice el Salmo 112 que hace unos momentos atrás citamos, también los salmos son testimonio precisamente de eso, de la providencia y del amor de Dios que vela por cada uno de nosotros. Y con esa confianza, por ello es que nos encomendamos a Él.
1: Así es, Padre, de verdad, gracias por recordarnos también el sentido importante de vivir en humildad, en mansedumbre, en donde efectivamente Dios va actuando y Él va haciendo su obra en su plan perfecto. Yo creo que en ello, pues, saber que no estamos solos, exacto, que Dios nos acompaña siempre y que efectivamente, pues, hay un gran camino de vida, de madurez espiritual en nuestra vida, así que es. Siempre estaremos aprendiendo, Dios nuestro Señor, y dejándonos sorprender de su gran amor, Padre. Es un gran regalo, ¿no cree?
0: Así es, Geo. Por ello, importante, hermanos, que nosotros sigamos formándonos en nuestra fe, que sigamos profundizando en ella, porque también el no hacerlo nos lleva a debilitarnos. Y es muy importante la fe, es necesaria ¿para qué? Para la perseverancia y para confiar que Dios siempre está con nosotros.
1: Así es, gracias querido Padre, gracias María de la Luz, unidos en oración estamos contigo y con tu familia, y nos permite Padre, nos vamos también a México, está en la llamadita a través de Call Center Mariana, sí. Vamos a darle la bienvenida, ¿cómo estás? Qué gusto tenerte con nosotros.
2: Buenos días.
1: Muy buen día.
2: Estoy aquí para que me pongan en oración.
1: Vamos a agradecerte, querida Mariana, poder bajar un poquito tu televisor. Oímos algo de eco. Estamos ya todos unidos en oración de intercesión por ti, teniendo aquí a nuestro Señor para que pongas tus intenciones en su sacratísimo corazón.
2: Yo tengo cáncer de pulmón y tengo osteoporosis. Pero yo le doy gracias a Dios por todo.
1: Recomendamos esta intención, querida Mariana, especialmente por tu salud. Estamos contigo, Mariana. Adelante, por favor.
2: Por las enfermedades que tengo y la vida que me regala. Sí, gracias a ustedes por ese servicio que dan a este canal. Sí.
0: Para nuestra hermana Mariana, los hermanos que siguen esta cadena de amor, del libro de los Hechos de los Apóstoles, en el capítulo 1, versículo 9, dice el Señor, cuando el Espíritu Santo descienda sobre ustedes, los llenará de fortaleza y serán mis testigos hasta los últimos rincones de la tierra. También unido a esto, se dice de un famoso psicólogo norteamericano, el doctor Blanton, él dice que a sus pacientes que sufrían de nerviosismo, habiendo hecho los esfuerzos que pudo hacer o que puede hacer una persona para recuperarse, les pide que se tranquilicen, que para qué se siguen atormentando. Que cada quien haga lo que pueda, pero no siga removiendo esa tierra que acaba de arar, que le lleva a continuar con los malestares. En vez de angustiarse por sus problemas, colóquelos en las manos misericordiosas y poderosas de Dios. Y esta fórmula producía efectos impresionantes de curación con las personas que padecían nerviosismo o crisis nerviosa. En esta experiencia del doctor Blanton, conjuntando la ciencia con la fe, y él afirma que hubo resultados desde la fe también, colaborando con la ciencia, ambas, sin ser contrarias. Y por ello también el Señor nos da esa fuerza del Espíritu, pero también hay que vivir según el Espíritu para experimentar esa fortaleza que solamente viene de Él.
1: Así es, gracias querido Padre. Gracias también, Mariana, por tu llamada. Estamos contigo, pidiendo mucho de manera muy especial por tu salud y también, Padre, siempre pedir, como bien nos dice, la acción del Espíritu Santo para que Él sea esa luz, esa guía y dentro de la tormenta no estamos solos, Dios nos acompaña y nos sostiene, como ayer en el Evangelio nos recuerden, donde efectivamente todo en ese plan salvífico, Él va acompañando los procesos para purificar nuestra alma, Padre. Alma.
0: Así es, exactamente. Uh-huh. Por ello, importante, hermanos, también recordar que el Espíritu se simboliza con el fuego, y es un fuego que purifica. Y por ello es importante dejarnos transformar por este Espíritu que el Señor ya nos ha enviado y que está en nosotros, pero que muchas veces olvidamos que lo tenemos.
1: Así es. Y de hecho, hoy creo que fue un gran llamado que nos hace hoy nuestro Señor en el Evangelio, en la conversión del corazón, Padre. Creo que en ello pues es una corrección fraterna que nos hace nuestro Señor, en donde lo que hay en nuestro corazón debe salir, palabras de amor, de entrega, sí. Y efectivamente pues debemos de no vivir en apariencia, sino así verdaderamente es. Llevar desde el corazón, entregarnos a Dios, que sea Él el que reine nuestra vida, para que todo lo que pensemos, actuemos y sentimos sea Él el que obre en cada uno de nosotros, Padre Álvaro.
0: Exactamente, así es. Por ello, importante, hermanos, nuestra voluntad, porque muchas veces tal vez nuestra voluntad es muy superficial, sí queremos, pero también no queremos como tal asumir los compromisos que son necesarios para dejar que el Señor nos transforme y nos renueve también.
1: Así es. Gracias, Padre. Bueno, si nos permite también, con mucho cariño nos vamos a ir hasta Monterrey. Con la gran bendición está con nosotros Antonio en la llamada. ¿Cómo estás? Bienvenido a este tu programa.
3: Yo soy Sofía Álvaro, estoy diciendo a Dios que tengo mucha bendición, que me está dando vida para alguna misión que tenga, soy intercesora porque tengo 63 años y soy discapacitada. Y tengo una persona que me ayuda, que quiero pedir por ella, que es Montserrat Castillo, vive en Antonio, y con toda su familia en Antonio Castillo, para su salud de crecimiento y la familia Facundo, que tengo al tener una pérdida de una jovencita de 16 años, y para su designación de toda esta familia Facundo, y por mi hermana Maricarmen Acosta García Díaz de Gaitán, su salud y restablecimiento, por mi hermano José Joaquín Acosta, por mi sobrina Maricarmen en Gaitán Acosta, y por todos los enfermos de todos los países del mundo, por toda la humanidad doliente, en oración suplicando toda la humanidad, por todos los sacerdotes, por todas las benditas almas de curatorio, por toda la visión en cadena de amor, en todos los trabajadores de todo tipo de trabajos, de todo tipo de maravillación, por todas las personas que están necesitadas de su divina misericordia, por la conversión de mi familia, por la conversión de mis familias de todos los países del mundo, por la liberación, salvación, conversión y consagración de todas las almas en todos los países del mundo. Gracias, amén, amén, amén.
0: Para nuestra hermana Antonia, de la carta del apóstol San Pablo a los Efesios, capítulo 1, versículos 19 al 20, nos dice el Señor: le pido que les ilumine la mente para que comprendan cuál es la esperanza que les da su llamamiento, cuán gloriosa y rica es la herencia que Dios da a los que son suyos y cuál extraordinaria grandeza de su poder para con nosotros. Nuevamente cito al doctor Blanton, él es psicólogo y creyente, también él decía lo siguiente: si la gente leyera y cumpliera los consejos que les enseña la Sagrada Escritura, los psiquiatras que atendemos enfermos nerviosos tendríamos que cerrar nuestros consultorios e irnos a pescar. Por ello nos habla aquí este texto de la Palabra de Dios también del poder. Nos llama San Pablo a confiar, a ser conscientes de ese poder que tiene Dios con su Palabra, que todo lo transforma. Y esta experiencia es de este doctor, este médico, psicólogo estadounidense, que desde la fe, él llegó a comprobar muy buenos resultados. No solo la fe con la ciencia, pero también obviamente teniendo en cuenta que Dios es el Señor y el dueño de todo.
1: Muchas gracias, Padre Álvaro, y de verdad cómo efectivamente el día a día, en lo cotidiano, debemos de dedicar tiempo a Dios en la escucha de su palabra, así que es ahí donde encontramos las verdaderas respuestas que nuestra alma necesita. Y lo que Dios nuestro Señor nos pide, pues es la docilidad de corazón para dejar

0: podamos abrazar por él. Gracias, Padre Álvaro, y gracias a ti, querida Antonia, y nos permitimos con mucho cariño, Padre Álvaro, aquí está con nosotros también en otra llamada, estás desde Zacatecas, nos vamos. Claro. Está María de Los Ángeles, qué gusto y bienvenida a este tu programa.
1: Buenos días.
0: Muy buen día. Estamos ya unidos en oración por ti, querida María de Los Ángeles, en oración de intercesión. Adelante, aquí está ya nuestro Señor.
1: Mire, señorita, yo clamo ahora al Señor con todas las fuerzas de mi alma, con todas las fuerzas de mi corazón. Soy una mujer que siempre he sido muy católica, no muy misericordiosa, pero siempre he tratado de servir a Dios, de ser una buena mujer. Y vivíamos bien, pobres, pero vivíamos bien. Tenemos 10 días que nos asesinaron a un muchachito, hijo de una hija mía. Entonces, estamos todos abatidos, tristes. En la mañana me desperté con un dolor a las 6 de la mañana, con un dolor en el pecho muy fuerte, y tengo ganas de salir a la calle y gritar mucho, y gritar que ya no haya más asesinatos aquí en Zacatecas, que Dios me escuche, por favor, porque me fue mucho miedo. Ya no soportamos el dolor de haber perdido a este muchachito. Era un muchachito de nuestro joven, y él era malo. Él era un muchachito muy estudioso. Él siempre añoró ser médico, pero la situación económica no nos permitía, y él andaba en una ambulancia, me juntaba dinero para pagar su título. Estamos hechos pedazos todos en la casa, estamos inquietos, incómodos, enojados. Yo de mi parte siento dentro de mi corazón un novio.
2: Para nuestra hermana que sigue esta cadena de amor y también para todos ustedes hermanos, nos dice también el Señor en su palabra, en el Evangelio de San Mateo, en el capítulo 25, versículo 34, vengan benditos de mi Padre y tomen posesión del reino preparado para ustedes desde la creación del mundo. Todo aquel hermano o hermana que ante estas situaciones de dificultad, de angustia o tal vez de tristeza por enfermedades, por la pérdida de un ser querido, también el Señor nos llama a seguirlo poniendo todo esto delante de Él en su presencia y también pedirle la gracia para permanecer fieles, para permanecer perseverantes en el cumplimiento de su voluntad, para que aún así esos momentos difíciles, tal vez dolorosos, se puedan transformar en vida nueva, en vida eterna, y a través también de nuestras buenas obras lleguemos a poseer el reino eterno preparado para todos los que han sido fieles al Evangelio.
0: Muchas gracias. Gracias, Padre Álvaro. Estamos unidos en oración por ti, querida María de Los Ángeles. Y bueno, pues es para nosotros la fuerza de la oración, que te sientas abrazada por el Señor y por nuestra Madre Santísima a través de esta gran familia de María Visión. Estamos contigo, María de Los Ángeles. Y bueno, Padre, gracias también por este, nos vamos a darle la oportunidad, vamos hasta León, si nos permite, Padre, y con alegría saludarte, querida Berta, ¿cómo estás? Bienvenida a este tu programa.
3: Voy, ya estoy en el aire.
0: Bienvenida, qué gusto, aquí estamos para ti, unidos en oración de intercesión. Y nuestro Señor también acompañarte en las necesidades que guarda tu corazón. Adelante, por favor.
3: Es que está hablando Geo.
0: Te escuchamos muy bien, mi querida Berta. Muy buen día.
3: Gracias a Dios que nos permitió amanecer.
0: Gracias, Berta. Vamos, si te parece, agradecerte bajarle un poquito tu televisor para poder tener la bendición de escucharte de manera directa, querida Berta. Creo que... ¡Ay, qué lástima, padre! Perdón, se nos perdió la llamada. Vamos a pedir mucho por ti, por tu familia. Saludos hasta León. Y bueno, padre, pues con ello, ¿qué le gustaría cerrar hoy en todo lo que nuestro Señor nos regala con... las enseñanzas a través de las citas bíblicas, las reflexiones que bien nos da para poder guardar en el corazón el llamado que Dios nos pide hoy, Padre Álvaro?
2: Exactamente, sí, y seguir, hermanos, teniendo en cuenta, les invito y me invito a que también nuestra fe, al fortalecerla, como ya lo hablamos hace unos momentos atrás, también, hermanos, compartamos esa fe. De hecho, el Evangelio de San Mateo, el día de ayer nos dijo al final que se acercaban los enfermos a tocar el manto de Jesús y quedaban curados. Muy probablemente estos enfermos se dieron cuenta que hubo un antecedente con la mujer que padecía flujo de sangre, que hizo lo mismo y que dijo, se dijo a sí misma, con solo tocar el manto del Señor me curaré. También la fe se contagia, hermanos, y es importante que nuestra fe bien encausada también produzca contagio con otros hermanos que tal vez viven en situaciones en las que tienen retos para creer o pruebas incluso en su fe.
0: Muchas gracias, Padre, y bueno, agradeciendo a Dios la bendición de poder hoy acompañarles con todo cariño. Y si nos permite, Padre, con este corazón dispuesto vamos consagrándonos al corazón de Jesús y de María.
4: Oración de consagración a los corazones de Jesús y María. Santísimos corazones de Jesús y María, unidos en el amor perfecto, como nos miráis con misericordia y cariño, consagramos nuestros corazones, nuestras vidas y nuestras familias a vosotros. Que nuestro hogar sea lleno de gozo. Que el afecto sincero, la paciencia, la tolerancia y el respeto mutuo sean dados libremente a todos. Que nuestras oraciones incluyan las necesidades de los otros, no solamente las nuestras. Sagrados corazones de Jesús y María, escuchad nuestra oración. Amén.
0: Padre Álvaro, pueda darnos la bendición de todas las familias que hoy le acompañan, Padre.
2: El Señor esté con ustedes.
0: Y con tu espíritu.
2: La bendición de Dios Todopoderoso, Padre, Hijo y Espíritu Santo, descienda sobre ustedes y les acompañe siempre. Amén.
0: Amén. Pues muy bien, gracias. Gracias, querido Padre Álvaro Arias, por la bendición de su presencia.
2: Gracias.
0: Como cada martes, nos sentimos muy honrados que hoy también nos acompaña, y bueno, pues a toda nuestra familia, Padre, de María Visión, que hace posible este programa, Padre.
2: Así es, gracias a todos, hermanos, gracias, Geo, también, gracias, por tu presencia. Gracias. Y seguimos esta bendita señal de María Visión para que también en ella su fe se siga fortaleciendo, su esperanza y su amor al Señor.
0: Que así sea. Pues gracias a todos, y saben que tenemos una cita en tu programa, Cadena de Amor. Dios les bendiga y hasta la próxima. Muchas gracias.

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0: Hola, soy Juan, soy de Nápoles. Aquí en Medjugorje hoy es un día muy importante, la fiesta de Nuestra Señora de Los Ángeles. Lo importante que es en Medjugorje es la confesión, el reencuentro con Dios, que se va a instaurar de nuevo el rapporto con Dios. Por mí eso es lo más importante que está en Medjugorje. Gracias.
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0: Yo creo que Dios sí es importante en la vida de los jóvenes, ya que actualmente vivimos en un mundo lleno de libertinaje y no nos hacemos responsables de nuestras acciones, ni mucho menos somos empáticos con los demás.
1: Yo creo que Dios es necesario para los jóvenes porque nos enseña entre el bien y el mal y nos ayuda a no desviarnos a un camino malo.
0: Para mí, Dios es necesario, muy importante en mi vida diaria y cotidiana, ya que sin Él no somos nada y gracias a Él somos lo que somos hoy en día y tenemos lo que tenemos.
1: Para mí el significado que le doy a Dios en mi vida es luz y sobre todo vida porque siempre me ayuda en los momentos más difíciles.
0: Dios me ha ayudado a mí en mi vida diaria y cotidiana, ya que al estar en una relación constante con Él, me ha hecho sentir mucho mejor conmigo misma, con mi familia y con mi entorno, y sobre todo me ha hecho ser una persona más responsable y consciente de mis acciones.
1: Pues Dios me ha ayudado en mi vida a cuando siento que ya no puedo pedirle fuerzas y pedir que me ayude a no, pues a no desviarme de su camino y siempre estar con él.

Queridos hijos, hoy los invito, aún hoy, a orar de todo corazón y a amarse los unos a los otros.

0: sacerdocio es el amor de Jesús hacia nosotros. San Juan María Vianney ruega por nosotros. Hola, ¿qué tal? Muy buenos días a todos. Mi nombre es Antonio Gutiérrez y les doy la más cordial bienvenida a este espacio Bienhechores. Y en esta mañana me siento muy complacido de compartir pues esta cámara con mi buen amigo Pablo. ¿Cómo estás, Pablo?
1: Muy bien, Toño, muy buenos días y muy buenos días a todos nuestros hermanos que nos están viendo y pues emocionado por arrancar este programa.
0: Qué gusto tenerte por acá, hermano. Va a ser un programa sin duda muy, muy padre. ¿Y qué te parece si iniciamos orando especialmente por aquellos que con tanto amor, con tanta bondad apoyan esta bendita señal? Hoy oramos por Mirna Peralta León, Eudacia María Marta Pérez Pérez, Yolanda Becerra López, Soledad Rivas Marta, Armando García Méndez, María Elena Domínguez Moreno, Berta Díaz Espinosa, Anita Raquel Enríquez, María Cristina Vázquez Reséndez y Jorge Bustos Guzmán.
1: Bueno, a cada uno de ellos les enviamos un fuerte saludo y también vamos a orar por todas las intenciones de nuestros bienhechores en el nombre del Padre, del Hijo y del Espíritu Santo. Amén. Oh Dios, Padre Celestial, fuente de todo bien y misericordia, te damos gracias por todos nuestros bienhechores. Aquellos que, movidos por tu amor, nos han brindado su apoyo, tiempo, oración y generosidad. Tú que ves en lo secreto y conoces sus corazones, dígnate a recompensarlos abundantemente por su bondad. Derrama tus bendiciones sobre ellos y sus familias. Concédele salud de alma y cuerpo, paz y prosperidad según tu santa voluntad. Te pedimos que, así como ellos han extendido su mano para apoyarnos, tú extiendas la tuya para protegerlos, guiarlos y que nunca les falte tu providencia paternal en sus propias necesidades. Ayúdanos a imitar su generosidad y a ser a nuestra vez instrumentos de tu amor y misericordia en el mundo. Por Jesucristo nuestro Señor. Amén. En el nombre del Padre, del Hijo y del Espíritu Santo. Amén.
0: Amén. Muchísimas gracias, Pablo, por esta hermosa oración.
1: No hay de qué, hermano. No hay una mejor forma de arrancar este programa con una bella oración.
0: Claro que sí, hermano. Y ya hablando de oración, ¿qué te parece si nos compartes el santoral de hoy?
1: Por supuesto. Hoy, 4 de agosto, la Iglesia celebra a San Juan María Vianney, conocido universalmente como el cura de Ars, párroco de un pequeño pueblo y olvidado pueblo francés. Transformó su comunidad a través de una entrega radical al ministerio sacerdotal, pasando hasta 16 horas diarias en el confesionario y gastando su vida en la oración y la penitencia por los pecadores. Su vida nos enseña el poder transformador de la misericordia y la perseverancia silenciosa. Nos recuerda que la conversión comienza en lo cotidiano, al atender con paciencia a quienes nos necesitan, al ofrecer nuestros cansancios diarios y a buscar la reconciliación con Dios sin miedo. ¿Cómo podemos imitar su ejemplo? Acogida y paciencia. Escucha con atención y sin prisas a alguien que hoy cruce tu camino y necesite ser escuchado. Valorar el perdón. Acércate al sacramento de la reconciliación o ten un gesto de perdón sincero con quien te haya ofendido. Y una pausa espiritual. Dedica unos minutos a rezar por los sacerdotes pidiendo que imiten el celo pastoral del cura de Ars. San Juan María Vianney ruega por nosotros.
0: Conocer la vida de cada santo. Les invitamos a investigar un poquito más de él si no tienen la devoción, puesto que cada vida de cada santo nos ayuda en nuestra conversión y a ver de qué manera podemos encontrar la santidad en lo cotidiano.
1: Así es, y como bien dices, hermano, no solo invitamos a la gente que conozca más de los santos, sino también a convertirse en uno. Es muy importante seguir estos ejemplos para no solo ser como sentirnos mejor, sino también para ser un buen ejemplo para los demás y también ser buenos hijos de Dios.
0: Claro que sí, y la otra vez me estaba acordando muchísimo de esta última peregrinación que tuvimos.
1: Sí.
0: De hecho, ¿qué te parece si les compartimos también cómo se vivió?
1: Claro, vayamos a ver.

Te saludo, es en un día muy especial porque hoy precisamente que celebramos en toda la iglesia esta solemnidad del Sagrado Corazón de Jesús, es un gusto para mí el poder transmitir este mensaje desde este lugar tan especial, el primer santuario que se edificó en América Latina, al Sagrado Corazón de Jesús, desde el año de 1798. Y hoy también en este día es un placer recibir a nuestros hermanos que vienen como peregrinos de María Visión y de otros tantos lugares, y hoy también el poder portar en mis manos esta antorcha que viene acompañando la caravana por la paz, donde pedimos al Sagrado Corazón de Jesús que, así como ese fuego que brota de su corazón, al ser signo esta antorcha, sea un fuego que siga inundando los corazones. Una celebración también muy especial porque hoy se cumplen 4 años de que esta antorcha comenzó a recorrer diferentes estados, prácticamente todos los estados de nuestro país, los Estados Unidos y algunos otros países más. Es entonces una emoción muy grande el ser testigo de estos 4 años en los que se sigue llevando este mensaje de paz, un mensaje de amor y de reconciliación que tan necesario es en nuestros días. Pues sean bienvenidos y disfrutemos, aunque sea a través de estas imágenes para quienes no pueden estar presentes, de todos estos días de esta celebración, y que esta antorcha siga caminando y llevando ese mensaje de paz y de amor a tantos rincones.

0: Wow, qué hermoso que a donde quiera que vayamos siempre llevamos con nosotros la caravana por la paz, la antorcha por la paz.
1: Sí, hermano, es muy importante también para la gente y sobre todo para nuestros peregrinos tener estas experiencias tan increíbles que hacen no solo conocer lo físico, sino también lo espiritual, secciones y partes de nosotros que no conocíamos y en la devoción que tenemos a través de esta hermosa antorcha.
0: Claro que sí. ¿Y qué creen? Tenemos una nueva peregrinación.
1: Así es. Tenemos una nueva peregrinación, esta vez en Nayarit, en Compostela. Así que están todos completamente invitados a formar parte de esta nueva peregrinación. ¿Qué información tenemos extra, hermano?
0: Sí, mira, ¿qué te parece si les compartimos la información un poquito más a profundidad?
1: Sí, bueno, pueden hacer ustedes el depósito a través de nuestro Banco Santander. Si no tienen la cuenta, no se preocupen, pueden llamar a nuestro call center 33 37 70 18 00 para que nuestros compañeros les brinden mayor información para que puedan hacer su apartado, para que puedan asistir a este increíble encuentro con nuestro Señor. Y pues bueno, a ver qué tanta sorpresa nos tiene preparada esta peregrinación que se ponen demasiado, pero demasiado increíbles.
0: Claro que sí, nos va a dar muchísimo gusto recibirlos y abrazarlos desde acá. Y bueno, pues todo esto también es posible gracias a sus valiosas aportaciones. Y bueno, pues ahora vamos a compartirles un poquito acerca de lo que es la recolección a domicilio.
1: Sí, si ustedes viven cerca de la zona metropolitana de Guadalajara, pueden llamar a nuestro mismo call center para preguntar acerca de esta modalidad. Lo que hacen nuestros compañeros recolectores es ir a sus hogares para recolectar su donativo, ya puede ser en especia o en dinero. Lo que usted gusta aportar, no hay un monto mínimo, no hay un monto máximo, es lo que usted guste dar desde su corazón para que esta bendita señal siga evangelizando toda parte del mundo.
0: Claro que sí. Y bueno, pues les recordamos también que no hay donativo pequeño, sino que todo se multiplica en las manos de nuestro Señor y Él recompensa abundantemente. Y ya de paso también queremos saludar a algunos de nuestros queridos televidentes con el gusto de saber que la bendita señal de María Visión es internacional, no solamente en todo el mundo, sino también específicamente en América Latina. Queremos enviar un saludo a nuestros queridos hermanos de Nicaragua.
1: Muy cerquita de aquí de México, nuestros hermanos de Nicaragua, muy fervientes, mucho amor por nuestro Señor Jesucristo y nuestra Virgen María sobre todo. Y bueno, vamos a enviarle un fuerte y caluroso abrazo y un saludo.
0: Claro que sí. ¿Y qué te parece si aprovechamos también para despedirnos con una oración, encomendando también a nuestros queridos hermanos de Nicaragua?
1: Por supuesto. Bueno, nosotros nos encomendamos en el nombre del Padre, del Hijo y del Espíritu Santo. Amén. Señor, concédenos poder participar con verdadero amor, atención y piedad de esta Eucaristía que te ofrecemos. Primero, para adorarte y agradecerte todos los beneficios que nos has hecho. Segundo, para pedirte perdón de nuestros pecados y los de todos los hombres. Tercero, para suplicarte las gracias que son necesarias para nuestra vida y para este día en concreto. Te ofrezco, Señor, esta misa de hoy.

0: Hoy por todos nuestros hermanos de Nicaragua. Concédenos, Señor, asistir a esta misa con los mismos sentimientos de amor y piedad de tu madre al pie de la cruz, con el espíritu y fervor con que la vivieron los santos. Te suplico que nos ayudes a prepararnos para recibirte dignamente lo mejor que podamos. Amén. En el nombre del Padre, del Hijo y del Espíritu Santo. Amén.
1: Amén. Muchísimas gracias, Pablo, por esta hermosa oración. Gracias por estar aquí.
0: Muchas gracias a ti, hermano, y muchas gracias a nuestros queridos hermanos bienhechores.
1: Nos vemos en un próximo programa de Bienhechores.

Que toda criatura bendiga y glorifique a María, la obra maestra de las manos de Dios, porque ella es la obra maestra de las manos de Dios, tanto en el orden de la gracia como en el de la gloria.

0: amor.
1: El amor.
2: Los fieles se llenen de júbilo. Hermanos, reconozcamos en nuestra vida que Jesús es nuestro Rey y Señor, que sus palabras son espíritu y vida, que solo en Él podemos encontrar la paz que tanto necesitamos. Por tanto, celebremos la Santa Eucaristía desde la Capilla Jesucristo Rey de la Paz, en Zapopan, Jalisco, México. Hoy, martes 4 de agosto de 2026, 18ª semana de tiempo ordinario, memoria de San Juan María Vianney, presbítero, tiempo de gracia y conversión por el triunfo del Inmaculado Corazón de María y el reinado de Cristo. En nuestro interior hemos almacenado tantas cosas o situaciones marcadas de intenciones viles, que al momento del encuentro con nuestros hermanos nos expresamos de manera ofensiva, altanera, soberbia. De ahí que es fácil dañar al otro con la sola palabra. Nos hace tanta falta formarnos en la fe, alimentarnos de la palabra de Dios a través de la oración, los sacramentos, la escucha o lectura y meditación de la Sagrada Escritura, para que nuestro interior se purifique y se llene de la gracia de Dios. Es notable cuando entramos en comunicación con alguien saber si está en constante comunión con Dios. Quien está cerca de Él tiene olor a Evangelio, actitudes de caridad y misericordia hacia los demás. Damos nuestro agradecimiento al sacerdote Arturo Velázquez Rivas de la parroquia Santa Eduviges, Guadalajara, quien preside nuestra Eucaristía. Esta celebración la ofrecemos por nuestros bienhechores, vivos, enfermos y difuntos, por el personal de Marevisión, por quienes nos ven a través de esta bendita señal y por ustedes que nos acompañan en esta capilla. También pedimos por la salud de Basilio Manso, Blanca Idalia Alaniz Villarreal, César Vargas Castro, Luis Alfonso López Recinos, Alicia Recinos López, Elpidio Rodríguez Ponce, Efrén Aceves Hernández, Melia Hernández Villarreal, Emma Hernández Villarreal, John Hernández Ahumada, Alicia Jasso Flores, Teresa Jaimes García, José Luis y Guadalupe, Adrián Vázquez Delgado, Norberto Rolando Cruz Velázquez, Ana Mariel Pérez, Luis María Montoya, María Concepción López Orozco, familia Hernández Gil, César Lima Rodríguez, Heréndira Rondero Nuño, Nayeli Vargas Moreno, Jorge Moreno Silva y el padre Humberto Lugo. También pedimos por las necesidades de la familia de María Visión y las familias Manso González, López Vargas, Llanes Vargas, López Vargas, Ravelero Torres, Márquez Gómez, Velázquez Martínez, Martínez López, Bretón Grebel, Díaz Ábalos, Morales Valdés, Rosario Rivera, Bárbara Rivera, Juanita Fuentes y familia, familia Bermejo Sánchez,

Lupita Robles Cárdenas y familia. Familia Plasencia Sánchez, familia Ramírez Mercado, Víctor Gustavo Maciel y familia, Mercedes Alemán y por la paz de México. Pedimos por los cumpleaños de Guadalupe Bernal Parra, Francisco Romo Jasso, Lidia Alfaro Buendía y Ana Nuño. Y por los difuntos, Luis Loza Torres, Elvira Martínez Ibáñez, María Orozco Muñiz, Esperanza Castañeda, Andrés Ravelero Torres, Rebeca Rievelín González, Raquel Benjamín Contreras, Francisco de la Rosa, Jesús Gerardo Muñeto Hernández, Francisco Contreras, María Guadalupe Hernández Gil, María Teresa Elizabeth Curiel, Magdalena Romero, Jesús Díaz Ramírez, Modesta Montes, María Sánchez Maldonado, Belén Chávez, Alfonso Sánchez Guadarrama y por las ánimas del purgatorio. Señor Jesús, danos sacerdotes según tu corazón. Nos ponemos de pie.

0: En el nombre del Padre, y del Hijo, y del Espíritu Santo.
1: Amén.
0: La gracia, la paz, la alegría de Cristo resucitado esté con todos ustedes.
1: Y con tu espíritu.
0: Muy buenos días.
1: Buenos días.
0: Y variamos buenas tardes y buenas noches. Y un abrazo para toda la familia María Visión, donde llegue este mensaje de paz, de amor, de conversión. Alegrémonos todos. El Señor nos invita a su mesa, a este banquete del Cordero. Alimentarnos de su palabra y de la Eucaristía, que es la vida viva que Dios nos da desde el cielo, en Cristo. Pidámosle fe para que le creamos. Tenemos a Cristo aquí vivo para llevarlo a la casita, llevarlo a la familia, llevarlo a nuestro pueblo. Pidamos por todas nuestras familias, los enfermitos, ancianitos. Hoy pido por toda mi familia Velázquez y Rivas, por los hijos ausentes, ausentes de Dios. Enfermitos de una forma muy especial, hoy por mi primo Benjamín Rivas, que ya tiene más de un año padeciendo en 15 días, tres cirugías en el estómago. Les encargo que pidamos por él, si conviene la salud, pero sí la fuerza de Dios para él y para la familia, y para sus enfermitos, y para todos nuestros seres queridos a veces alejados de Dios, difuntos y difuntos de vida eterna, los alejados de Dios. Dios es vida y aquí le encontramos. Por toda la familia María Visión, que deben ser los comunicadores de la verdad y del amor. Pidamos perdón por todo lo que le hemos fallado, por cuando no comunicamos a Dios y cuando damos mal testimonio. Señor, apiádate de nosotros.
1: Porque hemos pecado contra ti.
0: Muéstranos, Señor, tu misericordia.
1: Y danos tu salvación.
0: Dios Todopoderoso, tenga misericordia de nosotros. Nos perdone los pecados y nos lleve a la vida eterna.
1: Amén.

Dios omnipotente y misericordioso, que hiciste admirable a San Juan María Vianney, presbítero, por su celo pastoral, concédenos que a ejemplo suyo y por su intercesión, ganemos para Cristo con la caridad y los hermanos y que con ellos podamos alcanzar la gloria eterna. Por Cristo nuestro Señor. Amén.

del libro del profeta Jeremías. Estas palabras le fueron dirigidas a Jeremías de parte del Señor. Esto dice el Señor, Dios de Israel. Escribe en un libro todas las palabras que te he dicho. Esto dice el Señor. Tu quebranto es irremediable e incurable tus heridas. Estás desahuciado. Hay heridas que tienen curación, pero las tuyas no tienen remedio. Todos tus amantes te han olvidado y ya no preguntan por ti. Como si fuera tu enemigo, te herí y te puse un cruel castigo por tu gran culpa, por tus enormes pecados. ¿Por qué te quejas de tus heridas? Tu dolor es irremediable. Por tu gran culpa, por tus enormes pecados, te he tratado así. Esto dice el Señor. Yo cambiaré la suerte del pueblo de Israel. Te haré volver a tu patria. Me apiadaré de tus casas. La ciudad será reedificada sobre sus propias ruinas y el templo será reconstruido tal como era. Se escucharán himnos de alabanza y los cantos de un pueblo que se alegra. Y les multiplicaré y ya no serán pocos. Los honraré y ya no serán despreciados. Sus hijos serán como eran antes. La comunidad que está delante de mí, y yo castigaré a sus enemigos. Un príncipe nacerá de mi pueblo, uno de ellos mismos será su jefe. Yo le haré acercarse y él vendrá a mí, porque si no, ¿quién se atreverá a acercarse a mí? Ustedes serán mi pueblo y yo seré su Dios. Palabra de Dios.

0: Cuando el Señor reedifique a Sión y aparezca glorioso, cuando oiga el clamor del oprimido y no se muestre a sus plegarias sordo, entonces al Señor temerán todos los pueblos y su gloria verán los poderosos.
1: El Señor es nuestro Dios.
0: Esto se escribirá para el futuro y alabará al Señor el pueblo nuevo, porque el Señor, desde su altura santa, ha mirado la tierra desde el cielo para oír los gemidos del cautivo y liberar de la muerte al prisionero.
1: El Señor es nuestro Dios.
0: Bajo tu protección, Señor, habitarán los hijos de tus siervos y se establecerán sus descendientes. Tu nombre en Sión alabarán por eso. Cuando en Jerusalén a darte culto se reúnan, Señor, todos los pueblos.

0: El Señor esté con vosotros.
1: Y con tu
0: Lectura del Santo Evangelio según San Mateo. En aquel tiempo se acercaron a Jesús unos escribas y unos fariseos venidos de Jerusalén y le preguntaron, ¿por qué tus discípulos quebrantan la tradición de nuestros mayores y no se lavan las manos antes de comer? Jesús llamó entonces a la gente y le dijo, escuchen y traten de comprender. No es lo que entra por la boca lo que mancha al hombre. Lo que sale de la boca, eso es lo que mancha al hombre. Se le acercaron entonces los discípulos y le dijeron, ¿sabes que los fariseos se han escandalizado de tus palabras? Jesús le respondió, las plantas que no haya plantado mi Padre Celestial serán arrancadas de raíz. Déjenlos, son ciegos que guían a otros ciegos. Y si un ciego guía a otro ciego, los dos caerán en el precipicio. Palabra del Señor.

Tomen asiento, tranquilidad, gusto, amor, para saborear la palabra de Dios. Hoy encontramos en la primera lectura del profeta Jeremías esas dos reacciones de Dios muy fuertes. Primero, la reacción como de la justicia, que le habla al pueblo de Israel: pueblo mío, escucha, estás enfermo, no tienes remedio, tu pecado es grave, tú lloras, te quejas, pero estás desahuciado, estás podrido, estás sin remedio, no tienes ya curación, estás de muerte, pueblo. Y luego viene la segunda reacción de Dios de la misericordia, como diciendo: soy justo, pero soy padre también. Y entonces dice: pueblo mío, yo te levantaré. Haré que todas tus casas caídas y toda tu destrucción de toda tu gente se levante en esperanza y se levante con las manos orando a Dios. Y todos los monumentos adorarán también al poderoso Dios de Israel y misericordioso. Yo te levantaré y haré que de ti nazca, salga un príncipe de paz y de amor para que te encumbre también a lo alto. Mis hermanos, ¿cuántas veces caemos también como en la primera situación de no tenemos remedio, el mundo no tendrá remedio, el mundo está azotado, mucha injusticia, mucha maldad, mucha muerte, familias desunidas, familias a veces sin fe, jovencitos que ya no quieren a Dios, ya no quieren el sacramento del matrimonio, Dios ya nos estorba, padres de familia que a lo mejor pierden la fe, el rosario como que ya pasó de moda, incluso ya cuando a veces se van a velar a los seres queridos difuntos que ven muy piadosos, ya nada más se acuerdan del café y el pan y aburriditos, pero parece que están de fiesta, como que ya pasó de moda la oración, como que Dios ya no dice nada, ni en la vida ni en la muerte. ¿Hasta dónde nos ha llevado esa astucia perversa de Satanás? Apartarnos de Dios. Pero yo les preguntaría a ustedes, con todo y esto, ¿tú cómo te hayas sentido en tu familia?

0: familia, en tu pueblo, en tu comunidad, en tu desesperanza a veces de la problemática de los hijos, del esposo, de la familia, yo les preguntaré a ustedes, ¿sí tenemos remedio?
1: Sí.
0: Sí, porque tenemos a Cristo. Nuestro Dios, el Señor, ha surgido con nosotros, la Santísima Virgen nos lo ha traído a través de ella y lo tenemos presente. Y vemos en el Evangelio que sí hay remedio. Pero cuando nosotros convirtamos nuestro corazón a Dios, llevemos la pureza en el corazón y no en el cuerpo, no en las manos. Si vemos hoy el Evangelio, cómo se acercan a Jesús, escribas y fariseos, los que les encanta la crítica, la maldad, la perversidad, que andan buscando cosas negativas para criticar, para condenar, para destruir, y ante todo hacerlo como quedar mal a Cristo con sus apóstoles por un detalle que nosotros decimos, ¿qué sentido tiene eso? Por algo Cristo dice, hipócritas fariseos, si le acercan a Jesús, oye Señor, ¿sabes una cosa? ¿Por qué tus discípulos no se lavan bien las manos para comer hasta el codo como nos manda la ley? ¿Por qué no se lavan bien las manos hasta el codo como se la como manda la ley? ¿Y qué les dice Jesús, verdad? ¿Verdad? Hipócritas, raza de víboras, sepulcros blanqueados. Grábense bien lo que les voy a decir. Y luego el Señor van y le dicen, oye Señor, se han escandalizado de ti. Pues el Señor les dice, no, lo que entra de fuera es lo que daña, como quien dice, si no se lavan las manos, comen hasta tierrita, basurita, no pasa nada en el espíritu, eso no pasa nada, nuestras ollas son de tierra, nuestra pancita no está tan bien lavada, de eso no se apuren, lo que sale que hay la maldad del corazón, en el espíritu, en el alma, eso sí daña, lo que está negro, lo que está podrido, lo que está sucio, eso sí daña lo que sale del corazón. Y hay una explicación, porque del corazón, de lo dentro, salen los odios, del corazón, del alma, salen los rencores, los vicios, los adulterios, la fornicación, las críticas, los malos modos, los malos tratos, sale, eso sí daña. No lo que entra, no lo que ves, sino lo que tú haces desde el corazón, como diciendo, por eso primero, laven el corazón, no las manos, ¿verdad? Laven la vida del Espíritu, revístanlo con esa vestidura blanca de la gracia del Espíritu. Y en la vida social, mis hermanos, vemos la preocupación que hay por lo externo, por lo social, no por el interior. Hoy día, mis hermanos, las nuevas modas, esas sí entran. A lo mejor, revestirse de las manos, yo no estoy juzgando si bueno ni malo, sino que las modas, si hay cadenas, alhajas de oro, que se vea, que brille, ¿verdad? Cosas grandes, fuertes, brillantes, en las damas hasta uñas grandototas de diferentes colores y relojes, etcétera. Bien. Pero no solamente eso, a veces colorido negro en todo el cuerpo con los tatuajes, ¿verdad? Y buscando a lo mejor un cuerpo de figura y el espíritu. Porque de esos tatuajes, mis hermanos, de los tatuajes externos, la tierra se encarga. Después va a estar, mira, con el tatuaje y hasta la figura de muerte. Ahí va a agarrar el color y la figura de todos los tatuajes que quieras en la muerte y en la podredumbre. No te preocupes ahorita. Lo que hay que preocuparnos es lo que dice el Señor, lo que es la vida del Espíritu, revestirnos del Espíritu, que es donde está el tesoro, en el Espíritu, que nos dice San Pablo, llevamos el tesoro, el reino de Dios, en un jarrito de barro. Este es el jarrito que tienes en tu cuerpo, que es templo del Espíritu Santo, santuario divino, santuario de vida para la familia. Entonces, ese es el tesoro que sí tenemos que descubrir, el tesoro del reino de Dios, ya está entre ustedes, nos dice el Señor. Pero vemos que la vida social no se preocupa mucho por esos tesoros. El Señor Díaz Pasos dijo, el tesoro es un tesoro escondido y el que lo busca, el que lo quiere, vende y va por aquel tesoro. Pero hoy, mis hermanos, también los tesoros a veces de la vida social, lo que buscan, sí, voy a comprar un terrenito, pero un terrenito para hacer tumbas para mis hijos, una tumba para la familia, ese es tu tesoro, Astillaga. Voy a comprar una cripta, ¿verdad? Una cripta, para que ahí esté la cenicita ya desaparecida, ya en poquito, en un puñito de tierra, de ceniza, hasta ahí llega el tesoro. O voy a comprar a lo mejor unos sepulcros, sepulcro para toda la familia. Esos son los tesoros, los terrenos que nuestro corazón, nuestra mente, hasta allá alcanza solamente. Eso ya lo tienes. La tierra se encarga de darte sepultura con basura o con surcos o en fosas. De eso no te preocupes, dice el Señor. Preocúpese primero por el reino de Dios y todo lo demás es añadidura. Entonces, preocupémonos por ese tesoro del Espíritu que vaya más allá, el reino de Dios, la gloria de Dios. Es decir, preocúpate en darle brillo a tu espíritu, que es donde va a brillar para el tesoro de la eternidad, al tesoro de la eternidad. Porque ¿dónde vamos a encontrar ese tesoro, ustedes y yo, para darle vida al espíritu, para darle energía, para darle belleza, para darle luz de eternidad? ¿Dónde encontraremos ustedes y yo ese tesoro? Para el cuerpo encontrarán muchas cadenitas, muchos colores, muchos sabores, tumbas y aquí y allá que se propagan en el mundo. Pero para esa belleza espiritual que Cristo nos da, mis hermanitos, ¿dónde lo vamos a encontrar? En la Eucaristía, claro, en la Eucaristía. Para que tu ser no sea una tumba abandonada, un sepulcro sellado, que sea un tabernáculo de Cristo con la Eucaristía, que tú lleves a Dios adentro de ti. Yo soy el pan verdadero, verdadero de vida eterna. El que me come no muere, el que me come vive por mí. Por eso decía San Pablo, ya no soy yo el que vivo, es Cristo que vive en mí. Entonces que tú también digas, y yo, ya las cosas, las apariencias, los tatuajes del mundo me salen sobrando, eso la muerte después me lo dará, una muerte completa. Lo que ocupo ahorita es de mi Dios, que brille para que haya esperanza, haya energía, haya vida plena, y esa vida se comunique en alegría, en paz y amor en cada familia, en cada institución, en María Visión, para que llegue también al mundo entero la alegría de María Visión. Qué bonito cuando llegue ese mensaje, porque se vive aquí, se vive allá, porque nos lo da a todos Cristo Jesús con su palabra, palabra de vida eterna. Y esa palabra de vida eterna, que se hace también con su cuerpo y su sangre, para darnos la paz y la verdadera, verdadera vida. Para que tú también, como San Pablo y yo, ya no soy yo el que vivo una vida de mundano, es Cristo que vive en mí, para que esa ya no sea una crista que lleves ahí en tu vida, una TV, tumba abandonada, sino que lleves una CRI, Jesucristo, GJRC, Jesucristo resucitado, Jesucristo Rey. Jesucristo Rey, y una SMG, Santa María Guadalupe, lo que gritaban nuestros cristeros. Hoy que estamos celebrando el centenario de nuestros cristeros, pues verdaderamente tenían sangre de vida, sangre de color, sangre de Cristo, una gota de Cristo que llegue a nuestro corazón para poder también gritar, Cristo está en mí, lo he recibido, está su sangre que me da vida, está su cuerpo que me hace también vivir y convivir con los demás. Está su palabra que me da alegría para revestirme yo, mi tesoro que debo llevar dentro, ya no con tatuajes, no con apariencias, no con coloridos del mundo que se destruyen, que se convierten en basura, sino revestirme yo, mi sagrario de alegría, porque está Cristo, de amor, porque está Cristo, de paz, porque está Cristo, de belleza, porque Cristo y María también le da esta belleza, de esperanza, de valentía, porque está Cristo. Aquí lo tenemos. Pidámosle a la Santísima Virgen, Madre, también tú, dame esa esperanza, dame esa humildad para decir también, yo soy un siervo del Señor, ¿verdad? Esclavo del Señor, no del mundo, no esclavo del mundo con tantas cosas, esclavo del Señor. Nos ponemos de pie. Señor Padre bueno, porque tú eres misericordioso, danos tu Santo Espíritu, que tu palabra haga mella en nuestro corazón y en nuestra vida, que tu cuerpo nos forme también a tu imagen y semejanza, porque tú eres nuestro pan de vida, por Cristo nuestro Señor.
1: Amén. Oremos los unos por los otros al Señor, diciendo, para que los cristianos manifestemos nuestra fe con nuestra conducta, oremos al Señor.
0: Pedimos, Señor.
1: Para que quienes no conocen a Dios sean iluminados por el Evangelio, oremos al Señor.
0: Te lo pedimos, Señor.
1: Para que los torturados y despreciados se vean libres de sus sufrimientos, oremos al Señor.
0: Te lo pedimos, Señor.
1: Para que nosotros vivamos siempre en la gracia del Señor, oremos al Señor.
0: Te lo pedimos, Señor.
1: Para que durante todo este día vivamos en la alabanza divina, oremos al Señor.
0: Te lo pedimos, Señor. Señor Padre Santo, danos tu vida, danos tu paz, danos tu amor, danos tu alegría, que nos revistamos siempre de ti. Somos tus hijos, no somos del mundo, no somos para la tumba, somos para ti. Ayúdanos a resucitar en la gracia por Cristo nuestro Señor.
2: Amén.
0: Sigamos con alegría celebrando.

0: Hermanos, hermanas, hagamos oración. Acerquémonos al altar de Cristo, donde Él purifique con su sangre, nuestra sangre, con su vida, nuestra vida, y sea un sacrificio agradable a Dios Padre Todopoderoso.
1: El Señor recibe de nosotros para alabanza y para nuestro.
0: Recibe benignamente, Señor, los dones de tu Iglesia, y al concederle en tu misericordia que te los puede ofrecer, haces al mismo tiempo que se conviertan en sacramento de nuestra salvación, por Cristo nuestro Señor.
1: Amén.
0: El Señor esté con ustedes.
1: Y con tu espíritu.
0: Levantémosle el corazón.
1: Lo tenemos levantado hacia el Señor.
0: Démosle gracias al Señor nuestro Dios.
1: Es justo y necesario.
0: En verdad es justo y es necesario. Es nuestro deber y salvación darte gracias siempre y en todo lugar, Señor Padre Santo, Dios Todopoderoso y Eterno, por Cristo Señor nuestro. Porque de tal modo concedes a tu Iglesia la alegría de celebrar hoy la festividad de San Juan María Vianney, que la fortaleza con el ejemplo de su vida piadosa, la instruyes con la predicación de su palabra y la proteges con su intercesión. Por eso,

Santo eres en verdad y digno de gloria, Dios, que amas a los hombres, que siempre estás con ellos en el camino de la vida. Bendito es en verdad tu Hijo, que está presente en medio de nosotros, cuando somos congregados por su amor, como hizo en otro tiempo con sus discípulos, nos explica las Escrituras y parte para nosotros el pan. Por eso te rogamos, Padre misericordioso, que envíes tu Espíritu Santo para que santifiques estos dones de pan y vino, de manera que se conviertan para nosotros en el cuerpo y la sangre de Jesucristo nuestro Señor, el cual, la víspera de su pasión, en la noche de la última cena, tomó pan, te bendijo, lo partió y lo dio a sus discípulos, diciendo: tomen y coman todos de él, porque esto es mi cuerpo, que será entregado por ustedes.

Del mismo modo, acabada la cena, tomó el cáliz, te dio gracias, lo pasó a sus discípulos, diciendo: tomen y beban todos de él, porque este es el cáliz de mi sangre, sangre de la alianza nueva y eterna, que será derramada por ustedes y por muchos para el perdón de los pecados. Hagan esto en conmemoración mía.

0: Desde entonces Cristo está vivo para nosotros, sacramento de nuestra fe. Por eso, Padre Santo, al celebrar el memorial de Cristo, tu Hijo, nuestro Salvador, al que condujiste por su pasión y muerte en cruz a la gloria de la resurrección y lo sentaste a tu derecha, anunciamos la obra de tu amor hasta que Él venga y te ofrecemos el pan de vida y el cáliz de bendición. Mira con bondad la ofrenda de tu iglesia en la que se hace presente el sacrificio pascual de Cristo que se nos ha confiado y concédenos por la fuerza del Espíritu de tu amor ser contados ahora y siempre en el número de los miembros de tu Hijo cuyo cuerpo y sangre comulgamos. Lleva a tu iglesia, Señor, a la perfección en la fe y en la caridad con nuestro Papa León, nuestro Obispo Francisco, con todos los obispos, presbíteros, diáconos y todo el pueblo redimido por ti. Abre nuestros ojos para que conozcamos las necesidades de los hermanos. Inspíranos las palabras y las obras para confortar a los que están cansados y agobiados. Haz que los sirvamos con sinceridad y amor, siguiendo el ejemplo y el mandato de Cristo. Que tu iglesia sea un vivo testimonio de verdad y libertad, de paz y justicia, para que todos los hombres se animen con una nueva esperanza en ti. Acuérdate de nuestros hermanos, familiares y amigos que se durmieron en la paz de Cristo, de todos los difuntos cuya fe solo tú conociste. Admítelos a contemplar la luz de tu rostro en tu gloria y dales la plenitud de la vida en la resurrección. Y cuando nosotros termine la peregrinación en esa tierra, también concédenos llegar a la morada eterna, donde viviremos siempre contigo, con Santa María, la Virgen Madre de Dios, con su esposo San José, con los apóstoles, los mártires, y en comunión con todos los santos, te alabaremos, te glorificaremos por Cristo Señor nuestro. Por Cristo, con Cristo y en Cristo, a ti Dios Padre omnipotente, en la unidad del Espíritu Santo, todo honor y toda gloria, por los siglos de los siglos.
1: Amén.
0: Con nuestra boca y corazón, que muchas veces hemos ofendido al Señor y al prójimo, ahora contémosle al Señor con esperanza y con fe, perdóname, quiero tu reino con el Padre nuestro.

0: Señor, líbranos a todos de tantos, tantos males, no solamente que hay en el mundo, que hay en nuestra familia y hay en nuestro corazón. Te lo pedimos porque eres un Padre misericordioso, nos amas, vives y reinas por los siglos de los siglos.
1: Amén.
0: La paz y el amor que Cristo nos ha traído resucitado, esté con todos ustedes.
1: Y con tu espíritu.

Yo, Cristo, que no nos preocupáramos por las manos sucias, que nos preocupemos con el corazón sucio, sin vida. Por eso nos da su sangre, su cuerpo, para lavarnos el corazón con su propia sangre y darnos vida eterna con el Cordero de Dios que perdona los pecados y da esa vida eterna. Dichosos los que en vida se alimentan de la mesa del Señor.

cuerpo de Cristo. El cuerpo de Cristo. El cuerpo de Cristo. Amén. El cuerpo de Cristo. El cuerpo de Cristo. El cuerpo de Cristo. Amén.

Oh Jesús mío, creo firmemente que estás presente en el Santísimo Sacramento del altar. Te adoro, te amo sobre todas las cosas. Deseo ardientemente recibirte en mi alma. Ya que no puedo hacerlo ahora sacramentalmente, ven a lo menos espiritualmente a mi corazón. Que ya te hubiese recibido, te abrazo, me uno enteramente a ti. No permitas que jamás me separe de ti. Amén. Oremos.

0: Habiendo recibido este sacramento celestial, al celebrar la memoria de San Juan María Vianney, concédenos, Señor, que lo que celebramos en la vida temporal, tus misterios, fructifique en el gozo de la vida eterna por Cristo nuestro Señor.
1: Amén.
0: El Señor esté con ustedes.
1: Y con tu espíritu.
0: Inclinen su cabecita para dar la bendición. Padre Santo, derrama tu Espíritu Santo sobre cada uno de nosotros, que no solamente llegue a las manos, llegue a las manos y al corazón y a nuestro espíritu, la sabiduría, la fuente, la verdad, el amor y de la paz, en el nombre del Padre, del Hijo y del Espíritu Santo. Amén. Como siempre, con gusto, como estamos celebrando a los santos mártires, con mucho gusto, esta poesía que hice precisamente en aquel tiempo de la beatificación de los mártires. Lo vamos a encomendar a la Virgen de Guadalupe, porque el grito de los mártires era: Viva Cristo Rey y Santa María de Guadalupe, ¿verdad? Y ellos se purificaban en su propia sangre. 25 son las rosas deshojadas en invierno, son las rosas de mi patria fulminadas por acero. El vaso frágil de barro al crisol de fe y de fuego, por el brío de la esperanza va el amor buscando el puerto. Hoy mi patria los recoge porque son de Dios los siervos que cayeron en los surcos de los valles y los cerros, con el manto de su sangre hecho puño en agujeros, fue el incendio de mi patria. Lumbre, grito, llanto y trueno. La garganta de los montes y los gritos de cristeros. Viva, viva Cristo Rey, por doquier retumbe el eco. Es mi patria mexicana que condecora su huerto con rosas del Tepeyac que brotaron de su pecho. Cuando el bosque de fusiles enmudece en los siervos, al abrir los corazones va brotando fe de nuevo. Rosas vestidas de grana, rosas vestidas de fuego, hostias del ara mexica, hijos que suben al cielo. Los valles, los ríos y montes, que son testigos del hecho, han grabado en sus entrañas con sangre de hijos pequeños, la voz que nunca se apaga y suena a los cuatro vientos. Son palmas, uvas y espigas doradas de sufrimiento, probadas en el crisol con el fuego y el acero. Los astros de medianoche, con sus ojos de luceros, se apagan con un sigilo, ya que los ciega el velo, si son troncos mutilados por el hacha de los tiempos. ¿Acaso niños dormidos en la cuna del silencio? La púrpura que los cubre con el paño de su pecho no es ocaso de la vida, es patíbulo de nuevo, con el mártir del Calvario al amanecer eterno, que gozan ya de la gloria en las fiestas del Cordero. Un aplauso a nuestros mártires. Estos libritos tenemos ahí para si alguien desea de estos libritos. Saludemos a María, que también nosotros le sepamos gritar con sangre y el corazón como los cristeros, tantos mártires nos lo demostraron. El ángel del Señor anunció a María.
2: Y concibió por obra y gracia del Espíritu Santo.
0: Dios te salve María, llena de gracia, Señor es contigo. Bendita tú entre las mujeres, bendito el fruto de tu vientre, Jesús.
2: Santa María, Madre de Dios y Madre nuestra, ruega por nosotros pecadores, ahora y en la hora de nuestra muerte. Amén.
0: He aquí la esclava del Señor.
2: Hágase en mí según tu palabra.
0: Dios te salve María, llena de gracia, Señor es contigo. Bendita tú entre las mujeres, bendito el fruto de tu vientre, Jesús.
2: Santa María, Madre de Dios y Madre nuestra, ruega por nosotros pecadores, ahora y en la hora de nuestra muerte. Amén.
0: El Verbo se hizo hombre
2: y habitó entre nosotros.
0: Dios te salve María, llena de gracia, Señor es contigo. Bendita tú entre las mujeres, bendito el fruto de tu vientre, Jesús.
2: Santa María, Madre de Dios y Madre nuestra, ruega por nosotros pecadores, ahora y en la hora de nuestra muerte. Amén.
0: Ruega por nosotros, Santa Madre de Dios,
2: para que seamos dignos de alcanzar las divinas gracias en nombre de nuestro Señor Jesucristo.
0: Amén. Te suplicamos, Señor, que derrames tu gracia en nuestras almas, para que los que por el anuncio del ángel hemos conocido la encarnación de tu Hijo, Jesucristo, por su pasión y su cruz, seamos llevados a la gloria de la resurrección. Por el mismo Cristo nuestro Señor.
2: Amén.

0: que los cielos y en la tierra sea para siempre alabado.
1: El corazón amoroso de Jesús sacramentado.
0: Señor Jesús, nuevamente te encomendamos por intención de María de Guadalupe, nuestra patria. Que haya paz, que haya vida, que se dé a conocer el amor de Cristo, que todo sea un abrazo en paz y en amor. Bendice cada persona, cada familia, para que vivas con nosotros y nos des esa vida. Padre nuestro que estás en el cielo, santificado sea tu nombre. Venga a nosotros tu reino, hágase tu voluntad en la tierra como en el cielo. Dios te salve María, llena de gracia, Señor es contigo. Bendita tú entre las mujeres, bendito el fruto de tu vientre, Jesús.
1: Santa María, Madre de Dios y Madre nuestra, ruega por nosotros pecadores.
0: Gloria al Padre, al Hijo y al Espíritu Santo. En los cielos y en la tierra sea para siempre alabado.

0: Señor Jesús, te pido por todos los enfermitos. Mira, tú sabes lo que es el dolor, lo que es la soledad. Fortalécelos, dale salud a mi cuerpo, te los encomendamos a todos. Tú eres la Padre, la salud y la salvación. Por tus llagas somos salvados y sanados, Señor. Padre nuestro que estás en el cielo, santificado sea tu nombre. Venga a nosotros tu reino, hágase tu voluntad en la tierra como en el cielo.
1: Amén.
0: Dios te salve María, llena de gracia, Señor es contigo. Bendita tú entre las mujeres, bendita el fruto de tu vientre, Jesús.
1: Santa María, Madre de Dios y Madre nuestra, ruega por nosotros pecadores, ahora y en la hora de nuestra
0: muerte. Gloria al Padre, al Hijo y al Espíritu Santo.
1: Como en el principio, ahora y siempre, por los siglos de los siglos. Amén.
0: En los cielos y en la tierra sea para siempre alabado.
1: Amén.

Jesús, hoy te pido tan especialmente por los medios de comunicación. Y escuché a los medios de comunicación social, que así dijeron con orgullo y vanidad, el pueblo nos escucha, lo tenemos arrodillado, lo que les digamos que hagan, como diciendo, son ignorantes. Señor, que comuniquen la paz, el amor, tu verdad. Por eso te pido una hora muy especial, por esta comunicación de María Visión, que no son solamente comunicación social, son comunicación de tu bendición, de tu salvación, de tu redención, que te tenemos a ti, que eres el fuerte, eres el que salva, que nos convenzamos y vivamos tu amor para poderlo comunicar con alegría. En los cielos y en la tierra sea para siempre alabado. Padre nuestro que estás en el cielo, santificado sea tu nombre. Venga a nosotros tu reino, hágase tu voluntad en la tierra como en el cielo. Dios te salve María, llena de gracia, Señor es contigo. Bendita tú entre las mujeres, bendito el fruto de tu vientre, Jesús. En los cielos y en la tierra sea para siempre alabado. Santa María de Guadalupe, Reina de México. Amén.

Jornada de oración por la santificación de los sacerdotes. Señor, danos sacerdotes santos según tu corazón. Por la señal de la Santa Cruz de nuestros enemigos, líbranos, Señor Dios nuestro, en el nombre del Padre, y del Hijo, y del Espíritu Santo. Amén. Señor mío Jesucristo, Dios y hombre verdadero, Creador, Padre y Redentor mío, por ser tú quien eres, bondad infinita, y porque te amo sobre todas las cosas, me pesa de todo corazón el haberte ofendido. Ayudado de tu divina gracia, propongo firmemente nunca más pecar, confesarme y cumplir la penitencia que me fuere impuesta. Amén. Señor Jesús, así como llamaste un día a los primeros discípulos para hacerles pescadores de hombres, continúa también ahora haciendo resonar tu invitación: ven y sígueme. Da a los jóvenes la gracia de responder prontamente a tu voz. Sostén en sus fatigas apostólicas a nuestros obispos, sacerdotes y personas consagradas. Da la perseverancia a nuestros seminaristas y a todos los que están realizando un ideal de vida totalmente consagrada a tu servicio. Suscita en nuestra comunidad el espíritu misionero. Manda, Señor, operarios a tu mies, y no permitas que la humanidad se pierda por falta de pastores, de misioneros, de personas entregadas a la causa del Evangelio. María, Madre de la Iglesia, modelo de toda vocación, ayúdanos a decir sí al Señor que nos llama a colaborar en el designio divino de la salvación. Amén. Oráculo del Señor a mi Señor, siéntate a mi derecha y haré de tus enemigos estrado de tus pies. Desde Sion extenderé, dice el Señor, el poder de su cetro. Somete en la batalla a tus enemigos. Eres príncipe desde el día de tu nacimiento. Entre esplendores sagrados, yo mismo te engendré como rocío antes de la aurora. El Señor lo ha jurado y no se arrepiente. Tú eres sacerdote eterno, según el rito de Melquisedec. El Señor a tu derecha, el día de su ira quebrantará a los reyes. En su camino beberá del torrente, por eso levantará la cabeza. Gloria al Padre, y al Hijo, y al Espíritu Santo, como era en el principio, ahora y siempre, por los siglos de los siglos. Amén. La salvación y la gloria y el poder son de nuestro Dios, porque sus juicios son verdaderos y justos. La salvación y la gloria y el poder son de nuestro Dios, porque sus juicios son verdaderos y justos. La salvación y la gloria y el poder son de nuestro Dios, porque sus juicios son verdaderos y justos. Oh Jesús, te ruego por tus fieles y fervorosos sacerdotes, por tus sacerdotes tibios e infieles, por tus sacerdotes que trabajan cerca o en lejanas misiones, por tus sacerdotes que sufren tentación, por tus sacerdotes que sufren soledad y desolación, por tus jóvenes sacerdotes, por tus sacerdotes ancianos, por tus sacerdotes enfermos,
por tus sacerdotes agonizantes, por los que padecen en el purgatorio. Pero sobre todo, te encomiendo a los sacerdotes que me son más queridos, al sacerdote que me bautizó, al que me absolvió de mis pecados, a los sacerdotes a cuyas misas he asistido y que me dieron tu cuerpo y sangre en la Sagrada Comunión, a los sacerdotes que me enseñaron e instruyeron, que me alentaron y aconsejaron. Oh Jesús, guárdalos a todos junto a tu corazón y concédeles abundantes bendiciones en el tiempo y en la eternidad. Amén. Señor Jesús, pastor de nuestras almas, que continúas llamando con tu mirada de amor a tantos jóvenes que viven en las dificultades del mundo de hoy, abre su mente para oír entre tantas voces que resuenan a su alrededor tu voz inconfundible, suave y potente, que también repite hoy: ven y sígueme. Mueve el corazón de nuestra juventud a la generosidad

Envíalos con tu verdad para conservarlos en ti. Amén. Padre nuestro que estás en el cielo, santificado sea tu nombre. Venga a nosotros tu reino. Hágase tu voluntad en la tierra como en el cielo. Dios te salve María, llena eres de gracia, el Señor es contigo, bendita eres entre todas las mujeres, y bendito es el fruto de tu vientre, Jesús. Gloria al Padre, y al Hijo, y al Espíritu Santo. Padre, escucha las oraciones de tu pueblo y haz madurar la semilla que tú sembraste en el campo de tu iglesia. Haz que muchos de tus hijos elijan servirte, dedicándose al servicio de sus hermanos y hermanas. Elige ministros dignos de tus altares y bondadosos servidores del Evangelio. Que aquellos que siguen las huellas de Cristo, tu Hijo, crezcan y provean por su forma de vida una señal convincente de tu reino para la Iglesia y todo el mundo. Que todos los ministros de tu Iglesia aumenten en números y sean perseverantes en sus oraciones, y que desempeñen su ministerio con generosidad e interés por otros. Padre, conserva a los fieles al llamado del Evangelio. Que el mundo vea en ellos la imagen viviente de tu Hijo Jesucristo, quien es Dios por los siglos de los siglos. Amén. La salvación y la gloria y el poder son de nuestro Dios, porque sus juicios son verdaderos y justos. La salvación y la gloria y el poder son de nuestro Dios, porque sus juicios son verdaderos y justos. La salvación y la gloria y el poder son de nuestro Dios, porque sus juicios son verdaderos y justos. Este es el día en que actuó el Señor. Sea nuestra alegría y nuestro gozo. Dad gracias al Señor porque es bueno, porque es eterna su misericordia. Diga la casa de Israel, eterna es su misericordia. Diga la casa de Aarón, eterna es su misericordia. Digan los fieles del Señor, eterna es su misericordia. En el peligro grité al Señor y me escuchó, poniéndome a salvo. El Señor está conmigo, no temo. ¿Qué podrá hacerme el hombre? El Señor está conmigo y me auxilia. Veré la derrota de mis adversarios. Mejor es refugiarse en el Señor que fiarse de los hombres. Mejor es refugiarse en el Señor que fiarse de los jefes. Todos los pueblos me rodeaban. En el nombre del Señor los rechacé. Me rodeaban cerrando el cerco. En el nombre del Señor los rechacé. Me rodeaban como avispas, ardiendo como fuego en las zarzas. En el nombre del Señor los rechacé. Empujaban y empujaban para derribarme, pero el Señor me ayudó. El Señor es mi fuerza y mi energía. Él es mi salvación.

Ustedes que escucharon la llamada de viva voz que Cristo les dirigía, abran su ser y su alma al mensaje de amor que Él nos envía. Ustedes que invitados al banquete gustaron el sabor del nuevo vino, llenen el vaso del amor que ofrece al sediento de Dios en su camino. Ustedes que tuvieron la dicha de verle dar a muertos nueva vida, no permitan que el pecado y que la muerte nos prive de la vida recibida. Ustedes que lo vieron ya glorioso, hecho Señor de gloria eterna, hagan que nuestro amor conozca el gozo de vivir junto a Él la vida eterna. Amén. Gloria al Padre, y al Hijo, y al Espíritu Santo. A Cristo sumo y eterno sacerdote que nos ha salvado, venid y adorémosle. A Cristo sumo y eterno sacerdote que nos ha salvado, venid y adorémosle. A Cristo sumo y eterno sacerdote que nos ha salvado, venid y adorémosle.

0: Séptimo día, jornada de oración por la santificación de los sacerdotes. La vida sacerdotal dedicada a la Eucaristía y consagrada al amor maternal de María. La Santísima Virgen tiene una relación muy estrecha con la Eucaristía. Lo subrayan aún en la sobriedad del lenguaje litúrgico todas las plegarias eucarísticas. Así, en el canon romano se dice, reunidos en comunión con toda la Iglesia, veneramos la memoria ante todo de la gloriosa siempre Virgen María, Madre de Cristo, nuestro Dios y Señor. En las otras plegarias eucarísticas, la veneración se transforma en imploración. Por ejemplo, con María, la Virgen Madre de Dios, merezcamos compartir la vida eterna. María es la gran maestra de la contemplación del rostro de Dios. María es por excelencia la mujer eucarística. ¿Quién puede hacernos gustar la grandeza del misterio eucarístico mejor que María? Nadie como ella puede enseñarnos con qué fervor se han de celebrar los santos misterios y cómo hemos de estar en compañía de su Hijo, escondido bajo las especies eucarísticas. ¿Cuál es la identidad del sacerdote? La de Cristo. Todos los cristianos podemos y debemos ser no ya otro Cristo, sino el mismo Cristo. Pero en el sacerdote esto es de inmediatamente, de forma sacramental. Ni a la derecha, ni a la izquierda, ni al centro. El sacerdote debe estar con Cristo, que sobre la cruz entregó su vida por amor a nosotros, y de esa manera el sacerdote deberá entregar su vida por amor al pueblo de Dios. A Cristo, sumo y eterno sacerdote que nos ha salvado,
1: venid y adorémosle.
0: A Cristo, sumo y eterno sacerdote que nos ha salvado,
1: venid y adorémosle.
0: A Cristo, sumo y eterno sacerdote que nos ha salvado,
1: venid y adorémosle.

0: Así.
1: Hermanos, a quienes están aquí en capilla, a quienes nos ven, nos escuchan a través de esta bendita señal, queremos invitarlos a rezar la coronilla por la santificación de los sacerdotes. Cristo, mediador de la nueva alianza, reviste de santidad a los sacerdotes para gloria del Padre. Amén. Jesús, sumo y eterno sacerdote,
0: danos sacerdotes santos según tu corazón. Amén.
1: Jesús, sumo y eterno sacerdote,
0: danos sacerdotes santos según tu corazón. Amén.
1: Jesús, sumo y eterno sacerdote,
0: danos sacerdotes santos según tu corazón. Amén.
1: Jesús, sumo y eterno sacerdote,
0: danos sacerdotes santos según tu corazón. Amén.
1: Jesús, sumo y eterno sacerdote,
0: danos sacerdotes santos según tu corazón. Amén.
1: Jesús, sumo y eterno sacerdote,
0: danos sacerdotes santos según tu corazón. Amén.
1: Jesús, sumo y eterno sacerdote,
0: danos sacerdotes santos según tu corazón. Amén.
1: Jesús, sumo y eterno sacerdote,
0: danos sacerdotes santos según tu corazón. Amén.
1: Jesús, sumo y eterno sacerdote,
0: danos sacerdotes santos según tu corazón. Amén.
1: Cristo, sacerdote eterno, glorificador del Padre, que nuestra oblación sea en ti alabanza de gloria eterna. Amén.
0: Cristo, mediador de la nueva alianza, reviste de tu santidad a los sacerdotes para gloria del Padre. Amén. Jesús, sumo y eterno sacerdote,
1: danos sacerdotes santos según tu corazón. Amén.
0: Jesús, sumo y eterno sacerdote,
1: danos sacerdotes santos según tu corazón. Amén.
0: Jesús, sumo y eterno sacerdote,
1: danos sacerdotes santos según tu corazón. Amén.
0: Jesús, sumo y eterno sacerdote,
1: danos sacerdotes santos según tu corazón. Amén.
0: Jesús, sumo y eterno sacerdote,
1: danos sacerdotes santos según tu corazón. Amén.
0: Jesús, sumo y eterno sacerdote,
1: danos sacerdotes santos según tu corazón. Amén.
0: Jesús, sumo y eterno sacerdote,
1: danos sacerdotes santos según tu corazón. Amén.
0: Jesús, sumo y eterno sacerdote,
1: danos sacerdotes santos según tu corazón. Amén.
0: Jesús, sumo y eterno sacerdote,
1: danos sacerdotes santos según tu corazón. Amén.
0: Cristo, sacerdote eterno, glorificador del Padre, que nuestra oblación sea en ti alabanza de gloria eterna. Amén.
1: Cristo, mediador de la nueva alianza, reviste de tu santidad a los sacerdotes para gloria del Padre. Amén. Jesús, sumo y eterno sacerdote,
0: danos sacerdotes santos según tu corazón. Amén.
1: Jesús, sumo y eterno sacerdote,
0: danos sacerdotes santos según tu corazón. Amén.
1: Jesús, sumo y eterno sacerdote,
0: danos sacerdotes santos según tu corazón. Amén.
1: Jesús, sumo y eterno sacerdote,
0: danos sacerdotes santos según tu corazón. Amén.
1: Jesús, sumo y eterno sacerdote,
0: danos sacerdotes santos según tu corazón. Amén.
1: Jesús, sumo y eterno sacerdote,
0: danos sacerdotes santos según tu corazón. Amén.
1: Jesús, sumo y eterno sacerdote,
0: danos sacerdotes santos según tu corazón. Amén.
1: Jesús, sumo y eterno sacerdote,
0: danos sacerdotes santos según tu corazón. Amén.
1: Jesús, sumo y eterno sacerdote,
0: danos sacerdotes santos según tu corazón. Amén.
1: Cristo, sacerdote eterno, glorificador del Padre, que nuestra oblación sea en ti alabanza de gloria eterna. Amén.
0: Cristo, mediador de la nueva alianza, reviste de tu santidad a los sacerdotes, para gloria del Padre. Amén. Jesús, sumo y eterno sacerdote,
1: danos sacerdotes santos, según tu corazón. Amén.
0: Jesús, sumo y eterno sacerdote,
1: danos sacerdotes santos, según tu corazón. Amén.
0: Jesús, sumo y eterno sacerdote,
1: danos sacerdotes santos, según tu corazón. Amén.
0: Jesús, sumo y eterno sacerdote,
1: danos sacerdotes santos, según tu corazón. Amén.
0: Jesús, sumo y eterno sacerdote,
1: danos sacerdotes santos, según tu corazón. Amén.
0: Jesús, sumo y eterno sacerdote,
1: danos sacerdotes santos, según tu corazón. Amén.
0: Jesús, sumo y eterno sacerdote,
1: danos sacerdotes santos, según tu corazón. Amén.
0: Jesús, sumo y eterno sacerdote,
1: danos sacerdotes santos, según tu corazón. Amén.
0: Jesús, sumo y eterno sacerdote,
1: danos sacerdotes santos, según tu corazón. Amén.
0: Jesús, sumo y eterno sacerdote,
1: danos sacerdotes santos, según tu corazón. Amén.
0: Cristo, sacerdote eterno, glorificador del Padre, que nuestra oblación sea en ti alabanza de gloria eterna. Amén.
1: Cristo, mediador de la nueva alianza, reviste de tu santidad a los sacerdotes para gloria del Padre. Amén. Jesús, sumo y eterno sacerdote,
0: danos sacerdotes santos según tu corazón. Amén.
1: Jesús, sumo y eterno sacerdote,
0: danos sacerdotes santos según tu corazón. Amén.
1: Jesús, sumo y eterno sacerdote,
0: danos sacerdotes santos según tu corazón. Amén.
1: Jesús, sumo y eterno sacerdote,
0: danos sacerdotes santos según tu corazón. Amén.
1: Jesús, sumo y eterno sacerdote,
0: danos sacerdotes santos según tu corazón. Amén.
1: Jesús, sumo y eterno sacerdote,
0: danos sacerdotes santos según tu corazón. Amén.
1: Jesús, sumo y eterno sacerdote,
0: danos sacerdotes santos según tu corazón. Amén.
1: Jesús, sumo y eterno sacerdote,
0: danos sacerdotes santos según tu corazón. Amén.
1: Jesús, sumo y eterno sacerdote,
0: danos sacerdotes santos según tu corazón. Amén.
1: Jesús, sumo y eterno sacerdote,
0: danos sacerdotes santos según tu corazón. Amén.
1: Cristo, sacerdote eterno, glorificador del Padre, que nuestra oblación sea en ti de gloria eterna. Amén.
0: He consagrado mi vida para ti, Señor. Señor, tú me llamaste para ser instrumento de tu gracia, para anunciar la buena nueva, para sanar a las almas. Instrumento de paz y de justicia, pregonero de todas tus palabras, agua para calmar la sed hiriente, mano que bendice y que ama. Señor, tú me llamaste para curar los corazones heridos, para gritar en medio de las plazas que el amor está vivo, para sacar del sueño a los que duermen y liberar al cautivo. Soy cera blanda entre tus dedos, haz lo que quieras conmigo. Señor, tú me llamaste para salvar al mundo ya cansado, para amar a los hombres que tú, Padre, me diste como hermanos. Señor, me quieres para abolir las guerras y aliviar la miseria y el pecado, hacer temblar las piedras y ahuyentar a los lobos del rebaño. Amén.
1: Oh María, Madre de Jesucristo y Madre de los sacerdotes, Acepta este título con el que hoy te honramos para exaltar tu maternidad y contemplar contigo el sacerdocio de tu Hijo unigénito y de tus hijos, oh Santa Madre de Dios. Madre de Cristo, que al Mesías sacerdote diste un cuerpo de carne por la unción del Espíritu Santo, para salvar a los pobres y contritos de corazón, custodia en tu seno y en la Iglesia a los sacerdotes, oh Madre del Salvador.
0: Dios te salve María, llena eres de gracia, el Señor es contigo. Bendita tú eres entre todas las mujeres, y bendito es el fruto de tu vientre, Jesús.
1: Santa María, Madre de Dios, ruega por nosotros pecadores, ahora y en la hora de nuestra muerte. Amén.
0: Madre de la fe, que acompañaste al templo al Hijo del Hombre, en cumplimiento de las promesas hechas a nuestros padres, presenta a Dios Padre para su gloria a los sacerdotes de tu Hijo, oh Arca de la Alianza. Madre de la Iglesia, que con los discípulos en el cenáculo implorabas el Espíritu para el nuevo pueblo y sus pastores, alcanza para el orden de los presbíteros la plenitud de los dones, oh Reina de los Apóstoles.
1: Dios te salve María, llena eres de gracia, el Señor es contigo, bendita eres entre todas las mujeres, y bendito el fruto de tu vientre, Jesús.
0: Santa María, Madre de Dios, ruega por nosotros los pecadores, ahora y en la hora de nuestra muerte. Amén.
1: Madre de Jesucristo, que estuviste con Él al comienzo de su vida y de su misión, lo buscaste como maestro entre la muchedumbre, lo acompañaste en la cruz, exhausto por el sacrificio único y eterno, y tuviste a tu lado a Juan como hijo tuyo. Acoge desde el principio a los llamados al sacerdocio, protégelos en su formación y acompaña a tus hijos en su vida y en su ministerio. Oh Madre de los sacerdotes, amén.
0: A Cristo, sumo y eterno sacerdote que nos ha salvado,
1: venid y adorémosle.
0: A Cristo, sumo y eterno sacerdote que nos ha salvado,
1: venid y adorémosle.
0: A Cristo, sumo y eterno sacerdote que nos ha salvado,
1: venid y adorémosle.
0: Oh Jesús mío, te ruego por toda la Iglesia, concédele el amor y la luz de tu Espíritu y da poder a las palabras de los sacerdotes para que los corazones endurecidos se ablanden y vuelvan a ti. Señor, danos sacerdotes santos, tú mismo consérvalos en la santidad. Oh divino y sumo sacerdote, que el poder de tu misericordia los acompañe en todas partes y los proteja de las trampas y acechanzas del demonio, que están siendo tendidas incesantemente para las almas de los sacerdotes. Que el poder de tu misericordia, oh Señor, destruya y haga fracasar lo que pueda empañar la santidad de los sacerdotes, ya que tú lo puedes todo. Oh, mi amadísimo Jesús, te ruego por el triunfo de la Iglesia, por la bendición para el Santo Padre y todo el clero, por la gracia de la conversión de los pecadores empedernidos. Amén.
1: Te amo, mi Dios, y mi solo deseo es amarte hasta el último respiro de mi vida. Te amo. Oh Dios infinitamente amable, y prefiero morir amándote antes que vivir un solo instante sin amarte. Te amo, Señor, y la única gracia que te pido es aquella de amarte eternamente. Dios mío, si mi lengua no pudiera decir que te amo en cada instante, quiero que mi corazón te lo repita tantas veces cuantas respiro. Te amo, oh mi Dios Salvador, porque has sido crucificado por mí y me tienes acá crucificado por ti. Dios mío, dame la gracia de morir amándote y sabiendo que te amo. Amén. Padre bueno, Padre eterno, Jesús, Señor Jesús, divino Jesús, Espíritu Santo, amoroso fuente de luz, Santísima Trinidad, que eres un solo Dios, gracias, gracias por tu presencia, gracias por tu amor, por tus dones, muchas veces inmerecidos. Gracias. Queremos pedirte, Jesús mío, Señor mío, amadísimo Jesús, pedimos por la santificación de tus sacerdotes. Señor Jesús, tú sabes que esa misión es difícil, pero también queremos pedirte que les acompañes en su ministerio, que los acompañes, los aconsejes, los dirijas, que los levantes cada vez que caigan, Jesús, cada vez que duden, Jesús. Solo tú puedes hacer de su ministerio un ministerio digno. Señor Jesús, te pedimos por todos nuestros sacerdotes. Te pedimos también por todos aquellos jóvenes que sienten el llamado, pero que también, Jesús, sienten miedo. Es tan fuerte el mundo, lo que les vende el mundo, Jesús, que les da miedo decirte sí. Quiero servirte el resto de mi vida. Te pedimos por esos jóvenes, Jesús, a quienes tú estás llamando y ellos siguen dudando. Gracias, gracias por enviar sacerdotes y te pedimos que sean santos, comprometidos, que amen tu iglesia y que deseen llevar a tus ovejas a la vida eterna, Jesús, y disfrutarla contigo. Santísima Virgen María, Madre de Dios y Madre nuestra, gracias. Gracias por tu perfecta intercesión. Gracias, Madre mía, por escuchar nuestras súplicas y llevarlas ante tu Hijo Jesús. Madre mía, un día más quiero pedirte que de nuestra parte agradezcas a tu Hijo Jesús por todos los milagros que nos ha hecho hasta este momento. Gracias, Santísima Virgen María, bendita eres. Madre mía, también conoces las súplicas de todos tus hijos que hablan a esta bendita señal y queremos poner en tus manos sus peticiones. Gracias, Madre mía, y queremos pedirte
0: por Lupita. Ella pide por los enfermos y conversión de los pecadores. Guadalupe de el DF pide por las familias Ceballos Sánchez, Ceballos Osornio, por los enfermos y agonizantes, por la salud de Patricio Miguel Ceballos y por el eterno descanso de María Trinidad Osornio Morales, Juanita.

0: Margarita de La Paz, Baja California, pide por la salud y necesidades de la familia Sánchez García y por José Manuel Lucas Sánchez. María Teresa de Guanajuato pide por ella y por la salud de Juan Carlos y Karina Carrera Pérez. María Lucía de Veracruz pide por las necesidades de la familia Pérez Hernández Carrera Pérez, por la salud de Jesús y Diego Carrillo Carrera, por la salud de Ana María Mendoza Vélez y por el eterno descanso de José Contreras, por Carlos Contreras y por Josefina Hernández Silvestre y Ángel Pérez Vélez, por Armando y Yolanda, Gabriela, Graciela, Salvador, Ángel Vélez Hernández, por el personal de María Visión y por las ánimas del purgatorio.
1: Concepción Valdés Domínguez de México pide por las necesidades de Arturo Rivera Galaxia, Elizabeth Castro Rosales, el eterno descanso de César Arturo Rivera Castro. Marta Vélez del DF pide por Marta Laura Vélez y la familia Morales Valdés, por la salud de los enfermos y las almas del purgatorio. María Gabriela Carrillo de Michoacán pide por la familia García Carrillo, Cepeda García y el eterno descanso de María Elena Carrillo Padilla y Jesús García García. Isela Salazar Rodríguez de San Luis Potosí pide por Refugio Estrada, Víctor Iván Torres Martínez. Jacinto Hernández Salgado de México pide por las necesidades de María de los Ángeles Martínez, Teresa de Jesús Hernández Martínez. El eterno descanso de Jesús Hernández. Salvador González de Guadalajara pide por las necesidades de la familia Curiel González, González Camarena, Abundis Curiel y Gómez Abundis, y por los fallecidos de la familia Salvador González.
0: Graciela de Guadalajara pide por las necesidades de la familia Vargas Huerta y su descendencia. Acción de gracias por un nuevo día, por el personal de María Visión y por la salud del padre José Domingo Lamas Figueroa.
1: Santísima Trinidad, que eres un solo Dios, Santísima Virgen María, gracias por todo, gracias por tanto. Amén.

Proclama mi alma la grandeza del Señor. Se alegra mi espíritu en Dios mi Salvador, porque ha mirado la humillación de su esclava. Desde ahora me felicitarán todas las generaciones, porque el Poderoso ha hecho obras grandes por mí. Su nombre es santo, y su misericordia llega a sus fieles de generación en generación. Él hace proezas con su brazo, dispersa a los soberbios de corazón, derriba del trono a los poderosos y enaltece a los humildes. A los hambrientos los colma de bienes y a los ricos los despide vacíos. Auxilia a Israel, su siervo, acordándose de su misericordia, como lo había prometido a nuestros padres, en favor de Abraham y su descendencia por siempre. Amén.

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Queridos hijos, alégrense conmigo, porque el Altísimo me permite estar con ustedes, para guiarlos hacia Él, que es el camino, la verdad y la vida. Alégrense, hijitos, y permanezcan gozosos aún en las dificultades, y tendrán fuerza, porque serán conscientes de que son pasajeros y sabrán ofrecerlo todo a Dios. Por eso no olviden, yo soy su madre y los amo. Gracias por haber respondido a mi llamado.

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4: De la mano de Jesús y de María en la tormenta. Comenzamos con esta lectura de los Hechos de los Apóstoles. Perdón, Carta a los Romanos, capítulo primero desde el versículo 2. Carta de San Pablo a los Romanos. Esta buena nueva anunciada de antemano por sus profetas en las Santas Escrituras se refiere a su Hijo que nació de la descendencia de David según la carne, y que al resucitar de entre los muertos por obra del Espíritu de Santidad ha sido designado Hijo de Dios, revestido de su poder, de él Cristo Jesús nuestro Señor. Hemos recibido gracia y misión para que en todos los pueblos no judíos sea recibida la fe para gloria de su nombre. A estos pueblos pertenecen ustedes, elegidos de Cristo Jesús, que están en Roma, quienes Dios ama y ha llamado y consagrado, que de Dios nuestro Padre y de Cristo Jesús el Señor les lleguen la gracia y la paz. Ante todo doy gracias a mi Dios por medio de Cristo Jesús por todos ustedes, pues su fe es alabada en el mundo entero. Dios sabe que lo recuerdo constantemente en mis oraciones, mientras le rindo ese culto espiritual que es trabajar por la buena nueva de su Hijo. Pues yo desearía, si tal es su voluntad, que se me allane el camino para ir a visitarles. Tengo muchas ganas de verlos, para comunicarles algún don espiritual que los fortalezca, y al compartir nuestra fe nos animaremos mutuamente. Palabra de Dios. Qué bonito esto, ¿no? Y sobre todo el consuelo de tener un apóstol tan grande como padre espiritual. Él era el fundador de todas las comunidades y las mantenía alimentadas con sus cartas, con sus mensajes, las cuidaba con mucho celo. Y qué bueno que hoy tuviésemos pastores con un celo así, que se preocupen por sus ovejas, por las ovejas del Señor. Obviamente habrán algunos y nos enorgullecemos de ellos y es una bendición para la iglesia, pero el mundo es muy seductor, este materialismo, y muchos sacerdotes están extremadamente mundanizados y conquistados por este materialismo, por esta indiferencia a las cosas espirituales. Y esto hace que su apostolado sea débil, sea un apostolado profesional y no espiritual. Y esto pues debilita mucho la fe, la iglesia y los fieles. Y no les da armas ni testimonios lo suficientemente fuertes para que se defiendan del mundo. Es parte de la batalla en que estamos parte de estos tiempos que vivimos. Sabemos que entre más tiempo pasa, más se acerca el regreso de Jesús. Nadie sabe ni el día ni la hora, ni hay señales contundentes hasta ahora, pero sabemos que pues el tiempo se va agotando. Hace 2000 años, un poco más, San Juan, el evangelista, tuvo la visión del Apocalipsis. Y en ella escuchó una voz que decía: ¡Ay de la tierra y del mar! Porque Satanás ha sido lanzado allá y está furioso porque su tiempo se le acaba ya. Se pueden imaginar, claro está que entendemos que un éxtasis entra afuera del tiempo. Así de que todo el éxtasis del Apocalipsis es un éxtasis en el cual San Juan relata algo que vio, que está en la eternidad, fuera del tiempo, en todo lo que Dios ya ha creado. Así que en los pasajes del Apocalipsis, para localizarlos en el tiempo humano, en este tiempo limitado, pues se toma una gracia del Espíritu Santo, porque por sentido común, por simples deducciones teológicas, por exégesis humanas, nunca vamos a saber a qué tiempo se refiere el Apocalipsis, ¿no? En los pasajes diferentes que hay. Pero el Espíritu Santo sí le da a la Iglesia la sabiduría para discernir, porque eso ya es un don sobrenatural, ya es algo que es del Espíritu y no de la inteligencia humana. Por eso debemos tener mucho cuidado con aquellos superinteligentes y superestructurados y preparados que por puro sentido común teológico nos dan exégesis de pasajes del Apocalipsis tan delicados que se vivieron afuera del tiempo.
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5: Queridos hermanos, reciban hoy siempre la paz y la alegría de Jesús y de María. Hoy, 4 de agosto, seguimos reflexionando sobre Ezequiel 37, ese valle de huesos secos que se renuevan, que tienen vida gracias al soplo. Y hoy también celebramos a San Juan María Vianney, conocido como el cura de Ars, patrono de los sacerdotes y en particular de los párrocos. Un saludo, un abrazo muy grande y que el Señor bendiga a los párrocos amigos, aquellos que hacen tanto bien, y a todos los sacerdotes. Entonces tomamos de Ezequiel 37 a partir del versículo 7, así ya vamos como cerrando de a poquito esta imagen del Valle de los Huesos. Yo profeticé como se me había ordenado, y mientras profetizaba, se produjo un temblor, y los huesos se juntaron unos con otros. Haciendo un salto de varios versículos, termina con el 10 que dice: Yo profeticé como él me lo había ordenado, y el espíritu penetró en ellos. Así revivieron y se incorporaron sobre sus pies. Era un ejército inmenso. Vemos entonces un proceso sorprendente. Una vez más, hagamos memoria: los huesos se unen, aparecen nervios, carne, piel, y el espíritu sopla y da vida. Es una imagen dinámica del camino de conversión y crecimiento espiritual. Sobre eso nos queremos enfocar hoy. Esta imagen puede servir como analogía para un camino de metanoia permanente, un camino metanoico que sería un camino de conversión y crecimiento espiritual que cada uno de nosotros está llamado a recorrer.

de manera incesante, no se debe tener. La conversión no es un instante aislado, es un proceso continuo. Lo he dicho más de una vez, a veces me encuentro con personas que dicen, cuando yo me convertí, y yo respondo, qué suerte que tienes. Yo trato de convertirme día a día. Pero en este proceso, al inicio somos como huesos dispersos. Estamos fragmentados por el pecado, por la indiferencia, por la falta de sentido. El primer paso es la escucha de la palabra, que nos reúne y nos da una estructura. La palabra de Dios es alimento que fortalece los huesos del alma, decía San Agustín. Por lo tanto, la palabra de Dios, que tanto nos insiste y que tenemos a partir del Concilio Vaticano II al alcance de la mano de todos, que nuestros hermanos lefebristas, así llamados comúnmente, no llegan a comprender, entre otras cosas, pero bueno, comienza así la reconstrucción interior. Luego la carne, la piel, representa la dimensión humana que se va restaurando. El Espíritu Santo va restaurando nuestro mundo emocional, nuestra manera de ver la vida, ¿no? En el libro La curación de los ciegos, presento ahí cómo nos vemos a nosotros mismos y la sanación de la autoimagen y la autoestima, también desde la sanación de los leprosos. Por lo tanto, vemos que esta imagen de la carne, la piel, que son restauradas, representa nuestra capacidad de amar, que es sanada, nuestra sensibilidad hacia los demás. Lo que San Irineo afirmaba, la gloria de Dios es el hombre vivo o el hombre viviente, es decir, la experiencia de ver a Dios en nosotros y en el hermano. Por lo tanto, el amor del Padre no solo nos da forma, sino que nos devuelve la belleza de la vida plena, nos hace capaces de relacionarnos y de servir. Con algunos hermanos que estas reflexiones las comparten, no solo con otros de manera personal, sino a través de radios, a través de otros medios de difusión, el Señor los utiliza para que el Espíritu Santo también llegue a esas personas que son rostros desconocidos para nosotros, pero conocidos y amados por Dios. Esa también es la obra del Espíritu. Pero falta lo esencial si seguimos este recorrido de Ezequiel, del libro de este capítulo. Sin el Espíritu somos cuerpos sin aliento. Lo que San Basilio enseñaba cuando decía, el Espíritu es el que vivifica, el que nos hace pasar de la muerte a la vida. Y aquí se revela el núcleo de la conversión. Dejar que el Espíritu Santo penetre en lo más profundo, que transforme nuestro corazón de piedra en corazón de carne. Es el soplo del Padre que nos hace hijos, que nos levanta y nos envía. Y este proceso debe ser permanente. No basta con una experiencia inicial. Sí, porque yo hice el seminario de vida, porque yo hice tal o cual retiro. La realidad es que nuestra conversión debe ir tejiéndose día a día, en la oración, en la escucha, en la caridad. Lo que decía San Gregorio de Nisa, la perfección cristiana consiste en un progreso continuo. Si no progresamos, si no nos convertimos, entonces retrocedemos. Un cristiano que no vive animado por el Espíritu Santo suele experimentar una fe seca, rutinaria y centrado más en sí mismo que en Dios. Quisiera que reflexionásemos también sobre las consecuencias espirituales cuando no se da este anhelo de conversión permanente, de crecimiento diario. Nos quedamos en un formalismo vacío, cumplimos ritos, normas, mandamientos, pero sin vida interior ni alegría profunda. También se ve la falta de frutos. No se manifiestan las virtudes que San Pablo llama frutos del Espíritu: amor, paz, paciencia, bondad. También la debilidad frente a la tentación. Sin la fuerza del Espíritu, la voluntad humana se agota fácilmente. También desde lo psicológico, sin esta amistad con el Padre, con el Espíritu Santo, se genera una tensión constante. La persona quiere ser buena por pura

fuerza propia, y esto lleva al cansancio, a la frustración. El corazón queda atrapado en el control y en el miedo, en vez de abrirse a la confianza y a la libertad interior. En positivo, podemos decir que San Pablo lo resume este proceso de conversión, de crecimiento, este proceso del Espíritu Santo en Romanos 8, cuando dice: los que se dejan guiar por el Espíritu de Dios, esos son hijos de Dios. Vivir animados por el Espíritu es dejar que Él transforme la rutina en misión, la debilidad en fuerza y el miedo en confianza. Oremos. Te invito a que cierres los ojos, respires hondo y sueltes lentamente el aire. Puedes imaginar tu corazón como una lámpara apagada. Di en silencio: Señor, muchas veces camino en la rutina, sin fuego ni alegría. Hoy abro mi interior para que tu Espíritu Santo me llene. Ven Espíritu de Dios, enciende mi lámpara, ilumina mi mente, fortalece mi voluntad. Haz que mi fe no sea costumbre, sino encuentro vivo contigo. Que cada paso de mi día esté animado por tu presencia. Que así sea. Hermano, hermana, te invito a meditar también, a pensar y luego escribir en el chat qué podemos hacer para que el Espíritu Santo renueve a todos los que formamos parte de la Iglesia. Servidores laicos, consagradas, consagrados, seminaristas, sacerdotes, obispos. ¿Qué podemos hacer? Y que compartas ese deseo, esa inspiración, para que todos oremos por ello. Una Iglesia renovada, no solo un movimiento, toda la Iglesia. Recibe ahora la bendición de Dios. El Señor está contigo. Te bendice Dios, que es Padre, Hijo y Espíritu Santo. Amén. Hasta mañana, si Dios quiere.

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4: Mis hermanos, buenas tardes, buenos días, buenas noches tengan todos ustedes. Les damos la bienvenida a este su programa, Espíritu Santo, ven. Como siempre, en nombre de la Comisión de Liturgia y Espiritualidad de la Arquidiócesis de México, de nuestra hermanita Rita Torres, de todos los que formamos este equipo de la Comisión, mi nombre es Brenda Leiva, del ANE Ciudad de México. También le damos la bienvenida a nombre de María Visión Radio, que nos hacen el favor de enlazarse. Y bueno, bendito sea Dios, también compartir en sus diferentes medios que tienen ellos de evangelización, ¿no? Por las redes sociales. Y bueno, pues que les pediríamos a ustedes también que nos ayuden poniendo compartir, anotándose a esta página.

Espíritu Santo, ven por medio de la poderosa intercesión del Inmaculado Corazón de María, tu amadísima esposa. Señor Jesús, reunidos en tu nombre, nos consagramos a ti, junto a nuestros seres queridos y a todo lo que nos has dado en pertenencia. Protégenos, guárdanos en lo más profundo de la llaga de tu costado. Y todo lo que no provenga de ti, en tu nombre y con el poder de tu preciosa sangre, lo atamos y lo amordazamos a los pies de tu cruz. Aleja de nosotros al enemigo, junto con sus insidias y tentaciones, y llena con tu presencia y tu infinita misericordia los corazones de tus hijos. Amén. Fíjense que estaba recordando que la semana pasada, bueno, hablamos, el tema fue el lugar en el que se dicen más mentiras, si se acuerdan de eso, y que estuvimos compartiéndoles pues algunos ejemplos, algunos comentarios, y también lo fuimos aterrizando por el hecho de que lo que para muchas personas serían mentiras piadosas, pues se pueden convertir en mentiras muy peligrosas al dar por hecho que los que mueren, por lo general todos los que mueren, reciben ese tipo de condolencias sus familiares, dando por hecho que ya están en el cielo, que ya están descansando, que ya no sufren, etcétera, etcétera. Si no tuviste la oportunidad de verlo, bueno, pues puedes entrar a, pudiera ser a mi propia página de Facebook, nada más que ahí estoy registrada como Brenda Mireya WL Leiva Asimoto, o en la página de YouTube también, ahí estoy como Brenda M Leiva, o en la página de nuestro apostolado ANE Ciudad de México, ahí está, ahí quedan registradas también todas estas todos estos programas. Ahí tendrías que poner ANE CDMX, ¿sí? Y es que es tan importante, ¿sí? Déjenme decirles que cuando uno va teniendo clara conciencia de que le puede llegar el momento, cuando menos te lo imagines, ¿sí? Hace rato escuchaba los comentarios de una persona que, estando perfectamente sana, digamos, da un mal paso, se cae de unas escaleras y hasta ahí llegó. El día de hoy que se despertó, ¿pensó que sería su último día? Claro que no. Y seguramente ustedes también, claro que no, ¿cómo va a ser mi último día? Y luego, y si a eso le añadimos que nuestros familiares se quedan muy tranquilos, muy en paz, porque todos los que llegan a dar el pésame le dicen que tú ya estás en el cielo, que tú ya estás en la paz de Dios, que tú ya no estás sufriendo. Santa Madre de Dios, qué peligroso, ¿eh? Decía en algún momento la palabra de Dios que cuando tú tienes dinero, lo estoy diciendo en la memoria que me está viniendo este pensamiento, ¿sí? Que es a través de las obras de misericordia como tú te vas a ganar amigos, que luego los vas a necesitar, ¿sí? Porque ellos van a ser tus intercesores. Se necesita de mucha intercesión. Entonces, no es nada sencillo. Les decíamos, les habíamos compartido algo que decía el Catecismo de la Iglesia Católica. Creo que la vez pasada fue el numeral 51. En esta ocasión les queremos leer el numeral. Acuérdense que es el Catecismo de la Iglesia Católica, mis hermanos, por eso es importante que compartas. Es la parte oficial. Es la parte que la Iglesia nos explica las Sagradas Escrituras,
en toda su verdad, no en

lo que pensamos, en lo que creemos, en lo que nos imaginamos. Por eso ese tema que les digo que se dio el año pasado, y espero que este que se está dando también sea de interés suficiente para que lo puedas compartir, porque es motivar a las personas a las cuales les ha fallecido un ser querido, no lo abandonen en el purgatorio. Porque ese es el mejor de los casos. Y cuando me refiero al mejor de los casos es que, bueno, no se fue al infierno, pudiera ser, pero si está en el purgatorio, acuérdense que pueden pasar, pues no tenemos la menor idea cuánto tiempo. Hay personas, no me acuerdo cuál de las santas era la que comentaba, que en el purgatorio también hay niveles, ¿sí? Como en el cielo hay niveles, según nos comparte San Pablo, y que hay quienes estando en el purgatorio están en un nivel tan bajo de tanto sufrimiento que ellos ya no saben si eso es infierno ya, ¿no? Pero también sabemos por infinidad de personas que por pura misericordia de Dios el Señor las ha llevado a estos lugares. Y que las ha llevado, como diría San Pablo, en mi cuerpo o fuera del cuerpo, las ha llevado a esos lugares. Y lo que ha logrado ver, según nos comentan, es no tal cual son esos lugares, sino lo que tus ojos humanos pueden resistir, ¿sí? Entonces, a orar, a compartir. Compartiendo nosotros mismos, mis hermanos, somos beneficiados porque estamos ayudando a que otros saquen muchas almas de sus familiares del purgatorio. Y dice el numeral 130 del Catecismo de la Iglesia Católica, dice lo siguiente: los que mueren en la gracia y en la amistad de Dios, pero imperfectamente purificados, aunque estén seguros de su vida aunque estén seguros de su eterna salvación, sufren después de la muerte una purificación, a fin de obtener la santidad necesaria para entrar a la alegría del cielo. En el cielo no puede entrar nada que esté manchado, mis hermanos. Entonces, seamos intercesores. También les quería compartir algo que ya les he dicho, pero nunca está por demás repetirlo una y otra vez. A Catalina Rivas, la mística boliviana, que le fue revelado el libro de la Santa Misa, que ya se los hemos hablado de él, a un momento. Que la Santísima Virgen, dentro de todas las bendiciones que pasan durante la Santa Misa, le hace ver lo siguiente también, que estemos atentos cuando vamos a misa, mis hermanos. Dice, delante del altar empezaron a salir unas sombras de personas en color gris que levantaban las manos hacia arriba, dijo la Virgen Santísima. Son las almas benditas del purgatorio que están a la espera de las oraciones de ustedes para refrescarse. No dejen de rezar por ellas, piden por ustedes, pero no pueden pedir por ellas mismas, son ustedes quienes tienen que pedir por ellas para ayudarlas a salir, para encontrarse con Dios y gozar de Él eternamente. Esto es tan importante. Acuérdense que cuando hablamos de la importancia de la intercesión, estamos convencidos de que las personas que tienen más vida de santidad, pues son unas intercesoras muy poderosas. Inclusive recuerdo más específicamente con el Padre Pío cuando vivía, ¿no? Pues cómo iban a pedirle oración, intercesión por la santidad que de él emanaba aún en vida, ¿no? Entonces, en el caso de las almas del purgatorio, ellas están orando por nosotros, mis hermanos.

Pero en el momento en que a través de nuestros de nuestras oraciones, de nuestras misas, de nuestras obras de misericordia, ellas logran llegar al cielo, su intercesión para con nosotros es más poderosa, estando ya en la presencia del Señor. Bueno, esta semana el título que pusimos al programa dentro de los postes que subimos a los chats, al Facebook. El tema es el siguiente, dice, el miedo, y esto porque me encantó una charla que escuché de un sacerdote, ¿sí? Que yo les aconsejo que cuando les sea posible, a retiros, a charlas, nunca vayan con las manos vacías. Procuren comprarse siempre una libreta y llevar siempre una pluma o lo que sea necesario, porque va a ser una frase, un momento, y puede ser que inclusive ya lo hayas escuchado en otro momento, pero en ese instante y la forma como el sacerdote lo está compartiendo, porque acuérdense que la palabra de Dios es viva y comparten ellos experiencias hermosas, entonces este sacerdote decía en el tema este que estaba compartiendo, decía, porque el tema es sobre el miedo. Entonces, el miedo vino a tocar a mi puerta. Le pedí a la fe que fuera a abrir. Y no había nadie. ¿Sí se está entendiendo? El miedo vino a tocar a mi puerta. Le pedí a la fe que fuera a abrirle y no había nadie. Fíjense que a raíz de esto estuve recordando algunas experiencias, no soy ajena a estos de los miedos. Recuerdo que les he dicho que en sí soy una persona miedosa. Y cuando me han preguntado, bueno, Brenda, ¿y a qué le tienes miedo? ¿A los vivos o a los muertos? Entonces yo les digo, a los dos. Y en este sentido de los dos, es porque me ha tocado, pues son los misterios de lo que Dios permite, u ocasiones en las que el Señor trata de sacudirnos, y me han permitido vivir experiencias. En algún momento también en nuestros programas les compartía que, bueno, el programa pasado yo les decía de cuando en sueños se me vino esa manifestación de mi tío que acababa de morir y que en sueños me quería decir algo, ¿sí? Y que todo a través del consejo de un sacerdote me dijo qué es lo que tenía que hacer, si yo tenía el valor. Y de tal como se los compartí la semana pasada, no tuve el valor y obviamente no tuve el valor. Principalmente porque en el momento en que me pasó esa experiencia, yo era una persona, mis hermanos, y ahora sí que como dice el apóstol Santiago, cuando creo que es en Santiago 5, Nuevo Testamento, esas cartas, dice, confiésense de sus pecados unos con otros. Bueno, este pecado obviamente ya lo he confesado, y no solo con sacerdotes, con hermanos en la fe, que es tan importante, ¿sí? Que las situaciones que se nos presentan y que podamos nosotros reconocer que estamos mal. Entonces, en esa etapa de mi vida, yo ni siquiera podía decir que era una católica light, porque hasta donde entiendo las católicas light son las que dicen voy a misa cuando me nace, etcétera, etcétera, ¿no? No, a mí pues ni me nacía ni nada. Y ¿saben qué es lo peor? Y hay que hacer

Mucha oración y pedir mucho porque hay muchos hermanos y hermanas que viven ese tipo de situación. O sea, no están con Dios, no les interesa estar y no les preocupa. Y no tienen ningún miedo. ¿Y qué parte de no tener ningún miedo, cuál es la parte más peligrosa? Leía también en uno de los periódicos, cómo los aficionados, cuando hacían esta reseña media chusca, dice, cuando los aficionados que llegan a un fanatismo extremo, se enfurecen, inclusive acabo de ver, a mí me gusta ver, por ejemplo, el béisbol, ¿sí? Y acaban nunca me había tocado enterarme que un árbitro, creo que les llaman árbitros, no me acuerdo a los que están ahí en el béisbol, que el árbitro por lo general expulsa a alguien que no está de acuerdo con el fallo que él dio, de que si era out o era safe, o si el jugador tiene una actitud negativa y los expulsan. Fuera, les dicen, ¿no? Pero nunca me había tocado que expulsara a un aficionado. Fíjense nada más. ¿Cómo estaba el aficionado para que el árbitro lo expulsara? ¿Sí? El árbitro da la espalda al terreno y se dirige al aficionado y le dice, vas para afuera, ¿sí? Entonces, las personas que son aficionadas a los deportes, cuando falla su equipo, dice, perdieron, no se incluye, perdieron. Cuando gana su equipo, dicen, ganamos, ¿sí? Y cuando pierden su alma, cuando pierden su alma, el enemigo nos va a decir, perdiste. ¿Sí me explico? Porque esto es personal. Esa alma es mía. Y la palabra de Dios nos dice, mis hermanos, que no nos debe de preocupar tanto los que atacan nuestro cuerpo, sino los que hacen que tanto el cuerpo y el alma se vaya al lugar del castigo eterno, ¿sí? Entonces, esas personas que viven sin fe, sin interés, sin creer que Dios existe o no existe, va a llegar un momento, si nosotros no tenemos esa caridad o esa misericordia, de hacerles, de compartirles, de hablarles, de interceder por ellos, que el enemigo de Dios, enemigo nuestro, le va a decir, te gané, eres mío o eres mía. Y estaba leyendo anoche, repasando y tratando de recordar bíblicamente los miedos. Si nos vamos a la palabra de Dios en los miedos, pues los miedos por lo general nos atacan tanto en la mente, acuérdense que la mente nos traiciona, como en la carne, no queremos sufrir, ¿no? Y me di a la tarea de buscar un texto bíblico que hacía mucho que no lo encontraba, porque nada más está en uno solo de los evangelios. Es en el momento en el que están haciendo el juicio a nuestro Señor Jesucristo. Sí, y que lo ponen frente a Pilatos, ¿no? Y que es evidente que Pilatos, sin ser un hombre de fe, sin ser una persona creyente, sin ser, ignoramos si era, o cómo sería con su familia, lo único que sabemos era que tenía el control de todo ese pueblo judío. ¿Sí? Y los trataba, pero súper mal, que él obligaba a las autoridades de la iglesia
y en contubernio con ellas hacían arreglos para que tú me cumples, yo te cumplo, y el pueblo no les importaba, ¿no? Les importaba el poder, les importaba la presencia, el ser reconocidos. Entonces, esa actitud de Pilatos, de que llega un momento en que dice, pues yo a este hombre no lo encuentro, ¿por qué ustedes lo quieren castigar? ¿Por qué lo quieren crucificar? No encuentro nada malo en él, hablando de nuestro Señor Jesucristo, porque no lo había. Pero ¿qué movía a Pilatos, mis hermanos? Lo movía el miedo de cuando su esposa, que fíjense que en la palabra de Dios no aparece el nombre de la esposa, pero sí se refiere a que es la esposa de Poncio Pilatos, a la cual en sueños, porque hemos hablado que en los sueños el Señor también hace revelaciones importantes o manda mensajes importantes, le dice lo siguiente. Vamos a leer esto, está en el Evangelio de Mateo 10. Dice, bueno, no, aquí me encontré en lo que les decía hace rato, en Mateo 10, 28 dice, no teman a los que solo pueden matar el cuerpo, pero no el alma, teman más bien al que puede echar el alma y el cuerpo al infierno. Es sobre lo que les estaba hablando hace rato. El otro está en Mateo 27. Mateo 27, 19. ¿Y qué le dice la esposa de Pilatos? ¿O qué le manda decir la esposa de Pilatos a Pilatos por el sueño que había tenido? Dice, no te metas con ese hombre porque es un santo. Y anoche tuve un sueño horrible por causa de él. Entonces ella le está diciendo, ¿sabes qué? Suéltalo. Es un santo. Y por eso entra en ese cargo, en ese miedo, Poncio Pilatos, de hacer todo lo que está en sus manos para tratar de soltar a nuestro Señor, que el hecho, el otro día también oía una charla que me encantó. El hecho de mandarlo a azotar, no lo mandó a azotar nada más por el gusto de que lo hirieran, que lo azotaran, que lo humillaran. Era para ver si viéndolo como lo veían, maltratado, herido, débil, golpeado, se compadecían de él. Pero ni aun así, era tanto el odio que los sumos sacerdotes le tenían, ¿sí? Que no lo quisieron ver, ¿sí? Entonces, el miedo de Pilatos era ese, ¿sí? La culpa que él iba a recibir, y sin ser una persona creyente, pongamos atención, y a esa persona no creyente, este mensaje se le mandó decir a través de sueños, a través de su esposa. No te metas con ese hombre porque es un santo y anoche tuve un sueño horrible por causa de él. ¿Cuántas veces por miedo permitimos cosas o hacemos cosas incorrectas? Sin pensar. Si analizamos más profundamente, por ejemplo, un Herodes creyó que tal como decían las escrituras, el Salvador del pueblo de Israel iba a nacer en Belén. Lo creyó. Y que iba a nacer en esa época. Por eso manda matar a todos los niños menores de 2 años, convencido de que lo mato y se acaba el peligro, pero sin creer en las consecuencias para él, ¿sí? Ese es el problema del pecado, mis hermanos. Cuando pecamos, desconocemos a Jesús y le decimos, no te conozco, porque no creo en que mi pecado
tenga graves consecuencias. Y bueno, hablábamos que un porcentaje muy alto de las personas le tienen miedo a algo o a alguien, pero no a condenarse, no a pasar la eternidad en un lugar de castigo eterno. No a eso, ¿sí? Qué delicado, ¿sí? Estaba recordando también que cuando tuve la bendición de estar en Tierra Santa, que íbamos con un grupo, estando en el Monte de los Olivos, el guía nos iba explicando, y hay un momento en que está uno en el Monte de los Olivos, y hay un valle desde el Monte de los Olivos, que está en lo alto, que baja, baja, baja, baja, baja, toda una ladera, y al fondo ves las murallas de Jerusalén. Bueno, en todo ese valle que rodea todo ese lugar, es un cementerio, mis hermanos. Es un cementerio donde por lo general están enterrados los hombres más ricos del mundo, porque se en vida, creyentes y no creyentes, hago la aclaración, porque en vida se enteraron que ahí es donde va a ser la segunda venida de nuestro Señor. Entonces, yo creería que el problema es que cuando hacemos un Dios a nuestra manera, ustedes recuerdan que la palabra de Dios nos enseña que cuando nuestro Señor muere en la cruz, dice, baja, ¿sí? Baja y resucita trayendo con él a infinidad de personas que ya habían muerto, inclusive dice la palabra, me prometo buscarla para la próxima semana, que los muertos se les veía en las calles, caminando, resucitados, ¿sí? Bueno, pues en esa confianza, ahora sí que esos lugares, entre el Monte de los Olivos hasta llegar a Jerusalén, las murallas, son lugares carisisísimos, donde allí están enterradas personas creyentes y no creyentes, porque según la palabra de Dios, en ese lugar va a ser la segunda venida de nuestro Señor Jesucristo. ¿Sí? ¡Qué terrible! Yo también les puedo compartir, bueno, me interesa compartirles de los primeros miedos que a mí se me presentaron como persona, como ser humano. Todo, aún los buenos consejos no los queremos entender. Ahí comprendí que cuando uno va a ver cosas de esas películas de terror, por llamarlo así, algo pasa en nuestra mente, algo pasa en nuestro corazón, ¿sí? Y se los digo porque en esa época, bueno, imagínense ustedes, estaba yo soltera, viviendo allá en mi pueblo, y había ido a ver una película de terror. Regresando, esto fue en la noche, subo a mi cuarto, a mi recámara, y en el momento en que estoy ya puesta y lista para dormir, de repente siento como un tipo de electricidad que entra en mi cuerpo, pero así me recorre el cuerpo y me doy cuenta que no me puedo mover. Para esto, pues yo ya me iba a acostar, apago la luz, cierro la puerta, pero acabo de recién acostarme en la cama cuando me entra esa sensación como de electricidad que me recorre y no puedo abrir los ojos, no puedo mover el cuerpo, quiero hablar, no puedo hablar, obviamente no me puedo levantar.
Y me empieza a entrar un terror,

No sé a cuántas personas. Hay quienes dicen o le llaman a este tipo de situaciones, dicen o te comentan, no, no, no, te pasó dormida. O se le conoce como que te cayó el muerto. En mi caso, yo recién me acababa de acostar, ¿sí? Y estaba tan consciente que el terror me invadía porque me pasó por la mente de que yo podía, que los demás podían pensar que yo estaba muerta, ¿sí? Y era un desespero, nada, nada de mi cuerpo podía mover. En eso, pero lo que tenía muy consciente eran los oídos, ¿sí? La audición. He recordado hace poco, hace muy poco, a raíz de estos recuerdos, perdón la redundancia, que un chico que estuvo en coma durante 10 años, ¿sí? Él, cuando vuelve del coma, les dice a sus familiares y amigos que él oía todo lo que se hablaba a su alrededor. Y aún así también se habla de que una persona que acaba de morir, lo último que pierde es el oído, ¿sí? Y que el alma no se desprende de inmediato del cuerpo. Bueno, el caso es que estoy con mis oídos y escucho que llega uno de mis tíos, hermano de mamá, que vivía ahí con nosotros, y tenía un coche que le llamamos el Perico, porque era verde y era muy escandaloso. Oigo que lo está estacionando en la calle, y él tenía por costumbre, en la parte de arriba de la casa, en una recámara dormía yo, en la otra recámara dormía él, en las recámaras de abajo mis papás. Y él tenía por costumbre siempre entrar a mi cuarto, más si ya era noche, no, no despertaba a mis papás, para checar si yo ya había llegado, ¿sí? Entonces, dentro de mi miedo, dije, ahorita va a entrar Chuy. Y me va a despertar y me va a ver y me va a mover y estoy con eso. Inclusive oigo cuando entra a la cocina, porque la puerta de la cocina, esas que son así como giratorias, se movía. Todos esos ruidos yo los percibía. Sube, abre la puerta de mi cuarto, prende la luz y me ve. Para él yo estoy completamente dormida, ¿sí? Abre la gaveta del lado izquierdo, luego abre la gaveta del lado derecho. En aquel entonces compartíamos revistas que nos gustaba leer. Recuerdo mucho, no sé cuántos de ustedes, las novelas de Corín Tellado, ¿sí? Que era aficionada a leerlas. Y él andaba buscando una revista para ponerse a ojear y dormirse. Pero vuelve a cerrar, apaga la luz y se sale. No, yo estoy más infartada todavía, ¿sí? Me doy cuenta que estoy empezando a sudar del miedo, ¿sí? Y que estoy tratando de hacer un esfuerzo extraordinario por levantarme. No puedo hasta que llega un momento en que me doy cuenta que puedo mover un dedo de la mano. Y sigo moviendo el dedo y sigo moviendo el dedo. Al rato ya puedo mover dos dedos. Y así poco a poco, pero con un esfuerzo extraordinario, ya moví la mano, ya la mano la trato de tocar mi cuerpo con la mano. Todo esto fue en la mano derecha. Hasta que pego un grito y me siento en la cama. Mis hermanos, hasta ese día yo dormí en mi recámara. Me bajé a dormir en la parte del primer, bueno, en la planta baja, ¿sí? A mí háganme un espacio aquí, pero yo arriba no me subo, ¿sí? Había visto una película de terror. Y cuando me oyen gritar y bajo corriendo y se junta la familia y el tío me decía, pero si estaba completamente dormida, no, le dije, te voy a decir qué hiciste. Entraste, prendiste la luz, abriste esta gaveta, abriste la otra gaveta, etcétera, etcétera, etcétera. Bueno,
Esta situación, mis hermanos, mis hermanas, me volvió a pasar años después, ¿sí? En espacios muy separados, de que igual sentía que ya me iba a acostar y me quería entrar esa sensación así como de electricidad y me sentaba, porque ya sabía yo que me quería entrar esto y me sentaba y no me dormía. Me ponía a hacer oración, me podía hacer oración y no me dormía por el miedo que me volviera a pescar. Y sí, me tocó como dos veces que me agarró descuidada y me volvió a pasar. ¿Cómo fue que, bendito sea Dios, pude superar esa situación? Yo no sé cuántas personas todavía la vivan. Y esa es la parte que me interesa compartirles porque todas las respuestas están en el Señor, mis hermanos, todas. Yo había escuchado el testimonio de una persona que, no lo escuché, perdón, lo leí en un libro, el testimonio de una persona que me llamó mucho la atención porque él hablaba de que también era persona de miedos y que uno de los miedos eran subirse a los aviones, ¿sí? Y bueno, pues para variar, a mí también, cuando en familia, aquí mi esposo decía, oye, pues estoy programando un viaje a Europa, por ejemplo, ni crean que me daba mucho gusto, nomás de pensar en las horas en las que yo iba a ir sufriendo todo ese trayecto. No me hacía. Yo era una persona que estaba dispuesta a subirme a todos los camiones que tú quisieras y hacer las horas que fueran necesarias, pero no a subirme un avión. Y era sufrir y sufrir y sufrir cada vez que yo me tenía que subir un avión. Entonces él comenta que en ocasión, por cuestiones de su trabajo, no solo va en un avión, sino que se ven en la necesidad de rentar una avioneta porque tenían que llegar a X lugar tal día y a tales horas, ¿sí? Y que van en esa avioneta cuando de repente les falla un motor, las avionetas creo que tienen dos motores nada más, les falla un motor y se vienen de picada, ¿sí? Y que uno de los que venían en la avioneta, empieza a gritar. Bueno, todos gritaban, pero hay uno que hablaba gritando específicamente lo siguiente, ¿sí? La sangre de Cristo sobre nosotros, la sangre de Cristo sobre este avión, la sangre de Cristo sobre nosotros, la sangre de Cristo sobre este avión. Y los otros, entre los que caían y todo, pues empezaron a gritar lo mismo. ¿Y saben qué pasó? La avioneta aterrizó, porque esa es la verdad, dice, sobre un árbol inmenso, inmenso, que amortiguó la caída. Ahora sí que, como dicen por ahí, cayeron como en colchón. Y no solo eso, a través del impacto, que no fue fuerte, la puerta de la avioneta se abrió y salieron sin ningún rasguño, ¿sí? Entonces, a raíz de eso, cada vez que me subo a un avión, a la hora en que estamos entrando, pongo la mano sobre el avión. La sangre de Cristo sobre este avión y sobre todos nosotros, sus ocupantes. Declaro y aplico la sangre de Cristo sobre este avión y sobre todos nosotros, sus ocupantes. Tiempo después, bendito sea Dios, en nuestro apostolado, nuestra madre fundadora nos compartió una oración, que esa sí la hago todos los días, ¿sí? Es un poquito más larga, pero palabras más o menos dice lo siguiente: cubro esta casa, bueno, esto lo hago cuando salgo de aquí, cubro esta casa
y nosotros, cubre esta casa y este coche y nosotros sus ocupantes, todas las casas, coches, vehículos, medios de transporte, lugares de

estudio, de recreo, de trabajo que utilicen cada uno de mis hijos, lugares, personas con quienes vamos a estar, caminos que vamos a recorrer, y todo, Padre Celestial, lo que nos has dado en pertenencia, lo cubro y lo sello con una minúscula gota de la sangre preciosísima de mi Señor Jesucristo y con su amor por la humanidad, y lo envuelvo todo en el manto de su amadísima Madre, la bienaventurada siempre Virgen María. Gloria al Padre, al Hijo y al Espíritu Santo, el que era, el que es y el que será. Ave María Purísima, sin pecado concebida, Dios por delante, nosotros por detrás. Es una oración de protección, es una oración muy fuerte, mis hermanos. Pero regresando un poco a cómo, bendito sea Dios, logré vencer esto, de esto que me pasaba. Después hubo personas que me compartieron que les pasaba lo mismo, sentían el mismo terror de quedar atrapadas en esa sensación de no poder moverse y que pensaran que estaban muertas, etcétera, etcétera. Mis hermanos, la última vez que me pasó esta situación, fue en sueños. Esta vez es un sueño, no hay la menor duda, es un sueño. Las veces anteriores era cuando yo empezaba a sentir que se me empezaba a calambrar el cuerpo y me sentaba de inmediato, y estando despierta, ¿no? Pero esta vez sueño, y mi sueño es el siguiente, que uno de mis hijos empieza a quejarse de que le duele el estómago, está en su cuarto, vienen y me dicen, mamá, córrele porque mi hermano está tirado en el suelo, y entro a su cuarto. El sueño, lo que me llama la atención, porque también son misterios, ¿no? Algunos sueños los tienes en lugares en donde nunca has estado. Otros sueños los tienes en lugares donde te das cuenta que has estado, pero que no conoces. Y son pocos los sueños donde se manifiestan en el lugar donde vives físicamente, y que es ese lugar no cambia para nada, lo sueñas tal cual es. Y ese sueño así me pasó. Voy al cuarto, lo veo que está tirado, y lo primero que me viene a la mente, pongamos atención, ¿sí? La Biblia. Y entonces me vengo a mi recámara corriendo, yo tenía la Santa Biblia, la tenía puesta, no sé por qué, es la parte única que me confunde un poquito, la tenía puesta, la había estado consultando y la había puesto momentáneamente encima de un televisor. Y en el momento en que la voy a tomar, me entra esa electricidad en el cuerpo. En el sueño, mientras estando de pie, mientras estando despierta, que es el momento en que voy a tomar la Biblia, y me quedo inmóvil, estoy con los ojos abiertos, no los puedo cerrar, todo esto en el sueño. No puedo abrir la boca, no puedo mover mis manos ni mis pies. Pero hay algo que mi mente registra de inmediato. Y me acuerdo que me digo a mí misma, tengo que declarar la sangre de Jesús sobre mí. Cuando digo eso, y que estoy tratando de hacer un esfuerzo extraordinario para abrir mi boca, me doy cuenta, mis hermanos, mi Señor es mi testigo, que una mano me tapa la boca, así. Así me tapa la boca. Y yo estoy con los ojos desorbitados, no estoy viendo a nadie. Estoy sintiendo una mano que me está tapando la boca, que me está impidiendo que yo declare la sangre de Jesús. Pero la empiezo a declarar mentalmente. Empiezo a decir con mi mente, la sangre de Jesús sobre mí, la sangre de Jesús sobre mí, la sangre de... ¡Ah! Y salgo y despierto. ¿Sí me explicó?
despierto de ese momento.

momento de ese sueño. Me acuerdo que me siento en la cama, está todo oscuro. Gracias a Dios, procuro tener a la mano agua bendita. Y me desperté. Fíjense, quiero decirles esto. Al darme cuenta que el declarar la sangre de Jesús sobre mí, en mi mente, tuvo el poder de sacarme de esa horrible pesadilla sin miedo. Y me levanto, ni siquiera prendo la luz. Me levanto, tomo el agua bendita y empiezo a hacer una oración que yo misma me desconocía a mí misma, porque empiezo a decir, lo que seas, te vas de este lugar, porque este lugar es de Jesús. Te vas en el nombre del Padre y del Hijo y del Espíritu Santo y declaro la sangre de Jesús sobre esta casa, sobre cada uno de los que aquí estamos. Tú no tienes cabida en este lugar. Y sigo echando. Gracias a Dios, mi esposo no se despertó, está profundamente dormida, pero mis hermanos, eso me pasó. Entonces, no salga de tu casa sin que te cubras y cubras a tus seres queridos con la sangre preciosa de nuestro Señor Jesucristo. Esa oración es un poquito larga, vamos a ver si se las vamos a poder poner, ¿sí? Aquí en los comentarios, ¿sí? Y bueno, lo que pasa es que solo Dios sabe, pero me han pasado tantas cosas, mis hermanos. Pero el Señor me ha ido llevando de la mano en esto, ¿sí? Que si me subo al avión, si me subo al coche, ¿sí? Y la otra que yo les recomiendo mucho, cuando llegas a la Santa Misa, cuando vas a hablar con alguien, cuando te estén pidiendo un consejo, pues lo primero que digo es ven Espíritu Santo, ¿sí? Para que Él sea el que guíe mis pensamientos, me conceda la sabiduría, ¿sí? Y añado ese momento que dice en el Salmo, creo que es el Salmo 51, ponos, Señor, una guardia en mi boca, ¿sí? Entonces, esta oración hermosísima, les digo, pero cuando el tiempo es apremiante, pues únicamente digo, aplico la sangre de Jesús sobre mi persona, sobre mis hijos, sobre esta casa, sobre este coche, sobre este avión, sobre este medio de transporte y nosotros, sus ocupantes. Hay muchas formas, y bendito sea Dios, que se nos transmiten a través de nuestros santos, ¿sí? Ahorita me viene la memoria, no tengo el texto bíblico, pero cuando se tenían que enfrentar, estoy hablando del Antiguo Testamento, se tenían que enfrentar en una guerra a los que venían en contra de ellos, estamos hablando del pueblo de Dios, ¿sí? Entonces, se ponían a hacer alabanza, mis hermanos. La alabanza aleja al enemigo también. No lo dudes, ¿sí? Y termino con esto. ¿Cómo vencer los miedos que se nos presentan? En alguna ocasión fueron unas personas a visitarnos en nuestro apostolado tenemos comedores. Fueron a visitarnos a nuestro comedor. Ellos no sabían que teníamos comedores para hermanos necesitados, para nuestros hermanos los más pobres. Iban de hecho porque les interesaban comprar este libro de la Santa Misa, les habían hablado de él. Pero bendito sea Dios, fueron en un día en que teníamos comedor. Y bueno, pues aprovechamos para hablarle de la importancia de vivir comunidad, de tener casita de oración, bueno, de involucrarse en una comunidad como

como hijos de Dios que somos, ¿no? Bendito sea Dios, ellos les llamó la atención y entonces me acuerdo que me dijeron, bueno, pero si usted nos visita, fíjense que somos unas personas, nos dicen que tenemos por costumbre hacer la oración del Santo Rosario, y si usted nos visita, nos explica bien cómo es su apostolado, qué es lo que hacen, igual y si nos animamos. Ah, bueno, pues quedamos en una fecha. Me acuerdo que le pedí a una de mis hermanas del apostolado que me acompañara y quedamos de vernos en un punto porque ella vivía en una zona, yo en otra. Los que conocen la Ciudad de México, bueno, pues es una de las ciudades más grandes, yo creo que del mundo. Y yo soy una persona muy desorientada en eso de calles y ahora sí que soy pueblerina. En mi pueblo todas las calles son cuadradas, ¿sí? Y llegas a una ciudad donde se unen dos calles y salen tres, y etcétera, etcétera. Bueno, que todavía no se me ha quitado eso de ser desorientada. Entonces quedamos de vernos en determinado lugar, Toñita y yo. Y estoy esperándola y de repente me entra una llamada donde me dice, ¿sabes qué? No voy a poder llegar por X situación, ya ni me acuerdo. Y en ese momento empieza a llover. Aparte, me sigue pasando la situación de que cuando llueve a mí se me dificulta mucho el manejar, porque la lluvia me confunde las luces y cosas por el estilo. Entonces, cuando ella me dice que no va a llegar, y estamos hablando de que era una hora aproximada, a las 6:30 de la tarde, ya estaba empezando a oscurecer. Yo tenía la cita con ellos como a las 7 más o menos. Pues de inmediato digo, pues yo no voy. Yo no voy, para empezar, yo no voy a ir sola, es una zona que no conozco, me voy a dar una perdida de aquellas, y era, los datos que me habían dado, más o menos, era así, me hicieron hasta una especie de mapa, pero lo único que sabía del mapa era que subes y subes y vuelta a la derecha, y subes y subes y vuelta a la izquierda, y subes y subes, y era pura subida, ¿sí? Y lloviendo de noche y dije yo, pues no voy, pero ¿qué obliga? ¿Y por qué tengo que ir? Y aparte, pues tengo miedo, si me pierdo, ¿cómo me bajo? Y bueno, desgraciadamente desde hace mucho tiempo nuestra ciudad es una ciudad de peligro, más si andas sola en el coche, más si te pueden asaltar en cualquier alto, ¿no? Y dije, no voy. Y con eso me sentí bien. ¿Por qué me voy a desesperar? Pues no voy, ya será en otro momento, ni modo, ¿sí? Pero también me di cuenta que por razones que ni lo puedo explicar, no traía el teléfono de estas personas, no tuve esa precaución de traer el teléfono. Según me acuerdo, no traía el teléfono. Y me vino a la mente ese texto bíblico de Isaías, cuando el Señor dice, ¿a quién enviaré? Dios dice, ¿a quién enviaré? Isaías responde, heme aquí, envíame a mí. Y entonces recuerdo que, a ver, le dije, Señor, vamos a hacer algo. Mira, ¿qué te parece que empiezo a subir? Pero al primer descuido que me pierda, de que me desconcierte y que no estoy yendo por el camino correcto, Señor, me perdonas, pero me regreso. ¿Sí? ¿Estás de acuerdo, Señor? Ok, voy. Y empiezo a subir. Increíblemente, todo el camino lo fui entendiendo y pude llegar al lugar donde teníamos la cita. Había un grupo aprox, de que me acuerdo, habían reunido alrededor de unas 40 personas. Tuve la oportunidad de hablarles, de explicarles qué era nuestro apostolado. Terminaron diciendo, nos incorporamos.
esta comunidad.

0: Ya se llama San José Anahuí, para la gloria de Dios. Y cuando ya me estoy despidiendo, se me acerca una de las señoras, mamá de Fátima, recuerdo, me dice: Brenda, esto es para ti. Y me regalan un cuadro que cuando lo veo se me salen las lágrimas. Es esa pintura donde Pedro se está ahogando en el mar cuando sale de la barca para empezar a caminar y que se empieza a ahogar y le dice al Señor que lo salve y que el Señor lo agarra de la mano y le está diciendo, palabras más o menos que me acuerde, le está diciendo, hombre de poca fe, ¿por qué dudaste? Esa era yo abajo, sobre la Avenida Revolución, ahogándome porque estaba lloviendo, ahogándome porque iba a subir sola, ahogándome por mis comodidades, ¿sí? Y es un cuadro que lo tengo y lo veo todos los días, mis hermanos, ¿sí? ¿A quién enviaré? Heme aquí, envíame a mí. Perdamos el miedo, dulce madre. No te alejes tu vista de nosotros, no apartes. Ven con nosotros a todas partes y solos nunca nos dejes. Ya que nos proteges tanto como verdadera madre, cúbrenos con tu manto y haz que nos bendiga el Padre, el Hijo y el Espíritu Santo. Amén.
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0: misericordia, Dios mío, por tu bondad, por tu inmensa compasión, borra mi culpa. En los cielos y en la tierra, sea por siempre alabado
1: el corazón amoroso de Jesús sacramentado.
0: Padre nuestro que estás en el cielo, santificado sea tu nombre. Venga a nosotros tu reino. Hágase tu voluntad en la tierra como en el cielo.
1: Danos hoy nuestro pan de cada día. Perdona nuestras ofensas, como también nosotros perdonamos a los que nos ofenden. No nos dejes caer en la tentación y líbranos del mal. Amén.
0: Dios te salve María, llena eres de gracia, el Señor es contigo. Bendita tú eres entre todas las mujeres y bendito es el fruto de tu vientre Jesús.
1: Santa María, Madre de Dios, ruega por nosotros pecadores, ahora y en la hora de nuestra muerte. Amén.
0: Gloria al Padre, y al Hijo, y al Espíritu Santo,
1: como era en el principio, ahora y siempre, por los siglos de los siglos. Amén.
0: En los cielos y en la tierra, sea por siempre alabado
1: el corazón amoroso de Jesús sacramentado.
0: Padre nuestro, que estás en el cielo, santificado sea tu nombre. Venga a nosotros tu reino. Hágase tu voluntad en la tierra como en el cielo.
1: Danos hoy nuestro pan de cada día. Perdona nuestras ofensas, como también nosotros perdonamos a los que nos ofenden. No nos dejes caer en la tentación y líbranos del mal. Amén.
0: Dios te salve María, llena eres de gracia, el Señor es contigo. Bendita tú eres entre todas las mujeres y bendito es el fruto de tu vientre, Jesús.

0: Madre de Dios, ruega por nosotros pecadores, ahora y en la hora de nuestra muerte. Amén.
1: Gloria al Padre, y al Hijo, y al Espíritu Santo.
0: Como era en el principio, ahora y siempre, por los siglos de los siglos. Amén.
1: En los cielos y en la tierra, sea por siempre alabado
0: el corazón amoroso de Jesús sacramentado.
1: Padre nuestro que estás en el cielo, santificado sea tu nombre. Venga a nosotros tu reino. Hágase tu voluntad en la tierra como en el cielo.
0: Danos hoy nuestro pan de cada día. Perdona nuestras ofensas, como también nosotros perdonamos a los que nos ofenden. No nos dejes caer en la tentación y líbranos del mal. Amén.
1: Dios te salve María, llena eres de gracia, el Señor es contigo. Bendita tú eres entre todas las mujeres y bendito es el fruto de tu vientre Jesús.
0: Santa María, Madre de Dios, ruega por nosotros pecadores, ahora y en la hora de nuestra muerte. Amén.
1: Gloria al Padre, y al Hijo, y al Espíritu Santo.
0: Como era en el principio, ahora y siempre, por los siglos de los siglos. Amén.
1: Ven, Espíritu Santo, llena los corazones de tus fieles y enciende en ellos el fuego de tu amor. Envía, Señor, tu Espíritu y todo será de nuevo creado y se renovará la faz de la tierra. Oh Señor de la misericordia, escucha nuestra oración que te presentamos con humildad y confianza. Ilumina las tinieblas de nuestra ignorancia con la luz de tu palabra. Acrecienta en nosotros la fe que tú mismo nos has dado. Que ninguna tentación pueda destruir el ardor de la fe y de la caridad que tu gracia ha encendido en nuestro espíritu. Que la claridad de la resurrección ilumine las dificultades de nuestra vida. Que no temamos ante la oscuridad de la muerte y podamos llegar un día a la luz que no tiene fin. Amén.
2: Dios, Padre misericordioso, que has revelado tu amor en tu Hijo Jesucristo y lo has derramado sobre nosotros en el Espíritu Santo Consolador, te encomendamos hoy el destino del mundo y de todo hombre. Inclínate hacia nosotros, sana nuestra debilidad, derrota de todo mal, haz que todos los habitantes de la tierra experimenten tu misericordia, para que en ti, Dios, Trino y Uno, encuentren siempre la fuente de la esperanza. Padre eterno, por la dolorosa pasión y resurrección de tu Hijo, ten misericordia de nosotros y del mundo entero.
1: Ven, Espíritu Divino, manda tu luz desde el cielo. Padre amoroso del pobre, don en tus dones espléndido, luz que penetra las almas, fuente de mayor consuelo. Ven, dulce huésped del alma, descanso de nuestro esfuerzo, tregua en el duro trabajo, brisa en las horas de fuego, gozo que enjuga las lágrimas y conforta en los duelos. Entra hasta el fondo del alma, divina luz, enriquécenos. Mira el vacío del hombre si tú le faltas por dentro. Mira el poder del pecado cuando no envías tu aliento. Riega la tierra en sequía, sana el corazón enfermo, lava las manchas, infunde calor de vida en el hielo. Doma al espíritu indómito, guía al que tuerce el sendero. Reparte tus siete dones según la fe de tus siervos. Por tu bondad y tu gracia, dale al esfuerzo su mérito. Salva al que busca salvarse y danos tu gozo eterno. Amén.
0: Adorado seas, oh Dios misericordioso, por haberte dignado a descender de los cielos a esta tierra. Te adoramos en gran humildad, por haberte dignado a elevar todo el género humano. Insondable en tu misericordia, inconcebible por amor a nosotros, has tomado el cuerpo de la Virgen Inmaculada.

0: inmaculada, jamás rozada por el pecado, porque así lo has establecido desde la eternidad. La Santísima Virgen, esta azucena blanca como la nieve, es la primera en adorar la omnipotencia de tu misericordia. Su corazón puro se abre con amor a la venida del Verbo. Cree en las palabras del mensajero divino y se fortalece en la confianza. El cielo se asombró de que Dios se hubiera hecho hombre, que hubiera en la tierra un corazón dignado a abandonar el trono celestial. Has bajado a nuestra miseria, a la debilidad humana, porque no son los ángeles, sino los hombres los que necesitan de tu misericordia. Para expresar dignamente la misericordia del Señor, nos unimos a tu Madre Inmaculada, porque así nuestro himno te será más agradable, ya que ella ha sido elegida entre los ángeles y los hombres. A través de ella, como a través del cristal puro, ha llegado a nosotros tu misericordia. Por su mérito, el hombre se hizo hombre, agradable a Dios. Por su mérito, todos los torrentes de gracias fluyen sobre nosotros. Meditación del diario de Santa Faustina Kowalska.
1: Página 497, numeral 1378. Hoy me sentía peor y fui a la Madre Superiora con la intención de pedirle permiso de poder acostarme. Pero antes de pedirle permiso de acostarme, la Madre Superiora me dijo: hermana, debe arreglársela sola en la puerta, porque me llevó la niña para la col, ya que no hay nadie para ese trabajo. Contesté que estaba bien y salí de la habitación. Al llegar a la puerta me sentí extrañamente fuerte y cumplí con mi deber durante todo el día y me sentí bien. Experimenté el poder de la santa obediencia. Cuando la querida madre me enseñó este librito, en el cual estaba la coronilla y las letanías junto con la novena, pedí a la madre que me lo dejara hojear. Mientras lo hojeaba, Jesús me hizo saber interiormente que ya muchas almas han sido atraídas a mi amor por esta imagen. Mi misericordia actúa en las almas mediante esta obra. Supe que muchas almas han experimentado la gracia de Dios.
0: Se me ocurrió la idea de no tomar la medicina a cucharadita llena, sino un poco a la vez, porque era cara. En el mismo momento escuché una voz: hija mía, no me gusta tal comportamiento. Acepta con agradecimiento todo lo que te doy a través de tus superioras y de este modo me alegrarás más. Cuando murió Sor Doménica, a eso de la una de la noche, vino a verme y me avisó que había muerto. Recé por ella con fervor. A la mañana siguiente, las hermanas me dijeron que ya había muerto. Contesté que yo ya lo sabía porque había venido a verme. La hermana enferma me pidió que ayudara a vestirla. En un momento, cuando me quedé con ella, el Señor me reveló que sufría todavía en el purgatorio. Redoblé mis oraciones por ella, pero a pesar del fervor con el cual rezo siempre por las hermanas difuntas, confundí los días y en vez de ofrecer 3 días de oraciones como prescribe la regla, por error ofrecí 2. Al cuarto día me recordó que todavía le debía unas oraciones y que las necesitaba, enseguida.

0: vida, formulé la intención de ofrecer un día entero por ella, pero no solamente ese día, sino más, según me surgía el amor al prójimo.
1: Debido a que Sor Doménica, después de morir, tenía un aspecto tan bonito que no daba la impresión de cadáver, algunas hermanas expresaron la duda: ¿estará acaso en letargo? Y una de las hermanas me dijo ir con ella y poner un espejito ante su boca para ver si se empañaba, ya que si estuviera viva, se empañaría. Dije que sí, e hicimos lo que habíamos dicho, pero el espejito no se empañó, aunque nos pareció que realmente se había empañado. Sin embargo, el Señor me hizo saber cuánto eso le había disgustado, y fui amonestada severamente a no obrar jamás contra el convencimiento interior. Me humillé profundamente ante el Señor y le pedí perdón. Veo a cierto sacerdote que Dios ama mucho, pero Satanás lo odia terriblemente, porque ella lleva muchas almas a una santidad elevada y tiene en cuenta únicamente la gloria de Dios. Pero pido a Dios que no le falte paciencia con quienes le llevan continuamente la contraria. Satanás allí está donde no puede hacer daño él mismo, se sirve de los hombres.
0: Hoy, después de la Santa Comunión, Jesús me dijo cuánto deseaba venir a los corazones humanos, deseo unirme a las almas humanas. Mi gran deleite es unirme con las almas. Has de saber, hija mía, que cuando llego a un corazón humano, a la Santa Comunión, tengo las manos llenas de toda clase de gracias y deseo dárselas al alma. Pero las almas ni siquiera me prestan atención, me dejan solo y se ocupan de otras cosas. Oh, qué triste es para mí que las almas no reconozcan al amor, me tratan como a una cosa muerta. He contestado a Jesús: oh, tesoro de mi corazón, único objeto de mi corazón y todo el deleite de mi alma, deseo adorarte en mi corazón tal y como eres adorado en el trono de tu gloria eterna. Mi amor te desea compensar, al menos en pequeña parte, por la frialdad de un gran número de almas. Oh Jesús, he aquí mi corazón, que es tu morada a la que nada tiene acceso. Tú mismo descansa en él como en un bello jardín. Oh Jesús mío, hasta pronto, ya debo ir al trabajo, pero te manifestaré mi amor con el sacrificio, sin omitir ni dejar que se me escape ninguna ocasión para ello. Cuando salí de la capilla, la Madre Superiora me dijo: hermana, usted no irá a la clase de catecismo, sino que va a estar de guardia. Está bien, Jesús. Así pues, durante todo el día tuve excepcionalmente muchas acciones para hacer sacrificios. No omití ninguna, gracias a la fuerza de ánimo que saqué de la Santa Comunión.
1: Hay momentos en la vida cuando el alma se encuentra en un estado en que casi no comprende las palabras humanas. Todo la cansa y nada la calma, menos una plegaria fervorosa. En una oración fervorosa, el alma encuentra alivio, y aunque quisiera explicaciones de las criaturas, estas mismas le procurarían solamente una mayor inquietud. Durante una oración aprendí cuánto es agradable a Dios el alma del Padre Andrax. Es un verdadero hijo de Dios. en pocas almas esta filiación de Dios se evidencia tan claramente, y es porque tiene una devoción especialísima a la Madre de Dios. Oh Jesús mío, aunque siento un gran apremio, no puedo dejarme llevar por él, y eso para no estropear tu obra con mi prisa. Oh Jesús mío, me haces conocer tus misterios y quieres que los transmita a otras almas. Ya dentro de poco se abrirá para mí la posibilidad de actuar. Mi misión comenzará ya sin obstáculos en el momento en que parecerá completamente destruida. Tal es para esto la voluntad de Dios, que no cambiará a pesar de que muchas personas estarán en contra, pero nada logrará cambiar la voluntad de Dios. Veo el padre Sopocot cuando su mente está ocupada y trabaja por la causa de Dios ante los designatarios de la iglesia para presentar los deseos divididos. Gracias a sus diligencias, una nueva luz resplandecerá de la iglesia de Dios para el consuelo de las almas. Aunque de momento su alma está colmada de amargura, como en recompensa por los esfuerzos que hace para Dios, pero no será así. Veo su gozo que no será perjudicado por nada. Dios le dará una parte de este gozo, ya aquí en la tierra. No he encontrado igual fidelidad a Dios que aquella por la cual se distingue esta alma.
0: Hoy en el refectorio, durante la cena, he sentido la mirada de Dios al fondo de mi corazón. Una presencia tan viva ha penetrado mi alma que durante un momento no me daba cuenta dónde estaba. La dulce presencia de Dios inundaba mi alma y en algunos momentos no comprendía lo que me decían las hermanas. Todo lo bueno que hay en mí es gracias a la Santa Comunión. Le debo todo. Siento que este sagrado fuego me ha transformado totalmente. Oh, cuánto me alegro de ser tu morada. Oh Señor, mi corazón es tu templo en el que permaneces continuamente. Oh Jesús, deleite de mi alma, pan de los ángeles, todo mi ser se sumerge en ti y vivo de tu vida divina como los elegidos en el cielo. Y la autenticidad de esta vida no cesará aunque descanse en la tumba. Oh Jesús, Eucaristía, Dios inmortal, que permaneces continuamente en mi corazón, y cuando está conmigo, ni siquiera la muerte puede dañarme. El amor me dice que te veré al final de la vida. Rebosa de tu vida divina, miro tranquilamente hacia los cielos abiertos para mí, y la muerte avergonzada se irá con nada, porque tú, vida divina, está encerrada en mi alma. Y aunque por tu santa voluntad, oh Señor, la muerte ha de tocar mi cuerpo, deseo que esta separación suceda cuanto antes, ya que con ella entraré a la vida eterna. Oh Jesús, Eucaristía, vida de mi alma, tú me has elevado a las esferas eternas por la pasión y la agonía entre atroces tormentos.
1: Retiro espiritual mensual de un día. Durante estos ejercicios espirituales, el Señor me ha dado la luz de un más profundo conocimiento de su voluntad y al mismo tiempo del tiempo abandonado a esta santa voluntad de Dios. Esta luz me ha fortalecido en una paz profunda, dándome a comprender que no debo tener miedo a nada, menos al pecado. Cualquier cosa que Dios me envíe, la aceptaré con una total sumisión a su santa voluntad. Donde quiera que Él me ponga, trataré de cumplir fielmente su santa voluntad y todo lo que le agrade, siempre que esté en mi poder. Aunque esta voluntad de Dios fuera para mí dura y pesada, como la fue la voluntad del Padre Celestial.
2: Hermanos, los invitamos al ofrecimiento de la coronilla de la Divina Misericordia. Por la paz en el mundo entero, por las necesidades de la humanidad, por la conversión de las almas, por los enfermos y quienes cuidan de ellos, por las intenciones del Papa, por la santificación de los sacerdotes religiosos y religiosas, por las vocaciones sacerdotales, por la Iglesia perseguida, por los fundadores, el personal y los bienhechores de María Visión, por la protección de la niñez, de los adolescentes y de los bebés en el vientre de sus madres, por la unión, protección y santificación de las familias, por los agonizantes, por las almas del purgatorio. Hermanos, recordemos el mensaje de Jesús que nos dice:
0: ¿por qué te confundes si te agitas ante los problemas de la vida? Déjame al cuidado de todas tus cosas y en todo te irá mejor. Cuando te abandones en mí, todo se resolverá con tranquilidad según mis designios. No te desesperes, no me dirijas una oración agitada, como si quisieras exigirme el cumplimiento de tus deseos. Cierra los ojos del alma y dime con calma:
2: Jesús, en ti confío.
0: Evita las preocupaciones, las angustias y los pensamientos sobre lo que puede suceder después. No estropees mis planes queriéndome imponer tus deseos. Déjame ser Dios y actuar con libertad. Abandónate confiadamente en mí y deja en mis manos tu futuro. Dime frecuentemente:
2: Jesús, en ti confío.
0: Lo que más daño te hace es tu razonamiento y tus propias ideas. Querer resolver las cosas a tu manera. Cuando dices: Jesús, en ti confío, no seas como el paciente que le pide al médico que lo cure, pero le sugiere el modo de hacerlo. Déjate llevar en mis brazos divinos. No tengas miedo, yo te amo. Si crees que las cosas se empeoran o se complican a pesar de tu oración, sigue confiando. Cierra los ojos del alma y confía. Continúa diciéndome a toda hora:
2: Jesús, en ti confío.
0: Necesito las manos libres para poder obrar. No me ates con tus preocupaciones. Satanás quiere eso: agitarte, angustiarte, quitarte la paz. Confía en mí, así que no te preocupes. Echa en mí todas tus angustias y duerme tranquilamente. Dime siempre:
2: Jesús, en ti confío.
0: Y verás grandes milagros, te lo prometo por mi amor.
2: En el nombre del Padre, del Hijo y del Espíritu Santo. Amén. Padre nuestro que estás en el cielo, santificado sea tu nombre. Venga a nosotros tu reino. Hágase tu voluntad en la tierra como en el cielo.
1: Danos hoy nuestro pan de cada día. Perdona nuestras ofensas, como también nosotros perdonamos a los que nos ofenden. No nos dejes caer en la tentación y líbranos del mal. Amén.
2: Dios te salve María, llena eres de gracia, el Señor es contigo. Bendita tú eres entre las mujeres y bendito es el fruto de tu vientre Jesús.
1: Santa María, Madre de Dios, ruega por nosotros pecadores, ahora y en la hora de nuestra muerte. Amén.
2: Creo en Dios Padre, Todopoderoso, Creador del cielo y de la tierra. Creo en Jesucristo, su único Hijo, nuestro Señor, que fue concebido por obra y gracia del Espíritu Santo. Nació de Santa María Virgen, padeció bajo el poder de Poncio Pilato. Fue crucificado, muerto y sepultado, descendió a los infiernos. Al tercer día resucitó de entre los muertos. Subió a los cielos y está sentado a la derecha de Dios Padre Todopoderoso. Desde allí ha de venir a juzgar a vivos y muertos. Creo en el Espíritu Santo, la Santa Iglesia Católica, la comunión de los santos, el perdón de los pecados, la resurrección de la carne y la vida eterna. Amén. Padre eterno, te ofrezco el cuerpo, la sangre, el alma y la divinidad de tu amadísimo Hijo, nuestro Señor Jesucristo, como propiciación de nuestros pecados y los del mundo entero. Por su dolorosa pasión,
1: ten misericordia de nosotros y del mundo entero.
2: Por su dolorosa pasión,
1: ten misericordia de nosotros y del mundo entero.
2: Por su dolorosa pasión,
1: ten misericordia de nosotros y del mundo entero.
2: Por su dolorosa pasión,
1: ten misericordia de nosotros y del mundo entero.
2: Por su dolorosa pasión,
1: ten misericordia de nosotros y del mundo entero.
2: Por su dolorosa pasión,
1: ten misericordia de nosotros y del mundo entero.
2: Por su dolorosa pasión,
1: ten misericordia de nosotros y del mundo entero.
2: Por su dolorosa pasión,
1: ten misericordia de nosotros y del mundo entero.
2: Por su dolorosa pasión,
1: ten misericordia de nosotros y del mundo entero. Padre eterno, te ofrezco el cuerpo, la sangre, el alma y la divinidad de tu amadísimo Hijo, nuestro Señor Jesucristo, como propiciación de nuestros pecados y los del mundo entero. Por su dolorosa pasión,
2: ten misericordia de nosotros y del mundo entero.
1: Por su dolorosa pasión,
2: ten misericordia de nosotros y del mundo entero.
1: Por su dolorosa pasión,
2: ten misericordia de nosotros y del mundo entero.
1: Por su dolorosa pasión,
2: ten misericordia de nosotros y del mundo entero.
1: Por su dolorosa pasión,
2: ten misericordia de nosotros y del mundo entero.
1: Por su dolorosa pasión,
2: ten misericordia de nosotros y del mundo entero.
1: Por su dolorosa pasión,
2: ten misericordia de nosotros y del mundo entero.
1: Por su dolorosa pasión,
2: ten misericordia de nosotros y del mundo entero.
1: Por su dolorosa pasión,
2: ten misericordia de nosotros y del mundo entero.
1: Por su dolorosa pasión,
2: ten misericordia de nosotros y del mundo entero.
0: Padre eterno, te ofrezco el cuerpo, la sangre, el alma y la divinidad de tu amadísimo Hijo, nuestro Señor Jesucristo, como propiciación de nuestros pecados y los pecados del mundo entero.

0: mundo entero.
1: Padre eterno, te ofrezco el cuerpo, la sangre, el alma y la divinidad de tu amadísimo Hijo, nuestro Señor Jesucristo, como propiciación de nuestros pecados y los del mundo entero. Por su dolorosa pasión,
0: ten misericordia de nosotros y del mundo entero.
1: Por su dolorosa pasión,
0: ten misericordia de nosotros y del mundo entero.
1: Por su dolorosa pasión,
0: ten misericordia de nosotros y del mundo entero.
1: Por su dolorosa pasión,
0: ten misericordia de nosotros y del mundo entero.
1: Por su dolorosa pasión,
0: ten misericordia de nosotros y del mundo entero.
1: Por su dolorosa pasión,
0: ten misericordia de nosotros y del mundo entero.
1: Por su dolorosa pasión,
0: ten misericordia de nosotros y del mundo entero.
1: Por su dolorosa pasión,
0: ten misericordia de nosotros y del mundo entero.
1: Por su dolorosa pasión,
0: ten misericordia de nosotros y del mundo entero.
1: Por su dolorosa pasión,
0: ten misericordia de nosotros y del mundo entero. Padre eterno, te ofrezco el cuerpo, la sangre, el alma y la divinidad de tu amadísimo Hijo, nuestro Señor Jesucristo, como propiciación de nuestros pecados y los del mundo entero. Por su dolorosa pasión,
2: ten misericordia de nosotros y del mundo entero.
0: Por su dolorosa pasión,
2: ten misericordia de nosotros y del mundo entero.
0: Por su dolorosa pasión,
2: ten misericordia de nosotros y del mundo entero.
0: Por su dolorosa pasión,
2: ten misericordia de nosotros y del mundo entero.
0: Por su dolorosa pasión,
2: ten misericordia de nosotros y del mundo entero.
0: Por su dolorosa pasión,
2: ten misericordia de nosotros y del mundo entero.
0: Por su dolorosa pasión,
2: ten misericordia de nosotros y del mundo entero.
0: Por su dolorosa pasión,
2: ten misericordia de nosotros y del mundo entero.
0: Por su dolorosa pasión,
2: ten misericordia de nosotros y del mundo entero.
0: Por su dolorosa pasión,
2: ten misericordia de nosotros y del mundo entero.
0: Santo Dios, Santo fuerte, Santo inmortal,
2: ten piedad de nosotros y del mundo entero.
0: Santo Dios, Santo fuerte, Santo inmortal,
2: ten piedad de nosotros y del mundo entero.
0: Santo Dios, Santo fuerte, Santo inmortal,
2: ten piedad de nosotros y del mundo entero.
0: Oh Dios eterno, en quien la misericordia es infinita y el tesoro de compasión inagotable, vuelve a nosotros tu mirada bondadosa y aumenta tu misericordia en nosotros, para que en momentos difíciles no nos desesperemos ni nos desalentemos, sino que con gran confianza nos sometamos a tu santa voluntad, que es el amor y la misericordia misma. Amén. Oh sangre y agua que brotaste del sagrado corazón de Jesús, como una fuente de misericordia para todos nosotros,
2: en ti confío.
0: Expiraste, Jesús, pero la fuente de vida brotó para las almas y el mar de misericordia se abrió para el mundo entero. Oh fuente de vida, insondable misericordia divina, abarca al mundo entero y derrámate sobre nosotros. Amén.
2: Señor, en esta tarde queremos agradecerte, Señor, por ese maravilloso don de la vida. Gracias, Señor Jesús, porque nos has permitido un día más, Señor, estar aquí en tu presencia real y verdadera. Gracias, Señor Jesús, porque tú, Señor, eres ese Padre amoroso, ese Padre misericordioso, y que sabes, Señor, lo que cada uno necesita, Señor. Te pedimos, Señor, en esta tarde, por todos los enfermos, Señor, del cuerpo y del alma, por todos esos enfermos, Señor, que están en los hospitales, que están postrados en una cama también en sus hogares, para que tú, mi Señor Jesús, sanes cada dolencia, para que cada necesidad, Señor, que tiene cada hijo tuyo, Señor, que tú, Señor, lo sabes todo, y tú, Señor, tienes todo el poder, Señor, para sanar, Señor, para socorrer, Señor, porque tú, mi Señor Jesús, eres lo más grande para nosotros, Señor, porque tú, Señor, has puesto, Señor, esa fe maravillosa en cada uno de nosotros. Te pedimos por este bendito canal, Señor, para que siga adelante, para que se siga evangelizando, pero sobre todo para que sigan, Señor, para que te conozcan los que no te conocen, para que sigamos, Señor, en tu bendito camino y en tu bendito servicio, Señor. Porque todo esto, Señor, es para ti. Recíbelo, Señor, como esa ofrenda, Señor, que te presentamos, Señor, ante todas estas necesidades, Señor. Te pedimos por todos los sacerdotes, los párrocos, Señor, ahora y en su día, para que los sigas bendiciendo, Señor, para que los sigas abrazando, Señor, y los sigas llenando de tu sabiduría, Señor, para que guíen a tu pueblo, Señor, para que seamos, Señor, dignos, Señor, de ti, Señor. Dale, Señor, todo eso que cada uno de los sacerdotes necesitan. Gracias, Señor Jesús. Te alabamos y te bendecimos, Señor. Gracias, Padre amoroso.
3: Berta de Michoacán te pide por las necesidades de la familia Velázquez García, por la familia Aguilar Velázquez, por la salud de María del Carmen López, Arnold Murrieta Álvarez, Andrea Guadalupe Aguilar Velázquez, por las ánimas del purgatorio y por el eterno descanso de Miguel Aguilar Tandarazzi. Lolita, de México, te pide por las necesidades de la familia González Navarrete, por Miriam Rivera, por las familias unidas, por la salud de Manuel Sánchez y por las ánimas benditas del purgatorio. Lourdes de Monterrey, te pide por las necesidades de la familia Martínez Camacio, por Jaime Antonio Rivera Martínez. María de Zapopan, te pide por las necesidades de la familia Covarrubias Galindo y por la salud de Juan Diego de la Torre Vizcaíno. Te pedimos también por las necesidades y la salud de las familias Rosas López, García González, por Orbe Figueroa Barrera, por Dávalos Barba, por Balcázar García, Rached Orbe, Rached Oviedo, por Ceja González, López Cárdenas, Franco Rosas, López Gómez, Astudillo Figueroa, por el día del párroco, especialmente por el padre Arnoldo Rosas López, Víctor Manuel Mesa y Manuel Enrique Rivera Sánchez. También te pedimos por Wally del Villar, Serrano Salazar, Rocha Santiago, García Anuncio, por la salud de Angelina Gómez, por las hermanas Rivas González, por José Luis González López, por Guillermo Farías, César Villegas Guzmán, por Georgina Ayala, por Concepción Rivera, por Marina Pará.

También por la familia Orbe Figueroa. Te pedimos por la familia, por Alondra Guadalupe, por Elizabeth Ricardo, Miriam y familia, por Grisela Torres, de salud, por la familia Torres Vallejo, por la salud de Marta Vázquez, por Lupita Franco, por Ricardo Magallón Díaz, por Sergio Solís, por Patti y sus necesidades y por Claudia Aparicio. Teodora Adriano Jiménez te pide por la familia Virgen Adriano de Tepic, Nayarit. Oscar de Argentina te pide por las necesidades de Miller, por la conversión de los pecadores y por todas las almas benditas del purgatorio. Antonia de Toluca te pide por las necesidades de la familia Hernández Linares, por Ernestina Valle Morales, por José Valerio, por Abraham Hernández, por la salud de Luis Abraham Hernández. Judith de Nayarit te pide por las necesidades de la familia García Ceja, por García García, por la salud de Teresa Ceja Aguilar y Eliseo Graciano Sandoval. Lorena Solís del Estado de México te pide por las necesidades de José Francisco Cruz, por la salud de Francisco Cruz García, por el eterno descanso de María Guadalupe García García. Alba de Guerrero, te pide por las necesidades de la familia Sánchez, por María Guadalupe García, por la familia Sánchez Navarrete, por Lucero Sanaí Sánchez, por la salud de Pedro Daniel Sánchez Navarrete, por la conversión de los pecadores. Angélica de Abasolo te pide por las necesidades de Vázquez Armenta, por Estela Valadez Ramírez, por la salud de José Trinidad Miranda, por la salud de María Guadalupe Velázquez Vázquez. Margarita Arenas de Aguascalientes te pide por las necesidades de Trini de Guadalupe, por el personal de María Visión, por Sonia y por la salud de Antonio. María Violeta Pérez de Chihuahua te pide por la familia Pérez Hollín, por las necesidades de Manuel Rogelio y José Socorro, por el eterno descanso de Eloísa Hollín Pérez. Maritza de Guadalajara te pide por las necesidades de Elizabeth Abundis, por compañeros del trabajo y por todos los inmigrantes. Marta Poblano, del DF, te pide por todos los migrantes, por Juan Carlos Abundis, por eterno descanso de Carlos Cruz Poblano, por Jesús Martínez y Jesús Poblano. Lupita, del DF, te pide por las necesidades de Andrés, de Jorge Chávez y Leticia Guzmán, por la salud de Petra Barajas y Rafael Preciado. Mercedes Farías Frías, de Tamazula, te pide por las necesidades de Estela Silva Hernández, por Sergio Farías Silva. Carla, de Guanajuato, te pide por las necesidades de Andrés Adrián. Arturo Soto Vázquez, de México, te pide por las necesidades de Víctor Menecio, por Cristina Vázquez Ortiz, por el eterno descanso de Samuel Gutiérrez y de Francisco Soto, por Manuel Bobadilla de Jalisco, te pide por las necesidades de María y Tania Bobadilla Solís, Isabel Cázares de Tlaquepaque, te pide por María Isabel Carvajal, por Verónica Guerrero Cázares. Carmen González, de Jalisco, te pide por las necesidades de Josefina Torres, por la familia Mendoza Torres y por ella misma. Héctor Osorio, de Zapopan, te pide por la salud de Carmen Lemus, por Gutiérrez Picardo. Gloria Álvarez, de Chiapas, te pide por las necesidades de la familia Aiza Álvarez. Evelia Saavedra, de Jalisco, te pide por la familia Saavedra
Garnica y por el personal de María Visión, por la salud de María Saavedra Garnica y por el eterno descanso de Dolores Montes, Juan Saavedra, Marcos Saavedra y Roberto Saavedra.

0: Sosa, Soto Lara, Martínez Navarrete, Contreras Baca, Susilla Rebolledo, Rivera Romo, Flores Castro, Solís Calzada, Jackson Echeverría Rubio, Rosa Ofelia Solano Lima, de Tlaxcala, te pide por las necesidades de Josh, de Josué e Israel Álvarez Díaz, por Alberto Pérez Solano, por Andrea Solano Lima y Josué Joaquín Álvarez, por la salud de Rosa Hilaria Díaz Lima, Olivia Bizarro, de Baja California, te pide por las necesidades de la familia Martínez Vélez, por Bizarro Martínez, por el eterno descanso de Jorge Bizarro Huerta, Roberto Alejandro Martínez Vélez, por Mario Alberto Martínez Vélez y por el canal de María Visión. Fabiola Sayavedra, de Salamanca, Guanajuato, te pide por las necesidades de la familia Sayavedra Negrete, por Elía Negrete Huerta, por la salud de Juan Carlos Navarrete, de Guadalajara, te pide por la familia Alvarado Real, por José Rodolfo Alvarado Vázquez. Luz María Flores, de Michoacán, te pide por las necesidades de la familia Cárdenas Flores, Covarrubias Cárdenas, Ruiz Cárdenas, Cárdenas Ruiz, Ramírez, Aviña Cárdenas, Ruiz Vázquez, Joaquín Ruiz, María de Jesús, María de Guadalupe y Juan Pablo. María Mercedes Sánchez, del Estado de México, te pide por el eterno descanso de Roberto Sánchez, de Francisco Javier Hernández. Fernanda Cázares, de Colima, te pide por la salud de Amparo Quesada Torres, por la familia Cázares Matías. Roberto Álvarez, de Colotlán, Jalisco, te pide por los párrocos Enrique Hernández y José Luis Rodríguez. Olivia Velarde Delgado, de Guadalajara, Jalisco, te pide por la familia Velarde Delgado, Villarreal Velarde, por la salud de la familia Villarreal Velarde, Velarde Delgado, Delgado Ballín, por eterno descanso de Javier Velarde González, por Manuel Velarde González. Carlos Medrano Carvajal, de Zapopan, te pide por la familia Medrano Carvajal, por la salud de Carmen Carvajal y por eterno descanso del refugio Medrano Medina, Fernando Medrano Carvajal. Silvia Leticia Romo, de Zapopan, te pide por las necesidades de la familia Romo Jiménez, por la salud de María de Jesús Jiménez y por el eterno descanso de Joel Romo. Olivia Bizarro, de Baja California, te pide por la familia Martínez Velas Valadez. Juan Carlos Chávez, de Campeche, te pide por Amparo Chávez. Por Fernando Martínez, del Estado de México, te pide por la salud de Judith Esther Alcántara Pacheco. Por Bastián Daniel Sánchez Martínez. María Guadalupe Sánchez, de Tijuana, te pide por las necesidades de la familia Silvia Sánchez, Juan Carlos Silva. Por eterno descanso de María Isabel Sánchez Maldonado y María de Lourdes Sánchez Maldonado.
1: Gracias, Jesús, por estar vivo, por habernos escuchado, por estar siempre a nuestro lado. Gracias por tu misericordia infinita. Gracias por tu inmenso amor. En todo momento de mi vida recordaré decirte siempre: Jesús, en ti confío.
2: Jesús.

Proclama mi alma la grandeza del Señor. Se alegra mi espíritu en Dios mi Salvador, porque ha mirado la humillación de su esclava. Desde ahora me felicitarán todas las generaciones, porque el Poderoso ha hecho obras grandes por mí. Su nombre es santo, y su misericordia llega a sus fieles de generación en generación. Él hace proezas con su brazo, dispersa a los soberbios de corazón, derriba del trono a los poderosos y enaltece a los humildes. A los hambrientos los colma de bienes y a los ricos los despide vacíos. Auxilia a Israel, su siervo, acordándose de su misericordia, como lo había prometido a nuestros padres, en favor de Abraham y su descendencia por siempre. Amén.

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0: porque hoy se nos da un gran regalo en el marco pues de esta gran celebración para María Niña, que la estaremos celebrando. Pues sobre todo María, pues nos evoca mucho ese sentido de paz, ¿verdad?
1: Dios te salve María, llena eres de gracia, el Señor es contigo, bendita tú eres entre todas las mujeres y bendito es el fruto de tu vientre, Jesús.
2: Santa María, Madre de Dios, ruega, Señora, por nosotros pecadores, ahora y en la hora de nuestra muerte. Amén.
1: Dios te salve María, llena eres de gracia, el Señor es contigo. Bendita tú eres entre todas las mujeres y bendito es el fruto de tu vientre, Jesús.
2: Santa María, Madre de Dios, ruega, Señora, por nosotros los pecadores, ahora y en la hora de nuestra muerte. Amén.
0: Vamos a pedirle que pues esta antorcha sea un signo también de luz, que ilumine nuestros corazones para también nosotros pues ser esos grandes promotores de paz, ¿verdad? Muy bien. Y vamos a hacer un conteo, padre, ¿te parece?
3: Claro que sí.
0: Muy bien.

Soy el camino, la verdad y la vida. Hola, ¿qué tal? Muy buenas tardes a todos. Mi nombre es Antonio Gutiérrez, soy su amigo, cantante, conductor. Y en esta mañana me siento muy contento de estar aquí en las instalaciones de la bendita señal de María Visión. Estoy muy contento de estar aquí con ustedes en este hermoso programa, Cadena de Amor. Y bueno, como todo lo que empieza bien, empieza con una oración. ¿Qué les parece si nos vamos a capilla y nos ponemos a los pies de nuestro Santísimo Señor, quien nos ha dado todo cuanto tenemos? Santísimo Señor, quiero darte las gracias por todo lo que me has concedido. Gracias por este hermoso día. Gracias por mi familia. Gracias porque me has llamado por mi nombre, porque me ha rescatado de lo más profundo del abismo. Gracias porque sé que no hay mérito en mí en buscarte, sino que es tu llamado que ha llegado hasta lo más profundo de mi corazón. Gracias porque he comprobado una y otra vez que jamás haces oídos sordos a mi clamor. Gracias porque tienes un proyecto de salvación para mí, porque dentro de tus planes y tiempos perfectos tienes un plan para mí, para mi vida. Gracias por cada prueba, gracias por cada victoria y por cada alegría, porque todo esto lo he conquistado de tu mano. Gracias, Señor, porque has venido al mundo, porque te has humillado, porque has habitado entre nosotros. Gracias, Señor, porque has venido y nos has redimido a todos. Y has sido fiel a tu palabra cuando dijiste aquel día: yo estaré con ustedes hasta el fin del mundo. Mueve, Señor, mi corazón para siempre querer estar en tu presencia, porque no tengo ningún otro lugar mejor en donde estar, sino ante tus benditos pies. Toma mi vida, toma mi trabajo, toma mis manos, toma mi familia. Abre, Señor, mis labios y mi boca a proclamar a tu alabanza. Señor, ¿a quién iremos? Te cantamos, te alabamos, te bendecimos.

0: Hermanos, y es así como vamos a irnos a escuchar la reflexión que hoy nuestro equipo de producción tiene preparado para nosotros.
1: No ores por una vida fácil, reza para ser una persona más fuerte. No ores por tus tareas iguales a tus fuerzas, ora por fuerzas iguales a tus tareas. Beato Solanos Casey.
0: Hermanos, qué importante es entender que nuestra oración debe ir enfocada a fortalecernos. Que sea nuestro Señor a través de su providencia paternal quien nos fortalezca, quien nos llene de sabiduría y de bendiciones. Recordemos aquel momento tan hermoso en el que Salomón pudo haberle pedido a nuestro Señor cualquier cosa. Y cualquier otra persona, ustedes, yo, podríamos haber pedido riquezas, podríamos haber pedido aquellos anhelos de nuestro corazón en algún momento, ¿no? Muy humanamente o muy infantilmente en temas espirituales, un gran banquete, ¿no? Grandes fortunas, un castillo. Sin embargo, Salomón lo único que le pidió fue: Señor, yo quiero que me des sabiduría para saber gobernar a tu pueblo. Y junto con esa sabiduría, con ese temor de Dios, con esa obediencia, llegaron muchísimas bendiciones. Es el rey más sabio que jamás haya existido y existirá en toda la humanidad. Más próspero, más rico. Entonces aprendamos de él a no orar por una vida más fácil, sino orar para que el Señor nos acompañe y por lo tanto bendiga también todos nuestros emprendimientos, todos nuestros proyectos. Y bueno, como bien saben ustedes, este programa pues se basa en gran parte en sus hermosas llamadas, así que quiero compartirles las formas a través de las cuales nos pueden contactar. En Facebook, en @cadenadeamormv. Por medio de WhatsApp, en el 3322-029770, +521 es la Lada. Y por supuesto, para comunicarse con nosotros y que su llamada aparezca al aire, pueden comunicarse a nuestro call center 33 37 70 18 00. Lo repito, 33 37 70 18 00, Lada +52 si eres de fuera de la República Mexicana. Con todo gusto, nuestros hermanos de call center canalizarán tu llamada aquí al estudio. ¿Y qué creen? Quiero darle la bienvenida a esta primer llamada. ¿Qué tal, María? ¿Cómo estás? Bendecida tarde, María de Michoacán. ¿Cómo estás?
2: Buenas tardes.
0: Qué gusto.
2: Estoy llamando para, primero, para agradecerle a Dios nuestro Señor por todo lo que me ha dado, por todos los problemas que tengo y que no los tomo mucho a pecho. Y también le quiero dar infinitas gracias porque si Dios me presta vida a amanecer mañana, voy a cumplir 82 años. Y aparte de que voy a cumplir los 82 años, yo quiero pedirles, por favor, que si no me hicieran la caridad de anotarme en la misa de mañana. Pero no sé si se pueda o si no se pueda. No sé cómo hay las cosas, pero mientras que sí o que no, de todos modos, le doy infinitas a mi Padre Dios, que aunque sea con enfermedades y todo y problemas que nunca deja aún de tener, le pido muchas bendiciones, especialmente por el mundo entero, por todo lo que está pasando, porque todo el tiempo que está encima y que de todos modos nunca se está componiendo nada, pero para Dios no hay imposibles. Y no tengo ninguna queja sobre el tiempo, solamente me siento mal porque hay personas que están diciendo que el agua tal por cual, que pues maldicen, pero pues digo pobrecitas porque pues no saben. Y de todos modos quiero pedir por toda mi familia, la familia mía es estrecha desde el tren, y tengo muchos nietos, bisnietos, y pues ya le doy gracias a mi Padre Dios porque en los 82 años ya camino muy poquito, pero sigo viendo a mi Padre Dios desde que estaban en México, en Toluca. Así es de que le doy muchas, muchas gracias a mi Padre Dios y pido por todos ustedes y por el mundo entero. Muchas gracias. Amén, amén, amén.
3: Hermano, hermana, junto a la palabra de Dios quiero decirte que la esperanza nunca defrauda. Dice el profeta Isaías en el capítulo 40, verso 31. Los que esperan en el Señor renuevan sus fuerzas. Hay momentos en los que parece que todo está detenido y que nuestras oraciones no son escuchadas. Sin embargo, Dios trabaja incluso cuando tú no lo estás viendo. La esperanza cristiana no consiste en esperar que todo salga como yo quiero, sino en confiar en que Dios está actuando para nuestro propio bien. No te rindas. Lo que hoy parece imposible puede convertirse en un testimonio de la fidelidad de Dios.
0: Wow, qué importante es el mensaje que nos comparte el Padre Eleazar, y como siempre es un gustazo verlo en nuestras cápsulas, también cuando viene a acompañarnos aquí a las instalaciones de María Visión en nuestra capilla a oficiar la Santa Misa. Y bueno, pues para cerrar un poquito la llamada anterior que tuvimos, que fue nuestra primer llamada, un abrazo en Cristo nuestro Señor, querida María de Michoacán. Claro que sí, con todo gusto te agregamos a las intenciones del día de mañana en la Santa Misa. Quiero invitarte por favor a que te comuniques nuevamente a nuestro call center para poder tener así tu apellido también, para poder mencionarte bien en la Santa Misa. Y pues esperamos que sea un día de muchas bendiciones. Damos gracias a Dios por un año más, por el don de la vida. Y bueno, pues que Dios te colme de bendiciones, de mucho pastel, de que te veas rodeada de toda tu familia, ¿verdad? Que es en sí el gran tesoro, el gran regalo. Quiero darle la bienvenida también a otra María más, pero ella es de Tonalá, es vecina de aquí del canal. Así que le doy la bienvenida. Buenas tardes, ¿cómo estás, María?
4: Buenas tardes, muy bien, gracias a Dios.
0: Qué gusto tenerte. Bendito sea Dios. Muy bien, entraste con toda la alegría, María. Estás llena del Espíritu Santo. Y bueno, pues te dejo con nuestro Señor para que hagas tu oración.
4: Sí, muchas gracias. Alabalo, bendecirlo, porque es un Padre bueno y misericordioso. Pedirle por todos mis nietos, toda mi familia. Tengo 8 hijos, tengo 22 nietos. Tengo una gran familia hermosa que me ha dado mi Señor. Y que los bendiga, los proteja ahorita de tantos peligros que hay. De tantos peligros que hay. Ya está ahorita en el canal.
0: Sí, María. Disculpa, ¿nos escuchas, María?
4: Sí.
0: Ok, puedes seguir con tu oración.
4: Lo alabo, lo bendigo, le doy gracias, gracias, muchas gracias, Padre mío. Tú sabes cuánto te quiero a ti y a mi Madre Santísima, pero te pido por mis hijos, por mis nietos, por toda mi familia, por todos los enfermos, por los agonizantes. Qué tanta pobreza que hay, tanta pobreza que hay, que uno quisiera apoyarlos, pero a veces no se puede. Lo adoro, lo bendigo. Gracias, Padre. Muchas gracias. Y tú sabes todas mis necesidades. Te las pongo en tus divinas manos, Señor. Gracias. Muchas gracias. Amén, amén, amén.
0: Querida María, qué bendición en esta bendita señal de María Visión tener tantas Marías tan fieles a nuestra Madre Santísima. Y claro que sí, con todo gusto vamos a tener en nuestras oraciones a tu familia entera, incluyendo a tus 8 hijos y también a tus nietos. Qué bendición llegar a ver todos esos frutos, que de ti ha salido una familia tan grande, y qué bendición que eres una persona llena de humildad, llena de sacrificio, y que todo el tiempo estás en oración bendiciendo a tu familia. Y para ti, que estás hablando justamente de agradecimiento, de oración, de alabanza, quiero compartir esta parte del Salmo número 9, que es el versículo número 2, para ser exactos. Que mi alma alabe al Señor y proclame todas sus maravillas. En ti me alegraré y me regocijaré y cantaré a tu nombre, oh Altísimo. Esto es palabra de Dios. Quiero darle la bienvenida a esta llamada que tenemos por acá en WhatsApp. ¿Qué tal? Buenas tardes. ¿Con quién tenemos el gusto?
5: Con Octavio Raya.
0: ¿Perdón?
5: Con Octavio Raya.
0: Ah, Octavio, ¿qué tal? Qué gustazo tenerte por acá nuevamente. Siempre sí. Es muy hermosa tu oración. Qué gusto tenerte por acá. Octavio, ¿nos escuchas? Adelante sí. Con tu oración.
5: Sí, bendito sea, Señor, en esta tarde, Jesús sacramentado. Te doy gracias, Señor, por el don de la vida, por el don de los alimentos, Señor. Sí.
0: Adelante, Octavio, te escuchamos.
5: Bendito seas, Jesús. Gloria a tu nombre, Señor. Te pido por toda mi familia, por mis seres queridos, Señor, para que los bendigas, para que los guardes en tu regazo, Señor. Bendito seas, alabado seas y glorificado seas, Señor. Gracias por tu gran misericordia, Señor, por tu gran amor, Jesús. Alabado seas, Jesús, y glorificado seas por siempre, Señor. No me cansaré de agradecerte, mi Jesús, por esos hermanos que se encuentran lejos, Señor. Bendícelos, cúbrelos con tu manto, Señor. Bendito seas, te pido por la salud de mi hermana, que ayer fue operada de su rodilla, Señor, y que hoy, mi Señor, la darán de alta, mi Cristo. Te pido que estés en su recuperación, Señor, que la acompañes, que la ayudes, Señor. Bendito seas, Jesús. Alabado seas y glorificado seas. Grande es tu nombre, Señor. Alabado seas y glorificado seas, Jesús. Santísimo Sacramento, te pido por las benditas almas del purgatorio, que por la misericordia de nuestro Dios descansen en paz, así sea, mi Señor. Gracias por tu amor tan grande, mi Jesús.
0: Amén, amén. Querido Octavio, siempre es un gusto tenerte con nosotros. Tu oración siempre es de mucha paz, de mucho agradecimiento, de mucha alabanza para nuestro Señor. Y claro que vamos a pedir por ella y la vamos a agregar a nuestro banco de oración. La verdad es que nos hemos convertido en una familia y empezamos cada vez más a reconocer sus llamadas, sus voces. Y pues estamos siempre en comunicación, ¿verdad? De pronto ahí también Leonardo, que espero también en un momento más entre su llamada. Le mando un saludo enorme a él y a toda su familia. Y bueno, pues quiero darle también la bienvenida a mi querido tocayo, el buen Antonio de León, Guanajuato. ¿Cómo estás, Antonio? Buenas tardes.
6: Buenas tardes.
0: ¿Qué tal? Buenas tardes.
6: Buenas tardes.
0: ¿Qué tal? Adelante con tu oración. Muchísimas gracias por tu llamada.
6: Sí, gracias. Aquí estamos, Señor. Aquí estamos, Señor, dándote gracias por este nuevo amanecer que nos regalas. Gracias, Señor. Gracias por estar escuchándonos. Gracias, Señor. Te pido una oración y te doy gracias porque yo estaba muy grave, Señor. Tú me has escuchado, me has regresado a la vida, Señor. Muchas gracias, Señor. Bendito seas y alabado seas, Señor. Y ahora te pido, Señor, que me escuches. Te pido una oración por mi hermana que está muy grave, Señor. Y por todos los enfermitos de todo el mundo, Señor. Te pido por ellos que están sufriendo, los que están en cama, Señor, están muy graves. Sufriendo tanto como yo estaba, pero ahora te doy las gracias infinitas, Señor. No tengo palabras para darte gracias, Señor. No tengo palabras para darte gracias, Señor, pero aquí estoy dándote gracias y pidiéndote una sanación para mi hermana, que se llama Carmela. Y te pido, Señor, por todos los enfermitos de todo el mundo entero, que están sufriendo su enfermedad, por todos nuestros hermanitos, por los que cuidan sus enfermos, Señor. Yo ya cuidé a mi enfermo 5 años, Señor, y ya se fue derecho contigo, Padre mío. Te doy las gracias, Señor, y ahora me queda pedirte por todos los enfermos que quedamos en este mundo, Señor, y te damos gracias porque nos escuchas, Dios mío. A diario, Señor, yo escucho esta oración, Señor. A diario estoy pegado en la televisión, Señor, porque rezo mi rosario y en hora santa y en todo estoy, Señor. Y los amo mucho a mis hermanos que nos escuchan, que nos dan oportunidad para hablar contigo, Padre mío. Bendito y alabado seas, Señor, glorificado seas en tu santísimo sacramento del altar. Te pido, Señor, por todos mis hijos que todos se encuentran enfermos. Por mi hijo Chano, Señor, que es el que me cuida y es el que me atiende, Señor, aquí. Mientras vienen sus hermanas, Señor, no pueden estar aquí conmigo, Señor. Pero te doy gracias porque tú siempre estás conmigo, tú siempre me consuelas, Padre mío. Gracias, Señor, te amo y te adoro, Señor, tú eres todo para mí. Eres todo para mí. Amén, amén, amén. Amén.
0: Amén. Muchísimas gracias por tu llamada. Qué hermoso es alabar y glorificar a nuestro Señor. Y claro que anotamos todas tus intenciones en nuestro banco de oración. Y sobre todo pedimos por tu hermana que está en una situación de enfermedad, a lo que nos mencionaste. Y claro que vamos a pedir por todos los enfermos. Hermanos, qué importante es orar por nuestros enfermos. También por aquellas personas que los cuidan con tanta paciencia. Esto es camino de santidad, es camino de sacrificio. Quiero darle también la bienvenida a esta siguiente llamada. ¡Qué bendición! Tenemos tantas llamadas. De hecho, también tenemos una llamada aquí en WhatsApp. Pronto la haremos también, la pondremos al aire. Pero por lo pronto le doy la bienvenida a Cándida de Veracruz. ¿Qué tal, Cándida? ¿Cómo estás? Buenas tardes. ¿Nos escuchas? Bueno, bueno.
7: Bueno.
0: Cándida, ¿qué tal? Qué gustazo tenerte por acá. ¿Cómo estás?
7: Muy bien, gracias a Dios.
0: Bendito sea Dios. Muy bien, pues mira, está nuestro Señor en pantalla. Está listo para escucharte.
7: Cándida. Gracias a la paz y a toda la vida, perdón.
0: No te preocupes, Cándida. Adelante con tu oración, estás al aire.
7: Gracias,

0: Ya me trajo ahorita, ni siquiera.
1: Cándida.
2: ¿Sí me escuchas?
0: Buenas tardes.
2: Buenas tardes, Cándida. Disculpa, si tienes tu televisor encendido, ¿podrías hacernos el favor de bajar el volumen?
0: Sí, está bien, ahorita. Sí, estoy en línea.
2: Sí, bueno, Cándida.
0: Sí, ya le bajé.
2: Ah, perfecto. Entendido. Muy bien, está nuestro señor en pantalla. Adelante con tus peticiones, con tus agradecimientos.
0: Sí, bueno, más que nada, gracias. Gracias, Padre Santísimo. Te pido de todo corazón, más que nada, perdóname, Padre mío, Padre bueno, bondadoso. En este momento, tú sabes, Padre, cómo me siento delicada de salud. Te pido, Señor, Padre Santísimo, que tengas que dar misericordia de nosotros y del mundo entero. Te pido por todos los enfermos del mundo, los que están en los hospitales, por la paz del mundo, por todas las ánimas benditas del purgatorio. Te pido, Padre Santísimo, Padre bueno, bondadoso. Tú sabes, Señor, cómo me encuentro en estos momentos delicada de salud. Y tengo 81 años y tengo muchos problemas familiares con mi familia, con mi pareja, y

0: Hoy quiero tratar contigo un tema que a veces no sabemos cómo enfrentar. No sabemos cómo enfrentarlo porque de pronto pensamos que es castigo de Dios, pensamos que hemos hecho algo que no le gustó a Dios, qué sé yo. Y entonces a eso le llamamos la enfermedad. Y la enfermedad no es castigo. Jamás, jamás podrás decir tú que es un castigo de Dios. Y que no lo permite tampoco Dios. No. Esa es también otra idea errada que tenemos como cristianos católicos. Mucha gente cree que al estar enfermo es que Dios te está castigando. No, no, no son castigos de Dios. Muchas veces, la inmensa mayoría de las ocasiones, las enfermedades es algo que nosotros mismos nos provocamos. Sí, claro, claro que sí. ¿Cómo nos provocamos las enfermedades? Desde una mala alimentación, desde una vida demasiado sedentaria. Ahora, si tú ya estás enfermo, si ya estás sufriendo la enfermedad, también puedes hacer algo hermoso, muy hermoso con tu enfermedad. Y esto lo dijo San Juan Pablo II. Fíjate quién, San Juan Pablo II, que sufrió aquel atentado terrible que casi le costó la vida y después de eso pues ya no pudo recuperar su salud al 100%. Y no fue un castigo de Dios, al contrario. Acuérdate que la Virgen María, él lo aseguró siempre, desvió la bala para no morir. Pero nunca, nunca bajó la guardia. San Juan Pablo II, en su enfermedad, en sus achaques, en todo aquello, siempre estuvo lúcido, siempre supo lo que decía, siempre supo para qué vivía. Y él entonces nos dejó una frase bellísima e importante para nuestras enfermedades. La enfermedad unida a la cruz de Cristo es motivo de redención para mucha gente.
1: Siempre tiene muchísimo que compartirnos el buen padre Juan Manuel, que de hecho el día de hoy nos acompañó en la Santa Misa. Qué gustazo contar con tanta sabiduría de usted que el Espíritu Santo le brinda. Y bueno, pues quiero darle la bienvenida a esta llamada que nos llegó por medio de WhatsApp. ¿Qué tal? Buenas tardes. ¿Con quién tenemos el gusto? ¿Sí, bueno?
2: Sí.
1: ¿Qué tal? ¿Con quién tenemos el gusto? Buenas tardes.
2: Buenas tardes, con Paulita Ruiz.
1: Okay, okay. ¿De dónde nos marcas?
2: De Irapuato, Colonia Las Liebres.
1: Muy bien, okay. Bienvenida a este tu programa, Cadena de Amor. ¿Qué le quieres pedir a nuestro Señor? ¿De qué le quieres dar las gracias?
2: Pues darle gracias porque pues me caí, me rompí mi rodilla, tengo dos cirugías. Esas dos cirugías, pues ya salí bien, ahora ya voy con... Tengo otras enfermedades, pero...
1: Disculpe, Paula, disculpe. Pausa. ¿Podría usted hacernos el favor de bajar el volumen de su televisor para que no haya rebote?
2: Con otras enfermedades y pues ¿cómo se llama? Yo le pido mucho a nuestro Señor, que lo tengo enfrente, para que me dé bendiciones. ¿Ya?
1: Paula, disculpe, si nos puede hacer el favor de bajar el volumen de su televisor para escucharla bien.
2: Ya le bajé. ¿Ya?
1: Muy bien, si nos escucha bien, adelante. ¿Sí? Con su oración, sigue usted al aire.
2: Sí, y pues ahorita lo que quiero es que pues también cuide a mi familia, a mi hija, a mis hermanos que están enfermos y yo que tengo otra enfermedad fuerte en un costado, pero pues gracias por tenerlos de enfrente. Llevo días tratando de comunicarme, pero no he podido con María Visión. Entonces ahorita tuvo la oportunidad. Y pues bendiciones, muchísimas bendiciones para ustedes que tienen este programa y que yo salga adelante ya de la cirugía, pues digo ya más o menos, ¿no? Que qué bárbaro, pero sí fueron dos cirugías y aquí estamos y todo. Y pues no tengo muchas, no soy de muchas palabras, nuestro Señor que me los bendiga por ponerlos a nuestro Señor enfrente. Y pues es todo. Saludos a toditito, que diga, pido por toditito los enfermos y que Dios los bendiga. Gracias.
1: Amén, amén. Querida Paula, te enviamos un abrazo en Cristo nuestro Señor. Y mira, nos da muchísimo gusto que hayas podido conectar tu llamada. Gracias por tu paciencia. Sabemos que de pronto en nuestro call center tenemos tantas llamadas y se los prometo que son situaciones de pronto muy, muy fuertes. Hay que estar mucho en oración por nuestros queridos hermanos del área de call center que reciben llamadas de todo tipo, de personas en crisis tan complicadas que solamente el Espíritu Santo nos da la sabiduría para saber qué decirles. Qué bueno que haya podido comunicar esta llamada y vamos a pedir por tu familia, vamos a pedir por ti, por tu salud. Vienes de una caída, vienes de dos cirugías y bendito sea Dios que tienes este testimonio y das gloria a Él. Y seguramente lo harás todavía más porque dice aquel salmo, alaba al Señor, alaba alma mía al Señor y no te olvides de sus beneficios. Y te damos gracias por comunicarte. Quiero darle la bienvenida ya de paso también a nuestra querida hermana Teresa. ¿Cómo estás, hermana?
3: Pues bien, un poquito bien, porque ahora sí que estoy mala de los ojos, de los oídos, de mi boca, de todo. Pero le doy gracias a mi Dios por todo lo que me ha dado y por todo lo que tengo, por mis hijos. Bendiciones para ellos, por Héctor Jiménez Castro, por Jesús Isaac Jiménez Castro, y ahora sí que por todos los sacerdotes que hoy es este aniversario, como quien dice, que Dios los bendiga y que Dios los acompañe en todo momento, que Dios me dé la fuerza, fortaleza, sabiduría para que pueda guiar aquí a sus feligreses y por todos los, por el Papa y por todos los, por las benditas ánimas del purgatorio y por todos los enfermos, por la paz del mundo y por mi salud,

0: con todos mis seres queridos, por Inés Castro, que está, tiene espolón, porque no puede caminar, solamente Dios sabe de lo que uno sufre. Por eso le pido a mi Señor, a mi gran Señor, por todas las bendiciones que nos ha dado. Por mi Señor, lo alabo, lo bendigo, lo adoro, por todo. Y también le pido a mi Señor que me dé fuerzas por todo lo que tengo, mi debilidad de pie, por mi espalda que me duele, por todos mis dolores, que mi Señor Jesús compadezca de mí, y por todos ustedes que están ahí en María Visión, que nos da fuerzas para poder orar, por ustedes que nos dan esa paz, esa comunicación para todos María Visión, o todos los que trabajan allí, que ellos nos da esa fuerza para poder orar a mi Señor Jesús, a mamita María, que nos ama tanto, que ella es nuestra madre, que ella reza todo por nosotros. Amén. Amén, amén.
1: Amén, querida Teresa. Sin duda, no es fácil tener tantas situaciones, tantas tribulaciones al mismo tiempo. Nos hablabas al principio de tu llamada y de tu oración acerca de que tienes enfermedad en los ojos, en la boca, en los oídos. Sin embargo, le das gracias a nuestro Señor. Y esa es la actitud correcta. Hay que darle gracias a nuestro Señor, puesto que todo viene de Él, todo viene de Él. Hay que ofrecerlo como un sacrificio y unirnos al Calvario a través de esos dolores, que si nosotros lo ofrecemos como un sacrificio, pueden ser camino de santidad. Sacrificio, sacrificio, se menciona mucho esta palabra. Y hoy quiero compartir con ustedes la semántica de esa palabra, donde, viniendo del latín, sacrum, que quiere decir sagrado, facere, ¿verdad?, que quiere decir hacer. Sacrificio quiere decir hacer sagrado, hacer sacro, aquello que ya existe. Si tienes un dolor, ofrecerlo a nuestro Señor, lo puede volver sagrado. Lo mismo tu trabajo, puede ser camino de santidad. También tu ministerio familiar, tu ministerio de servicio, puede ser camino de santidad. Tienes tu boleto comprado al cielo, si llevas adelante a tu familia con santidad, si los guías hacia el Señor. Es por eso que uno de los momentos más importantes y más hermosos, a mi parecer, en la misa, después, por supuesto, del momento de la consagración y en que recibimos a nuestro Señor, el segundo momento más importante para mí es el momento de las ofrendas, donde presentamos nuestros dones. Y hoy quiero compartir con ustedes precisamente un canto que está preciosísimo. Esto se llama Pan de los Trigales y habla precisamente de ese sacrificio, de cómo presentamos nuestro pan, nuestro vino, para que se transforme en las manos del Señor. Esto es Pan de los Trigales.

0: Ahí lo tienen, que sea para mayor gloria de Dios. Y bueno, quiero darle la bienvenida a esta llamada que tenemos por medio de nuestro WhatsApp. ¿Cómo estás? Buenas tardes.
1: Habla María de la Luz Zamudio de aquí de México.
0: ¿Qué tal, María de la Luz? Qué gusto tener nuevamente tu llamada, tu presencia aquí con nosotros. ¿Qué le quieres pedir a nuestro Señor?
1: Sí, gracias por este bendito día que nos da licencia Dios de ahí. Buenas tardes.
0: Buenas tardes, María, te escuchamos, estás al aire, sí. Estás en oración.
1: Dios, que me lo llene de bendiciones a usted en todos los días, no nada más a este día, todos los días. Que Dios me lo llene de bendiciones a usted. Vamos a pedir por mis enfermitos, pedir por María la Luz, que anda un poco mala de un brazo, que no se le quiere quitar el dolor, muy bien, muy bien. Quiero que me pongas en oración, de favor, a veces así ya se me calma un poco el dolor, porque las pastillas luego no me hacen bien, pero yo te pido, mi Jesús bendito, mi adorado Jesús y mi Madre Santísima, que me sanen este brazo, si es de tu voluntad. También te pido por los demás. Susana Santillán Zamudio también, que tiene el osteoporosis, también te la pongo en tus benditas manos. También está con mi Madre Santísima. Y Andrea Santillán Zamudio, que hace poco también estuvo muy malita de la diarrea, por eso también estuvo internada. Pero ya salió, gracias a ti, yo pidí. Es el doctor de los doctores, te los hago presente. Alberto Santillán Zamudio, Rubén Santillán Zamudio, te los pongo en tus benditas manos, que ando uno de los riñones, el otro de la mano, que no ha podido salir. Y ya no, porque le dijo al doctor que ya no lo iban a operar. Pero yo siempre pido por él, por todos mis nietos, Raquel Vallejo, Rodríguez, por todos, se los hago presente en esta bendita tarde. Lula Santillán, Andrea Santillán, Samuel, por todos, se los hago presente. Por todas las personas de María Visión también. Pedimos por ellos también, los padres, el Papa, las ánimas benditas, a todos. También pido por un sobrino, Guillermo Ríos Santillán, que está muy malito de un pulmón también. Te lo pongo en tus benditas manos. Bendito eres, Padre, Dios y Señor. Alabado sea, Señor, que se me quite este dolor. Y luego de repente, sí, de repente vi. Pero yo, tú eres el doctor del doctor y la Virgen Santísima, te la pongo en tus benditas manos. Por todos los que no son míos y los míos, que los hago presente en esta bendita tarde que nos das para seguir adelante. Amén, amén, amén.
0: Amén, amén, querida María de la Luz, muchísimas gracias por tu llamada y por supuesto que vamos a pedir por estas intenciones, por tu sobrino, por la salud de sus pulmones, vamos a pedir por María de la Luz también, por su brazo y por ti, ¿verdad? Para que ese medicamento no te haga mal, sino todo lo contrario, que cumpla su función, que no te caiga mal. Gracias por tu llamada y gracias a todos ustedes. Te pido, María de la Luz, que en esta cadena de amor, cadena de oración, pidamos los unos por los otros. Que tú, María, pidas por Teresa. Teresa, que pidas por Paula. A Paula, que pida por Cándida. A Cándida, que pida por Antonio. A Antonio, por Octavio. A Octavio, por María. Y a María, por María. Santísimo Señor, que te haces presente en cada instante y en cada momento de nuestra vida.

0: queremos poner en tus manos también a María Díaz de Mazatlán, Sinaloa, a María del Rosario Orozco Arias de Acatlán de Jalisco, a la familia Orozco González y Orozco Arias, a la familia Mosqueda Medina de Jalisco, a Julia y Coco Meli Culiolis de Panamá, a la familia Hernández Gudiño y Gudiño Navarro, a Luz María Gutiérrez de Torreón, Coahuila, a Mariana Robles pedimos por su salud. Pedimos también por Luis Ernesto Reyes Vázquez, hoy en su cumpleaños, por Jesús Ramírez y Chayito Carabes, por Juan Gavilanes. Hoy, Señor, te ponemos a todas estas personas y todas sus necesidades, tú que nos conoces en lo profundo y en lo secreto. Bendito sea, Señor, gracias por este hermoso programa. Hermanos, pues se va muy rápido el tiempo y la verdad es que ya estamos a punto de finalizar este hermoso programa. ¿Qué les parece si hacemos la consagración a los corazones de Jesús y de María?
1: Oración de consagración a los corazones de Jesús y María. Santísimos corazones de Jesús y María, unidos en el amor perfecto, como nos miráis con misericordia y cariño, consagramos nuestros corazones, nuestras vidas y nuestras familias a vosotros. Que nuestro hogar sea lleno de gozo. Que el afecto sincero, la paciencia, la tolerancia y el respeto mutuo sean dados libremente a todos. Que nuestras oraciones incluyan las necesidades de los otros, no solamente las nuestras. Sagrados corazones de Jesús y María, escuchad nuestra oración. Amén.
0: Hermanos, muchísimas gracias por sus oraciones. Gracias por este hermoso programa. Están en nuestras oraciones. Yo, Antonio Gutiérrez, los abrazo desde acá, desde las benditas instalaciones de María Visión. Y bueno, pues también oramos por aquellas personas las cuales por una razón o por otra no pudo entrar su llamada. Esperamos pronto tener contacto con todos ustedes. Y yo me quiero despedir de la mejor manera que podemos, alabando a nuestro Señor, porque como decía San Agustín, el que canta ora dos veces. Así que pongámonos todos en oración, cantemos juntos este canto que es tan popular, Alma Misionera, que seamos dignos de nuestro Señor, que podamos ponernos a su servicio y disposición, pues Él tiene un plan perfecto para cada uno de nosotros y somos todos misioneros en nuestra familia, en nuestro trabajo y en todas partes a donde vayamos. Canten conmigo entonces si lo saben y que todo sea para gloria de nuestro Señor.

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5: Queridos hermanos, reciban hoy y siempre la paz y la alegría de Jesús y de María. Hoy, 4 de agosto, seguimos reflexionando sobre Ezequiel 37, ese valle de huesos secos que se renueva.

que tienen vida gracias al soplo. Y hoy también celebramos a San Juan María Vianney, conocido como el cura de Ars, patrono de los sacerdotes y en particular de los párrocos. Un saludo, un abrazo muy grande y que el Señor bendiga a los párrocos amigos, aquellos que hacen tanto bien, y a todos los sacerdotes. Entonces tomamos de Ezequiel 37 a partir del versículo 7, así ya vamos como cerrando de a poquito esta imagen del Valle de los Huesos. Yo profeticé como se me había ordenado, y mientras profetizaba, se produjo un temblor, y los huesos se juntaron unos con otros. Haciendo un salto de varios versículos, termina con el 10 que dice: yo profeticé como él me lo había ordenado, y el espíritu penetró en ellos. Así revivieron y se incorporaron sobre sus pies. Era un ejército inmenso. Vemos entonces un proceso sorprendente. Una vez más, hagamos memoria, los huesos se unen, aparecen nervios, carne, piel, y el espíritu sopla y da vida. Es una imagen dinámica del camino de conversión y crecimiento espiritual. Sobre eso nos queremos enfocar hoy. Esta imagen puede servir como analogía para un camino de metanoia permanente, un camino metanoico que sería un camino de conversión y crecimiento espiritual que cada uno de nosotros está llamado a recorrer de manera incesante. No se debe tener. La conversión no es un instante aislado. Es un proceso continuo. Lo he dicho más de una vez, a veces me encuentro con personas que dicen: cuando yo me convertí, y yo respondo: qué suerte que tienes. Yo trato de convertirme día a día. Pero en este proceso, al inicio somos como huesos dispersos. Estamos fragmentados por el pecado, por la indiferencia, por la falta de sentido. El primer paso es la escucha de la palabra, que nos reúne y nos da una estructura. La palabra de Dios es alimento que fortalece los huesos del alma, decía San Agustín. Por lo tanto, la palabra de Dios, que tanto nos insiste y que tenemos a partir del Concilio Vaticano II al alcance de la mano de todos, que nuestros hermanos lefebristas, así llamados comúnmente, no llegan a comprender, entre otras cosas, pero bueno, comienza así la reconstrucción interior. Luego la carne, la piel, representa la dimensión humana que se va restaurando. El Espíritu Santo va restaurando nuestro mundo emocional, nuestra manera de ver la vida, ¿no? En el libro La curación de los ciegos, presento ahí cómo nos vemos a nosotros mismos y la sanación de la autoimagen y la autoestima, también desde la sanación de los leprosos. Por lo tanto, vemos que esta imagen de la carne, la piel, que son restauradas, representa nuestra capacidad de amar, que es sanada, nuestra sensibilidad hacia los demás. Lo que San Irineo afirmaba: la gloria de Dios es el hombre vivo o el hombre viviente, es decir, la experiencia de ver a Dios en nosotros y en el hermano. Por lo tanto, el amor del Padre no solo nos da forma, sino que nos devuelve la belleza de la vida plena, nos hace capaces de relacionarnos y de servir. Con algunos hermanos que estas reflexiones las comparten, no solo con otros de manera personal, sino a través de radios, a través de otros medios de difusión, el Señor los utiliza para que el Espíritu Santo también llegue a esas personas que son rostros desconocidos para nosotros, pero conocidos y amados por Dios. Esa también es la obra del Espíritu. Pero falta lo esencial si seguimos este recorrido de Ezequiel, del libro de este capítulo. Sin el Espíritu somos cuerpos sin aliento. Lo que San Basilio enseñaba cuando decía: el Espíritu es el que vivifica, el que nos hace pasar de la muerte a la vida. Y aquí se revela el núcleo de la conversión: dejar que el Espíritu Santo penetre en lo más profundo, que transforme nuestro corazón de piedra en corazón de carne. Es el soplo del Padre que nos hace hijos, que nos levanta y nos envía. Y este proceso

debe ser permanente. No basta con una experiencia inicial. Sí, porque yo hice el seminario de vida, porque yo hice tal o cual retiro. La realidad es que nuestra conversión debe ir tejiéndose día a día, en la oración, en la escucha, en la caridad. Lo que decía San Gregorio de Nisa, la perfección cristiana consiste en un progreso continuo. Si no progresamos, si no nos convertimos, entonces retrocedemos. Un cristiano que no vive animado por el Espíritu Santo suele experimentar una fe seca, rutinaria y centrado más en sí mismo que en Dios. Quisiera que reflexionásemos también sobre las consecuencias espirituales cuando no se da este anhelo de conversión permanente, de crecimiento diario. Nos quedamos en un formalismo vacío, cumplimos ritos, normas, mandamientos, pero sin vida interior ni alegría profunda. También se ve la falta de frutos. No se manifiestan las virtudes que San Pablo llama frutos del Espíritu: amor, paz, paciencia, bondad. También la debilidad frente a la tentación. Sin la fuerza del Espíritu, la voluntad humana se agota fácilmente. También desde lo psicológico, sin esta amistad con el Padre, con el Espíritu Santo, se genera una tensión constante. La persona quiere ser buena por pura fuerza propia. Esto lleva al cansancio, a la frustración. El corazón queda atrapado en el control y en el miedo, en vez de abrirse a la confianza y a la libertad interior. En positivo, podemos decir que San Pablo lo resume este proceso de conversión, de crecimiento, este proceso del Espíritu Santo en Romanos 8, cuando dice: los que se dejan guiar por el Espíritu de Dios, esos son hijos de Dios. Vivir animados por el Espíritu es dejar que Él transforme la rutina en misión, la debilidad en fuerza y el miedo en confianza. Oremos. Te invito a que cierres los ojos, respires hondo y sueltes lentamente el aire. Puedes imaginar tu corazón como una lámpara apagada. Di en silencio: Señor, muchas veces camino en la rutina, sin fuego ni alegría. Hoy abro mi interior para que tu Espíritu Santo me llene. Ven Espíritu de Dios, enciende mi lámpara, ilumina mi mente, fortalece mi voluntad. Haz que mi fe no sea costumbre, sino encuentro vivo contigo. Que cada paso de mi día esté animado por tu presencia. Que así sea. Hermano, hermana, te invito a meditar también, a pensar y luego escribir en el chat qué podemos hacer para que el Espíritu Santo renueve a todos los que formamos parte de la Iglesia. Servidores laicos, consagradas, consagrados, seminaristas, sacerdotes, obispos. ¿Qué podemos hacer? Y que compartas ese deseo, esa inspiración, para que todos oremos por ello. Una Iglesia renovada, no solo un movimiento, toda la Iglesia. Recibe ahora la bendición de Dios. El Señor está contigo. Te bendice Dios, que es Padre, Hijo y Espíritu Santo. Amén. Hasta mañana, si Dios quiere.

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2: Vamos a hacer una breve reflexión sobre uno de los pecados capitales, el de la vanidad. Todos nosotros tenemos un grande aprecio de lo que somos y de lo que hemos ido logrando día a día en base a nuestro trabajo, a nuestros esfuerzos, y vamos creando una imagen de nosotros mismos. Pero muchas veces caemos en la tentación de exagerar y sobre todo de compararnos con los demás y considerarnos que somos más importantes, más valiosos, que tenemos mejores cualidades, que sobresalimos sobre los demás. Y ese sentimiento de superioridad va creando en nosotros la tendencia a ser vanidosos, a considerarnos mejores que los demás y a caer en eso que Jesús tanto criticaba y atacaba, sobre todo con relación a los fariseos. A ellos los llamaba hipócritas, los llamaba sepulcros blanqueados, que por afuera parecen pues muy hermosos, sin embargo están llenos de corrupción. Pues yo creo que es muy importante estar atentos para no caer en ese vicio de la vanidad, como era el caso de los fariseos, a quienes Jesús tanto criticaba y atacaba. Y sin menospreciarnos, sin perder el aprecio a nuestra dignidad, a lo que hemos logrado a lo largo de nuestras vidas, creo que tenemos que estar agradecidos a Dios por lo que hemos conseguido y pedirle que nos ayude para no dejarnos vencer por la tentación de la vanidad.
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6: Y señoras y señores, muy buen día tengan todos ustedes allá en casita. Los saludo a su amigo y nada más, Lexus Dorado. Bienvenidos a este cuadrilátero que el día de hoy nos trajimos a una gran persona que ya lo conozco, ya un pequeñito ahí en la parroquia de San Eugenio, nuestra parroquia hermosísima. Hoy no lo trajimos para acá. Entonces, hoy nos va a platicar algo muy interesante. Sé que sí trae algo, por eso Diosito me lo puso en la mente y aquí está. No sin antes darte las redes sociales de María Visión Radio. Nos puedes encontrar en Facebook, TikTok, Instagram y el WhatsApp va a aparecer aquí, mira. Aquí el número de teléfono, las redes sociales como María Visión Radio, ahí nos puedes encontrar. Mis redes sociales, ya te las sabes, Lexus Dorado en Facebook e Instagram, también igual, Lexus-Dorado, ¿sabes? Y pues sin más ni más, quiero también darle las gracias a mi estimado productor Ángel, que también acá, el buen Pío, se puso una buena playera, buenísima. Un gran saludo al invitado de, al amigo del invitado. Un gran saludazo. Y pues nada, allá quédense, súbanse a la primer cuerda porque vamos a arrancar con esto. Y a mi lado izquierdo tenemos a...
7: ¿Qué tal? Soy Chuy Pedraza.
6: Chuy Pedraza, Chuy, pues como lo dije al principio, ya te conozco desde hace pequeñito.
7: Ya más de 12 años.
6: 12 años. Me acuerdo que cuando estábamos ahí en el grupo de El USAI, te encantaba ahí andar.
7: En ¿verdad? Todo. El padre Javier me decía el ajonjolí de todos los moles.
6: El ajonjolí de todos los moles, sí, o sea. Y actualmente estás activo en la parroquia.
7: Claro, pues ahí en mi parroquia soy todólogo, pero más que nada, pues en este momento soy seminarista, próximo a ingresar al curso de nivelación.
6: Qué padre, te decía fuera de cámaras que la verdad se ocupan muchos sacerdotes, bastantes sacerdotes, y hacer oración por ellos para que haya más de estas personas consagradas al Señor, ¿verdad? Chuy, ¿quién es Chuy Pedraza? ¿Quién es Chuy? Platícanos un poquito.
7: Soy un joven, tengo 24 años, enamorado de la vida, enamorado de Dios. Me gusta mucho escuchar música, salir con mis amigos. Soy egresado de la carrera de Derecho, con maestría en Derecho Constitucional y Amparo, y pues en un momento de esta gran historia Dios tocó a mi corazón y me dijo: hey, súbete a mi barca. y pues ahora estamos respondiéndole al Señor.
6: Oye, Chuy, o sea, con maestría y te vas a ir a servirle a nuestro Señor.
7: Claro, es a veces uno cree que ya tiene su vida resuelta y piensa que, bueno, pues me voy a dedicar a casarme, voy a tener tantos hijos, me quiero casar en tal templo, esta quiere ser, quiero que así sea mi boda, voy a estudiar tal carrera. Y llega un punto en el que Dios dice, no, tú eres mío, ahora sí como que venga Chopacá, ¿no?
6: Oye, qué hermoso, pues, porque no es sencillo decirle sí a Dios, pues. Yo en muchas ocasiones le he dicho sí, sí, pero a veces le decimos, aguántame tantito, ¿no? Déjame terminar estos pendientes y ya después me voy contigo. Pero, ¿cómo fue que sentiste este llamado?
7: Creo que haciendo un análisis vocacional de toda mi vida, fue desde muy pequeño. Mis papás trabajaron muchísimo tiempo en los grupos de matrimonios, ahí en San Eugenio, en el movimiento familiar cristiano, en las jornadas de vida cristiana. Y cuando yo nací, pues yo aprendí a caminar en el templo. Entonces, yo recuerdo que jugaba la misa en mi cuarto, le daba la misa a mis peluches, a mis primos, jugaba la misa, tenía mis cosas. Y en un momento de mi vida, yo recuerdo que el padre Javier estaba buscando monaguillos. Estábamos en misa y el padre Javier estaba diciendo, no, pues que muchachos que quieran integrarse al grupo de monaguillos, vénganse. Mi mamá decía, vente. Y yo no me gusta eso. Entonces, a base de engaños y mentiras, un sábado en la mañana me lleva y me deja ahí con el buen Parrilla, que era el que coordinaba el grupo de monaguillos en aquel entonces. Entonces, conocí, me gustó y pues de ahí ya no salí del templo.
6: Súper. Bueno, y la pregunta creo que va a ser obvia, ¿no? O sea, ¿a qué te dedicas? Pues obviamente, pues ya vas a entrar al seminario, pero antes de entrar, ¿a qué te dedicas o te dedicabas?
7: Trabajé algún tiempo en la Comisión Estatal de Derechos Humanos, unos mesecillos. Después pasaron algunas situaciones que tuve que renunciar, pues digamos que como para hacerle caso a mi familia, a seguir los proyectos familiares. Por alguna otra circunstancia no se pudo, y pues terminamos trabajando para el Ayuntamiento de Guadalajara.
6: Órale. Oye, ¿y para qué hacías todo esto que estabas haciendo, pues?
7: Desde muy chiquito me gustó mucho la política.
6: Sí, se te ve. O sea, desde que estabas ahí en San Eugenio, desde que estabas ahí, yo dije, no, al Chuy le gusta la grilla.
7: Entonces yo tenía dos caminos, ¿no? Uno, el sacerdocio, otro, la política, porque, pues, en lo personal, creo que yo tengo la convicción de que tengo que hacer algo para cambiar el rumbo del país, de la historia, y pues obviamente hacerlo un poquito más cercano, ¿no? Entonces, pues ya en su momento, cuando en Monaguillos, años después, el padre Javier mandó a muchos a preseminario y yo todavía no tenía la edad. Después empezamos con los retiros de adolescentes de Dantop, y también volvió la inquietud. El padre Javier dijo, todavía no es tiempo. Nos cambiaron de párroco. En tres ocasiones le pedí que si podíamos, que si podía vivir un preseminario, y me decía que no, que todavía había cosas que perfeccionar. Entonces, tanto que me decían que no, yo dije, bueno, el sacerdocio no es para mí, vámonos perfilando un poquito más a la política, ¿no? En la preparatoria hice un curso de liderazgo y política. Entonces yo más o menos por eso iba a estudiar derecho. Estaba entre estudiar ciencias de la comunicación o ciencias políticas. Y el buen padre Héctor me dijo, pues, ¿por qué no estudias mejor derecho? Para que se te amplíe un poquito el panorama. Entonces dije, bueno, voy a estudiar derecho. Entonces ahí empecé a mi servicio social, en mis prácticas profesionales, empecé a conocer gente. Y pues yo quise empezar con una carrera política cuando el Señor toca a mi puerta y me dice, ¿no? Ese llamado que Dios me había puesto desde muy pequeño, ya en mi juventud, vuelve a hacerse presente.
8: Sí, fíjate qué bonito. Pues yo tengo a mi hijo, pues lo conoces, y él también le encanta todo esto. O sea, le encanta, le fascina. De hecho, hubo algo muy bonito que él, cuando veía, lo llevamos a los Via Crucis y decía: papá, yo quiero estar en un Via Crucis, yo quiero ser Jesús. Le dije: no.

0: Pues mi hijo pues, lo invita, ¿no? O sea, dice, oye, pues va a ser lo de la semana de Pascua, el Via Crucis, y pues te tenemos contemplado para el Via Crucis. Y mi esposa le dijo, ah, pues está bien. Oye, pero ¿quieres ser el personaje que te vamos a dar? Y mi hijo dice, ¿cuál? Jesús. Dice, mamá, voy a ser Jesús. No, pues sale corriendo. Yo estaba sentado en una banquita y sale corriendo. Papá, voy a ser Jesús en el Via Crucis. Pues yo decía, no, este está alucinando, ¿no? Pero ya cuando me da la noticia, mi esposa dice, sí, lo escogieron. Y es eso, ¿no? Cuando le pides a Dios y que se haga su voluntad, ahí vienen los raquetazos, ¿no?
1: Claro, creo que el Señor nos va preparando poco a poco para poder ir aceptando desde nuestras limitaciones, desde nuestras debilidades, su voluntad.
0: Sí, y desde pequeño, o sea, a mi niño le gustan todas estas cosas. Y dice, papá, yo quiero ser sacerdote. Adelante, hijo. Si quieres ser, órale, prepárese nada más. Y tienes que estar muy convencido y seguir a Jesús con todo el amor. Y si es así, hijo, yo te voy a apoyar. Por eso te digo, no es tan sencillo que a veces no queremos hacer la voluntad de Dios, sino que nuestra voluntad. Sé que ha habido algunas caídas que has tenido, tanto todo ser humano hemos tenido caídas y ahorita vamos para allá, ¿verdad? Chuy, ¿quién es Dios para ti? Es la segunda caída, ¿eh? ¿Quién es Dios para Chuy?
1: Creo que yo lo pudiera definir en una sola palabra. Es todo. Y sin él, nada. Porque lo he experimentado en mi vida. He experimentado su amor. Yo nazco en un embarazo muy difícil, extremadamente difícil. Nací prematuro, 7 meses, ¿no? Entonces fue chequeo tras chequeo tras chequeo. Y muy chico o sea, más bien fue muy, muy corto el lapso que estuve en la incubadora cuando ya dijeron, bueno, va, ya se puede ir a su casa. Yo recuerdo mi infancia. Muchas citas en el hospital, me pasaba de todo, soy asmático, entonces era diciembre, febrero o septiembre, internado, nebulizado, porque me daban los ataques de asma. Cuando tenía 9 años me caí de la bici, tengo esta cicatriz. Fue un golpe en el cráneo, se me hizo un coágulo de sangre, entonces me tienen que operar. Y yo, a pesar de que estaba consciente, no recuerdo nada. Lo único que recuerdo fue que, así como en las películas, ¿no? Como que entreabres los ojos y le decían a mis papás, o sea, a mí me estaban rapando y le decían a mis papás, señoras, dele la bendición a su hijo porque probablemente no salga vivo de aquí, por el riesgo que había de la operación y el golpe tan fuerte que había recibido. Pues para sorpresa de todos, nomás duré un día en terapia intensiva. Eso fue el viernes en la tarde, el sábado, el domingo, y yo el lunes en la tarde yo ya estaba en mi casa. Y gracias a Dios, hasta la fecha no he tenido ninguna secuela. Y así a lo largo de mi vida he visto la presencia de Dios que ahí está, sosteniéndome y no sé, al final de cuentas no sé cuál vaya a ser su proyecto, pero ahora sí yo como pez me dejo llevar, me abandono a sus brazos y él me va a mostrar el camino que tengo que seguir.
0: Súper. Sí, te digo porque, ¿quién es Dios para ti? Porque muchas de las veces tenemos a un Dios de conveniencia. No ha habido alguna persona que haya llegado aquí y haya dicho eso, ¿no? Pero hay muchas personas que tenemos a Dios como conveniencia, ¿no? Como
1: Claro, y
0: si.
1: que solamente, perdón, que solamente lo buscamos cuando ya tenemos aquí el agua en el cuello y mientras nuestra vida está en paz, plena y feliz, nos olvidamos de Dios.
0: Sí.
1: Está como la cita bíblica que

0: que el Señor cura a los leprosos, ¿no? Y solamente uno vuelve a darle las gracias y dice, ¿dónde están los demás? A veces somos ellos, ¿no? Que vamos buscando a Dios cuando nuestra vida está difícil, cuando tenemos muchos problemas, pero ya que somos curados, a veces no somos buenos ni para darle las gracias.
1: Esa palabra que dice las gracias, agradecer, creo que, y yo lo he dicho, y quizás Ángel acá por acá va a decir, ah, ya lo dice muchas veces, pero es la base del éxito, ¿no crees? El agradecer.
0: Claro, el ser agradecidos, yo no sé cómo hay gente que no puede ni siquiera dar las gracias al mesero después de que le recibe la comida, ¿no? No somos dignos de nada, de nada. Somos hijos de Dios, que él es el que nos alimenta, nos da sustento. No somos merecedores absolutamente de nada. Todo, todo, todo viene de parte de Dios. El respirar, el tener un hogar, el tener que comer, todo, todo es obra de Dios. Entonces,
1: Sí.
0: pues que lo mínimo que nos queda, ser agradecidos.
1: Agradecidos. La verdad que eso, sin duda alguna, es primordial en el ser humano. Dijiste algo hace un par de minutos, que es aquel leproso, que fue el que regresó y le dio las gracias. Y recapitulando un poquito aquí, tenemos a nuestra madre a tu derecha y a mi izquierda, a nuestra imagen de nuestra madre María. La madre de Jesús, la morenita, como le decimos. ¿Qué representa para ti, Chuy? ¿Quién es nuestra madrecita?
0: Quiero citar acá.
1: Porque ahí te he visto cuando llega la Virgen de Zapopan y te veo súper emocionadísimo.
0: Quiero citar a Carlo Acutis, ¿no? Que decía, María es la única mujer en mi vida. Yo me considero una persona muy mariana. Mi advocación favorita, o sí, mi advocación preferida es Nuestra Señora de Zapopan. Yo soy muy, muy zapopano. ¿Qué me hace ahora querer más o identificarme un poquito más con María? Ese sí que le da al ángel cuando le dice, bueno, vas a ser madre, ¿no? Y dice, pero ¿cómo es posible si yo no conozco varón? En la aclamación del Evangelio, cuando tenemos las misas de Nuestra Señora de Zapopan, dice, ¿no? Dichosa tú, Virgen María, porque has creído, porque se cumplirá todo cuanto te fue anunciado de parte de Dios. Ese fiat, ese sí de María, que ella no entendía. Ella no entendía, no sabía qué era lo que iba a pasar. Ella, incluso yo creo que tenía miedo, se abandonó. Se abandonó a Dios y una mujer virtuosa, llena de fe, confianza en el Señor y ese pasaje de la visitación es muy bello, ¿no? Me gusta mucho hablar de la Virgen María en varios momentos que nos narra la Biblia, porque a pesar de que estaba embarazada, ella se da cuenta de que Isabel también está en su sexto mes ya de embarazo, lo dice San Lucas. Entonces ella se pone en marcha a servir a su prima. Eran kilómetros y kilómetros y no había
1: No había
0: ni
1: camión,
0: camión, ni
1: ni
0: taxi, ni
1: patín eléctrico.
0: nada. Entonces ella se fue caminando, a lo mejor en un burrito. Si no le importó, ella simplemente se enteró que otra persona más estaba, que la necesitaba, que necesitaba ayuda. Entonces ella se dispone a servir.
1: Oye,
0: Otra.
1: pero perdón, qué bonito, o sea, que dijiste que sin que ella supiera que necesitaba ayuda, se va.
0: Se dispone a servirle. Y también otro pasaje, que lo marca el Evangelio, cuando le dice el profeta Simeón, cuando van a presentar al niño al templo, que le dice, a ti una espada te atravesará el alma. La sentencia tan bonita que nos marca San Lucas, que María meditaba y guardaba todas las cosas en su corazón. ¿Cuántas cosas en nuestra vida cotidiana nos pasan y nos pasan de largo?

0: Creo que si nos detuviéramos cada instante a reflexionar y a observar bien, nos daríamos cuenta que Dios está en todo. Y la bonita sentencia, ¿no? La bonita sentencia que les dicen aquellas bodas de Caná, cuando observa a lo lejos que ya no tenían vino, esa pareja que se acababa de casar ya no tenía vino, eran fiestas larguísimas, bodas larguísimas en lo que llegaban todos los invitados, larguísimas. El vino representa, dicen los padres que estudian, ¿no?, la alegría. Entonces, esa familia, esos esposos se acababan de casar y en su matrimonio ya no había alegría, ya se había acabado el vino. Y ella simplemente observa y le dice a Jesús: "Ya no tienen vino." Jesús le responde, ¿no? ¿Y yo qué? Si todavía no ha llegado mi tiempo. Entonces manda a llamar a los meseros y les hace una invitación a ellos y una invitación a todos nosotros. Hagan lo que Él les diga. A veces muchos nos cuestionamos cómo o nos da miedo amar tanto a María porque creemos que amándola a ella no vamos a amar a Jesús. Pero es imposible no amar a Jesús si no amamos a María. Con esa gran invitación que nos hace, hagan lo que Él les diga, y sobre todo aquel regalo que nos da Jesús en la cruz. Porque si se fijan, y me atrevo a decirlo así, en ningún evangelio llama el nombre de Juan, siempre dice el discípulo más amado. Y la tradición pues marca que el discípulo más amado fue Juan. Pero ese discípulo amado que estaba al pie de la cruz y el que y al que Jesús le entregó a su madre, éramos cada uno de nosotros representados en la persona de Juan.
1: Juan.
0: Entonces, lo dice el Evangelio, ¿no? Y desde ese momento el discípulo tomó a María y se la llevó a vivir con él.
1: Oye, qué hermoso. Fíjate que a mí también me encanta hablar de María. Y allá en casita, pues sé que mucha gente va a identificarse con esto que nos estás platicando, porque a veces leemos la Biblia sin sentido. La leemos por leer y no escuchamos lo que nos dice nuestro Señor Jesús. O sea, no escuchamos, porque nos dice tantas cosas que debemos de entender realmente y pedirle que nos dé esa sabiduría para poder entender, comprender, digerir y analizar y poner en práctica lo que Él nos dice. Chuy, ya te iba a decir Jesús, pues si te
0: No,
1: llamas
0: sí,
1: Jesús,
0: oh,
1: ¿verdad?
0: Jesús.
1: Chuy, Chuy. Chuy, ¿cómo llevas a Dios en tu vida diaria? Me refiero ahora en lo laboral, en la familia, ahora que vas a entrar acá al seminario, ¿cómo llevas a Dios en tu vida personal y todo lo demás?
0: Te mentiría si te digo que soy un santo. Soy un ser humano con debilidades, con muchos defectos, que trata de vivir una vida de oración, de reflexión. Digo trata porque a veces no lo hago o lo hago así muy, muy de vez en cuando. No te voy a decir tampoco que comulgo todos los días. Trato de confesarme seguido, de participar en la Santa Misa y comulgar. ¿Cómo puedo llevar yo a Jesús? Creo que tratando de ser amable, tratando de actuar como hijo de Dios. A veces creo que es más fácil hablarles de Dios a los demás con nuestro testimonio que con citas bíblicas. Porque si no, si lo decimos y no lo vivimos, pues entonces no somos cristianos, no somos hijos de Dios. Más bien, sí, no somos cristianos. Dicen en los Hechos de los Apóstoles, ¿no? ¿Cómo los identificaban? Mirad cómo se aman. Nosotros a veces es muy fácil distinguir a los hermanos separados, ¿no? Con la vestimenta o porque siempre cargan la Biblia o por algún rasgo en específico. ¿Y un católico? ¿Cómo uno sabe que es católico? ¿Cómo uno se da cuenta a lo lejos que la otra persona es católica? Por las acciones, por la comunión, por la Eucaristía, por los sacramentos que son pilares en nuestra fe. Y creo que la invitación es volver a las primeras comunidades, ¿no? ese amor que hemos experimentado de Dios, poderlo repartir con los hermanos.
1: Fíjate que mencionaste algo, yo tampoco soy un

0: tanto. La verdad, no. Soy un ser humano, como todos. Pecamos, pero tenemos ese temor de Dios y ese arrepentimiento. Pero trato de ser lo más congruente. Trato y sé que sí lo hago, pero como te digo y como lo dices tú, no somos seres humanos. Hubo una persona en común de ahí de la parroquia que una vez me abordó y me dijo: te quiero hacer una invitación. Y yo, ah, sí, dígame. No mencionaré los nombres porque quizás allá todos en Eugenio va a ver este episodio, así es de que no voy a mencionar los nombres. Y me abordó y me dijo: oye, te invito pues al taller de la Biblia, te invito a leer la Biblia para que seas más santo y esto y el otro. Le dije: a ver, me vuelve a repetir lo que me dijo. Sí, que te invito a que leas la Biblia acá en nuestro grupo. Le dije: mire, yo vivo la Biblia y doy testimonio de lo que nos dice nuestra palabra y la palabra de Dios. Ya no dijo nada, se fue caminando. Y entonces, ya después, como a los 2 días, me dijo: oye, ¿por qué me dijiste eso? Pues porque yo lo vivo, en vez de leer y leer y leer. No, lo leo, sí leo, analizo y pongo en práctica lo que me dice mi Señor por
1: De
0: medio de
1: nada
0: eso.
1: sirve conocer todos los versículos uno por uno cuando no los vivimos.
0: Y mucha gente conoce toda la Biblia, pero si no la pones en práctica, ¿qué?
1: Y digo, ojo, no con eso quiero decir que somos los más santos y
0: No.
1: no, no, no. Pero quizás empecemos a hablarles de Dios a las personas con nuestras propias acciones, con nuestro propio testimonio.
0: Sí, la verdad. Ay, Chuy, pues nos iríamos largo y tendido, ¿no? Con
1: Sí.
0: este tema, la verdad que es muy padre hablar de esto y sé que te conozco desde hace tiempo. No he tenido así como la oportunidad de acercarme, de charlar contigo, porque sé que tus tiempos, mis tiempos no son ambiguos. Sin embargo, ahí nos cruzamos y así, ¿no? O lo que sea. Pero es eso. Chuy, aquí en este cuartito, pues estamos dos, cinco personas. Pero dice Jesús que donde haya más de dos personas hablando en su nombre, Él se hace presente. Y estamos hablando de Jesús. Si aquí frente a ti está una silla frente a ti, tú nada más, en este cuartito solo, y está sentado aquí Jesús frente a ti, ¿qué le dirías a Él? Tú y Él nada más, imagínate que no estamos nosotros, ¿qué le dirías a Él?
1: Primero le pediría perdón. Perdón por todas las malas acciones y los malos actos que no me ayudan a configurarme con Él. Hay una cita bíblica que me gusta mucho y en algún retiro, en promoción vocacional, lo estábamos reflexionando y me gustó mucho. Cuando Jesús le pregunta a Pedro: Pedro, ¿me amas? Y Pedro le responde: sí, Señor, tú sabes que te quiero. Por segunda vez le pregunta: Pedro, ¿me amas? Sí, Señor, tú sabes que te quiero. Y en la tercera vez le pregunta: Pedro, ¿me quieres? Pedro le responde: Señor, tú lo sabes todo. Tú sabes que te quiero. Yo le diría: Señor, ayúdame a quererte aunque sea un poquito. Porque no podría decir que lo quiero mucho si tengo errores, si no logro configurarme un poco con él. Entonces, sí le ayudaría, sí le pediría que me diera el don de aunque sea quererlo.
0: Quererlo para después amarlo.
1: Amarlo.
0: Y aquí lo vemos con esto que este pasaje que me acabas de decir, lo vemos en los noviazgos, ¿no? ¿Cómo es posible que a veces a temprano noviazgo, a la semana, ya le puedas decir a alguien te amo?
1: A veces nos dejamos llevar por emociones, por sentimientos, y lo decimos sin pensarlo. Ya ahora sí, romantizado o hemos vuelto al ordinario el decir te amo, te quiero, cuando es una palabra muy profunda que expresa muchísimo. En verdad amo a Dios.

0: ¿verdad? Amo a mi prójimo, a la persona que está conmigo. En verdad lo quiero. O sea, son dos terminaciones completamente diferentes.
1: Sí, son distintas. La palabra te amo va más allá de lo que podamos imaginar, ¿verdad? Por ahí hay una canción que no recuerdo cómo va tal cual, pero
0: Dice,
1: habla sobre que
0: el amar y el querer no es igual, ¿verdad? De José José.
1: esa canción, sí se me vino a la mente, pero dije, ¿quién es?
0: Sí, de
1: Traigo muchas
0: José
1: cosas ahorita
0: José.
1: en la cabeza. Chuy, pues este episodio o este podcast. Aquí este espacio es dedicado para todas aquellas personas que están en casita, a todos los radioescuchas o los amantes de las redes sociales que nos están viendo. Es tu casa,
0: Gracias.
1: la casa de nuestro amigo que está acá enfrente, que también está bien concentrado. Es tu casa. Y vamos a entrar a la tercera caída. Y el objetivo de esto es que nos platiquen las personas que vienen aquí como invitadas sobre un testimonio. ¿Qué es lo que los ha acercado a estar más con Dios? ¿O hubo alguna adversidad que te alejó de Dios, pero hubo otra que te volvió a acercar para ya no alejarte de Él?
0: Te contaba de mi historia vocacional. En el 2022 fallece mi papá. Un día nos acostamos. Mi papá era mi despertador cuando iba a la universidad, cuando trabajaba, porque yo trabajaba de mesero. Entonces, pues eran eventos casi todo el día. Ya era diciembre, entonces me acuerdo que teníamos una posada de una tequilera muy grande. Yo le dije a mi papá, ah, me levantas a las 6 de la mañana, por favor, porque tengo que ir hasta la mojonera. Sí, está bien. Al siguiente día me despierta mi mamá desde su cama. Mis papás no dormían juntos, se dormían en el mismo cuarto, pero en camas separadas, porque mi papá roncaba mucho, entonces eso a mi mamá no le gustaba. Entonces, me acuerdo que me habla mi mamá, me dice, Chuy, Chuy, ya levántate, ya es hora. Entre que te levantas, no te levantas, hicieron 7, 5 de la mañana. Voy al baño, estoy en el baño y mi mamá, Chuy, Chuy, tu papá. Mi papá ya tenía horas de fallecido. Murió en el transcurso de la noche. A lo mejor algún paro respiratorio, paro cardíaco. En su expresión no tenía así como que dolor, ¿no? Él se acostó y ahí el Señor lo recogió. A los meses, sufrí una ruptura amorosa y como que todo el duelo se me juntó, ¿no? Yo le decía a Dios, ¿por qué? ¿Por qué te llevaste a mi papá? ¿Por qué me tuvo que haber pasado esto? Me hundí en el mundo de los vicios, de los excesos. Quise a lo mejor atentar contra mi vida. Yo ya no le hallaba sentido a esto. Y a pesar de que yo estaba consciente de que Dios jamás nos había soltado desde la muerte de mi papá, por cómo se lo llevó, por cómo se arrimaron muchísimas personas a ofrecernos ayuda. Gracias a Dios nunca nos quedamos solos, nunca nos quedamos sin comer. A pesar de que Dios estaba ahí, siempre estaba ahí, yo no lo veía. Y empecé mi vida de excesos y todo. Entré en una depresión muy fuerte. Y me había graduado de la licenciatura y me fui mi mejor amigo Alan, dos compañeros de la universidad y yo nos fuimos a la playa. Y en la playa nos encontramos a dos sacerdotes, un seminarista y un diácono que se habían hospedado en el hotel a un costado de con nosotros. Y en una noche pues salimos al muelle, ¿no? A tomar unos tragos y sacaron las guitarras, empezamos a cantar y un sacerdote me pregunta. El padre Alfredo me dice, ¿por qué no te vas al seminario?

0: yo, no, padre, pues no, el seminario no es para mí, todo lo que me había pasado, yo no, no, no, yo no, no estoy para eso. Y empezamos a hablar y así como los discípulos de Emaús, ¿no? Mi corazón latía y ardía y era Dios a lo mejor que me estaba haciendo esta invitación a seguirle. Un mes y, mes y medio después llevé acompañamiento con él. Después dije, no, esto no es para mí. Eso fue en junio del 2024. Y en diciembre de ese año, estábamos en Navidad, habíamos terminado de cenar, era 24 de diciembre todavía. Estábamos terminando de cenar. Y pues ya se hicieron las 12. Yo le di el abrazo a mi mamá, a mi hermano, y voy corriendo al cuarto de mi abuelo paterno. Y estaba ahí sentadito en la cama. Ya, papi, feliz Navidad, te quiero mucho. Hablamos, yo pienso que fueron horas y horas. Nos dijimos todo. Pasaron 5 minutos, si tú quieres. Lo acostamos. Yo le doy un beso en la frente a mi abuelo y le digo, te quiero mucho, papi, feliz Navidad. Entonces, cuando yo hago para atrás, sus ojos se le voltean y muere.
1: ¿Cómo
0: Entonces,
1: crees?
0: pues fue un algo muy choqueante. Y yo, otra vez, no, Dios, no manches, me voy recuperando de esto. Total, estábamos en el velorio de mi abuelo y me dice una tía, oye, ven, que hay alguien que te conoce. Estaba un seminarista. Resultó ser mi tío, primo de mi papá. Me dice, ah, ¿no quieres vivir un preseminario? Y yo, no. O sea, ¿por qué otra vez? ¿Por qué en estas circunstancias? ¿Estás viendo todo lo que pasó? No, definitivamente no. Me dice, bueno, de todas maneras, anota mi número por si se llegara a ofrecer, ¿no? Ah, va, gracias. Y lo estuve meditando y le comentaba al padre César. Decía, padre, pues fíjese que me pasó esto y todo. Me dice, vete. Vete al seminario, yo te firmo la carta. Yo ya sabía que mi cura me iba a decir que no me iba a dejar a mi cura vivir para el seminario, porque ya me había dicho muchas veces que no. Dije, porque ahora sí, ¿no? Entonces me acuerdo que yo me metí a confesar un domingo. Le dije, oiga, señor cura, va a haber preseminarios en enero. ¿Puedo ir? Y mamá se me queda viendo y me dice, sí, creo que ya es tiempo. Pasa el miércoles a mi oficina por la carta. Ahí me entró un miedo grandísimo. Yo mismo me autosaboteé para no vivir el preseminario. Total, lo vivimos. Fue una semana preciosa donde pude escuchar la voz del Señor y pues ahora sí, a pesar de toda mi historia, poder responderle, ¿no?
1: ¿Cómo es esa voz del Señor, Chuy? Porque a veces nos juzgan de locos, que decimos, que cuando decimos, escuchar a Dios,
0: Nos decía
1: realmente.
0: el padre Max, ¿ustedes piensan que va a bajar Dios a decirles, tú vas a ser sacerdote, tú te vas a casar, tú esto? No, no. Dice, no. Donde su corazón sienta paz, ahí es. Y aplica para todo. En el noviazgo, en el trabajo, con los amigos. Si tú no sabes si estás en el lugar correcto, pregúntate si tu corazón está en paz. Si te sientes pleno, si te sientes feliz. Ahí es donde tienes que estar. Y yo lo logré experimentar en esa semana. Dije, bueno, creo que es por aquí. ¿Qué vaya a pasar? No lo sé. Simplemente escuché la voz del Señor y he decidido responderle.
1: ¿Y qué ha pensado tu familia al respecto de esto?
0: Ha habido comentarios muy alentadores, otros no tanto. Lo voy a decir abiertamente, a lo mejor a veces mi mamá me decía, no manches, es que te pagamos una carrera, te pagamos una maestría y ahora que te quieres ir al seminario. Bueno, yo le dije, cuando yo decidí estudiar la carrera y la maestría, yo no sabía que quería ser sacerdote. Y digo, no por eso estoy diciendo que no tengo el apoyo de mi familia, pero sí, sí ha habido muy buenos y comentarios y otros no tanto.
1: Yo sí te veía, cuando te veía ahí más chavo, yo decía, ese chico iba a ser sacerdote. Porque como dices, ¿no? Eras el ajonjolí de todos los moles. O sea, andabas por allá y por acá, chile, mole y pozole. Entonces, yo sí decía, ese chico iba a ser sacerdote. Es más, tal le decía a mi señora, a mi esposa Erika, el chico iba a ser sacerdote. Y me decía, no, a él le gusta toda la grilla, porque él sí sabe, ella sabe. Y dice, a Chuy le gusta hablar en los micrófonos y todo eso. Le digo, sí, también. Y se te da, pues, se te da todo este tema de hablar en los micrófonos. ¿Por qué te hice esta pregunta de qué piensan al respecto tu familia de todo esto? ¿Tus amigos? ¿Qué piensan? O sea, porque muchas de las veces, pues ya con maestría, licenciatura, han de decir, no, pues es que ya tiraste toda la basura.
0: Exacto, te dicen, no, no. Por ejemplo, ahí donde trabajaba me decían, es que estás muy joven, ve, tienes maestría, te va bien en el trabajo, ¿cómo vas a dejar todo eso? Dice, después. Pero bueno, si yo lo puedo entregar a Dios mi juventud ahorita, que haga de mí lo que quiera, dice el Salmo, ¿no? Somos barro en tus manos, Señor. Moldeanos y haznos lo que tú quieras.
1: Sí, fíjate que Jesús dice en Juan 15:14, y ustedes son mis amigos si hacen lo que yo les digo. Esa cita bíblica me encanta. Me encanta mucho. Y ustedes son mis amigos si hacen lo que yo les digo. O sea, Jesús es nuestro amigo, no nos condiciona. Pero cuando hacemos las cosas que Él nos pide, Él nos da más de lo que nosotros imaginamos. Y yo pienso que cuando tú estás allá adentro, Chuy, y vamos a orar mucho, vamos a orar mucho por esa vocación, y espero que te vaya muy bien. O sea, yo de verdad deseo y anhelo que te vaya muy bien a ti y a tu compita que tienes aquí.
0: Somos alrededor de 52 muchachos que van a ingresar a nivelación. Digo, agradezco las oraciones, pero no nomás por mí, por todos mis compañeros, porque es muy difícil. En verdad, el responderle al Señor es bonito, pero es muy, muy, muy difícil. Y el estar adentro, bueno, es algo que no lo he experimentado, pero si afuera, en este transcurso, pues es complicado, no me quiero imaginar adentro. ¿Y cuántos llegarán? ¿Llegaremos al sacerdocio? ¿Quién sabe? Solamente Dios lo sabe. Mientras, pues disfrutar del proceso, ¿no? Nos decía el padre Lalo, que fue uno de mis padres espirituales, nos decía, ustedes todos tenemos una canción favorita, ¿no? Dice, cuando la escuchamos con ganas de que se termine. Ah, no, pues que no. Así es esta etapa. Esa es su canción favorita que les toca. Báilenla, cántenla, grítenla, gócenla, llórenla. Y ya que se acabe la canción, a lo mejor encontrarás otra canción favorita. O sea, no esperar o no mortificarnos en ver en qué va a acabar todo esto, ¿no? Sé que no es tiempo perdido. Dios nos va enseñando muchas cosas a lo largo del camino. Y pues el presente es ahorita, y solamente sé que he escuchado la voz del Señor y decido responderle, y pues ahora sí, mañana Dios dirá.
1: Me gusta Chuy, porque te veo y eres buen muchacho. Sí, eres buen muchacho, sí, yo se lo he dicho a varias personas, ese Chuy es buen muchacho, bien servicial que eres también. O sea, te gusta ser servicial ahí en la parroquia, y creo que venimos a servir y no a ser servidos, como lo dijo mi Señor Jesús. Y a eso, pues vas, pues, a servir al Señor, donde Él te llame. Entonces, Yo la verdad te felicito porque no es una decisión sencilla, no lo es. Yo antes de casarme y tener hijos, antes de que se hiciera, bueno, ya estaba Luz ahí, me invitaban,
0: ¿Qué era? ¿Caminemos antes?
1: caminemos juntos, pero ya después en sus inicios de Luz ahí, había un padre que venía aquí a María Visión, cuando yo estaba en un programa de banda ancha, que él me invitaba a misiones allá a Cusco, a Perú. Y yo le dije, ah, pues vamos viendo. Me iba a ir, pero ya después dije, no, la verdad no. Ir a misiones, no. Y yo aquí estoy cómodo, estoy a gusto. Y por eso Dios nos quita de esa comodidad y nos manda a llamar al servicio. Tal vez no tanto al sacerdocio, quizás como te digo, a las religiosas, a los misioneros laicos, no sé.
0: Que también el matrimonio y la soltería es una vocación. El fin, creo que el fin de todo cristiano es servir. Servir, ser santos y servir. En donde estemos. En donde estemos, a veces ocupamos algún cargo alto o nos estamos subiendo al ladrillo y pues ya decimos como de que, ay, ahora sí, sírvanme. Claro, ejemplo, la Virgen María, ¿era la madre de Dios?
1: Oye, o sea, tú lo dijiste al principio, ella no sabía ni qué onda. No sabía que ella iba a conceder a... Era un adolescente. Un adolescente que hace ahorita.
0: Estudia, sale a fiestas.
1: Rebeldía,
0: Sí,
1: ¿no?
0: sí,
1: Se
0: sí.
1: pone rebelde. En aquellos tiempos sabemos que el contexto
0: Era completamente diferente.
1: distinto, ¿no? Pero era un adolescente. Y tú dices, se brincó la etapa más bonita que es.
0: Pero Dios ya la estaba guardando. Desde el inicio de los tiempos ya la había apartado para él.
1: Fíjate cómo es Dios, ¿verdad? ¿Cómo te aparta para algo y para alguien?
0: Exacto.
1: Pues ahí está, el llamado para ti.
0: A veces entre tanto ruido de la vida cotidiana, y por eso creo que nos quejamos, ¿no? Y es que Dios, ¿por qué no me habla? Pues es que a veces es necesario guardar silencio, porque ahí está Dios en el silencio. O sea, guardar silencio para poderlo escuchar.
1: Fíjate que una vez hice algo ahí en casa, Chuy, eso que dices, bajarle. Yo hace tiempo pues estaba en volumen, modo volumen alto, en muchas cosas, ¿no? No me refiero textualmente la música, no, en muchas cosas. Y una vez me dijo alguien, háblale a Dios, en el silencio, métete a tu cuarto y ahí en el silencio, no digas ni una sola palabra, solo concéntrate. Y escúchalo.
0: Lo decía Santo Cura de Ars, ¿no? Que cuando oraba decía, te miro, me miras, te amo, me amas. Hasta ahí. Qué conexión tan profunda entre el corazón del hombre y la mirada de Dios, ¿no? Lo decía San Agustín también, ¿no? Nos hiciste Señor para ti y nuestro corazón está inquieto hasta que descanse en ti.
1: Sí, y esa vez. Eso que experimenté fue algo muy bonito, muy bonito. Y cuando en un retiro que estuvimos me quedé en el ministerio estaba en orden, pero me mandaron a hacer guardia a
0: Intercesión.
1: intercesión. No, ahí entendí que ahí está mi Señor Jesús. Ahí en ese momento, porque te habla en el silencio. Te habla, ahí fue cuando quedé convencido. Ahí fue en el 2010, no, 2011. Ahí quedé sumamente convencido. Y es eso, como tú dices, Dios está presente en todos lados y en todo momento de nuestra vida. Chuy, pues ya casi nos vamos a despedir de este gran episodio. Para mí fue un placer el haber estado aquí. haberte invitado. Dios te invitó, no fui yo.
0: Gracias.
1: Fue Diosito quien te invitó. Cuando le dije a mi esposa, ¿sabes a quién?